0: Serena, a mí no, Ángel. A mí no, le dijo el uruguayo. Despeja, cayó en la cabeza del Gato Ávila. El Gato Ávila se la dejó servida. Ibarra controla. Le quedan segundos este primer tiempo extra. Los últimos 30 segundos. Viene para Di María. Centro, centro, centro. Di María para la cabeza de Beli Gatillo. Le dio un martillazo, pero se va a escapar sobre el lateral. ¿Será para central? Sí. Fue despejada por Sosa. Lateral ya realizado por Soto. Soto con Di María. Di María tiró el centro. Termina rebotando en Marta Irena. Hay córner para el Canalla. Hay córner para central. Estamos en 15. No sé si habrá tiempo adicional. Seguramente será el tiro de esquina. Uno más, ¿no?
1: Un minuto más.
0: Este tiro de esquina te da la gran posibilidad, Canalla, para ganar el partido. Centro de Di María en el de regatas. Mal ejecutado. Termina respondiendo en el primer caño. La salida para Racing. Le queda otra vez a central por Soto. Cargará Soto. No se anima al centro Soto. Lo buscará asociarse a Di María. El centro. Mal centro de Soso. Recupera Coronel. Le baja el piso Coronel. Coronel para Angelito Di María. Vamos, vamos, vamos, central. El centro de Angelito. Envenenado. Otra vez despegan en el primer caño. Rebota la pelota. Quedan 30 segundos. Entregada a Soto. Soto para Coronel. Le dio mecha Coronel. A la segunda bandeja. Y salida para Racing.
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0: Bueno, y Cambeses no va a demorar para que termine este primer tiempo extra. Vamos a llegar a los 16 minutos. El partido sigue igualado. Recordemos, el partido tiene dos bajas para Racing. Expulsado Maravilla en el tiempo reglamentario. Después en este tiempo extra, expulsado Di Cesare. Con 9 está jugando Racing. Saca el arquero Cambeses. Final de este primer tiempo extra, siguen igualando Central y Racing 1-1.
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4: Bueno, un tiempo donde Racing arrancó complicado por un hombre menos y a partir del minuto 6... se quedó con dos menos. Central tuvo la pelota, pero no tuvo claridad. ¿Por qué? Después de tocarla una, dos, tres, cuatro, cinco, seis, siete veces, terminás tirando el centro. El centro es pelota dividida. Es difícil ejecutar la superioridad ahí. Evidentemente tendría que ingresar Rubén, creo, por Vélez. En este momento por uno de los defensores también, ¿eh? Porque Solari está arriba solo y está afectado. Resiste Racing como puede. Y Central sigue teniendo la mesa servida.
0: Chelo, ¿se ven cambios?
1: Sí señor, explotaron los plateístas que fueron los primeros en verlo al goleador histórico Marco Rubén, al pelado Carlos Quintana. Son los dos futbolistas que se preparan, señoras y señores, una noche en un partido recontra vibrante. Marco volverá a pisar el Gigante.
0: Bueno, solo le falta un capítulo de un libro para que Rubén marque otra vez la historia con un tanto en este encuentro, en su retorno con Central, con su gente en su estadio. Vamos a ver cómo termina esta historia. Ahí amalgamados, ubicados cerquita, seguramente recibiendo la arenga del profe o del Mirón o de uno de ellos, el que contagio del capitán. Estos 15 minutos finales para Central para buscar la clasificación a la semifinal. Por el lado de Racing, Néstor Manta, todo igual, ¿no es cierto?
5: Sí, sí, todavía tiene, creo que para que ingrese un jugador, así que bueno, habrá que esperar.
4: Se ha retrasado River, Pepe, ¿no?
6: Sí, sí, sí, 21:45 arranca, Claudio.
1: Bien, está Marco Rubén, se va a levantar el cartel.
4: Y Quintana.
1: Y está el pelado Carlos Quintana, los dos para ingresar, los dos para tratar de sacarlo a Central de esta situación. Uno es el 11, ¿no?
4: Sí, Di María. Qué raro. No, no daba más.
1: No daba más, no, no daba podía más.
4: Se recostó acá contra la línea, no daba
1: y el
4: más.
1: Otro es Vélez. Vuelve Marcos, señoras y señores. Vuelve Marcos.
0: Bueno, apuesta sin ningún tipo de duda a ganarlo el partido, ¿eh?
4: Y a cabecearlo. Ah. Van a jugar los dos de nueve,
1: sí, me sí, parece. Mirá, mirá, el pelado Quintana ya perfila para el área.
0: ¿Quintana por quién, Chelo?
1: Quintana entró por Vélez.
0: Bueno, sin ningún tipo de dudas, lo sacó al pateador número uno de penales, Di María. Apuesta a ganarlo en estos 15 minutos. Ya el segundo tiempo del extra en marcha. Movió Racing, cargó Sosa, la pelota viene aérea. Coronel que no llegaba, impactaba el jugador de Racing. Desde arriba terminaba ganándola, pero mandando las rojas sobre la última línea. Salida para Central.
6: Para Quintana es el partido 111, tiene 7 goles. Para Marco Rubén, partido 284, 106 goles.
0: Y la deja rojas de cabeza para que vaya arreglándose la Solari. Llega Obando, ojo. Uy, Obando. La cruzó hacia atrás. ahí la astucia, la intuición, tirando, estirando la pierna de Ávila, si no se iba solo Solari. La controla Ibarra y sale. Ibarra filtra ahora la pelota para Copetti, se lleva el rebote Copetti, engancha Copetti, sigue el curso, la manda para Quintana, que está de nueve. El rebote de Copetti, le dio gol.

0: gol. ¡Gritalo! ¡Gritalo, Caraya! ¡Gritalo, que es tuyo! ¡El Enzo! ¡El Enzo Copetti! El chaqueño de Sáenz Peña la hizo toda él. Siempre Copetti vivo. Nunca se dio por vencido. Las corrió a todas, las ganó a todas Copetti. Fallaba en el área. Copetti en esta ingenioso. Se llevaba el rebote. Después encontró un rebote. Y tal como se le dio el destino de todo el 2026. Medio giro, remate cruzado, palo derecho pegadito, para que no llegue Cambeses, para que llegue el gol a todos los hinchas de Central. El chaqueño Copetti le da la victoria, le da la semifinal, le pide perdón a Racing, pero lo grita con Central. Levanta las manos, saluda a los cuatro gigantes, a los cuatro costados del gigante de Rosito. Enzo Copetti, en esas noches donde el corazón se desboca, donde la garganta no alcanza para que griten todos los canallas. Central 2, Copetti y Lenzo. ¡Qué gran año! Central 2, Racing 1.
1: Tanto va el cántaro a la fuente y no fue por centro, ¿eh? La dejó corta Sosa. Copetti sacó la pelota más fácil para Cambeses de toda la que le remataron. Lo sorprendió el arquero, entró contra el palo. Central consiguió lo que no podía, pero lo que tenía tan cerca como consecuencia de la superioridad numérica.
2: Es el gol 11 de Enzo Copetti con la camiseta Caraya, quinto en esta apertura con este resultado. Central ante River o Gimnasia.
3: Explotó el gigante sin dudas con lo que marca Copetti. Ahora, ¿dónde va a jugar Quintana? Porque ingresó para jugar de nuevo.
1: Sigue de nuevo.
0: La lleva Central por derecha, el pase de Coronel. Coronel viene para Enzo Copetti, le dio falta, pero recupera lícitamente. Viene el balón para Colombo. Colombo traslada. Ahora se anima Racing también, que está con nuevo. Anticipa Pizarro. Ahí Central la manda para Quintana. Quintana que quiere hacerle el gol y no puede comer tirena. Recupera Racing. Viene para Soculini. Soculini por la punta derecha. Roba Paul. Bien Paul. A ver si se da también para que corone la noche Central con gol de Marco Rubén. Viene por la derecha. El toque cortito de la salida para Martinena. Va a descargar para Soculini. Centro de escena Central. La tienen 4 minutos. Quedan 11 minutos. 11 minutos para sufrir Canalla, para ver si puede buscar el acceso a semifinales. Viene por la zurda, el pase de Sosa, carga en el área de cabeza y la comunicación de bando para Ledesma, atrapa y sale Central.
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0: Así está el gigante, escuchaste Canalla. Estamos en 4 del segundo tiempo extra. Central lo dio vuelta, lo perdía. Le gana 2-1 con los goles de Ávila y Copetti por la derecha. Abre la cancha. Ahora Coronel exigido llegó. Ahí mantiene la salida Central. Aguardando ahora Copetti. Está esperando en el área. También está Marco Rubén. Ahora fue a la saga Quintana. Le mantiene por Fernández. Ojo Paul. Gran giro sobre Toto Fernández. Abre sobre izquierda. Pasó por Ávila. Ávila para el Caníbal. El Caníbal Quintana sale Central.
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1: Amonestado Sosa, Néstor.
3: Amarilla para Sosa, es uno más en Racing.
1: Bueno, Quintana fue jugador de marcador central ahora, ¿eh?
0: Hay falta, tiro libre para el Canalla. Señoras y señores, estamos en el gigante que explota, desborda de emoción, pero falta todavía Canalla. Estamos en 5 minutos del segundo tiempo extra. Tuvo largo este partido, le dio vida el gato Ávila, se ven cambios en uno y en otro. En un ratito me lo cuenta Néstor Manta, mientras tanto, dame una mano.
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3: Se va lesionado en Racing. Solari a la cancha, el ex Canalla que tuvo un paso, Duván Vergara.
0: Y se viene el cambio en Rosario Central también, Néstor.
3: Sí, señor, se va Pizarro, Pizarro. Y a la cancha se viene Navarro, Federico Navarro.
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0: El tiro libre para Central, el cargamento sobre el área, no, hizo cortito, Soto abrió para Paul, Paul Fernández ahora perseguido, ojo Navarro, abre la cancha por izquierda para Paul Fernández, lo van a devorar, y un toque sutil, Soto amplificó, el canalla busca el tercero, desbordó Copetti, el centro viene bien pasadito, viene para Quintana, arriba las manos, Sotero para Cambeses, sale, urgido, necesitado, rápidamente, saque de manos, concluye en el despeje del Gato Ávila, el Gato Ávila para Ibarra, sale Ibarra, no está Ibarra, salida por derecha, no puede toquetear bien con Ovando. Recupera Ibarra el piso, upa, fuerte Zuculini, fue fuerte abajo Zuculini, habrá tiro libre correspondiente a los del Mirón.
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0: Un abrazo para Gustavito, allí en TH, decía hoy, mandá saludos que te escuchamos todos los mediodías y en todas las transmisiones. Hay tiro libre correspondiente a Central, 7:30 del segundo tiempo extra. El canalla obteniendo el pasaporte a semifinales. En un ratito se nos viene River Gimnasia para ver, en el caso que así sea, qué destino tendrá el canalla. Si es con River, es en el Monumental. Si es con Gimnasia, será aquí en el Gigante. Tiro cortito vino para Coronel. Coronel para Copetti. No lo tocó Marco todavía, ¿no? La pelota viene para Copetti. ¡Fau! Falta de Colombo. Lo atendió Enzo Copetti. Se agarra el cuádriceps. ¡Ay! Tiro libre, canalla.
2: Para Navarro, partido 44 sin goles en el canalla.
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0: Bueno, faltan 7 minutos. El partido lo gana Central por 2-1. Le pide desesperadamente en el área Marco Rubén, el tiro libre hizo corto Coronel para Ibarra. Ibarra que recibe un embate de Zuculini, se le escapa la pelota, inocentemente fuese lateral. Saque de mano para Racing, vino para Roja, Roja para Sosa, Sosa para Zuculini. Violento remate que toma altura, pero no toma tanta distancia. La peinaba Totó Fernández, defeccionaba Coronel, le queda ahora Rojas, le amplifica la mano para arriba. No llega Duván Vergara, anticipa Bando. La pelota para Ibarra, te van a morfar, le manda hacia arriba para Copetti, que se tira no más Copetti, No más Copetti, se tira Néstor.
3: Sí, sí, habrá que ver, tiene un cambio más, Para mí es un calambre.
0: Ahí saca la pelota por la derecha Martirena. Estamos en 9 minutos, pelotazo sobre el área. Le dio el arco Martirena. Pique se va por última línea, salida para la misma.
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0: Bueno, ya nos contará Néstor Manta el cambio que está preparando el Mirón. 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
0: Bueno, le están diciendo algo Ibarra en la mitad de la cancha, se enoja Zuculini y compañía, viene la variante entonces Néstor Manta, vamos a ver qué cambio se produce en el equipo de Almirón.
3: Claro, se va Copetti, lo empuja el jugador de Racing para que salga más rápido, se viene a la cancha Giovanni Cantizano.
0: El autor de la conquista, la figura del último partido, Gio Cantizano, aplaudido Copetti.
1: Ahí que están peleando los suplentes de Racing, con Copetti.
3: Claro, porque ahí lo justamente un jugador de Racing que estaba en el banco le fue a decir algo Copetti.
0: Bueno, se retira Copetti de gran partido, 10 minutos tenemos del segundo tiempo extra, lo gana Central por 2-1, dame una.
2: Para Cantizano 16 partidos, un gol.
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0: Salida por Ledesma, Jeremías Ledesma, el oriundo de Pergamino para impactar con el pie derecho. Lo gana el partido Central, se está metiendo en semifinales, faltan 5. El remate viene del arquero Peinada, el pelota Marco Rubén, le ganaba Sosa. Le queda en la mitad de la cancha, ahora el toquecito corto vino de Navarro, la mano hacia arriba, foul. Hay falta, claro que sí, hay falta sobre Oviedo, tiro libre canalla.

0: Pito, levanta la bandera resistente en un lado. Hay offside de Marco Rubén. Hay salida en 11 minutos para Racing.
1: Para Oviedo, 21 partidos con el Canesa, 2 goles.
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3: Finalmente fue el amonestado en Racing, no se colina.
0: Saca la pelota, viene por la parte zurda, se le escapa, Rojas no llega. 12 minutos casi, ahí lateral defensivo por la derecha para Central.
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0: Viene la carga central, quiere liquidarlo por la izquierda. Avanza el canalla al centro. Oviedo viene para Rubén, pasadito, no llegaba. Paul, sacaba Rojas de golpe de cabeza. Le queda la pelota en el fondo. Martirena encara y barra el piso. Y barra, se arrastra, da el hombre de Racing afuera. Afuera la pelota, 12 minutos 20. Ahí saque lateral para el canalla. Quedan 3 minutos y la gente salta, grita, canta. Al compás se mueve el equipo de Almirón. Escuchaste, canalla. Los últimos 2 minutos 30 de juego de este segundo tiempo extra. El canalla metiéndose entre los 4 mejores del certamen, solamente esperando un rival. Faltan pocos minutos de cabeza. Se impone Navarro, la manda sobre el lateral. Habrá saque de manos defensivo para Rossi.
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0: Ahí sale Racing con Cambese, los últimos 2 canallas. Impacta el arquero, la quiere mandar sobre el área. Arriba el Caníbal Quintana, bien Carlitos. Despeja Caníbal Quintana por la derecha para Paul Fernández. Amaga, viene con la marcatoria de Soculini, le gana Soculini fuera. Se le escapa la pelota a Paul, 13 minutos 20. Ahí lateral defensivo por Cordiviola, ya no era efectivo Bruno Soculini. Recordemos, está con 9 jugando en gran tiempo Racing. Fue expulsado en el tiempo reglamentario, los 29, Maravilla Martínez. El partido estaba 1-1. Y el primer tiempo extra, los 5 minutos, expulsado Di Cesare. La toca Rubén, jugando el fútbol hacia atrás, viene para Navarro, exigido, la controla Ávila, floreándose para Obando, no lo más el gato Ávila tampoco, las consecuencias de esto también, un poco larga la pelota para Ibarra, termina perdiendo con Rojas, enmienda el error Navarro, abre la cancha por derecha para Coronel, grande Tucumano, ahí no puede más, Soculini, está el de Coronel, dale mecha, está el de Rubén, no lo quieran creer. Estaban offside de igual modo, Marco Rubén la sacaba fuera del arco solamente, tenía que soplarla Marquito, era un gol histórico, de igual modo estaban offside, hay salida para Racing, falta un minuto Gato, para que termine el partido, sí.
3: Está tocando ahí Coronel la zona del cuádriceps, para ver qué ver, o a lo mejor es un calambre.
0: Bueno, las consecuencias, ¿no?, del trajín, de la gran cantidad de partidos, de este tiempo extra, el saque del arquero, sacaba Caníbal Quintana, peinaba la pelota también Oviedo, le busca Marco Rubén, saca desde Vasco Colombo, pelotazo que va a caer en el área, atención, el despeje vino del Caníbal Quintana, le queda Racing otra vez de cabeza, remete, la mandaban en el área, Sacobando, la despeja también Oviedo para Marco Rubén, la baja de pecho, abre la cancha de la derecha, viene para Coronel, está el gol por la izquierda, cambiala que está el gol para Navarro, no llega Oviedo, terminaba peinando la pelota y despejándola desde el fondo, Colombo, le queda otra vez a Racing por Toto Fernández, el tiempo se acaba, hay falta sobre Fernández, 14 minutos 45, la lleva sobre mitad del terreno Sosa, ahí la tiene Santi Sosa, abriendo la cancha por izquierda para Roja, la mete en el área, atención, Navobando, despeja Obando un frontón, sale central por Navarro con Ibarra, gran giro de Ibarra, termina perdiendo, pide falta, no le dan, el recupero vino por su colina, atención más Racing, ahí va Racing a la carga, le dio Fernández, dan Caníbal Quintana, ahí hizo un frontón, un paredón, mete contra el canalla, no tiene que ganar con Oviedo, cruza la mitad de la cancha, ahí ataca el canalla, estamos en tiempo cumplido en 15, la lleva Oviedo, pica por la izquierda Soto, la tira Oviedo mecha, le dio, Cambese se atrapa, será final en cualquier momento, señoras y señores, lo miro al árbitro del partido, saca el arquero Cambeses, estamos en 15 minutos 30, saca Cambeses, arriba Ibarra se impone, despeja Sosa, le va a quedar a Soto, tira un sombrero Soto, 15-30 Soto, impidiendo el lateral de Martinena, saque de manos canalla, el árbitro en cualquier momento de la final, explota el gigante, se viene el final Claudio.
7: Almirón dentro de la cancha con el partido en juego.
0: Lo quiere terminar Almirón, mira el cronómetro del árbitro, Darío Herrera silbato la boca, final, ganó. Ganó Central, ganó el canalla y todo es un carnaval. El gigante es un carnaval, Central es un carnaval. Central hace la fiesta en Arroyito, es una locura. El desborde, el grito.

0: momento, poco importa la temperatura, los locos de manga corta revolean sus buzos, el azul y amarillo como predominio en la altura del gigante de Rosito. Central se vuelve loco, Central ganó el partido, Central se mete entre los mejores cuatro del campeonato apertura. Señoras y señores, Central otra vez protagonista en un torneo, el equipo de Jorge Almirón, al que trajeron para esto. Jorge Almirón lo mete a Central en semifinales del torneo apertura, y Central ganó un partido épico. Central lo ganó en un partido que se le ponía cuesta arriba, le ganó por 2-1, otra vez entrando en diferencia en el resultado, porque Racing se ponía en ventaja a los 40 del primer tiempo con gol de Saracho, y todo parecía complicarse. La reacción de Ávila a los 20 del segundo tiempo, de cabeza empatando el partido, a la expulsión de Maravilla Martínez a los 29 también de ese segundo tiempo, y así cambiaba la historia. El tiempo reglamentario marcaba que los primeros 15 minutos se iban sin modificación del resultado, pero con otro hombre menos para Racing, porque sufría la expulsión de Dichesa a los 5 minutos, y después ya aparecía Copetti a los 2 del segundo tiempo extra para amargar a su ex equipo, para darle vida a su actual equipo. Central, semifinalista del torneo apertura, grande canalla, grande otra vez protagonista. Saltá, delirá, volvete loco, disfrutá ahí en la mitad de la cancha, y vos también contagiate del otro lado, y vos que estás escuchando en cualquier parte de la Argentina, del mundo, sentite aquí en el gigante, porque también te los hacemos sentir nosotros a través de esta maravillosa cadena 3 Argentina, llegando al lugar más inhóspito, al más recóndito de todo el planeta. Sentite uno más del gigante, disfrutá de esta locura hermosa que es el fútbol. Y Central otra vez te da esa gran posibilidad de ser protagonista. Central, señoras y señores, protagonista de este certamen. El equipo de Jorge Almirón dio vuelta a la historia y ha ganado a Racing por 2-1 en el duelo de academias, en el gigante de Arroyito. Central dijo: yo sigo dando cátedra. Central 2, Racing 1, por los goles de Ávila y Copetti. Central otra vez protagonista, Central semifinalista de la apertura, grande canalla.
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2: Central semifinalista en un partido donde lo termina ganando ajustado lo que se le había presentado desde la expulsión de Maravilla Martínez como una mesa servida. Central pasa a semifinales como consecuencia de que le quedó el partido servido. Cuando lo empató 11-11 era merecido y estaba para ganarlo. Después, las expulsiones de Maravilla y de Di Cesare, ya en el adicional, se le hizo todo cuesta arriba a Racing. Es difícil de hablar de merecimientos, sí que con los dos hombres de más tuvo superioridad. Central lo ganó hoy a pesar del planteo de Almirón. Que la clasificación no tape que hoy Almirón no dio la medida a la hora de plantear el partido y lo complicó a Central, sobre todo en la primera etapa, cuando renunció a jugar. Está en semifinales, clasificó, y esa alegría a la gente no se la saca nadie.
1: Comentó Claudio Giglioni. 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
4: Muy bien, repasamos entonces los cuartos de final. Belgrano, que derrotó 2-0 a Unión de Santa Fe con los goles de Sánchez y de Hernández. Se va a enfrentar a Argentino Junior, que derrotó 1-0 a Huracán en tiempo suplementario con el gol de Molina. Esto va a ser en la Paternal, seguramente va a ser día domingo, Argentino Junior ante Belgrano. Además, acaba de clasificar Rosario Central al derrotar en el alargue 2-1 a Racing. Los goles de Saracho para la Academia, de Gato Ávila en los 90 para el Canalla. Y bueno, después el gol de Copetti en tiempo suplementario para que Central avance a las semifinales y enfrentará o a River en el Monumental o a Gimnasia de la Plata en el Gigante. Partido que va a ir 21-45, ya con todo listo. La noticia de último momento es la lesión de Montiel en la entrada en calor. Esto también para la lista de Scaloni y demás. No va a jugar, va a jugar Bustos en su lugar. Beltrán, Bustos, Martínez Cuarta, Rivero, Acuña, Moreno, Galván, Vera, Lencina, Driussi y Colidio. La formación de Chacho por el lado de Gimnasia con Infran, Steinmach, Conti, Gianpaoli, Silva, Torrejón, Max Miramón, Nicolás Barros Esqueloto, Nacho Fernández, Torres y Ausmendi. La formación del Lobo. A esta hora está jugando el Inter Miami. Está empatando 1-1 con Cincinnati. Gol de Lionel Messi. 908 para el argentino en este empate parcial de Las Garzas, que lo tiene, por ejemplo, a Rodrigo de Paul en el 11 titular. Y por ahora, como visitante, empata 1-1 con el Cincinnati.
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0: Bueno, se retira el público del Gigante con una locura total, desbordado por completo después de esta gran victoria, metiéndose en semifinales del certamen el Canalla, venciendo Racing por 2-1. Ubicación, Chelo, por tu lado, por Central.
9: Zona mixta, estamos aquí esperando, observando la algarabía, la alegría de todos los fans del Gigante, de la Racing, no sabemos, pero...
0: Te escucho muy mal, Chelo, te escucho muy mal. A ver si nos podemos acomodar y mejorar la ubicación. A ver si lo tenemos a Chelo un ratito. A ver ahí. Chelo. Bueno, Néstor Manta por el otro sector.
10: Bueno, a todos, seguimos aquí, ya ingresando a la sala de conferencia. Vamos a ver primero la palabra de Costa, seguramente pues ya uno imagina la cuestión del arbitraje y demás, que es lo que puede llegar a decir, así que bueno, después la palabra de Almirón, el técnico de Central, seguramente después también Costa.
0: Bueno, ya volveremos con nuestros compañeros, con los muchachos allí, vendrá la conferencia de prensa de Almirón, el resto de la cobertura de las entrevistas post partido, ya estaremos también con los goles de la victoria, estaremos con el boletín de Claudio, en un ratito acomodándose todo el público en dirección a sus domicilios, después de esta gran victoria donde el Canalla se pone en semifinales del torneo Apertura. Vamos a vender y ya seguimos con más en esta parte final, nuestro post partido de la victoria Canalla en Arroyito.
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1: Bueno, le mando un fuerte abrazo. Bueno, muchísima gente escuchando, ¿eh? Está el doctor Carlos Rinaldi escuchándonos desde Cusco, allí en Perú. Un abrazo grande para él. Bueno, no digo de dónde está escuchando. Desde el del mundo, por Cadena 3 siempre nos sigue. Abrazo grande para Carlitos Rinaldi. Bueno, viene la gente de la platea aquí para escuchar el boletín. Ya estaremos en un ratito, a ver si lo puedo tener a Chelo otra vez. Un panorama por allí, Marcelo, contigo nuevamente. No está Chelo, no está Chelo, no está Chelo. Bueno, panorama por el lado de River Gimnasia. Se nos viene ya Pepe.
2: En un ratito, recordemos que el partido va a 21-45, Gato. Aún no están los equipos en la cancha, el cambio de último momento, Montiel lesionado en la entrada en color, Bustos va a ocupar su lugar.
1: Perfecto, otra vueltita en lo comercial y ya seguimos repasando goles y el boletín de Claudio.
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7: Central a semifinales.
8: Claudio.
7: Sí.
8: Va a hablar Milito. Vamos a estar atentos porque va a hablar para los programas televisivos, porque son los que tienen con derecho. Va a hablar en cuestión de minutitos nada más a raíz de todo esto, entiendo, el presidente de Racing Club de Avellaneda, Claudio.
7: Muy bien, este Claudio, es un partido, Claudio. Pepe, vos que estás ahí monitoreando.
9: Claudio.
7: Sí, Néstor.
9: No habla Costas, continuamos, tampoco habla Costas.
7: Muy bien, al hijo lo echaron, le dijo corrupto, lo insultó, HDP, al hijo de Costa lo echaron. Este lo echó Herrera, va llegando todo eso. En Racing están recalientes porque la manera en que Di María le gritó en la cara el gol al línea, antes se le había plantado y no lo había amonestado. Bueno, el concierto futbolístico extra canalla está hablando de una situación vergonzosa. Central pasó a semifinales, el gol de Copetti lo pone en esa situación. Jugó desde 23 minutos del partido regular con un hombre más y después 29 minutos con un hombre más y el resto, los otros 24, con dos hombres más. Vamos ahora a recordar el gol del Gato Greco en Cadena 3, la radio del Mundial. El gol del empate canalla. Central, antes del empate, ya había generado tres jugadas de máxima profundidad. De esta manera, el Gato relataba el gol de Ávila.
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12: Ya estamos en 19 minutos 40, otra vez tiro de esquina canalla. Di María para buscar alguna cabeza, Di María para el Olímpico. El centro de Di María, primer cambio, cabezazo, ¡gol! ¡El Gato, el Gato, el Gato! ¡Gol!

0: ¡Gol! ¡Grita! Caraya, grita lo que es tuyo, y Gato Gastón Ávila, tras la mágica zurda de Ángel, se la puso en la cabeza. En el primer cario se anticipó el Gato Gastón Ávila, llegó el cachetazo de Cambeses, pero fue en vano. En el minuto 20 del segundo tiempo, lo empata Central, en su casa es 1-1, lo hizo el Gato. Como juega el Gato Ávila, con el mísero ratón, el Gato adelante, el Gato empata, el Gato de la vida, Central 1, Racino 1, centro magistral de la zurda inolvidable de Di María, en la cabeza de Ávila. Central se ilusiona, Central puede, Central 1, Racino 1, hay partido en Arroyito.
1: Y ahora vamos a escuchar, arrancaba el segundo suplementario, resistía Racing en la inferioridad numérica, Central lo buscaba, le faltaba claridad. Habían ingresado Rubén y Quintana para cabecear porque se llegaba con pelota dividida. La dejó corta Santiago Sosa, el 13 de Racing. Copetti la tomó y Cambeses, que fue la figura del partido y lo tenía vivo a Racing en la más fácil de la que le patearon, terminó fallando el gol de la victoria canalla. Escuchalo por Estadio 3, por Cadena 3, con Emanuel Greco.
0: La controla Ibarra y sale. Ibarra filtra ahora la pelota para Copetti. Se lleva el rebote Copetti. Engancha Copetti. Sigue el curso. La manda para Quintana, que está de 9. El rebote de Copetti le dio gol.

0: ¡Gritalo! ¡Gritalo, caralla! ¡Gritalo, que es tuyo! ¡El Enzo! ¡El Enzo! ¡El Enzo! ¡El Enzo Copetti! ¡El chaqueño de Sáenz Peña! ¡La hizo toda él! ¡Siempre Copetti! ¡Siempre Copetti vivo! ¡Nunca se dio por vencido! ¡Las corrió a todas! ¡Las ganó a todas Copetti! ¡Fallaba en el área! ¡Copetti en esta ingenioso! ¡Se llevaba el rebote! ¡Después encontró un rebote! ¡Y tal como se le dio el destino de todo el 2026! Medio giro, remate cruzado, palo derecho pegadito, para que no llegue Cambeses, para que llegue el gol a todos los hinchas de Central. El chaqueño Copetti le da la victoria, le da...
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4: Diría el Chiqui Tapia, comenzó el partido. Marcelo Torres, que le tiró hacia atrás, va recibiendo la pelota sobre el costado izquierdo. Gianpaoli, largo pelotazo de Gianpaoli para Ausmendi. Ausmendi, que le deja pasar, le queda a Lautaro Rivero. La para Lautaro Rivero, la tira hacia adelante. La viene buscando Steinbach, la cabecea Steinbach para Barros Echeloto. La pelota buscada para Ausmendi, le va a quedar en el fondo a Martínez Cuarta. La va a sacar del área Martínez Cuarta. La saca muy bien hacia la izquierda para Cunha. Viene a buscar la pelota Cunha. Arrancó el partido monumental, buscando el último semifinalista del campeonato. La pelota larga para Colidio. Está marcando en el fondo Conti. Allí está Conti. Germán Conti, que le pega. Rebotó en Colidio. No salió esa pelota. La busca Steinbach. Ahora sí salió. Es lateral para Gimnasia.
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4: Viene buscando la pelota River, atención, se viene la encina rumba al área, la puso al medio. Recupera la pelota, Gimnasia, se la van tocando para Steinbach. Allí está Steinbach, se la va llevando, la va tirando hacia adelante Steinbach. Ahí está picando el futbolista Marcelo Torres. La tira muy bien hacia atrás, Rivero buscando a Beltrán. Allí está Santiago Beltrán, parando la pelota en el área chica. La va volcando sobre el costado derecho. Viene River con Bustos, que juega a último momento en reemplazo de el futbolista Montiel, que se lesionó en el calentamiento previo al partido. La viene buscando buscando River, por sector derecho Fausto Vera, la va parando Fausto Vera, la va tocando cortita para Bustos, allí está Bustos tirándola hacia adelante, recibe Driussi, toca hacia atrás, va para Bustos, la hace correr Bustos, buscando la encina, la pelota va hacia atrás, la tiene River, el pase de Fausto Vera hacia el costado izquierdo para Lautaro Rivero, Rivero que la pone para Acuña, Acuña que se viene, somos cadena 3, la cadena de gol, la radio del Mundial, estando en las fases finales de la definición de este campeonato apertura, con Steinbach que la tira hacia atrás, va rematando Conti, va a buscar a Nacho Fernández, la tira mal hacia adelante, recupera Lautaro Rivero, había falta sobre Nacho, tiro libre para Gimnasia, cobra Rey Hilfer.
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7: Se tiró Nacho, pero bueno, acá el River se acuerda que se tiraba bastante. Nacho claro, fabricó una faltita.
4: Lo van a tener que perdonar. Sí. La va tirando hacia atrás Gianpaoli. Gianpaoli para el arquero. Remate largo de Insfrán. Va a buscar la pelota Ausmendi. Anticipo defensivo de Lautaro Rivero. La tiene Galván. La tira hacia adelante Galván para Driussi y rechaza la pelota Gianpaoli. Queda la pelota para el futbolista Nacho Fernández, que la va volcando para Steinbach. Steinbach que la vuelca muy bien para el Chelo. La pivoteó para Nacho. Allí está Nacho. Metió el pase para el Chelo. La va tocando a la derecha para Steinbach, se viene Gimnasia, allí está Steinbach, tiró el centro, marca Rivero, la para muy bien con suficiencia con el pecho y sale con un zurdazo largo para Colidio, marca Augusto Max, se le va llevando Colidio, Augusto Max, una mano, mano que el árbitro dice que es casual, allí está recuperando la pelota entonces Miramón, mete el centro, Miramón, sale el arquero Beltrán, lo anticipó el defensor, increíble lo que hizo el defensor allí, Martínez Cuarta, era fácil para Beltrán, pudo ser para Gimnasia, tras ese blooper, la viene buscando River con Galván, lo anticipa Gianpaolo. Le queda la pelota a Gimnasia. Viene Steinbach. Allí está Steinbach. Avanzando, metiendo el centro. La pelota sale larga afuera. Saque de meta para River. 3:30. Opina Raúl Monti.
8: Bueno, Martínez Cuarta. Diego lo sabe. Es un estandarte, es una bandera, es el capitán, es una figura, es un hombre que lleva tatuado a River en la piel, pero se ha mandado unas cuantas macanas seguidas últimamente que no se comparecen con su prestigioso antecedente.
7: Sí, tiene mucho, realmente tiene calidad, de, por algo está en la prelista de la selección, pero se manda cada tanto alguna ahí. Venía como una locomotora para atrás, salía Beltrán, que igual la resolvió bien.
4: Viene buscando la pelota Colidio, se acomodó Colidio, la tira hacia atrás, viene el intento fallido de Driussi, que le pega muy mordido a ese balón, ya la tiene Insfrán, ya sale Gimnasia en 4 minutos del primer tiempo.
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7: Se había patinado Driussi cuando pateó. Ya Rivero fueron 3 o 4 veces de arriba con mucha potencia, ¿no? Como que está renovado.
4: Va buscando la pelota allí el futbolista Miramón. Rechaza Martínez Cuarta, la pelota le queda a Steinbach. Cabezazo de Steinbach. La viene buscando cerquita de la mitad de la cancha el futbolista Augusto Mas. Ahí está Miramón. Miramón que toca para Steinbach. Rebotó la pelota allí en Aníbal Moreno. Es lateral que favorece entonces a Gimnasia. Ya lo hace rápidamente Steinbach hacia atrás, buscando a Germán Conti. Conti que va tocando hacia el medio para Nacho. Nacho que la retrasa para Infran. La tiene Infran. La tiene Gimnasia. 5 minutos del primer tiempo.
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4: El pelotazo largo, atención para Osmendi, se cayó solito Osmendi, sale el arquero y se queda rápidamente con la pelota. Allí Beltrán, Santiago Beltrán va saliendo con Acuña, Acuña para Aníbal. Aníbal que se la lleva, la va volcando para Fausto. Ahí está Fausto Vera, la dejó pasar, la viene buscando Bustos. Bustos que la toca hacia atrás para Vera. 5:30 del primer tiempo, River y Gimnasia 0-0, estadio lleno. El Monumental, sobre el costado izquierdo viene a buscar la pelota el futbolista Acuña. Acuña que toca hacia atrás para Rivero. Rivero que va parando la pelota, se la va llevando Rivero. Mira el panorama, la vuelca sobre el costado izquierdo, va recibiendo la pelota entonces, ahora el jugador Acuña, Acuña que toca hacia atrás, sale desde el fondo el conjunto millonario.
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4: Buscando la pelota por sector derecho Fabricio Bustos, la toca hacia atrás para Rivero, va parando la pelota Rivero. Rivero se la lleva lentamente, la va tocando para Acuña. Acuña que recibe frente a la marca de Miramón, la roba Miramón, la va tirando afuera Acuña, y es lateral que favorece a Gimnasia, lo hace el propio Miramón para Steinbach. Steinbach la perdió, la viene recuperando Colidio, se la lleva Colidio, lo cuida a las espaldas, se cayó solito Steinbach. Ahí está Colidio, le pegó, rebotó la pelota, atención, queda para Bustos. Bustos fuera del área, le pegó, rebotó la pelota otra vez, le iba quedando a Gimnasia con Nacho, la levantó bien para el Chelo. La pelota rechazada por Lautaro Rivero, un pelotazo largo a correr a Osmendi, rechaza la pelota sobre el costado izquierdo el futbolista capitán de River, Martínez Cuarta. La viene buscando Acuña, tiene ritmo el partido en 7 minutos del primer tiempo. River 0, Gimnasia 0.
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4: Sale buscando el balón el futbolista Martínez Cuarta. La va tocando por Rivero. La hace con Rivero para Galván. Allí está Galván. La tira hacia adelante para Acuña. Acuña que va parando la pelota. La vuelca hacia el medio. El toque corto de Galván. La viene buscando Driussi. La abre bien Driussi. Ataca River. Allí está Bosto. Le va a pegar. Remató Infran. Infran que no dio rebote. Y se quedó con la pelota de Fausto Vera, que impulsaba con pierna derecha. Sale Gimnasia.
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7: Bueno, 3 tiros de lejos, Raúl. El primero Colidio sobre un rival, después Bustos sobre un rival y ahora Vera bien, pero fue al medio del arco, casi da rebote el arquero.
8: Me parece que el dato saliente es verlo mucho más activo a Colidio después de su última muy floja actuación. Es una buena noticia para River.
4: Viene buscando la pelota el conjunto de Gimnasia. Renzo Gianpaoli está acomodando el balón para pegarle. El partido está 0-0 en 8:15 del primer tiempo. Va a rematar Renzo Gianpaoli. La va pidiendo sobre izquierda a Osmendi. Va peinando a Osmendi para el Chelo Torres. Gana bien Martínez Cuarta. La pelota que rebota y se va afuera. Allí en Silva Torrejón. Hay lateral entonces que favorece a River.
11: En la Major League Soccer lo dio vuelta a Cincinnati en el comienzo del segundo tiempo. Le gana al Inter Miami por 2-1. El Inter Miami ganaba con gol de Messi. Se lo dieron vuelta.
4: Viene buscando la pelota sobre el costado izquierdo Acuña. Acuña que toca cortito hacia el medio, va a buscar devolución. Allí está Acuña con la pelota frente a la marca de Miramón. La toca hacia atrás, va recibiendo Fausto Vera. Fausto Vera que la tira para Rivero, la abre bien Rivero, buscando a Martínez Cuarta. Allí está Martínez Cuarta llegando a la mitad de la cancha, metiendo el pase corto para Bustos. Bustos que la vuelca hacia el medio mal. Recupera la pelota Gimnasia. La tiene Nacho. Allí está Nacho Fernández, avanza el Lobo. La pelota rebotó, le queda Nacho otra vez. Falta, falta, falta. Tiro libre para el Lobo.
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4: Bien, el pase hacia adelante para Umendi. La aguanta Umendi, la aguantó poco. No obstante, un rebote le queda a Augusto Max. Max que la abre para Silva Torrejón. Allí está Silva Torrejón, forcejeando con Colidio. Se le fue afuera, al lateral izquierdo. La viene buscando River, la levanta Fausto Vera. La viene buscando sobre el costado derecho y va hacia el medio Driussi. Mal pase de Driussi, cortó Miramón. Se la lleva Miramón, allí está Miramón. La puso para el Chelo Torres, se abre el Chelo Torres. Le pegó, la tapó el arquero al córner. La tapó el arquero al córner. Cubría todo, de todas maneras Beltrán. Era muy difícil, salvo que lo cruzara el remate, que fuera gol el del Chelo Torres, pero falló River en una y lo tuvo Gimnasia.
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7: Bueno, siempre es peligroso el pase hacia el medio, lo hizo Driussi, robó Miramón, aceleró, cubrió bien el primer palo Beltrán. Está bien plantado, con personalidad Gimnasia, Raúl.
8: Anótelo a esta, es una muy buena llegada. Le faltó precisión en la definición, se le abrió demasiado el pase de Miramón, pero Torres sí está encendido en este campeonato.
4: Así es, ahí está el remate para Gimnasia, le va a pegar el hijo del Messi. Allí está Nicolás Barros Esquiloto.
7: Ojo con el Olímpico.
4: Sí, le hizo uno a Cambeses en el arranque de este campeonato justamente. Viene el pase corto, va a buscar la devolución. Allí está el futbolista Nicolás Barros Esquiloto tocando para Miramón. La pelota rebotó en Colidio, que marcaba muy bien. La viene buscando River de contra. Un cabezazo de Acuña hacia adelante para Colidio. Colidio la hizo muy bien. Y se viene River con la Encina. Allí está la Encina, se frenó la Encina. Sigue con la pelota Santiago la Encina, la volcó hacia el medio, un rebote, le queda la pelota a Galván. Galván que la abre para Bustos. Ahí está Bustos, tiró el centro al área, rechaza Conti, bien plantado como central, como primer central. La busca Rivero, que la toca hacia atrás para el arquero. 11 minutos, River 0, Gimnasia 0.
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7: Bueno, no lo tiró Olímpico al final, salió jugando Nicolás Barros Esquiloto, se demoraron en la resolución y fue la contra River que fue peligrosa.
4: Ahora, ahí el hombre de River que lo tomaba de la camiseta, para mí era amarilla esa, de Driussi. Era amarilla de Driussi, clarísima. El árbitro no, estaba ahí, no la otorga, pero la verdad, yo no sé cómo la viste, Raúl.
8: Sí, me pareció, Gustavo, claramente.
4: Sí, si vos te vas corriendo y te toman de atrás y no te dejan correr y te toman de la camiseta, es amarilla en cualquier
11: reglamento. Es antideportivo totalmente.
4: Por eso, es amarilla en cualquier reglamento. Va, en el único que hay, que muchos lo interpretan de distintas maneras. La viene buscando Acuña, la baja Acuña, se va dando vuelta Acuña, la toca hacia atrás para Lautaro Rivero. Allí está Rivero con la pelota. Levanta la cabeza, la vete a la derecha para Bustos. La va llevando Bustos en 12 minutos del primer tiempo. River 0, Gimnasia 0. La viene llevando Bustos, se frena justo antes de llegar a la mitad del terreno. Bustos que la toca hacia atrás, buscando a Martínez Cuarta, el capitán de River, que allí se junta con Rivero. Ahí está Lautaro, que la va tocando para Acuña. Acuña que la va parando. Somos la cadena del gol. Ahí viene buscando Colidio, se va Colidio, se va a dar una vueltita Colidio frente a la marca del hombre de Gimnasia. Va por afuera, Colidio tiró el centro. La pelota no sé si ha sido peinada por el hombre de Gimnasia.
7: Parece que sí.
4: Silva Torrejón, sí, la peinó. Es lateral que favorece a River. Viene sobre el costado derecho Bustos. Ahí está Fabricio en 12:40 del primer tiempo, lateral millonario que ataca sobre el arco del Río de la Plata. Viene buscando la pelota Aníbal Moreno, se la va llevando Aníbal Moreno, la cuida bien Aníbal Moreno, va a meter el centro, la pelota rebotó, quedó allí, se viene River, viene la pelota hacia atrás, allí está Fausto Vera, la abre para Acuña, allí está Acuña por izquierda, tiró el pase al área para Colidio, le pegó, rebotó en Conti y se va el córner para River.
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7: La movió bien River ahí, porque cuando tira centro no tiene grandes cabeceadores River, entonces no tiene mucho sentido tirar centro por tirar.
4: Vendrá el remate por parte de Marcos Acuña. Tiro de esquina para River. Va con seis hombres al área del Lobo de la Plata. Pega gritos, da indicaciones. Infran. Está Acuña alejándose de la pelota, haciendo gestos hacia algún compañero. Y ahora sí va a colocarse Acuña para poder rematar este zurdazo rumbo al área de Gimnasia y Esgrima La Plata. Viene el centro de Acuña. River busca el primer gol del partido. El centro, la pelota rechazada. Viene hacia la mitad de la cancha para que vaya a buscar a Bustos. Ahí está Bustos frente al Chelo Torres. La eleva muchísimo Bustos. Va a buscarla allí el futbolista Galván. La pelota rebotó. Intenta River por izquierda con Acuña. Se la va llevando Acuña. Acuña que va avanzando frente a la marca de Miramón. Sigue Acuña con la pelota. Se va abriendo hacia la línea final y finalmente se le acabó la cancha a Acuña. Hay saque de meta para Gimnasia.
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7: Lo marcó bien Miramón, alias Benjamín Roja, es igual.
4: Sí.
7: Igual al actor.
4: Que recuerden, tuvo un paso fugaz y no fructífero por Boca Juniors. Miramón, y bueno, para mí en Gimnasia está como en su lugar en el mundo. Miramón haciendo el doble cinco con Augusto Max. Hay tiro de meta para Gimnasia, opina Monti en 15 minutos casi.
8: Que Gimnasia ha tenido hasta este tramo el mismo orden y la misma, el mismo libreto que le va a dar réditos, digamos, marcar, quitar, salir rápido, buscarlo arriba a Torres. En River la buena noticia es Colidio con mucha movilidad.
4: La viene buscando Gimnasia, la va parando Nacho Fernández, perdió en el pase, lo hizo muy mal, hay falta que ahora comete Barros Echeloto, estilo libre que favorece a River, falta del mellizo, del hijo del mellizo, con un tiro libre que favorece a el conjunto millonario. Cuarto de hora pasado del primer tiempo, River está empatando 0-0 con Gimnasia. Va buscando la pelota Aníbal Moreno, la va retrasando para Martínez Cuarta, allí está Lucas Martínez Cuarta, la va abriendo y la pelota se va afuera, no salió, justo llegó el hombre, no, sí salió la pelota, sí salió. Hay lateral que favorece a Gimnasia.
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7: Está muy errático Drews y hasta ahora tocó 4 o 5 pelotas casi siempre mal.
4: Lateral para Gimnasia, Silva Torrejón. Pedro Silva Torrejón va a impulsar ese balón sobre el costado izquierdo. Viene buscando la Gimnasia, tratando de retener la pelota, pero se va afuera. Es lateral que favorece a River. Viene Bustos a buscarla. El árbitro está indicando que lo que cobró es un tiro libre. Tiro libre para River, le va a pegar Martínez Cuarta. Allí está Lucas acomodando la pelota, cambiando el frente para Acuña. Acuña que se viene para la pelota con el pecho y avanza hacia la mitad del terreno. Sigue Acuña con la pelota. Se frena, la pisa y le toca hacia atrás para Rivero. Rivero que se la lleva. Rivero se junta con Martínez Cuarta. Allí está Martínez Cuarta. La va abriendo para Fausto Vera. Se la va llevando a Fausto Vera. La tira para Bustos. Bustos que la para. La controla frente a Barros Echeloto. La toca hacia atrás para Vera. Vera mete un cambio de frente, zurdazo. Muy bueno para Acuña. Toca cortito de primera Acuña. Buscando ahora al futbolista Galván. La va tocando para Acuña. Acuña que se viene. Sigue Acuña con la pelota. La devolución va entonces para Tomás Galván. Tomás Galván hacia atrás. Recibe el balón y la toca Rivero sobre el costado derecho para Martínez Cuarta. La hace correr Martínez Cuarta. Viene buscando la pelota larga sobre el costado de Encina. Marca en el fondo el futbolista Silva Torrejón. La viene buscando Gimnasia y una falta en ataque y tiro libre para el Lobo.
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16: Cuando quieras te leo declaraciones de Diego Milito.
4: ¿Habló Milito?
16: Sí, habló Milito. No, no habló Costa, habló Milito.
4: Hace un año y medio decían que estaba mudo Milito. Bueno, ahí está el pelotazo largo, va buscando a Ausmendi, Ausmendi para Torres, claro, pero si vos hablás después de que se consumó el hecho, sabiendo que se iba a consumar, ya no tiene tanta validez las cosas que diga, me parece a mí, ¿no? Hay que hablar antes. Ahí está, hay tiro libre para una doble falta sobre Gimnasia allí.
7: Sí, de nuevo Nacho Fernández en el piso, en el anterior se tiró de nuevo, pero bueno, es así, Nacho, casi le pegaron y creo que va a sacar una tarjeta amarilla. A ver, podemos escucharlo, ¿no? A ver qué dijo Milito.
16: No lo podemos escuchar, ya vamos a buscar la grabación, pero dijo, nos sentimos robados. Este fútbol argentino no da para más. El fútbol argentino está roto. Los dirigentes tenemos que empezar a hablar. Me miran de reojo porque no soy el ambiente, más allá de venir del fútbol. Invito a los dirigentes y jugadores a reconstruir nuestro fútbol.
7: Bueno, duro, duro.
17: Duro Milito, pero habló tarde, cuando ya te eliminaron a tu equipo. Lo tendrías que haber hablado antes del partido con Central, porque contra Gimnasia te dieron un foul en 97 minutos. O sea, ya hay una tendencia. Sí. Entonces, si ya estaba la tendencia, habla antes. Ahora ya es tarde. Ya quedaste eliminado. Viene el centro. La pelota es rechazada. Además, Di María le gritó el gol en la cara en línea. Y después le gritó de todo en una anterior. Y ni lo amonestaron a Di María. O sea, hay un reglamento aparte para estos dignos campeones del mundo, pero que evidentemente tienen una coronita por parte de todos los árbitros. La viene buscando Bustos. Bustos que le vuelca el medio para Aníbal Moreno. Aníbal Moreno se la lleva muy bien. Sigue Aníbal Moreno, va hacia la mitad de la cancha. Aníbal Moreno que se la va llevando. Sigue muy bien Aníbal, cuidando la pelota frente a tres hombres y hace hasta que le regaló. Se la regaló a Miramón. Miramón buscando a Nacho. Nacho que tira hacia atrás para Silva Torrejón. La hace rebotar Silva Torrejón. Se va fuera. Es lateral para Gimnasia.
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17: Viene buscando el balón el futbolista Bustos, cabezazo allí de el capitán Martínez Cuarta, la para con el pecho de Drusi, la toca hacia atrás para Acuña, allí está Acuña, pelotazo largo de Acuña para Colidio, va frente a la marca de Silva Torrejón, allí va Colidio, ganó en el forcejeo, se la llevó, tiró el centro al medio, rechaza Gian Paoli de cabeza, le queda Miramón, la cabecea Miramón, la viene buscando allí Aníbal Moreno, de pecho se la tiró Acuña, Acuña que la paró, se la lleva allí, frente a la marca de Stein. Vaya, la va tocando al medio para Galván. Quiere pasar Tomás Galván. Falta. El árbitro la cobra porque la ventaja no era ostensible. Y es tiro libre para River.
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8: Puede resultar reiterativo, pero Colidio gana más de lo que pierde cada vez que va al ataque.
7: Sí, sí, es correcto. Recién Miramón le puso la mano en el pecho al árbitro.
16: Le mostraba la falta que le hizo a Galván.
7: Quería gesticular, pero viste, está ahí el límite. Quería dar ventaja al árbitro. No es ventaja eso. Bueno, enseguida se retractó y cobró tiro libre.
17: Hay tiro libre que favorece a River, le va a pegar a Acuña. 20 minutos y medio del primer tiempo. Va a venir el centro. Hay hombres de River que están esperando, pero fuera del área en este momento. River es un poco más que Gimnasia, pero no concreta llegadas. Infran prácticamente no ha intervenido en el partido. Y Beltrán sí tapó una al Chelo Torre, que fue la única llegada del equipo de La Plata. Vendrá el remate para River. Galván, Acuña le deja la pelota a Galván para que con pierna derecha, Tomás Galván le pegue a ese centro, rumbo me imagino que va a caer en el área de Gimnasia, más allá de que todos están parados fuera del área, vendrá al centro de Galván, allí Galván en 21 minutos buscando River desde lo aéreo, el primer gol del partido, vino el centro de Galván, cabezazo y Fran se le escapó, increíble, el árbitro cobra falta de ataque igual o posición adelantada. Porque levanta la bandera en línea.
7: Sí, falta no era.
17: No era. Exposición adelantada, cobró el árbitro. Tiro libre para Gimnasia.
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7: Sí, no sé, acá estamos viendo la repetición. Entró con todo Rivero y Martínez Cuarta. Cabeció con Martínez Cuarta. Dio rebote. O no sé si le cobraron falta sobre el defensor de Gimnasia, ¿no? El 4. No sé si lo tocaron.
8: Offside de Martínez Cuarta, me parece.
7: Bien.
16: Todo revisable,
8: Sí, sí. Igual
7: Martínez Cuarta. Colidio. Colidio a Gianpaoli, me parece.
17: Viene buscando la pelota Steinbach. Allí está Steinbach. La perdió con Galván. Se la lleva Galván. Se levanta la platea. Ahí está Galván. Va por afuera, por izquierda. Viene el centro para Colidio. Va al centro. La pelota rechazada por Germán Conti. Va quedando Gimnasia con Miramón. Ahí está Miramón. Mano, manito. Deja de seguir el árbitro. Le tira Acuña. Acuña que se la va llevando. Sigue Acuña. Toca hacia atrás. La baja de pecho. Dos pases de pecho ya hizo Aníbal Moreno. Impresionante. De pecho te mete los pases. Viene el centro al área. La viene buscando Bustos. Bustos que la retrasa. Ahí está. Mira, estaba en offside.
7: No, mano. Mano de Vera,
17: sí.
7: En la anterior era mano, y no sé por qué dan ventaja, no. Porque es mucho más peligroso un tiro libre que dar una ventaja cuando tocan para atrás, pero bueno, criterio lo sabe.
17: Mitad del primer tiempo, Raúl.
8: Sí, señor, y con la jugada más peligrosa de la mano de un River que falla en una entrega y sale Gimnasia de contra y casi Torres factura. De ahí en más ha sido un dominio territorial de River bastante inofensivo, por cierto, en el metro final.
17: Viene el pelotazo largo del arquero Insfarán. La pelota sale afuera, es lateral que favorece a Gimnasia. Tras
16: ¡gol de Messi!
17: De Martínez Cuarta y gol de Messi en Miami.
16: La noticia es que es gol de Messi, no el Inter Miami, ¿no? Pero se lo dieron vuelta de nuevo. O nuevamente pasó a ganar Cincinnati. Otra vez gol de Messi, lleva dos en el partido. Cincinnati le gana al Inter Miami 3-2.
7: La vida es eso que pasa mientras Messi hace goles.
17: Hay falta, dice el árbitro, tiro libre y amonestación para el hombre de River. Amonestación para el hombre de River, Martínez Cuarta, ¿no? Sí. Martínez Cuarta amonestado. Bueno, una amarilla tonta, ¿no? Porque lejos de la zona caliente, pero bueno, fue la falta fue...
8: De Bustos.
17: Pero fue Bustos, ¿no? El que hizo la falta.
7: Claro. Lo amonestó a Bustos, estaba Martínez Cuarta al lado.
17: Estaba Martínez Cuarta al lado, sí, amonestado Bustos. Ahí está el tiro libre para Gimnasia, le va a pegar el futbolista Nicolás Barros Echeloto, volcado a la izquierda, tiro libre para Gimnasia, 24 minutos del primer tiempo, vendrá el centro de zurda de Barros Esqueloto. Gimnasia quiere ser semifinalista para enfrentar a Central. Allí estará el remate por parte de Barros Esqueloto, tiró el centro, la peinó allí el futbolista Aumendi y la pelota sale afuera y es saque de meta para River.
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7: Le falta como un touch de energía a River, ¿no? Le pasa a la mayoría de los equipos.
17: Va buscando la pelota Acuña. Acuña que la toca hacia atrás. Recibe el balón Lautaro Rivero. Allí está Lautaro Rivero que la va tocando allí para Fausto Vera. Fausto Vera que la va tirando hacia atrás. Darío Herrera se va al Mundial haciendo todos los deberes. Muy bien Herrera, ¿eh? Haciendo los deberes como le pidió el Chiqui Tapia. La pelota por izquierda va a ser buscada por Acuña. Acuña que la toca hacia atrás. Recibe Fausto Vera. 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Vivimos el fútbol de River 0, Gimnasia 0. Al ataque River con Martínez Cuarta tocando para Bustos. Bustos que paró la pelota, la tira hacia atrás, buscando a Martínez Cuarta. Martínez Cuarta que se la va llevando, va sacando la pelota hacia el costado izquierdo. Viene buscándola Lautaro Rivero. Rivero que la va volcando a la derecha, va buscando la pelota a Bustos. Bustos que la baja, va a buscar devolución. Ahí está Bustos, toca cortito hacia adelante. Se viene River, la pelota de la Encina, se fue a la Encina y la pierde. La van rechazando, la pelota rebotó, le quedó a Silva Torrejón. De media vuelta la saca, le queda Bustos. Ataca River, la pelota del jugador Vera. Ahí está Fausto Vera que la abre para Acuña, Acuña que se viene, Acuña que va frente a la marca de Miramont, tiró el centro, Acuña entró colido, no la pudo peinar, la pelota queda en la puerta del área rechazada por Steinbach y corre Aumendi y se cae solo y la gana Martínez Cuarta y la tiene River, 26 minutos 0-0.
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17: La viene buscando sobre el costado izquierdo Fausto Vera. Ahí está Fausto Vera, se ríe Diego, pero es una cosa interna, no la puedo decir al aire. La viene buscando ahora Martínez Cuarta. Martínez Cuarta que la va tocando para Acuña. Acuña que se la lleva, sigue Acuña. La va tirando para Colidio. Ahí está Colidio, se frenó Colidio. ¡Tira un centro atrás! ¡Atención, puede ser gol de arriba! ¡Remate de Luis y gol! Central le rompió el arco a Infran. Buena jugada, Colidio por izquierda. La Padriusi remató con un zurdazo furibundo y realmente le hizo mover el arco a Infran, que solo atinó a mirar ese latigazo de Driussi. Buena faena de los dos delanteros. El pase de Colidio y la definición impresionante de sobrepica de Driussi para que River arranque ganando el partido. River tiene un piecito en la semifinal porque arranca ganándole al Lobo 1-0. Lobo está no, por ahora no, porque está Driussi. River 1, Gimnasia 0. ¡Golazo!
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8: Está Driussi y está Colidio, que es la mejor noticia de la noche para River en ataque.
7: Sí, lo venía marcando Raúl, buen pase de Acuña para Colidio por afuera, tiró un sombrero rarísimo, hizo un efecto raro, le pegó de aire, Driussi la paró de derecha, le metió un zurdazo de sobrepique, de esas que se van a cualquier lado, y la clavó en el ángulo. Había vuelto el partido pasado Driussi, era el goleador de River, es clave, venía flojo en el partido, pero cuando está enganchado Driussi, River tiene muchas chances de ganar, y le rompió un gran invicto a Infra, no llevaba muchos minutos sin recibir goles, Dani.
16: Sí, señor, llevaba exactamente 5 partidos sin recibir goles de los 7 que había ganado. Gol 45 en 157 partidos para Driussi en River, el séptimo de este año, y son 2 en Sudamericana y es el 5º en la apertura.
17: Puede tener sus vaivenes Driussi, pero técnicamente debe ser el delantero mejor dotado de la Argentina.
7: Los vaivenes físicos son, sí, ese es el problema, pues se lesionó, tuvo muchos desgarros, 5 desgarros de que volvió a River, pero técnicamente es un gran jugador, sí, y goleador.
17: Gran jugador, porque hay jugadores como, qué sé yo, otros que son goleadores, el mismo Chelo Torres, Maravilla Martínez, que viven con el gol, pero son bastante no dóciles para el manejo de la pelota. Driussi tiene un gran manejo, bueno, la definición esta fue estupenda. Ahí viene buscando Galván, Galván que la pierde, Gimnasia tratando de ver si los papeles los puede enderezar, porque se le quemaron los papeles al Lobo cuando le hacen el primer gol, cuando está acostumbrado a otra cosa, desde que asumió el Pata Pereira. Ahí viene buscando Acuña, Acuña hacia
7: vamos
17: atrás.
7: Así que se llama Ariel Pereira, ¿no? Porque todos le decimos, sí, Pata, y después le decimos el nombre.
17: Ariel Pereira, ahí viene buscando por derecha Bustos, ataca River, allí está Bustos, va por afuera, falta, tiro libre, que favorece a River, cómo cambia el ánimo, el fútbol es así. Sí, los vaivenes de Driussi que mencionaba, bueno, son los vaivenes del público y su ánimo. Hoy uno ve esos 80.000, 85.000 hinchas de River que están exultantes porque River metió el primer gol. Ya no sufrirá como contra San Lorenzo, por lo menos desde que no le hicieron el primer gol del partido. Después podrá sufrir si lo da vuelta a Gimnasia, por supuesto. Pero
7: no hay River... ninguna garantía, River, ¿no?
17: No hay ninguna garantía. Pero bueno, gana y ataca. Es decir, gana y va al frente porque ahora tiene un tiro libre a su favor. 30 minutos del primer tiempo. River 1, Gimnasia y Esgrima, La Plata 0, golazo de Driussi para que explotaran las gargantas millonarias. Vendrá el centro desde la derecha. River gana 1-0 y por ahora recibe aquí a Central. Será el sábado. Bueno, vamos a ver. Allí está el remate de zurda de Acuña. La pelota rechazada por Germán Conti de cabeza. La viene buscando por el otro lado. El futbolista Nacho Fernández la tira hacia adelante, afuera. Hay lateral que favorece a Gimnasia. Rebotó en el de River. Lateral para el Lobo.
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17: Vendrá el lateral que favorece a Gimnasia. Sobre el costado izquierdo la tira afuera directamente Barros Echeloto. Hay lateral para River, que gana 0-1 de River, se tira Acuña. Acuña en el piso, atención con Acuña en el piso.

0: A ver si ya lo mandaron a calentar. Ahí se levanta uno. Lo están atendiendo. Estaba viendo de nuevo la jugada que se mandó Raúl Colidio. Fue rarísimo, cómo tiró el sombrero y le pegó de aire de medio raro.
1: No. Es un jugador fino, un jugador desequilibrante cuando está enfocado, cuando está en sintonía con sus compañeros. El otro día contra San Lorenzo jugó un muy mal partido, de los más flojos que se le recuerden, pero ha vuelto esta noche con toda su con todo su carácter incisivo y además lo venía mostrando, por lo menos de los de arriba era el que casi siempre en las divididas ganaba.
0: Sí, es de lo más cuestionado. Bueno, acá se escucha el huevo, que no es por Junta, sino por Acuña, que acaba de salir para que entre Matías Viña, el uruguayo. Obviamente sí, debe haber sentido duro, como sintió Montiel, y salen antes de que sea tarde, o quizás ya fue tarde, lo sabremos después.
1: Es una baja sensible, Gustavo, Diego, porque es la salida permanente. Al no tener un conductor clásico, siempre se lo buscaba Acuña por izquierda.
0: Sí. ¿Sí? Sí.
2: Es más, Raúl, es el jugador más parejo de River de lo que va del año, me parece.
0: Sí, es el que mejor anduvo. De todas maneras, Viña en ataque es muy potente también, no tan bueno en defensa. Pero bueno, habrá que ver si River avanza, si está para seguir jugando o no.
2: Y es más, a fin del año pasado nadie aseguraba la presencia de Acuña en el Mundial. Hoy yo creo que Acuña está en el Mundial.
0: Sí, está, salvo que tenga un problema de lesión.
2: Salvo que esta lesión sea más grave que lo que significa lo que falta para el campeonato del mundo, que es nada más que un mes, ¿no? Ahí está el lateral de Steinbach, que la va volcando para Nacho Fernández. La tira hacia adelante, la va parando con el pecho Aníbal Moreno. Juega mucho con el pecho Aníbal Moreno, gran jugador Aníbal Moreno. La va cambiando para Bustos hacia atrás para Martínez Cuarta. Apurado Martínez Cuarta para el Chelo Torres, se la va llevando bien. La va tocando para Aníbal Moreno. La hace correr Aníbal Moreno para Viña. 33 minutos 40 segundos, somos la cadena del gol. Somos Cadena 3 Argentina y vivimos el último semifinalista que se busca. Por ahora River, River Central, Belgrano Argentino. Esas son las semifinales hasta ahora, con este triunfo parcial de River. La pelota de Miramón, la saca afuera muy bien Aníbal Moreno. Ahí lateral para Gimnasia.
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2: Tiro libre que favorece a Gimnasia y Esgrima La Plata. El partido lo gana River 1-0 en 34 minutos del primer tiempo.
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0: Bueno, se lastimó Max, ¿es el jugador de Gimnasia?
2: Augusto Max.
1: Lo raspó al pasar, ¿no?
2: Ya está levantado, ya está bien. Augusto Max, tiro libre para Gimnasia, 34-40. Primer tiempo, River 1, Gimnasia 0. Gol de Driussi, golazo a los 27 de Sebastián. La viene buscando sobre el costado izquierdo. Barros Echeloto rechaza a Rivero. Pelotazo largo, va a buscarla Gianpaoli. La para Gianpaoli, el segundo central, que la tira hacia atrás para Insfrán. La tiene Insfrán. Allí está Insfrán con la pelota. Va levantando la cabeza Insfrán. Va metiendo el derechazo largo. Va buscando la pelota en la mitad de la cancha el futbolista Mendy. Pica el Chelo Torres, marca en el fondo River. La tira hacia atrás Martínez Cuarta para Beltrán, que tuvo una sola intervención, una buena tapada de un derechazo del Chelo Torres en el comienzo del partido. La viene buscando Viña, ahí está Viña, se le va llevando Viña, toca hacia el costado.
0: Qué peligro lo que hizo,
2: ¿no? Buscando sobre derecha a Martínez Cuarta, pelotazo largo para Driussi, anticipado por Gianpaoli. Ahí está Gianpaoli, que cabecea dos veces y la va volcando sobre el costado izquierdo para Barros Echeloto. Se viene Barros Echeloto, se va la pelota sobre un costado, es lateral. Que favorece.
0: Digamos que Viña de derecha cruzó para el otro lado la pelota que pasó por arriba de un delantero de Gimnasia que estaba en la puerta del área de Aumendi. Por poquito no la para. Encima con la derecha hizo el pase, ¿no?
2: Bueno, esas cosas que son temerarias, ¿no? Que ya pasó en este partido, ¿no? Con una pelota que interceptó Miramón. Ahí está para reanudarse el juego con un tiro libre para River. 36 minutos, Raúl. ¿Cómo ves este triunfo parcial de River?
1: Con justicia, porque es el equipo que eligió hacer el gasto. Lógicamente, en condición de local, tiene esa responsabilidad. Puso lo suyo con poquitas luces, con mucho amor propio, con enjundia, con alguna salida que ya no está por la lesión de Acuña. Es una baja, insisto, importante. Y con Colidio encendido, River gana bien.
2: Va buscando la pelota por el medio River a través de Lautaro Rivero. La va ganando Aníbal Moreno. Ahí está Aníbal Moreno. Le va tocando cortita Aníbal Moreno. Pelotazo largo. Muy bueno. Muy bueno. Allí de Fausto Vera a la derecha. Atención. Ataca River. Va Colidio. Se frenó Colidio. Tiró hacia adelante. Se viene River por el segundo. Vino el centro. Borja Sabín, ubicado Germán.

0: Conti, el más alto de todos, 1.92 creo que mide Germán Conti. La viene buscando ahora Ousmendi. Ousmendi que es bajado por el hombre de River, dice que no era árbitro, que no pasó naranja. Rey Hilfer ahora dice sí, pasó naranja. Hay tiro libre que favorece a Gimnasia en 37 clavados.
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0: Va buscando la pelota el futbolista Augusto Max. La tira hacia atrás Max. La viene recibiendo Gianpaoli. Gianpaoli para el arquero. Un largo pelotazo allí de Insfran. La vienen buscando la mitad de la cancha para River, Lautaro Rivero. Rivero que se va frenando. La tira hacia atrás para Martínez Cuarta. La tiene Martínez Cuarta. Somos la cadena del gol. Somos cadena 3 Argentina y viviendo y buscando el último semifinalista del campeonato argentino Belgrano. Y Rosario Central por ahora frente a River. Aquí en esta cancha se jugaría si River sigue ganando este partido. La viene buscando Driussi. Allí está Driussi, toca hacia atrás. La pelota es de River. El cambio de frente va hacia la izquierda. Va buscando la pelota el futbolista Viña. Ganaba Steinbach. Allí está Steinbach, pero Viña le gana de cabeza, la tira afuera. Es lateral para Gimnasia.
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0: Sale buscando la pelota Matías Viña, allí va a impulsar el lateral.
3: Ya cometieron un par de errores los jugadores de Gimnasia en la salida, pases mal dados, peligrosos, ¿eh?
0: Viña y la pelota, vamos a ver a quién busca, lo tiene a Colidio. Colidio la aguantó muy bien, Colidio, se levanta la platea otra vez, ahí va Colidio amagando, se la llevó, tiró al centro, ¡oh, no llegó Infran! Pelota que zapa Augusto Max, Infran, Infran que con la punta de los dedos no llegó y estuvo a punto Driussi de meter la patita para el segundo.
4: Otra vez Colidio lo sacó de encima con una facilidad increíble al defensor, lo dejó pagando, le ganó por varios cuerpos y metió otra pelota envenenada que no fue gol de milagro.
3: A Max ya hay que subirle un punto porque era gol de Driussi y llegó justo a taparlo con la puntita del botín, como dijiste recién.
0: Tiene muchos jugadores el plantel de River, me parece que sin duda alguna donde la pega Coudet es en elegir esta dupla. Son los dos mejores delanteros que tiene River, Colidio y Driussi. Después puede haber vaivenes en el rendimiento como lo tienen todos los jugadores, pero desde el punto de vista de la capacidad técnica, ¿eh?, y de la capacidad también de llegar al gol, tanto es Colidio dice, como Driussi, es una dupla de lujo.
3: Es que no tiene mucho más, está Salas, bueno, y está de pronto está Freitas.
0: Freitas tiene otro.
3: Está bien, pero Freitas recién empieza, es un chico. Colidio ha sido muy cuestionado en River porque tuvo muchos altibajos, obviamente técnicamente muy bueno y hoy está jugando muy bien.
0: Viene buscando la pelota sobre el costado derecho Gimnasia en la mitad de la cancha de Miramón. Ya realiza el lateral para Steinbach. Steinbach para Miramón. Miramón que la va parando y la va llevando hacia atrás. Sigue Miramón. La va tirando hacia atrás buscando a Renzo Gianpaoli. Gianpaoli y la pelota. 40 minutos del primer tiempo. River gana 1-0 con el golazo de Driussi a los 27. Y vos lo vivís en todo el país por la cadena del gol. Lo marca Steinbach. Viña le tira la pelota afuera. Es lateral para Gimnasia.
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0: Hay tiro libre que favorece a River, le va a pegar Martínez Cuarta. Allí está el capitán millonario para impulsar la pelota. Está tirándola hacia atrás para que la vaya a buscar Fausto Vera. Ahí está Fausto Vera saliendo con Rivero. Rivero para Viña. Viña que tira un caño. Falta de Miramón. Codazo de Miramón. Por un cuarto de esto lo echaron a Maravilla Martínez hoy. Pero esta es amarilla para Miramón.
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3: Bueno, habrá que ver si la revisan. No tenía opción. Viña tiró un caño Raúl y se comió un codazo, no con intención, pero me parece que, no sé, puede ser.

0: No, no sabemos para qué lado, pero bueno.
1: Sí, qué sé yo, uno no sabe.
2: Es un soldado.
0: Yo lo que digo es que va en sintonía con lo que marca Raúl. Yo, esta situación, así que vos tratás de poner el cuero porque el otro te tiró el caño, es normal, son muy futboleras, pero ya pusieron la vara en otro lado. Claro. Otros árbitros pusieron la... Entonces tenemos que medir todo con la misma vara, si no, no hay justicia.
1: Y ellos que están en Ezeiza todos juntitos, ¿no? Por eso debieran tener el mismo reglamento, los mismos televisores.
2: Sí, uno, dos, tres, cuatro, está contándose los dientes, Viña.
1: Bueno, Viña tiene un caño bárbaro, se cuenta el comedor, parece que lo tiene sano. Y
2: Me falta una silla,
0: dice. Le pide uno a Miramón que lo tiene en el codo.
2: Devolveme eso que es mío, dice.
1: 43 minutos del primer tiempo. Está ganando River por un tanto contra cero. Ventaja legítima de River, que como bien decía Raúl, es el que lo estaba buscando hasta que lo concretó. La viene buscando Insfran, salida para Gimnasia.
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1: La viene buscando Gianpaoli. Va Gianpaoli. Se la va llevando a la mitad de la cancha. Pelotazo largo. Viene buscándola Luca Martínez Cuarta. Ahí está Luca Martínez Cuarta. La va tirando hacia adelante para Encina. La Encina que la va tocando para Drusi. La pelota hacia adelante. Falta, falta, falta, falta, falta, falta, falta, falta, falta, falta, falta, falta, fuerte de Barros Echeloto. Que le jura al árbitro que no hizo nada y para mí era amarilla. Tiro libre para River. Amarilla para el hijo del Messi.
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0: Lo empató Silvetti y Berterame puso el 4-3. Ahora el Inter Miami gana 4-3 a Cincinnati.
2: Vamos, mientras Messi esté contento, estamos bien. No le había ido con el botín el hijo del Messi, pero en el impulso lo había bajado. No sé si era para amarilla, pero dotes actorales, ¿no? Se agarró la cabeza, se tiró al piso.
1: Sí, sí, sí.
2: Como el padre.
1: Se agarran de todos lados, pero ahí está falta sobre Aníbal Moreno. Hay tiro libre para River. River gana 1-0. No ha sido un gran primer tiempo, Raúl, de River, pero no. Lo gana bien.
5: Gana bien por la intención, por la decisión, por la toma de posesión del campo rival, con el despliegue que ha tenido especialmente por afuera y este desequilibrio permanente de Colidio, a quien no lo han podido parar, y Driussi, que ha estado presente en el gol y muchas veces muy cerca, no se la han sacado prácticamente del buche.
1: Viene buscando la pelota Colidio, va para afuera Colidio, se metió en el área, gran jugada de Colidio, tiró el pase al medio, córner para River, la figura de River del primer tiempo, lo aplauden, así se trastocan los ánimos de los hinchas. Hace tiempo, un tiempito corto, lo silbaban, lo querían bien lejos de Núñez, ahora se para la platea cada vez que toma la pelota Colidio. Así es el fútbol, así son los hinchas. Tiro libre para River de esquina izquierda.
2: Dos más,
1: ya tenemos 45-10, vendrá el remate de Tomás Galván, va a impulsar la pelota Tomás, al área de Gimnasia, se desespera Infran acomodando la defensa, viene el remate de Galván, va a dar la orden Rey Hilfre, que dicen esperen un poquito a ver qué pasa, y mientras Coudet da órdenes de a dónde van a tirar la pelota, mirá si lo van a ver desde a 100 metros, ahí está Coudet, la va buscando entonces el futbolista Galván, si estaba Acuña lo tiraba Acuña, pero ya no está lesionado, se fue, y va Galván entonces, ahí está Galván tocando cortito para Encina, la paró Encina, Encina devolvió para Galván, Galván se la quiere llevar, la pelota rebotó y se va fuera, es la lateral para River, último minuto de los dos que dio el árbitro.
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2: ¿Viña la meterá en el área?
1: Vamos a ver qué hace Viña en los últimos 50 segundos. Viña lo tiene cerca a Colidio, lo tiene cerca a Galván, lo tiene atrás a Fausto Vera, busca a Galván. Galván que la levanta frente a la marca de Steinbach, la rechaza Steinbach, la viene buscando Lautaro Rivero, la tira sobre un costado fuera, es lateral para Gimnasia. Viene buscando la pelota Miramón que se le entrega a Steinbach. 46 minutos y medio. Miramón con la pelota. Miramón, la pelota que rebota y se va fuera, es lateral para Gimnasia, que tuvo una sola chance, que fue un remate del Chelo Torres bien tapado al córner por parte del arquerazo de River, Santiago Beltrán. La viene buscando Conti. Conti que la eleva para Steinbach. Steinbach se la va llevando. Sigue Steinbach que la toca hacia atrás para Conti. Allí está Conti que la tira por abajo, buscando la pelota Miramón. Allí está Miramón. La vuelca hacia el medio. La pelota recuperada por Aníbal Moreno. Allí está el pulpito Aníbal Moreno. Se la va llevando. La va perdiendo con Steinbach que pone mucha fuerza. La va tocando hacia adelante. Falta de Aníbal Moreno. Para mí el árbitro dice que no. Recupera la pelota igual Gimnasia. La tiene Barros Echeloto. Allí está el hijo del Messi que le comete la infracción y se terminó el primer tiempo con algunos aplausos del público de River, sabiendo que lo

0: primordial se está consiguiendo, que es ganar el partido y, por supuesto, por ahora meterse en la semifinal del torneo Apertura. River 1, Gimnasia 0, corolario de un golazo espectacular de Driussi, aprovechando un desborde y un centro de Colidio, de sobrepique después de pararla, le pegó un zurdazo imponente y por eso River 1, Gimnasia 0 se van al vestuario. Vos quedate allí en todo el país porque lo estás viviendo en la radio que le dijiste, Cadena 3 Argentina, que es la cadena del gol.
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2: Con justicia, sin mayores sobresaltos, sin dientes apretados, sin mordiscones en las uñas, nada de lo que River venía pasando en el último tiempo, en los últimos partidos que han sido para el infarto. River gana, diría, hasta con cierta comodidad y por una cifra que le queda corta, de la mano de un jugador excluyente, Facundo Colidio, que le tiró un sombrerito a Germán Conti y lo dejó pagando como el mayordomo de los Locos Adam, ¿viste? Un tipo largo y alto, así igualmente lo superó con el sombrerito de sobrepique, de aire se la cedió atrás al gran goleador Driussi y este no perdonó. Gana River, Diego, me parece, tranquilo, no digo al trote, pero tranquilo.
3: Gana bien, con la energía baja que tienen casi todos los equipos, con lo justo, sin sufrir demasiado, y atacando mucho por izquierda con Colidio como gran figura y Driussi que volvió al gol, pero ahí no da muchas garantías tampoco, porque si lo aprietan un poco quizás lo pueden vulnerar, pero gana bien, con cierta calma, y mucho más comparado con el partido pasado, ¿no?
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6: Bueno, estamos en la cadena del gol por Cadena 3 Argentina. Nos convoca el último partido de cuartos de final de este torneo Apertura. Está relatando Gustavo Vergara, está comentando Raúl Monti junto a Diego Borinqui, la producción de Gustavo Corradini. Sergio Díaz nos pone al aire. Estamos para toda la cadena. La victoria de River, gol de Driussi, le gana Gimnasia por un tanto contra cero. Y por ahora lo empareja con Rosario Central en una de las semifinales. La otra se armó ayer entre Argentinos Juniors y Belgrano. Recordemos que hoy Central, en tiempo suplementario, le ganó a Racing por dos tantos contra uno, ganaba la Academia 1-0, gol de Saracho, y Central volvió a dar vuelta el resultado, como lo había hecho frente a Independiente, lo hizo frente a Racing, primero Gastón Ávila lo empató de cabeza, después vino la expulsión de Adrián Maravilla Martínez, para la mayoría de nosotros mal expulsado, y finalmente fueron al alargue. En el alargue vino primero a los 6 minutos del primer tiempo suplementario la expulsión de Marco Di Cesare, y cuando arrancaba el segundo tiempo suplementario Enzo Copetti marcó el segundo gol de Rosario Central para en definitiva dar vuelta al resultado del partido y meterse en la semifinal, que por ahora es frente a River. Por ahora no se sabe el día, estaba previsto que Argentino Belgrano, que jugaron ayer, jugaran el sábado, y que River y Central, que juegan hoy, jugaran el domingo. La participación de Rosario Central el día martes en Copa Libertadores de América hace poner en duda eso, pero si River se opone, ya veremos qué es lo que se decide. Mientras que se cumplan las 48 horas, River tendrá que jugar antes de las 7 o tendrá que ser antes de las 7, a las 5 de la tarde ese partido, por ejemplo. Bueno, habría que ver, se cumple el reglamento, a mí no me parece tampoco, pero bueno, habrá que ver qué es lo que se diagrama desde la Asociación del Fútbol Argentino para lo que sería por ahora River y Central. Como Central ya está involucrado, cualquiera sea el que pase, River o Gimnasia, nos vamos a encontrar con el mismo problema, ¿no? Así que habrá que ver qué es lo que pasa, más allá de que una cosa cambia, si es River el que pasa, se juega en el Monumental. Monumental. Si es Gimnasia, es en Rosario. Central será local de Gimnasia. Ese es el cuadro de situación de los cuartos de final y cómo están quedando por ahora las semifinales del torneo de apertura de Primera División. Para completar lo del fútbol argentino, destacamos hoy lo que ocurrió con la Copa Argentina. Fue empate 0-0 entre Platense y San Martín de San Juan, y en definición con remate del punto del penal clasificó el Calamar. Platense ganó 4-3, marcó los 4 penales Platense, y los sanjuaninos marraron 2, 4-3 clasificó Platense, que aguardará rival del partido que aún no fue programado entre Instituto y Lanús. El que sí fue programado para el próximo miércoles es el encuentro que va a jugar Talleres. Talleres frente en cancha de Newell's Old Boys, frente a Atlético Tucumán. El miércoles 20, se dice que a la hora 17 en cancha de Newell's Old Boys, el próximo partido programado de la Copa Argentina.
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6: Bueno, fueron fuertes las declaraciones de Diego Milito, porque lo que muchos se sospechaban de que él no estaba tan de acuerdo con lo que pasaba en AFA, pero que no decía nada, bueno, hoy finalmente eclosionó, explotó ante la expulsión de Maravilla Martínez, eliminación de Racing. El presidente Diego Milito dijo lo siguiente, a ver si escuchamos una parte.
8: Hoy nos sentimos una vez más
9: probados, porque creo que todos lo vieron, terminar un partido de la manera que se terminó realmente nos deja no solamente triste, sino con ese enojo de decir hasta cuándo, ¿no? Porque uno viene con toda la ilusión y pensamos que esto puede cambiar y bueno, y siguen pasando los partidos, y hoy ha sido un nuevo partido vergonzoso.
6: Bueno, ahí está, aparte de las declaraciones de Diego Milito, que ya definitivamente se ha puesto en contra de la dirigencia de AFA, y por supuesto que esto también va a traer mucha cola, gente que apoya, los hinchas de Racing, por fin dijo algo Milito, manifiestan. Bueno, ese es el cuadro de situación luego de la clasificación de Rosario Central, la eliminación de Racing en este torneo de apertura de Primera División. Destacamos también rápidamente el fútbol internacional, lo ocurrido hoy.
0: Que avisen,
6: el
0: Dani, perdón que te corre.
6: Sí.
0: Son 4 semifinalistas hasta ahora. Sería bueno que desde AFA avisen que va a haber un campeón que ya está predestinado, como fue el campeón de regalo del año pasado, porque si no sería al cuete hacer jugar a estos futbolistas a un extremo, como decía Diego, partido tras partido tras partido. Si ya se sabe quién va a ganar, la verdad que mejor que lo digan, ¿no? Porque la verdad es como demasiado lo que pasó hoy, pero no solo con lo de Maravilla. Hubo una jugada mucho peor de un jugador de Central, pero un codazo impresionante sobre Gaby Rojas y no llamaron. Y así pasa todos los partidos. Y vos sabés qué paradoja, el equipo con menos expulsado, no tuvo un expulsado en todo el campeonato, y con menos amonestado de los 30 equipos fue Barraca Central.
6: Entonces no hay ninguna.
0: Llega un momento, entonces, que sea Milito, sea Di Carlo, el propio, todos tienen que salir a hablar, porque es anómalo todo lo que pasa. Y si todos nos callamos, la verdad, y si todos nos callamos, vivimos en un país en el que todos se callan, agachan la cabeza y te la siguen metiendo por todos lados. Bueno, adelante, Danielito.
6: Bueno, ese es el cuadro de situación. Barraca estuvo expulsado, pero en la Copa Sudamericana. Pero es cierto lo que bien manifiesta Gustavo, no tuvo expulsado en el torneo Apertura de Primera División.
0: Como Barracas, ¿a vos te parece que en 16 fechas no va a tener un solo expulsado, Daniel? Vamos, por favor.
6: No, yo estoy de acuerdo con vos. Pero bueno, es lo que veníamos viendo, y bueno, y se refleja en todos lados, ¿no? No solo en las insinuaciones, en lo que uno puede ver, vislumbrar, se plasma también en los números. Fútbol Internacional, Copa Italia, la ganó el Inter, un gol de Lautaro Martínez, le ganó a Lazio 2-0, el Inter ganó la Liga y ganó la Copa, y muy bien Lautaro. En Francia salió campeón el Paris Saint-Germain, era de esperar, ya tenía la diferencia en puntos y en goles, pero faltaba plasmarlo matemáticamente. El partido que estaba pendiente ante el Lens, le ganó por 2-0 y clasificó. Es un infierno las últimas 2 fechas en España. Yo los invito a que agarren la tabla y se fijen, quedando 6 fechas, cómo está el tema del descenso, y van a ver que hay 14 equipos en 5 puntos, una cosa así. La verdad que va a estar complicado el tema de la definición. Hoy el Alavés, uno de los más complicados, le ganó al Barcelona por 1-0. El Getafe, otro complicado, le ganó al Mallorca, y el Getafe en realidad zafó de eso, un gol de Saí Romero, convocado a la selección, le ganó el Mallorca, quedó complicado el conjunto de Michelis. El Sevilla, que venía complicado antes, cuando se fue Matías Almeida, hoy le ganó el Villarreal, que está tercero, y de visitante, por 3-2. También pasan cosas raras en España, lo cierto es que va a estar luchadísimo eso. En la Premier ganó el City, partido que estaba pendiente, le ganó el Crystal Palace 3-0, y ahora, más allá de que el fin de semana jugaba con el Chelsea la Copa de Inglaterra, el City quedó 2 puntos por debajo del Arsenal, quedando 2 fechas para que concluya la Premier League de Inglaterra, los torneos europeos que van terminando porque falta menos de un mes para la Copa del Mundo.
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6: Bueno, está por terminar el partido y ahora marcó el quinto el Inter Miami, el tercero el nuestro. Lionel Messi marcó 3 goles, hat-trick para él entonces, y lleva ahora 910 goles. Siempre la referencia será Cristiano Ronaldo, que es el que más tiene 971. Es decir, Lionel Messi está a 61 goles, pero tiene 167 partidos menos. Comparando, ¿no? Así que obviamente el promedio de gol de Messi es mayor. Simple, porque estamos siempre haciendo la comparación. Bueno, el Inter Miami que ganaba, se lo dieron vuelta y ahora pasó a ganarlo. Y está en los minutos finales, ya adicionaron 9, 5-3, está ganando. La última tiene que ver con el básquetbol, porque se están jugando los cuartos de final de la Liga Nacional. Y una de las sorpresas, si se quiere, es Ferro, le está ganando, le ganó a Regatas 90-75. Y como le había ganado un chico allá, ahora dio vuelta a la serie y está ganando 2-1. Están jugando Independiente Olivia y Gimnasia Comodoro Rivadavia. En el último cuarto, últimos minutos, 77-76 gana Independiente Oliva, que está perdiendo la serie 2-0 con Gimnasia Comodoro Rivadavia. Mañana los otros terceros partidos en Córdoba, Instituto frente a Quimsa, está 1-1 la serie. Instituto ganó un partido en Santiago del Estero y 22-10 Boca recibe a Oberá Misiones, Oberá Tenis de Misiones, y Boca el Ceney se ganó los 2 partidos de visitante.
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6: Bueno, al final del partido ganó el Inter Miami, 3 goles de Messi, le ganó al Cincinnati por 5-3. En momento de presentar en la cadena del gol por Cadena 3 Argentina, el comentario de entretiempo de Raúl Monti para que explique por qué River le gana a Gimnasia por 1-0.
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2: Con la compañía de Diego Boninsky en el estadio, por supuesto, en este comentario, en el que River venía precedido, me parece el público estaba como mal acostumbrado a estar con los dientes apretados en la punta de la silla. Venía viendo películas de drama, películas de terror, de ciencia ficción. A los tiros andaban corriendo en la puerta del banco y uno andaba en persecuciones así policíacas por las calles. Y al final parecía que se te salía el corazón por la boca. Y así fue en Venezuela, en el campeonato internacional, en la Argentina contra San Lorenzo, donde hasta el final cortó clavos con los dientes el hincha de River. Entonces, es raro ver este tramo en el que, lejos de ser una película de drama, ha sido casi como una comedia romántica, ¿no? Donde ha acariciado las mieles de una victoria en la que se ha quedado corto posiblemente, pero no ha pasado muchos sobresaltos, Diego.
3: Sí, sí, bueno, obviamente venía de la locura total de un San Lorenzo más aguerrido. Gimnasia se plantó bien, correcto, no se metió atrás, trató de interrumpir los circuitos. No pasó sofocón a River, salvo esa de Beltrán, pero tampoco le sobró demasiado, ¿sí? Volcó mucho el juego sobre la izquierda con Acuña y Colidio que hicieron el 2-1. Muy bien Colidio, mejor jugador de River, con un buen Moreno. Y tuvo dos o tres chances, tampoco es que lo apabulló,
2: no.
3: Pero bueno, de lo que venía River, de la locura, de la tensión, metió el gol, pudo haber metido otra que se la sacó justo Max a Driussi cuando estaba por entrar, también después de un gran desborde de Colidio por izquierda. Y bueno, en este contexto donde Montiel se baja por la entrada en calor, Acuña se baja promediando el primer tiempo, sienten molestias en este fútbol de locos al que nos somete el señor Chiquitapia.
2: Claro, de todas maneras, en esta analogía de las películas hay un rol protagónico el que toma River, hay actores principales, Colidio, hay algunos muy buenos actores de reparto. Driussi lo había sido Acuña mientras estuvo en cancha, lo que en general pudo proponer en el medio campo a la hora de la contención, mientras que los de Gimnasia, que esperábamos un poquito más, algunas líneas más, un poquito de histrionismo, no han sido ni siquiera extras, ¿no? Ni Barros Esqueloto, ni el Nacho Fernández. Se limitó Gimnasia, que venía precedido de un antecedente muy prestigioso, a tratar de capturar algún error, meter alguna contra. Lo hizo, fue la primera gran jugada a los 9 minutos, y no mucho más. No ha puesto casi nada Gimnasia por alcanzar la gloria que le está ahí, digamos, predispuesta al alcance de la mano. River ha hecho todo el gasto y por eso gana, y gana bien. Claro, la diferencia es mínima y en el fútbol goles son amores, Dieguito. Hay que tratar de, ya que no hay un conductor clásico y el bloque con el que ataca River es la forma, es la manera, bueno, deberá afinar la puntería en el tramo final para liquidar el juego.
3: Sí, porque también a Gimnasia se lo vio cansado. Bueno, no vemos equipos intensos, se juega más o menos a lo que se puede, y bueno, en ese contexto, sobre el final Gimnasia cometió algunos errores en la salida que River no los terminó de aprovechar, pero bueno, sí, River tiene que meter algún gol más para asegurar el triunfo, porque un gol no es diferencia. Vamos a ver cuántos cambios se dan en el partido, ¿no?
0: Vuelven los equipos para la disputa del segundo tiempo en el Estadio Monumental. Creo que va a haber una modificación en el equipo de La Plata, ya la vamos a confirmar.
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3: Bueno, ahí entra con el número 43.
2: Salazar.
0: Salazar, sí, Maximiliano Salazar.
3: El exjugador de Boca y
2: se
3: de Barraca.
2: Se fue a Barros Esqueloto,
3: ¿no?
2: Me parece.
0: Maxi Salazar, sí, en
3: viene
0: Gimnasia.
3: Para la izquierda, así que probablemente reemplace al hijo del Messi.
0: Muy bien, se fue el hijo del Messi, entró Maximiliano Salazar. Arranca el segundo tiempo.
1: Y ahora en la cadena del gol, comienza el segundo tiempo. 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
0: Viene buscando el balón Steinbach. La pelota rechazada por Conti. La va sacando para Steinbach. Steinbach que la va poniendo en la mitad de la cancha. Pelotazo largo. Va corriendo a toda velocidad Gimnasia a través de Steinbach, que tiene un centro muy pasado. Hay salida del fondo para River.
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3: Había atacado bien Gimnasia, es sorprendido. Lo que pasa, tiene un centro malísimo, pero tenía un par de jugadores en el área y River tenía pocos.
0: Le va a pegar a Beltrán, allí está Beltrán con zurda, a pegarle a esa pelota, remate de Beltrán, la pone en la mitad de la cancha, va a saltar para buscar ese balón, el futbolista Nacho Fernández, recupera a Bustos, la tira hacia adelante Renzo Gianpaoli, la para con el pecho Aníbal Morelli, la pierde, la viene buscando el conjunto de Gimnasia, la va sacando sobre el costado izquierdo Nacho, Nacho que toca para Silva Torrejón, pelotazo largo, va corriendo Salazar, ahí está Salazar por izquierda, línea final, tiro el centro, rebotó en Martínez Cuarta, es córner Menzana.
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3: Buena jugada de Nacho que va a tirar el córner.
0: Viene el centro de Nacho Fernández, atención, la pelota rechazada, le va quedando sobre el costado a el jugador de River que la tira fuera, Lautaro
3: Rivero,
0: y es lateral para Gimnasia. Con respecto a un posible semifinal que por ahora se está dando River Central, ¿vos crees, Diego, que la van a modificar de domingo a sábado? Porque si Central juega el martes, decía, con respecto a un posible semifinal que por ahora se está dando River Central, ¿vos crees, Diego, que la van a modificar de domingo a sábado? Porque si Central juega el martes a las 7 de la tarde, creo, ¿no?
3: Sí, sí, pero si tiene 48 horas, yo no creo que ni Central quiera jugar, porque Central está prácticamente clasificado, ¿no? Y juega contra los venezolanos, y va a tener tan poco descanso como River, unas horas más nada más, si River es el semifinalista, ¿no?
0: Va buscando la pelota sobre el costado derecho, no, pero River juega después por la Copa.
15: Claro, juega el jueves.
3: No, está bien, pero digo, en relación de hoy, si juegan el sábado, River tendría 2 horas menos de descanso que Gimnasia, que

0: Estadio Central, pero vamos a ver. Sí. Amparándose, como decía Dani, en que no son 72 horas, ahí va Gimnasia.
1: La viene buscando Nacho Fernández y la lleva Nacho Fernández tocando para el Chilo Torres. El Chilo Torres que la abre muy mal, muy largo para Silva Torrejón. Hay lateral para River. En los primeros 3 minutos del complemento, River gana 1-0.
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0: Le diría al hincha de River que nos está escuchando que piense en este partido, ¿no? Porque va por un gol de diferencia nada más. Después sí, se
3: ve. El Cielo Lamberti me acaba de escribir
0: Sí, no, vos hablás periodísticamente.
1: Lo que tengo que decir periodísticamente. No, después hincha de River, está concentrado en este partido.
3: Gusta.
0: Ganando, ¿qué te dijo Lamberti?
3: Me dijo que Central ya pidió jugar el sábado.
1: Y bueno, se lo van a dar el sábado. Y creo que pidió que expulsen a otro jugador más de Racing postpartido.
3: Bueno, Gustavo.
1: Ahí está buscando la pelota Aníbal Moreno. Se la va a llevar. No, hay que decir las cosas, ¿viste? Hay que hablar como habló Milito. 1 año y medio estuvo mudo y estuvo bien en hablar hoy. Porque la verdad, si te roban todos los partidos y no hablas, y bueno, omitís. El que calla otorga. La viene buscando Galván, la pone para Colidio. Falló el defensor, le pegó Colidio. Muy bien, Infran. Aunque definió mal Colidio, porque no abrió bien la pierna para tirarla bien más lejos del palo izquierdo de Infran. La pelota larga hacia la izquierda para Salazar. Rechaza Bustos de cabeza, le va quedando a Fausto Vera. Allí está Fausto Vera llegando a la mitad del terreno en 4 minutos de la etapa final. El toque cortito allí de Galván para Fausto Vera. Fausto Vera que la pone para Bustos. River gana 1-0 con un golazo espectacular de Driussi a los 27 minutos del primer tiempo. Saludo grande para Sebastián Alione, un relator amigo de hace tantos años. Él era oyente de hace muchos años mío y ahora es relator, un joven relator con mucho futuro. Ahí lateral que favorece a Gimnasia, que pierde 1-0 en 4:40.
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1: La viene buscando Salazar, la volcó hacia el medio Salazar para el Chilo Torres, la pivoteó allí el Chilo, la pelea Salazar en la puerta del área, rebote le va quedando Aníbal Moreno. Aníbal Moreno que va tocando para Fausto Vera. Fausto Vera que la va tocando hacia atrás, remata imperfecto, allí Bustos la va recuperando Busto Max para Gimnasia, va saltando para buscar la pelota Nacho Fernández, la pelota rechazada por Aníbal Moreno, le va quedando a Gianpaoli, pelotazo largo de Gianpaoli, pica el Chilo Torres, rechaza la pelota, el hombre de River, la pelea Osmendi, para mí comete infracción en ataque, la viene buscando Osmendi, la pelea, pero recupera la pelota River, la tira hacia adelante, Vini, la pelota rebotó y se va fuera, el lateral para River. 5:30 del segundo tiempo, gana el Millonario, 1-0.
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0: Raúl, creo que la anterior de Colidio para mí fue la más clara del partido, con 2 errores. Primero la pierde uno de Gimnasia, recupera a Lencina. Lencina hace mal el pase, le pasa por abajo de la pierna a Steinbach, le queda solo a Colidio mano a mano y le tiró una masita.
5: Sí,
0: a
5: sí,
0: Infran.
5: Ya empieza a ser un pecado, Diego, no concretar esas situaciones porque sí, la ventaja es mínima.
0: Muy clara fue.
1: Sí, fue muy clara y creo que quedaba todo el camino como para que le pegara mucho mejor, porque no estaba ni apareado por un defensor ni nada. La viene buscando River, atención Driussi, la tira hacia atrás para Galván. Galván que la vuelca hacia la izquierda para que venga a buscarla Matías Viña. Ahí está Viña frente a la marca de Miramón. La va tocando hacia atrás, somos la cadena del gol. Somos cadena TES Argentina, se viene Colidio. Se filtra entre 2 defensores, la puso muy bien. Ahí está atacando River, Viña que no pudo ganar en el último forcejeo. Y la gana Steinbach. La va sacando, el árbitro dice que había offside. Hay tiro libre que favorece a Gimnasia. Esgrima La Plata en 6:30. 1-0 River con golazo de Driussi.
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1: La viene buscando Augusto Max, va llegando hasta la mitad de la cancha, cruza el círculo central, la va volcando hacia la izquierda para Salazar. Allí está Salazar, engancha a Salazar hacia el medio, sigue Salazar, la pisó, la hizo muy bien, hasta que rechazó allí Aníbal Moreno. La viene corriendo Driussi, la va ganando Augusto Max. Allí está Augusto Max, Driussi no tocó casi la pelota en todo el partido, pero ¿saben qué? Hizo un golazo que le da la victoria a River. Allí está Driussi tocando para Colidio, Colidio que la va parando, Colidio que la va tocando hacia adelante, va picando Augusto, va corriendo allí el hombre de River, marca Gianpaoli y la deja salir. Ahí saque lateral por izquierda para Gimnasia.
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1: buscando la Fausto Vera. Ahí está Fausto Vera, avanza por derecha, la va tirando a la derecha para el futbolista Bustos. Un rebote, la pelea de Lucy, la pierde, la gana Busto más, la recupera bien Fausto Vera, va tocándola para Galván. Galván que la abre sobre el costado izquierdo, el pase cortito hacia el medio, otra vez Galván. Ahí está Galván, se la lleva Galván. Galván para Lencina, Lencina punta de zurda, le pegó la pelota, rebotó y quedó Colillo. Puerta de área, se la lleva frente a la marca de Miramón.
0: Le pegó a Galván, me parece, ¿no? Le pegó al compañero, me parece.
1: Va buscando la pelota Vini, avanza por izquierda, sigue Galván. Línea final, Viña no pudo llegar a meter el centro. Ahí saque de meta para Gimnasia. 8 minutos, opina Monti para todo el país por Cadena 3.
5: Bueno, que Viña no es Acuña, ¿no? Tiene la misma enjundia, las mismas ganas, pero no resuelve igual, por lo menos en lo que viene siendo para River, el lateral de la selección, que en merma fue un bajón importante.
1: Hay tiro libre que favorece a Gimnasia, de la misma Viña del señor, pero no tiene nada que ver con Acuña, que es campeón del mundo, ¿no?
3: Bueno.
1: Ahí está, el remate que favorece al Lobo de la Plata. ¿Qué pasó con Messi? ¿Ganó o perdió?
3: Ganó, hizo 3 goles.
1: Por eso, ¿no? Ganó, terminó el partido, digo. Está bien, perfecto.
3: Ya lo dije yo, sí.
1: 3 goles.
3: Yo estaría revisando Milito, qué sé yo.
1: 3 goles, mira vos. Ahí está buscando la pelota Steinberg. Qué bien que la hizo en diagonal. Ahí está Steinberg, gran jugada. Metió el pase, la pelea Steinberg. Marca justo Lautaro Rivero. Mirá el jugadón que se hizo Steinberg, ¿no?
0: Tremendo, lo dejaron venir. Tremendo. Está muy bien Lautaro Rivero. Mejoró mucho, era uno de los más cuestionados.
1: Debe ir buscando Colidio frente a la marca de Miramón. Arranca Colidio, se la lleva. La roba muy bien Miramón. La pelea Colidio, pero falta de Colidio sobre Miramón. Hay tiro libre para Gimnasia. Lo hacen rápidamente para Steinberg. Se viene Steinberg, que es un tractorcito. Ahí está Steinberg. Lo frenó en seco. Muy bien. El hombre de River, Aníbal Moreno. El pelotazo cambiando de frente mal, la recupera Silvia Torrejón. Ahí está Silvia Torrejón, lo empujó Driussi, sí, lo empujó Driussi, sí, lo empujó Driussi. Tiro libre para Gimnasia.
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0: Sí, fue empujón, claramente, sí. Como el empujón de Lautaro Blanco a Martínez Cuarta acá, pero bueno, siempre decimos que esa falta muchas veces en el centro del campo se cobran y en las áreas no.
1: Vendrá el remate que favorece a el conjunto de Gimnasia. Nacho Fernández acomoda la pelota. 10 minutos del segundo tiempo. River 1, Gimnasia 0. Por ahora, Belgrano, Argentinos Juniors y River Central. Argentinos Belgrano, porque va a ser en la Paternal. Y River, por ahora, si gana, será local el fin de semana frente al Canalla. Vendrá el remate de zurda de el futbolista Nacho Fernández. Centro al área de River. Hay 4, 7, 8 jugadores de River defendiendo en su área, más el arquero, vino el centro, cabezazo, espectacular Beltrán en lo alto, le ganó al cabezazo de Germán Conti, que es el más alto de todos. Impresionante, Beltrán la mandó al córner.
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5: Y por eso los goles cerrados en el arco de enfrente empiezan a ser un pecado.
1: Vendrá al centro de Nacho Fernández desde el costado izquierdo. Tiro de esquina para Gimnasia, que pierde tan solo 1-0. 11 minutos de la parte final. Vino el centro de Nacho. Primer palo, cabezazo de el futbolista Aumendi afuera. Ahí saque de meta que favorece a River. Busca la pelota Beltrán.
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0: Le cabecearon 2 veces a River en el área en un ratito. La tajada de Beltrán fue muy parecida a la del domingo con San Lorenzo, que había sido con el pie, había rozado en un jugador de River. Parecía que se le metía por atrás y metió una volada impresionante y la sacó por arriba. Esta fue parecida. De más cerca el cabezazo de Conti, con mucho reflejo, pero un atajadón.
3: Tiene que ir al Mundial.
1: Sí, vos sabés, mirá, me sacaste la palabra increíble.
3: Que bueno, te estaba adivinando.
1: Iba a decir eso. La verdad, el tercer arquero no tendría que ser Musso, tendría que ser Beltrán. Hay que buscar algún jugador que ande bien en el fútbol argentino alguna vez.
0: Como fue a Ustari en el año 2006, que era también para proyectarlo al futuro, el tercer arquero no taja nunca. Y como dato curioso, las 3 veces que salió la Argentina campeón del mundo, había un arquero de River en la selección.
1: Sale buscando la pelota, pero la verdad que lo merece, o sea,
3: sí, además, sí.
1: Dejar en el banco.
3: Dejamos de hablar de Cambese para hablar de él.
1: No, por supuesto, sí.
3: Porque el cuarto arquero era Cambese en la lista.
1: Claro, después tuvo un bajón Cambeses y levantó, bueno, no es que levantó, siempre anduvo bien Beltrán, ¿no? Sí. Ahí está recibiendo la pelota Rivero.
5: Hoy sacó varias Rulli, Cambeses, ¿no? Hoy sacó varias bravas.
0: Sí, sí.
1: Sí, no, Cambeses es un buen arquero. Sí, un buen arquero.
0: Casi lo quemamos recién a Beltrán.
3: Bueno, que vayan Cambeses y Beltrán y sacamos a Rulli y a Musso.
1: La viene buscando, no lo llevamos a Muslera porque es uruguayo, Dani. Sale la pelota por derecha para Bustos.
3: Se lo lleva Bustos, Uruguay igual.
1: Justito para Drussi, se la lleva Drussi, bien, en puntita de pie se la llevó. La tocó hacia adelante, atención, se viene la Encina. La Encina para Bustos, tiró el centro, gol de Drussi, la tapó el arquero, gol. ¡Gol! Posición adelantada. Posición adelantada, no grites el gol siempre porque siempre hay un árbitro que la levanta y está bien levantada la bandera. Sí. Drussi estaba en offside y
0: para tiro libre para Gimnasia. El offside a la derecha, cuando le abren la pelota al jugador que tiró el centro. Para mí ahí era offside, a Bustos.
1: Sí, Bustos está en offside. Bustos está en offside. El pase de Lencina, que le había hecho muy bien, y después Drussi venía detrás de la línea de la pelota, era gol, pero era gol si no hubiera sido offside previo de Bustos.
0: Sí, se demoró un poquito Lencina, la había hecho muy bien Drussi en el comienzo de la jugada.
1: Se vienen cambios, Gustavo. En River, se vienen cambios en River. Juveniles, que va a poner Chacho en cancha.
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0: Sí, son Juan Cruz Mesa y Joaquín Freitas, volante y delantero. Para mí va a salir Colidio o Drussi, porque deben estar medio al límite, y no sé si Galván o Vera, alguno de los volantes.
1: A mí me encanta Freitas, más allá de que todavía no ha explotado, ni mucho menos, pero le veo grandes condiciones a este delantero Freitas.
0: Es tipo Drussi, o sea, es goleador y sabe, muy técnico con la pelota.
1: Muy bien.
3: Tiene un gol en 17 partidos, el que hizo a Banfield, claro, en esta apertura.
0: Sí, muchos de minutitos, ¿no? No,
3: sí, claro, sí, es cierto.
1: Exactamente, muchos de minutitos. Bueno, Mesa, que no es Maxi, sino que es Juan Cruz.
0: Sí, sí.
1: Juan Cruz tiene dos Mesa. El banco River, el que ingresa.
3: Tiene dos
1: Mesa,
3: parece. No digamos ningún chiste.
1: Juan Cruz Mesa y.
0: Sale Drussi aplaudido. Y supongo que el otro será Vera o Galván. Vamos a ver.
1: A ver, ¿cuál es el otro?
3: Para Mesa es su partido número 17, para Juan Cruz.
0: Lencina es el
1: Lencina,
0: otro que sale, un volante.
1: Lencina, sí. Lencina, que fue el protagonista de la última jugada, el pase que estaba en offside y Bustos. Ya Juan Cruz Mesa en cancha, ya Joaquín Freitas en el terreno para jugar la última media hora del partido.
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1: Vendrá el remate de Beltrán, allí le pega el arquero de River, ahí está el remate de Santiago Beltrán, más allá de la mitad de la cancha, la pelea, el futbolista Colidio gana, está en valla, la pelota que tras un par de rebotes le va quedando sobre el costado a Lautaro Rivero, que la tira fuera, está sólido hoy Lautaro Rivero, el lateral que favorece a Gimnasia, 15 minutos, 10 segundos del complemento, River gana 1-0 con el gol de Drussi, que recién ha sido cambiado por Freitas, que ingresó en su lugar, la viene buscando River con Aníbal Moreno, hay falta previa, dice el árbitro Omar. No cobra el árbitro. Hay tiro libre que favorece a River. Allí le dice el árbitro, ponga pelota en el piso. Ahí saca una que parece que estaba medio pinchada o medio desinflada. Vuelve otra, tiro libre Millonario.
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0: Parece que la compraron en la salada la pelota, ¿no?
1: Sí. Sale buscando la pelota Viña, rebota allí sobre el costado en el futbolista Miramón. Hay lateral que favorece a River, que gana 1-0 a menos de media hora más el descuento.
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1: Buscando la pelota por el medio, River, la pelota que está tirándola hacia la izquierda ahora, está intentando Juan Cruz Mesa llevársela, la va tirando hacia adelante, cayó solito, le va quedando a Miramón, ahí está Max, Max que la vuelca a la derecha, hay una infracción, el árbitro no cobró, la viene buscando River de contra entonces, allí va corriendo a toda velocidad, Joaquín Freitas, se la va llevando Freitas, el delantero que entró hace un par de minutos, sigue Freitas, se la llevó, la volcó a la derecha, no sé si estaba en offside, allí Mesa se la llevó, metió el centro, la pelota rechazó. rechazada. Queda entonces, no era offside porque no levantó la bandera en línea de tiro. Torres, Torres, que la va tocando a la derecha para Nacho. Nacho que la va abriendo más para Miramón.
0: Qué buen arranque ese de Freitas, ¿no? Era una jugada que era perdida. Ahí va River de nuevo.
1: Allí va Freitas otra vez. Freitas tiró una jugada bárbara. Falta, falta, falta, falta, falta, falta, falta, falta. De Augusto Max. Me gusta Freitas, ¿eh? Y las dos pelotas que tocó me dieron la razón.
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1: Amonestado, amonestado Augusto Max. Y buena acción técnica de Freitas.
0: Tiró un
1: ¿no?
0: caño, Raúl. No sé qué protestan los jugadores. Van abajo, falta clara de amarilla. Y en la anterior, una jugada perdida la transformó en jugada de gol.
5: Yo solamente recuerdo que River gana apenas 1-0.
0: Sí.
1: Tiro libre que favorece a el conjunto millonario.
3: Y que nosotros podemos jugar con el Manchester City, pero armamos un equipo con Vergara y Siglioni de 9 y lo vamos a llenar de centro sobre la hora. Así que el 1-0, como dice Raúl.
1: Si hubieran estado en el balneario de hoy, se lo hubieran podido comprobar in situ. Vendrá el remate, el centro que favorece a River. River gana 1-0. Vendrá el centro, vino el centro, corazón del área. Un cabezazo queda allí, la pelota le pegó Freitas, rebotó y se va afuera. Y es lateral que favorece a River, que gana 1-0. Que quiere buscar uno más para no sufrir, pero ni mucho menos de lo que fue el parto del domingo frente a San Lorenzo de Almagro.
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1: Tiró un centro Mesa desde la derecha, se le colaba a Infran, que se avivó y la tiró al córner para River.
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1: Tiró un centro Mesa desde la derecha, se le colaba a Infran, que se avivó y la tiró al córner para River.
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0: Se entienden bien Mesa y Freitas. Se buscaron de nuevo y casi se le mete el centro de Juan Cruz. Ahí va Galván en el córner.
1: Le va a pegar Galván. Vino el centro de Galván. Atención, punto penal. Un cabezazo de Rivero. Queda allí la pelota. Intenta River retenerla, pero Infran. Cuando tiró el centro corto, Freitas se queda con la pelota, sale Gimnasia. El pelotazo largo hacia la mitad de la cancha. La viene buscando Mesa, la toca hacia el costado. La gana allí el futbolista Ausmendi. Ausmendi que la toca hacia el costado derecho para el futbolista de Gimnasia, que cae violentamente Maxi Salazar. La viene buscando River. La pelota que va hacia el medio para Aníbal Moreno. Va para Fausto. Allí está intentando llevarse la pelota. Se tropezó y se cayó y la tiró fuera. El lateral que favorece al Lobo de la Plata en 19 minutos y medio. Con River ganando solo 1-0.
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1: Ataca River, ataca River. Toma la lanza el capitán. Se viene River, la pelota que va a la derecha para Freitas, la paró Freitas. Ataca River, toma la lanza el capitán. Se viene River, la pelota que va a la derecha para Freitas, la paró Freitas, viene el centro para Martínez. Cuarta. ¡Gol! ¡Gol! ¡Gol! De River, toda tuya, capitán, toda tuya. Espectacular corrida. Tomó la lanza y fue como si fuera el viejo Pasarela. Se la llevó tres cuartos de campo, la tiró a la derecha, vino el centro y entre una fallida salida de Infran y el cabezazo al arco de Lucas Martínez Cuarta, el capitán de River, el que hace goles importantes y el que tomó la lanza y dijo: basta de sufrir, pare de sufrir. River por el segundo gol de cabeza de Lucas Martínez Cuarta, que tomó la lanza, fue y definió. River 2, Gimnasia y Esgrima La Plata 0. Lucas Martínez Cuarta y su sello.
8: Prepara, punta, fue directo a Carlos Paz. El destino que todos eligen. Villa Carlos Paz todo el año.
5: Con el carácter de un jugador emblema, de un ganador, tomó la lanza, se puso el estadio al hombro y terminó la discusión.
0: Están revisando dos posibles offside. Para mí estaba habilitado en ambos, salvo que están revisando otra cosa. Le dio Juan Cruz Mesa la pelota a Martínez Cuarta a 20 metros afuera del área. Vio el hueco, empezó a correr, se la dio a Freita. Freita le puso un centro a lo Juanfer Quintero, perfecto. Se la puso en la cabeza, salió a chocarlo el arquero, cabeceó el chino y es gol de River confirmado.
1: Confirmado el gol de River, Martínez Cuarta.
0: Una falta, estaban chequeando en el arranque de la jugada, cuando roba la pelota a River, pero no era.
3: Gol número 11 en 165 partidos, el tercero de este año, lo había marcado a Banfield, a Bragantino y ahora a Gimnasia, todos de cabeza, como decía Gustavo, el gran capitán, ¿no? Así hacía Pasarela.
1: Así es.
0: Sí, Pasarela metía de tiro libre de penal.
3: Sí, era mucho más completo el Daniel.

0: Pasarela porque hay generaciones que no lo vieron y bueno, decir, bueno, un defensor que va con todo el ataque.
1: Una cualidad de Pasarela sería esta, porque tenía varias.
0: A mí me gusta mucho Martínez Cuarta porque más allá de las falencias que a veces tiene, a veces los fallos que tiene, es un jugador muy temperamental. Es un jugador que yo quisiera siempre en mi equipo, Martínez Cuarta.
2: Es más, te digo, yo no sé si de todos los centrales que andan nombrando no es de los mejores, pensando en la lista final.
0: Sí, yo lo pondría, pero bueno, qué sé yo. Parece que jugar en el fútbol argentino es un pecado, ¿no? O sea, Martínez Cuarta tendría que pasar al Alavés de España un mes antes y ahí Scaloni lo lleva.
3: Sí, Martínez Cuarta fue bicampeón de América, o sea, estuvo cerca de ir al Mundial, muy cerca de ir al Mundial. Bueno, va a haber un cambio en Gimnasia y bueno, la gente, el alivio, ¿no? Después de la locura que fue. Va a entrar Pérez.
0: Juan José Pérez.
3: Sí.
0: Juan José Pérez en Gimnasia.
3: Sale Max, ¿no? No.
2: Sí, Max.
1: Sí, Max. Sí, Max. Max.
0: Bueno, no está más la guía telefónica, así que no podemos decir el chiste de Juan José Pérez, de Juan Pérez, porque Juan Pérez, la verdad, uno de los nombres y apellidos más comunes. Más comunes. Pero no está más la guía.
3: Ahora, hizo todas bien Freitas desde que
0: entró. Todas, todas.
3: Todas bien. Incluso esa...
0: Me hizo quedar bien porque yo hablé bien antes de que las haga.
3: No, no es que tiró el centro al tuntún, lo vio y se la puso justo, ¿no? Para que cabeceara antes de la salida de Infran, que no llegó.
0: Viene buscando la pelota por derecha, el conjunto millonario recupera el balón, Miramón que la toca hacia atrás para Silva Torrejón, gana River por 2-0, un gran abrazo para nuestro querido técnico Leandro Rojas, que está compenetrado en la transmisión, lo veo serio, ahí está, la pelota hacia adelante sobre el costado derecho, viene la pelota hacia atrás para Mesa, la va parando Mesa, se la lleva Mesa, en serio, pero muy trabajador, eficiente al mango, ahí está tocando la pelota Mesa, Mesa que la va tocando para Bustos. Bustos que se le lleva, toque cortito, gana River 2-0.
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3: Cómo va Viña a los ponchazos, ¿no? Le falta, tiene corazón, pero le falta mucha técnica.
0: Le falta la jerarquía de Acuña, por supuesto. Pero es un buen suplente. Es decir, es un buen lateral suplente, digamos.
3: Sí, estaba jugando en el Flamengo, además, ¿no?
0: La viene buscando a Colidio. Colidio que se la lleva. Falta de Nacho. Tiro libre para River. Y parece que empieza a aclararse el panorama de River. Muy distinta esta situación que la del domingo, que era dramática, Raúl.
2: Absolutamente. Por eso digo, es una comedia romántica. Pocho Clara con la que River está caminando a la semifinal.
0: ¿Estás comiendo pochoclo vos?
2: Sí.
1: Dulce, salado.
0: La viene buscando sobre el costado. Yo siempre veo que va al cine con sus hijos, sus lindos hijos, el querido Raúl Monti.
2: Sí,
0: sale buscando la pelota por sector derecho.
3: No,
0: River.
3: ¿No tiene plataforma en la casa? ¿No le gusta?
2: Tengo, pero me gusta la pantalla grande.
0: Sí, pero le gusta la pantalla grande. Por más que Raúl debe tener un 75.
3: Compre más pulgadas.
0: Ah, tiene, Raúl tiene. Sale buscando la pelota por izquierda. Viene, la toca hacia atrás para Lautaro Rivero. Lautaro Rivero y la pelota. River gana 2-0. Se sacó la mochila de encima, aunque falta mucho, pero bueno, Gimnasia es un equipo bastante débil desde el punto de vista de lo que decíamos antes, incluso del comienzo del partido. Nacho que la va poniendo para Maxi Salazar, le pegó Beltrán. Eso es masita para Beltrán. Salida del arquero de River, 26 del complemento, gana River 2-0 con los goles de Driussi, que ya no está, y de Martínez Cuarta, que siempre está.
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3: Bueno, hablábamos de Martínez Cuarta y recién se mandó una de las suyas, que cada tanto es como que se desconecta, hizo un mal pase en la salida, se diluyó la jugada, después atajó Beltrán, pero podría haber sido peligroso.
0: Muy bien. Parece
3: que se viene Juanfer, ¿eh? Se acerca Juanfer al banco de suplente.
0: Muy bien, Juanfer Quintero en cualquier momento ya se ha sacado el buzo y ya se...
1: ¿Es necesario eso, que entre Juanfer? Ya no es un partido medio...
3: Sí, pero definido no está, falta más de 20 minutos. ¿No?
0: También hay que descargar desde el punto de vista del que sale, pensando en el próximo partido, no te olvides, Dani, ¿no?
1: Sí,
0: bueno, saludo grande, siempre bueno. Nos está escuchando el amigo de Chepes, César, el amigo del parrantito del gol. ¿Qué relato, papá? Dice, no, usted es un crack. La pelota larga, impulsada por Beltrán, River gana 2-0, la peinó, allí el hombre de Gimnasia Steinberg, el árbitro cobra falta, tiro libre, que favorece al equipo de La Plata, 27 minutos, y por ahora, Dani, se acaba el invicto del Pata Pereira.
1: Exactamente, de 7 partidos, victorias consecutivas, e increíblemente se ha hablado de estos días que si no era campeón, difícilmente siguiera como técnico.

0: En Talleres, ¿quién se dice? Hablaban de Kudelka, pero no, ¿no es cierto?
1: No, Kudelka no. Cada vez que se va un técnico, es como que se va a River, Gallardo, claro. Siempre va a sonar. Y bueno, Kudelka también, pero no creo que se vaya ninguno.
0: Se vienen un par de cambios en River, no solo Juan Ferreira buscando por el sector izquierdo, River con Galván. Galván que la abre muy bien. Ataca River. Así está Freitas. Se viene Freitas, sigue Freitas, Freitas, Freitas al área. Freitas tiró el centro atrás. Centro Mesa le pegó Infran. Infran se quedó con la pelota. Me da ganas de decir que Freitas es la figura de la cancha, pero no le voy a sacar el laburo ni a Monti ni a Borinqui, la verdad, pero todas las que toca son oro.
2: La hizo perfecto. Raúl fue por izquierda, tenía tapado el pase y vio un huequito y entre dos defensores de Gimnasia la puso para atrás para que Mesa de primera pateara, le dio de zurda, le salió al medio, pero la hizo muy bien de nuevo Freitas.
3: Ha hecho todas bien, un gran ingreso.
0: Todas bien. Va buscando la pelota Esteban. La va parando Esteban. Va tirando el pase atrás. Cuando me rajen del relato, voy a pedir que me pongan de alguna manera como buscador de talento, ¿no? Ahí está buscando la pelota Miramón. Miramón que la va tocando para Salazar. Ahí está Salazar. Le pegó totalmente desviado. 2 metros arriba del travesaño. Hay saque de meta para River. 29 minutos. Gana River 2-0. Y respira. Va a venir el cambio. Uno es Juanfer Quintero. Se va a ir Colidio. Que está.
2: Se tiró en el piso.
0: Exacto.
2: Se tiró en el piso y el otro es Ulises Jiménez, un marcador central que tiene unos poquitos minutos, un partido de Copa Argentina, recuerdo. Colidio se va aplaudido.
1: El otro es por día, el resultado, como siempre.
2: No, la verdad que Colidio genera amores y odios, está ahí. Tiene un muy buen partido como hoy y recibe algunos tenues aplausos, sí. Tampoco una ovación. Y el otro día, en un momento del partido con San Lorenzo, paró mal una pelota, se tropezó y la gente empezó el murmullo. Tampoco fue algo alevoso. Pero bueno, hoy fue uno de los mejores de River. Entonces entra Juanfer por Colidio y Ulises Jiménez entra, ya te digo por quién. Debería ser por un defensor central, salvo que salga un volante. De cuatro, va no, por Bustos.
0: Salió Bustos.
2: Bustos que tuvo un partido regularcito, ¿no? Sí. Le cuesta, obviamente ha jugado muy poco, todo le cuesta. Pero bueno, es defensor central Ulises Jiménez, lo ponen de lateral, quizá lo tenga que usar, sobre todo si se lesionó Montiel, después veremos.
0: Mira, vos sabés que estaba mirando la planilla y no figuraba Ulises Jiménez en el banco. No figuraba bien Ulises Jiménez en el banco, ¿eh? No.
3: Tiene que haber ingresado de última cuando.
0: Con la salida cubre, claro. Está fuera
1: tiene
0: de
1: razón,
0: planilla
1: Raúl.
0: Porque, claro, se lesionó Busto y ingresó de última. Muy bien apuntado, Raúl, porque yo digo, no lo tengo, no lo tengo en la planilla, porque en la planilla lo omitieron, porque cuando se imprimió la planilla, iba a jugar Montiel y iba a ir al banco Bustos.
1: Está atento, Raúl.
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0: Y él tuvo un jefe que decía, atentos a la información.
1: No.
0: Y Raúl lo mamó de chiquito. Allí está, buscando.
1: Igual que lo del cine, del otro jefe que tuvo.
0: Sí, eso
1: era obra de Mario. La de ir al cine y la de Mario.
2: En general, cuando los equipos van de visitantes, llevan 24 en la lista. Hoy eran 23, pero lo tenía acá en el club.
0: La tiene Juanfer. Hace la pausa. Juanfer la pone hacia adelante. La pelota rebotó. Le queda Juanfer otra vez. Picaba Freitas. La va buscando Mesa. Allí está Juan Cruz. La va parando Juan Cruz. La va tocando hacia el medio para Juanfer. La tira hacia atrás. Viene buscando la pelota Luca Martínez Huerta. Ahí está el jugador Beltrán. Beltrán y la pelota, 31 minutos y medio. River gana por 2 tantos contra. Cero. Ganó Central en el despojo de Rosario, ganó el canalla y va a jugar frente a River aquí en este estadio monumental. La viene buscando ahora Martínez Cuarta, pelota al medio, va Aníbal Moreno, la abre muy bien para Mesa, Mesa que toca hacia atrás, la recibe sobre el costado Ulises Jiménez, mal pase de Ulises Jiménez, ahí está recibiendo la pelota Miramón, la va recuperando River, la va sacando Martínez Cuarta, autor del segundo, la regaló, la viene buscando Nacho Fernández, se le lleva Nacho Fernández, 32 minutos del segundo tiempo, River gana 2-0, con los goles de el futbolista Drussi y de Martínez Cuarta de cabeza. La viene buscando, atención, Gimnasia en el área. Va el Lobo, atención. Una pelota y tiene que salir del área. El hombre del Lobo, Juan José Pérez, vino el centro al área. Ahí está el cabezazo, rechazando la defensa. Ahí tiene Juan Cruz Mesa. La va volcando sobre el costado derecho Mesa.
2: Martínez Cuarta dio un buen rechazo, porque era difícil la jugada.
0: La viene buscando Juan Farquintero, la va volcando hacia el medio. Está recibiendo ahí una falta que comete el hombre de Gimnasia. Sí, fue clara la falta allí del hombre de Gimnasia. tiro libre que favorece a River, que gana 2-0 en 32-40, lo vi en todo el país, por la cadena del gol.
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1: Viene buscando el balón sobre el costado derecho el futbolista Luis Jiménez. La toca hacia atrás, jugando el final del partido con varios juveniles. River, la viene tocando Martínez Cuarta para Fausto Vera. Intenta un lujo Fausto Vera, se equivocó, la ganó Miramón. Se la robó Miramón. Va a venir el centro de Miramón. Allí está Nacho Miramón, amaga. Va a ir el pase sobre el costado izquierdo para Salazar. Se la lleva Salazar. Allí está Salazar, metió el centro, sale Beltrán. Tranquilo, a la bolsa de Santiago Beltrán, hay salida para River que gana 2-0 a 12 más el descuento del final del partido.
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3: Está muy claro que vamos a cenar mañana, ¿no?
1: ¿Qué vamos a cenar mañana?
3: Y que vamos a cenar mañana, digo, pues ya ahora no podemos cenar.
1: Claro, sí, es verdad, es verdad. La viene buscando sobre el costado izquierdo Salazar. Allí está Salazar, amaga Salazar, se frena Salazar. Mete el centro, la pelota rechazada. Le va a quedar el balón ahora a River.
4: No, la que hizo Freitas de cabeza recién, qué buena.
1: Sale buscando el balón, el pelota solo de Juan Ferquintero. Busca Freitas, sale el arquero del Lobo, Infran, se queda con el balón. Gana River 2-0. Ya tenemos, me parece, los 4 semifinalistas. Tres ya están firmes, ¿no? Argentino Julio Belgrano. Será una de las semifinales, la primera, si es que no varía y después, bueno, lo hacen jugar a River y a Central antes. Porque, bueno, el Chiqui tiene todo en sus manos, todo lo hace y lo deshace él. La tiene
3: y dale con pegarle a Chiqui.
1: No, la verdad que
4: ahí va Mesa.
1: Viene buscándole a Juan Cruz Mesa. Allí está Juan Cruz Mesa. Va a tirar el centro. Viene para Juan Ferquintero. Sigue Juan Ferquintero. Le va a pegar, le pegó. Rebotó en su compañero. Increíble. Ah, no, es corre. Rebotó el de Gimnasia. La quiso meter sobre el palo derecho. Corner para River.
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4: La salvó Gianpaoli, entró muy bien Juan Cruz Mesa también, por derecha, es un Lucho González de tranco largo, la gente lo aplaude a Juanfer, que va a patear el córner después de lo que pasó en el último partido.
1: Si vas a cualquier cinta, Daniel, yo siempre hice lo mismo, siempre dije, no soy contradictorio, pienso lo mismo hace muchos años. Viene el centro, la pelota rechazada, le va quedando a River otra vez, va a venir el centro por sector izquierdo, atención, River que va buscando la goleada, el remate, la pelota que rebota. Le pegó allí el hombre de River, Fausto Vera, rebotó. Hay córner que favorece a River, que se está aprovechando de un debilitado Gimnasia, que cuando le metieron el segundo, prácticamente que vio desvanecidas las esperanzas de clasificación. Ataca River, viene el centro al área, atención, remate. Muy bien, Infran el córner. Ah, no, la tapó antes de que salga. Es no, córner, no, es córner. Salió el córner como le había pegado en la vista ahí. Córner para River desde la izquierda. Mira. Amonestalo. La verdad, Infran, ¿qué hace? Bueno, lo amonestaron, Infran.
4: Buen remate de Galván, La agarró con todo el empeine y buena
1: tapada. Salió toda la pelota. Sí. Salió toda la pelota. La verdad que. Bueno. Se hizo amonestar el arquero. 2-0 gana River, 36 minutos y medio. Etapa final de este partido. Estadio absolutamente lleno de algarabía, no. Porque la verdad es que para el hincha de River, algarabía tiene que ser un partido con lujo, con más goles, ¿no? Sabemos, el paladar del hincha. Pero gana 2-0 y cómodo. Vino el centro, un cabezazo a las manos de Infran. Sale el arquero de Gimnasia. 37 minutos ya del segundo tiempo.
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1: La roba Juan Cruz Mesa, la tira hacia atrás. No tiene respuestas ni físicas, ni futbolísticas, ni anímicas el equipo de La Plata a esta altura, Raúl.
5: Ha sido muy tibio, una actuación bastante pobre, por lo cual es poco lo que se le puede reprochar a River. En general, la gente está planchada porque no tiene oposición.
1: Es cierto, es uno de los aspectos ese, Raúl. Ahí está Umendi, el que lo bajaron, tiro libre para Gimnasia, la pelota hacia atrás para Miramón, estaba rodando la pelota y tiene que hacerse nuevamente, esperan los cambios, modificaciones en Gimnasia.
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4: Entran con el 22 Matías Melluso y con el 7 Manuel Palaro, que es el que había sido expulsado la última que jugaron acá a Gimnasia. Se va el Chelo Torres y el otro no llega a ver. Y Silva
5: Torrejón.
1: Chelo Torres tocó una pelota que le tapó Beltrán al primer tiempo. Fue lo único que hizo en todo el partido el Chelo Torres.
5: Sí, porque ha hecho muchos goles. ¿Eh? Ha hecho muchos goles, Torres.
1: Claro.
4: Sí, es el goleador del equipo.
1: Es el goleador del equipo. Pero hoy, digo, no hizo nada. No,
4: tuvo
1: hoy
4: esa llegada que, bueno, se le abrió.
1: Pero bueno, no hizo nada Gimnasia en realidad, ¿no? No hay que echarle la culpa al centro delantero que está aislado, sino que no hizo nada Gimnasia. Un Mendy para mí es un delantero mediocre, el que lo acompaña. Así que el Chelo Torres juega como solito, ¿no? Hay tiro libre para River, gana 2 a 0.
3: ¿Cómo estamos
1: River
3: hoy, no?
1: ¿Cómo?
3: ¿Cómo estamos hoy, digo?
1: No, pero yo estuve en la cancha viendo in situ Vélez.
3: El Chelo Torres lleva 8 goles y Osmendi, bueno, ha hecho 2 nomás, pero bueno, en su momento llegó y anduvo bien.
1: Yo lo vi en la cancha de Vélez el otro día y la verdad que no tocó la pelota, pero bueno, fue un partido en el que Gimnasia se quedó con 10, hizo un gol y después se defendió todo, ¿no? No había mucho margen para los delanteros tampoco. Vendrá el remate por parte de Beltrán. El partido está 2 a 0 para River. Parece cocinado el partido porque faltan 6 minutos para que termine. Pelotazo largo para Juan Curmesa. La pelota sigue su curso para Freitas. Rechaza violentamente Gianpaoli. Le queda Aníbal Moreno que la cabecea. Otro cabezazo más ahora del hombre de Gimnasia. Buscando la pelota por el medio Nacho Fernández. Ahí está Nacho que la baja hacia atrás para Conti. Conti que tuvo una chance, la más clara del partido para Gimnasia. Me parece que fue un cabezazo que Beltrán le dio al córner.
4: Sí, sí, tremenda tajada de Beltrán en esa jugada que cabecearon 2 veces en un minuto.
1: Vendrá el lateral que favorece a Gimnasia y Grima La Plata. Todos juntos tenemos que estar, decía Chacho el domingo. Y todos juntos están acá festejando la probable clasificación de River a semifinales. Rechaza la pelota afuera Miramón. El lateral millonario. Aquí van a jugar el fin de semana. Si no pasa nada raro, River y Rosario Central, aunque algunos se agarren la cabeza cuando yo digo esto, pero 40 minutos del segundo tiempo, River 2 a 0. ¿Qué más querés?
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4: No, te iba a decir, el fin de semana juegan seguro, habrá que ver si es sábado o domingo, ¿no?
1: El lunes seguro que no lo van a jugar, ¿no? La viene buscando el
4: futbolista. Pero el chiqui no se sabe, por ahí se mete un lunes 9 de la mañana.
1: Claro, ahí está buscando la pelota Mesa hacia atrás, el pase al área, viene el centro de Ulises Jiménez y la pelota muere en el córner. Es córner que favorece al millonario.
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1: La gente alienta. Cuando empezó el partido estaban todos contra el Chiqui Tapia. Y ahora alientan, se olvidaron todos del Chiqui Tapia, por supuesto, porque cuando el equipo gana te olvidás del manda más. Vendrá el remate entonces, 40 minutos y medio. Vino el centro, se cerró. Ese remate y la pelota se va finalmente al saque de meta, que favorece al conjunto de La Plata, que se está quedando sin las ganas, o sea, con las ganas de meterse en una semifinal, sabiendo todo lo que le cuesta a este equipo de La Plata ser protagonista en los campeonatos. Raúl Monte opina a 4 del final.
5: Sin falta, sin rebeldía, sin ningún tipo de jerarquía, ha pasado sin pena ni gloria esta pálida expresión de Gimnasia, que prácticamente no reviste ninguna complicación. River siempre está más cerca del tercero que Gimnasia de algún tipo de reacción.
3: Es lo que dice Raúl, lo que le van a recriminar, la falta de rebeldía, ¿no? Sí. Pero igual todo el mundo estaba muy contento con lo que hizo Gimnasia, mucho más allá, mucho más de lo esperado.
1: ¿Qué te parece? Va buscando la pelota Panaro para Maxi Salazar. Ahí está Maxi Salazar, tira el centro y la sacan bien. Allí un metro de línea de sentencia. La sacó Viña, cerrando, pero igual había offside previo. Hay tiro libre que favorece al conjunto millonario. 41 minutos, 40 segundos. Etapa final del partido. 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En la cadena del gol. Salta el público de River. Puño apretado de muchos miles que ya ven que los tres puntitos o la victoria o la clasificación está en el bolsillo. Rematará Beltrán. Hay tiro libre para River fuera del área.
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1: La pelota larga hacia el costado, empujón para mí de Freitas, sí señor, tiro libre que favorece a Gimnasia. Le va a pegar Miramón. Largo. ¿A quién se la das, Miramón? ¿A quién se la das? La tira para Beltrán.
3: Bueno, Gustavo, qué lindas transmisiones vamos a tener el fin de, ¿no? Porque las semifinales transmitimos normalmente 3 de los 4 equipos.
1: Claro, sí, sí. Y una será doble, me parece, ¿no?
3: Y no sé, lo de River o Central, no sé, pero a River lo transmitimos, a Central lo transmitimos, a Verano también. Así que bueno, claro, lo agregamos a Argentino.
1: Va buscando la pelota.
4: Le cobraron Osaya Freitas en la anterior. Se iba Juan Cruz Mesa, era jugada de gol.
1: Hay tiro libre que favorece a el conjunto de La Plata. El partido está en 43 minutos de la parte final. Lo tiene cocinado River, pero bueno, habrá que ver los minutos de descuento que hay. Habrá que ver cómo se abroquela River en algún intento, algún atisbo de recuperación de Gimnasia, que va con Salazar. Allí está Salazar. Línea final, Salazar tiró el centro, es córner. La rebotó Ulises Jiménez, es córner para Gimnasia. Allí está Salazar. Línea final, Salazar tiró el centro, es córner. La rebotó Ulises Jiménez, es córner para Gimnasia.
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1: viene el centro, la pelota rechazada, viene buscando la Miramón, la abre Miramón hacia el costado izquierdo para Salazar, allí está Salazar, elude muy bien la presencia de Freitas, se la llevó, va a meter el centro Salazar, tiró el centro atrás, cabezazo, pegó en el palo, increíble, la tapó Beltrán, el rebote, increíble, pegó en el palo y Panaro lo fusiló, ahí estaba Beltrán, le pegó a Beltrán, esta no podemos decir que fue a lo filiol, la verdad que le fue a la pierna, pero estaba Beltrán y tuvo el descuento Gimnasia, Beltrán, estaba Beltrán, le pegó a Beltrán, esta no podemos decir que fue a lo filiol, la verdad que le fue a la pierna, pero estaba Beltrán y tuvo el descuento Gimnasia.
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5: Pedíamos un poquito de rebeldía, ahí estuvo.
4: Muy cerca del empate, dos veces Gimnasia.
1: No, del descuento.
4: El descuento.
1: Viene el centro, ya quiere que empate. Ahí el centro, la pelota sale afuera.
3: No sea fanático.
4: Resuelto los partidos.
1: No, del descuento.
4: El descuento.
1: Viene el centro, ya quiere que empate. Ahí el centro, la pelota sale afuera.
3: No sea fanático.
4: Resuelto los partidos, bueno, y casi. En la primera.
1: Sí, pero
4: el palo...
1: vos no digas del empate tampoco.
4: No,
1: porque,
4: me confundí.
3: Esa es la gana que tenés, que empate Gimnasia.
4: Sí, fue un error. Pero primero pegó en el palo. En la anterior, por poquito estaba en offside Salazar. Y sobre el final apuró un poco. Tuvo reflejo, porque la termina sacando con la pierna, me parece, Beltrán, ¿no?
1: Sí, sí, sí, pero le fue, estaba ahí parado. No hace un movimiento.
3: No entremos a pelear, que Beltrán, que filiol, por favor, sigamos.
1: No, que filiol, por favor, filiol lo toqué.
5: Sí. No lo toques. Interesante lo de Salazar, ¿no? Fue un interesante aporte.
4: Sí, entró bien, entró picante.
1: Jugó el doble que el Chelo Torres y que Aumendi juntos. Va a buscar la pelota River a través de Ulises Jiménez. Vamos a ver cuánto adiciona el árbitro del partido, el señor Leandro Reijilfer, porque ya van 45 minutos exactos de la etapa final. El cuarto árbitro levanta 5 minutos más. 5 hasta los 50, vamos. Y la viene buscando Gimnasia. Y la viene buscando Melluso. Melluso que la tira muy atrás, ahí está intentando salir el equipo de La Plata, está Juan José, no es López, es Pérez, Pérez que la va tocando a la derecha, la van sacando para Steinbach que se frena, toca hacia atrás, va para Germán Conti y la para, la vuelca para Gianpaoli, la pelota River está muy cerca de la clasificación, a ser semifinalista junto con Rosario Central, la viene buscando Steinbach, la viene sacando Steinbach hacia adelante, se la saca fuera el hombre de River que gana 2-0 y le tira Gimnasia, ahí está Pérez, la va tirando hacia atrás Juan José, buscando la pelota Germán Conti, el balón la vuelca hacia la izquierda, para que venga a buscarla Gianpaoli, la pelota, se la va llevando Gianpaoli, la va tirando hacia adelante Gianpaoli, no un topase sobre el costado mal, Ulises Jiménez que gana, la viene buscando Juan Cruz Mesa, arranca Juan Cruz Mesa, la toca hacia atrás, buen pase de Juanfer, pero no llegó Freitas, y le va quedando la pelota entonces a Gimnasia, allí está Juan José Pérez va corriendo por ande nivel derecho, se frenó y encaró y se la llevó, sigue Juan José, le bajan, ahí la caña y finalmente el árbitro no cobra, la vienen sacando de frente, cambiándola, buscando Juanfer, la pelota rechazada hacia atrás por parte del jugador Melluso para Gianpaoli, ahí está Gianpaoli tocando la pelota hacia el costado derecho, la tiene Gimnasia, que pierde por dos tantos contra 0, 46-30, somos cadena 3 Argentina, somos la cadena del gol, River se clasifica.
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1: Ataca Gimnasia. La tira Pérez, la pone en el área para Panaro. La tapó el arquero a lo filiol. Esta vez sí, a lo filiol. El mano a mano de Beltrán.
10: Beltrán sobre Panaro. La viene buscando por sector medio Miramón. Tiro el centro Miramón. La pelota al medio, remate afuera. Se lo perdió Gimnasia. Se ha perdido 4 goles en los últimos 5 minutos, Gimnasia. Pero si mirá si el Lobo hubiera atacado en serio antes, es decir, antes de que River hiciera el segundo, los últimos 10 minutos generó más situaciones que durante 90 y pico, y te digo más, de los últimos 180 minutos, porque contra Vélez llegó una vez y fue gol. Tremendo lo que se ha perdido Gimnasia.
5: Al final,
4: dale Raúl,
5: hubo rebeldía. Y lo llamativo es lo fácil que lo hace Beltrán, cuando es muy difícil.
4: Es tremendo.

0: No, lo de este chico, la verdad, para sentar a Armani en el banco, y todos los partidos tiene atajada. Esta tuvo tres, la verdad, importantes. Y bueno, los partidos no están terminados. Hasta que se terminan, tuvo, como dijo Gustavo, cuatro situaciones, tres muy claras al final Gimnasia.
1: Yo le agregaría rebeldía tardía, Raúl.
2: Sí.
1: Rebeldía tardía. Sí, porque sí. Es como que River no es que está tranquilo ni nada. O sea, todos los equipos tienen que estar concentrados. Pero bueno, es el esfuerzo postrero, ¿no? Es el esfuerzo final en el que Gimnasia fue a buscar algo para después ver si venía la igualdad. La tiene Juanfer, la va volcando Juanfer hacia el costado izquierdo. River gana por 2-0. River se asegura la clasificación porque ahora sí faltan 2 minutos y no va a hacer 2 goles. Gimnasia en 2 minutos. Hay tiro libre para River. River se está clasificando para las semifinales para enfrentar a Rosario Central.
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1: Veremos cuándo se juega el partido entre River y el equipo del Chiqui. Rosario Central la viene buscando por derecha el futbolista Ulises Jiménez.
4: Empataron 0-0 en la tercera fecha de la apertura, jugaron en Rosario 0-0.
1: Ah, sí, me acuerdo que escuché a Giglioli con Greco en ese partido. Ahí está el lateral que favorece a...
0: Le anularon un gol a Driussi, recuerdo. Una sí. Jugada muy rara, muy con muchos jugadores ahí cerca de la línea.
1: Buscando la pelota Insfarán, último minuto, Raúl, gana bien River el partido.
2: Gana bien, sin sobresaltos, va a terminar más allá de la última réplica de Gimnasia, que de haber puesto esa actitud en todo el partido pudo haber tenido otra suerte, pero va a ganar al parecer.
1: Tarde piaste, dirían algunos. La viene buscando Salazar. Desbordó, tiró el centro atrás. La pelota rechazada. Le va quedando a Juanfer. La puntilla Juanfer. De lujo, de billar. Juanfer para Freitas. Freitas que la pierde. Allí va Gimnasia buscando su gol. Sobre la hora del partido. 49 minutos y medio. La pelota va para Salazar. La tiene Salazar. Tiró el centro. Cae el hombre de Gimnasia, no pasó naranja. La
0: pelota... Digo que si River iba ganando por un gol, ¿sabes cómo estaban cortando?
4: Ah, claro, esa era la del partido de Gimnasia. Sí.
1: Ahí está Freitas, la pierde ante la marca firme de Gianpaoli, le va quedando a Gimnasia, se va el partido, River semifinalista, es el cuarto, el que quedaba, el último que quedaba por clasificar, Argentinos Junior Belgrano, River Rosario Central, serán las semifinales de este campeonato, se terminó el partido, clasificó River, aunque no, parecía que había dado el, sí, para mí terminó, ¿o no? O lo levanta uno más, ¿verdad?
0: Sí, me parece que ahí le está pidiendo
1: la pelota. Sí,
0: ahí
1: está pidiendo la pelota. ¡Terminó el partido! ¡No va más! River ha ganado el partido. A pesar de la arremetida final de Gimnasia, el final este no tuvo nada que ver con lo dramático que se vivió el domingo frente a San Lorenzo de Almagro. River es el semifinalista que faltaba. Es el casillero que restaba completar. Le ha ganado a Gimnasia con un par de buenos goles. Uno de Driussi tras una jugada de Colidio, un sobrepique fenomenal de Driussi que reventó el arco de Insfarán, y en el segundo tiempo una patriada de Martínez Cuarta, un pase a la derecha, un centro perfecto de Freitas y el cabezazo del futbolista capitán de River, Lucas Martínez Cuarta, para poner el sello y el marcador definitivo a este partido. River 2, Gimnasia y Esgrima La Plata 0, otra intentona fallida del Lobo de La Plata, otra semifinal en su historia para River, que le ha ganado 2-0 al Lobo, y usted y vos lo viviste en todo el país en la radio que elegiste, Cadena 3 Argentina, que es la cadena del gol.
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2: No hubo ni bosque, ni lobo, ni abuelita, ni caperucita, ni canastita, nada. Ni nada. Fue flojo. Flojo absolutamente, y River ganó con dos o tres certezas. Tiene un arquerazo, recuperó a Colidio y tiene banco como para pelear en muchos frentes.
0: Y te agrego, Raúl, a eso que volvió Driussi al gol, porque cuando Driussi metió goles y entró en racha, fue fundamental, porque River no tiene muchos delanteros con gol, y volvieron a jugar muy bien los centrales, sobre todo Lautaro Rivero, que venía muy bajo hoy, ya desde el comienzo, marcábamos con la energía y demás. River cimentó con cierta tranquilidad el triunfo, al final la pasó un poquito mal, pero bueno, tenía los 2 goles de ventaja que le daban ese colchón y pasa a ser semifinalista.
1: Como lo indica la historia, todos los equipos que salen campeones, hay excepciones, las tuvo River en la década del 90, pero todos los equipos que salen campeones o que intentan ganar campeonatos tienen que tener un arquerazo. y eso lo hizo River durante tantos años, bueno, con Amadeo, después con Filiol, cuando vino Filiol, dupla de títulos nacional y metropolitano del 75, después de 18 años, y todos los que ganó Filiol siendo arquero, cuando Maradona decía, todos hablaban de pasarela, perfumo, sí, pero cuando se daban vuelta y quedaban cara a cara con Filiol, las tapaba todas el pato. Bueno, Beltrán llama a ser un, además, un hijo de la casa, ¿no? Porque Filiol había salido de Quilmes, bueno, Amadeo sí, por supuesto, fue de River de cuna, y este muchacho, evidentemente, para mí, si me decís ahora de los 30 equipos de primera división, es el mejor arquero del fútbol doméstico. Hay muy buenos arqueros, hay muy buenos arqueros, pero este es el mejor. Vamos a ir ya, por supuesto, con los puntajes, con los comentarios de Raúl Monti, de Diego Boniski. No sé si hay alguna nota de protagonista que podemos poner en el aire. Daniel, vos me decís.
4: Estamos aguardando, pero podemos ir, Raúl, con lo que a vos te parezca. ¿Crees que le presentemos la figura del partido y a ver si se ponen de acuerdo con Diego? Alguna pregunta van a hacer allí, seguramente, en campo de juego. Y enseguida vamos con todo, los puntajes. Y no sé si saldrán. La otra vez nos sorprendieron. Una vez que terminaron los partidos, nos pusieron la programación.
2: Ahí está.
4: A ver, está hablando Colidio, va a hablar Facundo Colidio. A ver qué
6: la
4: dice
6: figura.
4: El jugador de River.
6: Todo bien, bueno, contento por el partido, por la victoria. Merecíamos esta victoria de la manera en la que lo hicimos. Creo que hoy jugamos muy bien y fuimos merecedores de esto.
7: Imagino que después del partido contra San Lorenzo, el Chacho Cobet te dio mucha confianza en estos dos partidos que hubo para descansar, ¿no? En estos dos días que hubo para descansar, digo.
6: Ah, bueno, yo lo dije, creo que una de las entrevistas anteriores. Desde que llegó él, me dio toda su confianza. Obviamente yo trato de demostrárselo y de responderle adentro de la cancha. Y como lo he dicho, a veces lo puedo hacer bien, otras veces no, pero siempre voy a intentar darlo el máximo.
7: Destacaste la actuación del equipo. ¿Qué te gustó de River hoy?
6: No, todo. Creo que jugamos muy bien. Hicimos muchas de las cosas que nos pide Chacho y por eso me voy contento.
7: Bueno, se viene Central en una de las semifinales. ¿Qué te parece? ¿Cómo imaginás el partido?
6: Ah, es un rival muy duro. Sabemos de la jerarquía de Central también. Pero bueno, lo bueno es que vamos a jugar de acá en nuestra cancha, donde nos hacemos fuertes y nada, esperemos ganar.
7: Muchas gracias.
6: De nada.
2: Facundo Colidio, la figura, Diego, como para ir descartando las primeras apreciaciones.
0: Yo tenía a Beltrán y a Martínez Cuarta con 8 y a Colidio con 7, pero no sé, te dejo a vos. Iba a decir Martínez Cuarta porque terminó metiendo un golazo por toda la jugada, el comienzo, el final, sacó un par de pelotas, cometió algún error, pero bueno, nada. Y Beltrán terminó sacando varias pelotas ya cuando el partido estaba... Y como Colidio tuvo un ratito en el primer tiempo, que fue muy importante la asistencia al gol, pero después se pinchó mucho, casi no participó.
2: Sí, como estás en la cancha, lógicamente la primacía la tienes tú, pero hubo un rato en que fue imparable, ¿no? Especialmente en el arranque del partido. Sí. Incluso teniendo la llave para abrir el juego y marcar la primera gran cifra, no había manera de contenerlo. Ganaba casi siempre en todos los mano a mano y la jugada del gol fue preciosa, además por lo técnico, por el sombrerito, por el pase preciso y la definición posterior. Es posible, claro que sí, que en el final Beltrán hizo fácil lo que siempre parece muy difícil y entonces es un arquero importante de equipo ganadores. Y bueno, la imagen de Martínez Cuarta es una foto, ¿no?, de un tipo que tiene a River en el alma, ¿no? Porque la jugada fue de costa a costa, así como eso se sabe ver en el básquet, ¿viste? Un tipo que agarra un rebote en su aro, cruza toda la cancha y la entierra en el aro del frente. Sí. Fue una jugada así, la de Martínez Cuarta, así que bien, para Diego Beltrán y Martínez Cuarta arriba, pongámoslo en el podio entonces a Facundo Colidio.
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2: Bueno, muy bien, ganaron los locales, Dani, a diferencia de lo que venía pasando.
4: Exactamente, ganaron los cuatro locales en los cuartos de final, lo que pone la cifra en estos playoffs, 7-5 a favor de los locales ahora, de 12 partidos que se han jugado, los 8 de octavo, los 4 de cuartos, y en el historial que llevamos desde que arrancó esta historia de que se jugaba con algunos partidos de local, 23 locales, 25 los visitantes de 48 partidos.
2: Muy bien, ratificamos entonces la figura de la cancha. Diego, lo vamos a presentar.
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2: ¿quién y por qué, Dieguito?
0: Bueno, Lucas Martínez cuarta con 8 puntos por la gran jugada del gol, porque fue firme en defensa, porque llevó a sus compañeros adelante, más allá de algún error en pase, sacó un par de pelotas. Lucas Martínez cuarta con 8 puntos, la figura del partido.
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2: Entonces, Daniel, fiel a la costumbre de este fútbol loco, estamos entrando al jueves y no sabemos la fecha ni el horario.
4: No, no sabemos ni la fecha ni el horario, Raúl. La verdad que resumíamos argentino verano el sábado, pero si prospera lo de Central que pidió jugar el sábado, no sabemos si argentino verano pasa el domingo o los dos quedan el sábado. La verdad que no lo sabemos. Estoy muy atento a eso.
0: Sería que jueguen el sábado argentino y verano y el domingo River y Central, porque así estaba propuesto. Yo me acuerdo que venían así las fechas y jugando parejos, pero bueno.
4: Sí, a mí no me parece igual. Central, a Central dale un poquito más de
1: margen. Jugar el sábado y que el partido empiece 1-0 a favor. No sé si le van a dar.
4: Yo, más allá de todo eso, que ustedes tienen razón en toda la bronca previa, yo creo, organización. Yo digo, un equipo argentino, Juan Copa Libertadores.
1: Vos no me entendés cuando yo hablo de fútbol. Yo digo, los 30 equipos, una anomalía total. Vergonzoso el nivel de la mayoría.
4: Todo
1: de los
4: está
1: equipos.
4: Dicho, yo comparto bueno, todo, Gusta.
1: ¿Vos igual, te crees que yo me quejo porque un arbitraje? No. Yo hablo en general, porque la Copa Mundial, lamentablemente en Argentina, tapó nuestro fútbol, que es una vergüenza en todos
4: los
1: sentidos.
4: Estoy totalmente de acuerdo. Yo te digo, ahora, si fuera otro equipo y tiene que jugar 48 después en Copa Libertadores, ¿vos te parece?
0: Está definido el grupo, me parece.
4: No importa, incluso, pero siempre importa sumar para clasificar entre los primeros, para después los cruces, bien, importa sumar salir, para el Mundial del Club del 29.
0: Primero, está bien, va a salir primero, yo creo, igual, bueno, sí, vamos también, a ver qué pide
1: Central. Vos decís va a salir primero, pero en ese caso, yo te digo, en la Copa Libertadores ser el mejor primero paga, ¿entendés? O sea,
4: por eso, y sumar para la Copa Libertadores, para el Mundial de Clubes del 29 también paga.
0: Siempre algo vas a perder, sí.
1: Claro.
0: Pero me parece que incluso para Central.
1: De todas maneras,
0: vamos a ver qué pide Central
1: ahora esto. Si Central
4: pidió jugar el sábado.
0: Se va haciendo todo sobre la marcha.
1: Por eso, pero ya sabía que Central podía hacer.
0: Sarmiento está esperando a ver si le van a hacer jugar el partido con Boca de Copa Argentina ante el Mundial o no. Justo ayer me mandó un mensaje con Saba. No tengo idea. La verdad que estamos esperando que Boca diga cuándo se va a jugar.
1: Es una locura. Todo. Racing Defensa y Justicia van a jugar creo que a fin de mayo en Jujuy. O sea, Racing Defensa y Justicia, que están a 20 kilómetros entre sí en el Gran Buenos Aires, van a jugar a Jujuy, donde Racing, por supuesto, tiene hinchas, pero Defensa y Justicia no tiene ninguno. Entonces,
4: pero bueno,
1: el propósito es.
4: Malversación de los fondos públicos, como suele decir Raúl en algún momento.
0: Seguro en un
4: los jujeños pagan.
0: Sí, en un rato seguro va a estar la información. Si llega a estar, yo lo voy a comunicar porque tengo ahí línea directa con prensa de Liga, y si no será en las primeras horas de mañana, pero esto está al caer seguro.
1: Bien, Argentinos Belgrano sí, Raúl, van a jugar el sábado.
0: No necesariamente, porque si River juega
1: vos decís que pueden,
0: por ahí lo pueden pasar para el domingo.
1: Rotar
0: no sé.
1: Para el domingo, bueno, sí. Como Argentinos Belgrano no jugaron copas, pueden tranquilamente decir jugamos el domingo.
2: Claramente,
1: pero bueno.
2: Claramente lo normal no sería que estas cosas sean a pedido de. Debe estar previamente diseñado.
1: Por supuesto.
2: Con toda claridad, como pasa en cualquier liga seria del mundo. No pasa.
1: Mira, Raúl,
2: lamentablemente
1: acá está claro
2: aquí.
1: Algo. Los que jugaban el domingo anterior, jugaban el miércoles. Los jugaban el sábado, jugaban el martes. Si Central ganó el partido de octavos, se podía haber previsto que iba a ganar el partido de cuartos, en este caso hoy frente a Racing, y que entonces indefectiblemente, como estaba dispuesto, iba a jugar el domingo. Ahora, como le ganó a Racing, piensan trastocar el partido para el sábado, pero esto está mal, porque, o por lo menos que dejen un asterisco, ¿no es cierto? Que dejen un asterisco diciendo, bueno, si en caso de que Central llegue a la semifinal del campeonato, el partido se jugaría el sábado.
4: Central o cualquier equipo, porque cuando se hizo esto no se armaba, no se sabía quién jugaba, ¿me entendés?
1: No, pero
4: hoy cayó Central,
1: pero,
4: y bueno.
1: Pero hace una semana sí, bueno, se sabía.
0: Hubo un fin de semana que no se jugó porque hicieron un
4: paro. Eso es el tema.
0: Tapia tuvo que ir a declarar a la justicia por causa que están recontra comprobadas, que hay un montón de irregularidades. Hicieron un paro y ahora tienen amontonan todo. Los jugadores se caen en los partidos. Pero bueno, presentamos los puntajes, ¿les parece?
2: Me parece muy bien, así le ponemos números a las actuaciones de los dos.
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0: Bueno, Raúl, te voy diciendo, después vos me decís si te parece correcto o hay que cambiar alguno. River, Beltrán 8, tuvo tres atajadas muy buenas que... evitaron que River se complicara. Bustos 5, Martínez Cuarta 8, la figura dijimos, Rivero 7, levantó mucho, buen partido. Acuña 7, también muy buen partido hasta que tuvo que salir. En el medio, Fausto Vera 5, Moreno 7, otro de los mejores, Galván 6, Lencina 5 puntos y arriba, Colidio 7, también de los mejores, y Driussi, el gol fundamental para abrir el partido, 7 puntos de los que entraron. Bueno, Bustos ya habíamos dicho que entró como con 5, Juan Cruz Mesa entró muy bien, 7, lo mismo que Freitas, 7 puntos, Juanfer Quintero 5, Luis Jiménez 5. No sé qué te parece,
2: Raúl. Viña.
0: Viña 6 puntos, correcto.
2: Bien. Estamos correctos, poniendo entonces en el podio a Beltrán, a Martínez Cuarta y a Colidio con una estrellita Martínez Cuarta. Vamos a Gimnasia.
0: Bien, Infran 5 puntos, Steinbach 6, se mandó un jugadón que si terminaba en gol, pero después fue flojito en la marca. Conti 6, un cabezazo que casi gol, correcto en la marca. Gianpaoli 5, tuvo un par de cruces. Silva Torrejón 5, en el medio muy flojo. Miramón 4, Max 4 puntos, Barros Esqueloto 4, Nacho Fernández 6, metió un buen centro, un par de jugadas, generó varias faltas, algunas que fueron y otras que no. Torre, el Chelo Torres 4, Aumendi 4, de los que entraron Melluso 5, Pérez 5, Salazar 7, muy picante, de los mejores, y Panaro 5, no sé qué te parece.
2: Muy bien, correctísimo, entonces, resaltando al Maxi Salazar, que fue el único que le dio un revulsivo al equipo en la segunda parte con su ingreso, que tuvo en Gimnasia al final una aproximación más parecida a la rebeldía cuando lo estábamos reclamando, generando algunos sofocones que parecen ser un espejismo, ¿no? Porque en general River había sido muy, muy superior. Pero, bueno, algo hizo Gimnasia que destacar a los 8 puntos de Santiago Beltrán con algunos 2 o 3 atajadones.
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4: Bueno, cerramos con comida, no podía ser de otra manera. Ha cumplido Sergio Díaz, muchachos. Así que felicitaciones para él y lo que queda es todo de ustedes.
2: Por ejemplo, esta emoción fuerte que destrabó el partido en un verdadero golazo, en un gran relato de Gustavo Vergara.
9: La viene buscando sobre el costado izquierdo, Fausto Vera. Ahí está Fausto Vera, se ríe Diego, pero es una cosa interna, no la puedo decir al aire. La viene buscando ahora Martínez Cuarta. Martínez Cuarta que la va tocando para Acuña. Acuña que se la lleva, sigue Acuña. La va tirando para Colidio. Ahí está Colidio, se frenó Colidio. ¡Tiro centro atrás! ¡Atención! ¡Puede ser gol de arriba! ¡Remate de Dios y gol! ¡Gol! ¡Gol! ¡Gol! ¡De River Driussi! Driussi entró, le rompió el arco a Infran. Buena jugada, Colidio por izquierda. La pudo Driussi. Con un zurdazo furibundo y realmente le hizo mover el arco Infran, que solo atinó a mirar ese latigazo de Driussi. Buena faena de los dos delanteros, el pase de Colidio y la definición impresionante de sobrepica de Driussi para que River arranque ganando el partido. River tiene un piecito en la semifinal porque arranca ganándole al Lobo 1-0. Lobo está no por ahora, no, porque está Driussi. River 1, Gimnasia 0. ¡Golazo!
2: Un golazo realmente. Y el Lobo no estuvo. El que sí estuvo es Acuña, haciéndose trajinar Diego, imparable, que viene haciendo por el carril izquierdo, donde realmente lastima y mucho. acompañado por un Colidio que estaba haciendo de las suyas. ¿Te acuerdas que lo habíamos resaltado como un jugador recuperado respecto de su flojo partido con San Lorenzo?
0: Tiene esos altibajos, Colidio. Sí, un partido bien, otro mal. Pero bueno, condiciones tiene, pero también es medio frío y eso a la gente la pone un poco nerviosa.
2: Claro, y hoy conectando con Driussi, que es el centro delantero más importante del equipo, que hizo una jugada bárbara y de volea le rompió el arco. Ahí, sacando la ventaja por la cual había venido laburando River, digamos, con justicia, porque salvo aquel sofocón de una mala entrega, de una contra no resuelta por Torres, o en todo caso atajada por Beltrán, en un remate algo exigido, hasta ahí River era el que estaba haciendo el gasto.
0: Sí, sí, no era una maravilla, pero se jugaba en campo rival, sin generar muchas situaciones de gol, pistoneando por la izquierda con Acuña y Colidio, y bueno, ahí llegó la ventaja. Y ya en el final del primer tiempo, Raúl, se veían algunos errores, como que no podía atravesar, salir bien Gimnasia, y se empezó a ver en el comienzo del segundo tiempo, y ahí marcó la diferencia River, que ya antes de meter el segundo gol, vos también remarcabas, es solo un gol de diferencia, había tenido ya tres o cuatro situaciones, un gol anulado, ya estaba para marcar, después terminó sufriendo el final, ¿no? No tanto sufriendo porque había dos goles de ventaja, pero se estuvo muy cerca del descuento y andás a ver qué pasaba después.
2: Claro, y en ese tramo hubo una supremacía física, yo diría, de River en el medio campo, donde Aníbal Moreno, que ponderaste con un muy buen puntaje, más Vera, le ganaron, digamos, en el mano a mano físicamente a la dupla Max y Miramón, digamos, fue como una exuberancia donde prácticamente como patrones de estancia se adueñaron de ese sector y le permitieron a River a partir de ahí hacer ese ataque en bloque pendular de derecha a izquierda, porque no hay, digamos, un faro guía, no hay un conductor definido, es un River que ataca en bloque, ataca el espacio y que generalmente lastima por afuera, ¿no? Y en
0: le falta un 10
2: claro, arriba. Y lo tienen generalmente en el banco si es que buscamos un 10 clásico, ¿no? Que puede entrar en otro tipo de partido.
0: Sí, lo que pasa es que Juanfer se tira mucho a la derecha, le gusta jugar sobre la derecha y va mirando desde ahí, pero bueno.
4: Terrible error de Gallardo al armar el plantel, la falta de 10.
2: Claro, claro.
0: De 10 y de 9, porque Driussi es delantero, no es un super 9, pero es goleador. Pero le falta un 9.
2: También. Claro, un referente de área, digamos, en el fútbol clásico que recordamos de otros tiempos. De todas maneras, no tuvo mayores sobresaltos, cerró ese primer tiempo ganándolo y con un detalle fundamental. Creo que lo más importante de la foto que sacamos en este comentario, Diego, es que se hizo sin la crispación de los partidos anteriores, ¿no? Es como que la gente de River venía de dos o tres juegos de un altísimo voltaje y esta vez los tipos estaban con el cinto flojo, ¿viste? Así, acodados en la silla del cine.
0: Y sabían que, claro, que como la última vez no iba a ser, el rival en los papeles era más fácil, claro, aunque venía de ganar 7-7, pero sin tampoco enfrentar a grandes rivales, manejó la pelota de entrada, no le metieron un gol, jugaban en igualdad de condiciones, porque también la otra vez la gente se exasperó porque tenía uno más durante mucho tiempo y le metieron un gol con teniendo uno menos San Lorenzo y después le volvieron a meter un gol teniendo uno menos San Lorenzo y era todo cuesta arriba. Es cierto lo que decís del plantel, también es cierto, Dani, acierto Gallardo, Moreno y Vera, me parece que son dos jugadores muy importantes para River. Hoy Vera estuvo más o menos, pero la verdad que son muy buenos cinco, me parece.
2: Bueno, volviendo al partido, de aquella crispación a esta tranquilidad de saber que, digamos, River manejaba tranquilamente el libreto de esta película y que no tenía prácticamente oposición, su único picado era ganar por una mínima ventaja. Entonces, de pronto, mete un centro bárbaro el Nacho, cabecea ese flaco Conti que mide como 2 metros y exige a Beltrán descolgar una pelota del ángulo. Mirá si la tira más esquinada y te empata el partido. Te cambia la cosa, ¿no? Entonces era como muy loco, ¿sí?, que habiendo tal diferencia haya una diferencia en el scorer tan cortita que Gimnasia pudo haber complicado. No fue, Beltrán siempre responde, el equipo está firme y a partir de ahí apareció la jugada del partido. ¿Viste cuando decís, vamos a elegir la jugada del partido?
0: Por eso elegimos a Martínez cuarta de figura.
2: Fue exuberante, ¿no?, lo que hizo, porque el tipo recibió una pelota en su propia área y cruzó la cancha completa.
0: Claro, recibió saliendo un poquito del semicírculo del área, vio que había tres defensores para adelante, o sea, poca gente, y arrancó. Vos sabés que lo hace muchos partidos Martínez Cuarta, tiene alma de mediocampista delantero, de hecho ha empezado de mediocampista en Mar del Plata, y la verdad que le gusta mucho agarrar la lanza e irse. En este caso vio el hueco, arrancó, se la dio a Freitas, Freitas que hizo casi todo bien desde que entró, al final perdió un par de pelotas, se la puso en el centro, me hizo acordar el gol de Acuña con Juanfer, o sea, Juanfer del domingo se la puso justa al vacío para que cabecee en este caso y convierta el gol, lo escuchamos, ¿no?
2: Sí, sí, lo vamos a escuchar, porque justamente esta jugada es impactante en la concepción, en la ejecución, en la plasticidad, en la valentía de un tipo que además le gana en el salto a un muy buen arquero como Insfrán. Insfrán es un buen arquero, que sale con los puños a intentar cortar ese centro y el tipo le gana de alto con la cabeza y lo desaira para incrustar la pelota en el arco y cerrar la historia con este relatazo de Gustavo Vergara.
10: Le sigue siendo River Plate, el campeón más poderoso de la historia.
9: Ataque River, toma la lanza el capitán, se viene River, la pelota que va a la derecha para Freitas, la paró Freitas, viene el centro para Martínez Cuarta. Capitán, toda tuya, espectacular corrida, tomó la lanza y fue como si fuera el viejo Pasarela, se la llevó tres cuartos de campo, la tiró a la derecha, vino el centro y entre una fallida salida de Infran y el cabezazo al arco de Lucas Martínez Cuarta, el capitán de River, el que hace goles importantes y el que tomó la lanza y dijo, basta de sufrir, pare de sufrir, River por el segundo, gol de cabeza de Lucas Martínez Cuarta, que tomó la lanza, fue y definió, River 2, Gimnasia y Esgrima La Plata 0, Lucas Martínez Cuarta y su sello.
2: Quedará en la galería de fotos, si es que River logra adjudicarse este campeonato, las atajadas de Beltrán y los penales contra San Lorenzo en octavos, y esta jugada de Martínez Cuarta, pasarelesca, patorucesca, ¿no? Con que River cerró finalmente la faena frente a Gimnasia en cuartos. Vamos a ver en semis que viene, es una batalla durísima contra Rosario Central, pero sin duda apunta a ser un partido memorable, ¿no? Pero hasta ahí la cosa ya se cerraba y lo demás casi que salió sobrando, salvo que al final cuando lo pedíamos, porque al menos un poquito de rebeldía, viejo, poner las manos, ir al frente, ¿no? Ya que te están pintando la cara, por lo menos, qué sé yo, meter una patada, algo. Bueno, apareció un tal Salazar y empujó a los triperos al frente, llegaron un par de veces, pero ya la cosa estaba juzgada, ¿no?
0: Sí, sí, es... Vaya uno a saber qué pasaba si entraba una de esas 3-4 que tuvo Gimnasia al final, como hubiera terminado muy apretado River, pero bueno, no la metieron, reaccionaron un poco tarde. No creo que le estuvieran pintando la cara, River era superior, sí que en ofensiva no mostraba nada a Gimnasia y lo mostró al final. River es la primera vez desde que están estos formatos de Copa de Liga, que empezaron en el 2021, sin contar la Copa Maradona, que fue muy distinta. Al principio, hasta el año pasado, clasificaban 4 personas, ya el año pasado empezaron 8. Nunca pasó más de 2 fases. Nunca pasó 2 fases, ahora acaba de pasar. En el año 2023 jugó una semifinal con Central, en ese momento había pasado a Belgrano en cuartos, en Córdoba, y perdió con Central por penales en la semifinal, que después Central de Russo salió campeón. Así que bueno, está en una instancia inédita para River desde el año 2021 en este tipo de competencias.
2: Ha sido una
4: y justamente
2: victoria
4: con Central.
0: Claro, la otra
4: la referencia,
0: semi,
4: ¿no?
0: Pero había pasado una sola, ahora pasó 2 llaves, ¿no?
4: Sí, la sí, sí, pero en aquel momento fue semifinal, como bien marcado, sí. En el 2023.
0: Erró todos los penales, River.
4: Terminó 0-0, ganó Central 2-0 en los penales.
0: Erró los 4 penales, River. Sí. Terrible.
2: Una victoria, digamos, pochoclera, ¿no? La de esta noche, con el cinto desprendido, la panza colgando.
4: ¿Qué imagen es?
2: Bueno, una imagen de la tranquilidad de un plateísta que hace un par de días estaba que se mordía los codos y hoy, digamos, vio pasar a River ganar y ganar muy bien, pero lo que viene, papito querido, no va a ser igual, ¿eh?
0: No, y acá va a sonar el hit de Chiqui, creo que va a sonar bastante más que el que sonó hoy, que fue un ratito nada más.
2: De todas maneras, enfrente es River, más allá de todo tipo de especulación, Central tiene un buen equipo, tiene un equipo competitivo, claramente le puede ganar a River tranquilamente, sin ninguna mano oscura, y del otro lado también apunta a ser un tremendo partido ajedrecístico el de Belgrano en la Paternal. Así
0: la
2: estamos.
0: Revancha de Copa Argentina, que también fue semifinal en ese
4: pasado,
0: que la ganó Argentina.
4: Lo dio vuelta y lo ganó Argentino 2-1.
2: Por eso digo, en medio de tantos desaguisados, de tanta decepción, de tanta improvisación, de tanta cosa mal hecha, por lo menos no queda esto, ¿viste? Lo que los hinchas de buena fe apelan cuando ven un espectáculo y dicen, bueno, algo nos queda para divertirnos con este fútbol nuestro.
4: Bueno, nos vamos. Sí, y otro hito que queda, bueno, dos cuestiones. Una informativa: Independiente Oliva ganó en el básquetbol y descontó en la serie, está ahora perdiendo 2-1. Y la otra situación tiene que ver con que no es un hecho menor lo que pasó con Racing, ¿eh? Es otra situación, otro mojón importante, es un grande Racing que ha golpeado en la mesa.
0: Que veníamos diciendo, yo por lo menos lo dije un par de veces en el programa, que River, Estudiantes y Racing estaban en contra de esta gestión, pero bueno, tardó Racing en
4: manifestarlo
0: públicamente, o sea, lo estaba medio actuando a espaldas o en los
1: ahora,
0: hechos,
1: tardó,
0: pero hoy
1: golpeó la Milito de hoy, sí, es absolutamente disruptiva, es decir, está roto el fútbol argentino.
0: Reconstruir, si decís que tenés que reconstruir porque
1: es
0: está hecho pelota.
1: Es que está hecho pelota y que lo querés construir con otros dirigentes y no con estos nefastos que gobiernan, ¿no? Bueno, yo creo que tardó 18 meses en hablar Milito porque lo vienen cascoteando desde el punto de vista de los arbitrajes y el tipo mudo y hoy claro, tuvo que salir a hablar.
4: Pero también ahora lo estaban insultando a él en la cancha.
1: Claro,
4: y hoy fue
1: 110 mil socios y 3 millones de hinchas que dicen, bueno, habla Milito alguna vez, ¿no es cierto? Entonces como que tuvo que salir a hablar, cosa que es tarde, pero para mí está bien que hable, pero no que hable por el partido puntual. No, el partido puntual.
0: Bueno, a partir del partido que...
1: Pero a partir del partido que abra un abanico y de que haya... Igual hay dirigentes que no van a decir nada. O sea, el Luis Fartime, presidente de Belgrano, dejó que a Belgrano lo usurpen dos veces frente a Barracas. Las últimas dos partidas de Belgrano frente a Barracas fueron dos robos al Celeste, pero bueno, como se lleva bien con el Chiqui y hay que meter violín en bolsa, porque bueno, Belgrano está en semifinales del campeonato, no vas a hablar ahora. Central, bueno, ni hablar, es el equipo del comisario, le regalaron un título, ¿qué más quiere Central? Bueno, está claro, ¿no? Y River, que obviamente antes del partido la gente gritaba contra el Chiqui Tapia, después vino el gol y todo, se olvidaron, pero no sabe lo que va a ser el domingo. En la primera que le den a Central, la 85.000 personas.
0: El sábado te diría.
1: Bueno, Diego estaba convencido que era el domingo.
0: No, pero yo dije, porque
1: se dio
0: estaba previsto que,
1: estamos...
0: que era el domingo, pero me parece que es el sábado 19.30, me parece.
1: Bueno,
4: ahí está.
1: Perfecto. Bueno, querido Daniel, querido Raúl,
4: abrazo.
1: Un gusto, como siempre, estar con ustedes, con Gustavo Corradini en la producción y Leandro Rojas, que estuvo aquí en la puesta en el aire desde el Estadio Monumental, desde la cabina número 16. Nos vamos hasta la próxima.
2: Sergio Díaz aquí nos ha puesto al aire. Muchas gracias, muchachos.
0: Un abrazo.
2: Muy buenas noches para todos.

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0: Hola, hola, hola, ¿qué tal? ¿Cómo le va? Buen día para todos. ¿Cómo están? ¿Qué les pareció avanzar sobre el día jueves? Empezar el jueves 14 de mayo con estas melodías tan inolvidables, tan maravillosas, tan significativas que nos entrega don Rodolfo Jiménez, más conocido por su nombre artístico de Argentino Luna, el Negro Luna o el Gaucho de Madariaga, como se le decía habitualmente, se lo presentaba y él se sentía orgulloso de representar a su Madariaga querido, a su región, pero no dejaba de observar, de ver la realidad argentina del país desde ese hijo que se iba con la guitarra al hombro, a los reclamos que él hacía también de no alcanza, no alcanza, o un malevo que siempre se ha cruzado en tu destino con Argentino Luna, ¿no? O el claro, Gutiérrez, o decía, mire qué lindo es mi país paisano, y vos cerraba los ojos y mirá lo que son las cosas. O ese gallito del aire que lo hizo tan famoso y aprendiste a bailar una samba simplemente siguiendo esa canción. Qué inmenso, qué maravillosa obra la de Argentino Luna. Sirve para arrancar el jueves, ¿no? Sí. Pero por supuesto, eso, más alguna que otra cosita deportiva, sirve para levantar el jueves, ¿no? Gutiérrez, ¿qué opina usted? ¿Ha llegado usted primero su flequillo y de usted viene después? Ya está parecido más a Tom Jones, a Elvis Presley, como Sandro. Bueno, le faltaría algunas patillitas como Sandro. Las patillas. Y porque se las corta, por eso no se les crece, claro. Bueno, bienvenidos todos al jueves 14 de mayo. Trajo el folclotunga para hoy en el despabilate. Jueves de folclotunga, ¿no? Y también de elegir canciones, como es la propuesta que les hicimos allí, porque los jueves, ustedes saben ya, lo hacemos un poquito distinto, simplemente porque queremos complacer el pedido de mucha gente que a lo mejor no le hace al folclore. Entonces, bueno, dice, oh, bueno. Pero eso se lo cuento en un ratito. Ahora cerremos este especial de Argentino Luna y lo cerremos de esta manera.
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hermoso. ¿Qué les pareció? ¿Les gustó escuchar a don Argentino Luna, que no estaba solo ahí? Estaba con el dúo La Huella, cordobeses ellos, que bueno, hicieron historia como dúo, nos enseñaron a escucharlos, a quererlos y a seguirlos, porque como siempre sucede, uno sigue a los artistas. 0:37 minutos. Gutiérrez, ¿todo listo para arrancar? Sí, ¿no? Mira, acá la gente... En línea de largada, como decía nuestra querida compañera Anita Castro. Bueno, Anita Jiménez, está maravilloso comienzo en el Noche y Día. Una zamba pedía Anita. Imagínese lo que le dimos. Le dimos zambones inolvidables en la voz de nada más y nada menos que el Negro Argentino Luna. Qué bonito eso. A través del canal de YouTube, acompañándonos como siempre, ya llegan los primeros mensajes. Van sumándose nomás. Oyentes a través de esa plataforma, a través del mensajero, ya nos han dado la bienvenida, están felices, dice qué grande River. No he visto nada ni he escuchado. Ustedes saben que en estos días estoy bastante ocupada con otros temas, así que no he tenido la oportunidad, pero ahora en las noticias me voy a enterar. ¿Ustedes saben algo, Guti, qué resultado hemos tenido en el fútbol? Tampoco. Y que usted OJ. Y Tere Vilches está escuchándonos en Almagro, se suma a la madrugada, lo mismo que Javier Jiménez, que Olga Tioni, algo del Yuyo, lo de además vos tenés un gusto buenísimo. Sí, ¿será que tenemos un buen gusto para la música? Yo a veces pienso que no y a veces pienso que sí. Porque digo, bueno, después de haber escuchado a Argentino Luna, sobre todo ahí en el final con La Huella, y digo, ay, La Huella, y los otros días me quedé con ganas porque no encontré entradas para ir al Teatro Libertador donde se presentaba un amigo que realmente lo queremos, lo seguimos y nos ponemos cada vez más felices de lo lindo que le pasa en el mundo entero. Pero no sé si va a ser fácil traerlo a Noche y Día. Yo pienso que sí. ¿Será como una serenata de jueves?

0: ¿Y duele esa nostalgia, Ignacio Guzmán, Nacho Guzmán para los amigos y para el mundo, ¿no? Porque te presentas como Nacho Guzmán en los escenarios más grandes.
1: Sí, sí. Bueno, a ver, de doler, cuando uno vuelve a Córdoba, como en este caso, y es recibido como de la manera que me recibís vos, y uno tiene siempre esa esperanza, esa gana de volver, porque acá uno se llena el alma. Y bueno, esto que decís recién, me siento querido por vos desde siempre, y este sentimiento es mutuo, así que te agradezco un montón.
0: Pero yo soy una minúscula semillita pequeña en la carrera de tuya, en tu carrera, no, y en la gente que te sigue, te acompaña. Yo me pongo tan orgullosa cuando veo las obras de las que participás y cómo fue increyendo tu carrera. Eso nos pone orgullosos como cordobeses, nos alienta como personas jóvenes que defienden la música y que no solamente se limitan tal vez a quedarse con las ganas, como te pasó a vos, ¿no? Que tenías ganas de avanzar y de animarte a hacer algo distinto a lo que estabas haciendo.
1: Sí, bueno, hace poquito escuchaba, incluso acá por la cadena, el discurso de Francella, que decía de que, bueno, esta pasión, la pasión que nos mueve.
0: Exacto.
1: Y a mí, bueno, el canto y la música me apasionó siempre. Entré a esta casa, me recibieron con los brazos abiertos, con la huella, con mi hermano.
0: El pica hueso, ¿te acuerdas del pica hueso? El por la huella, eso Mario lo gastaba,
1: sí,
0: ese tema.
1: Sí. Y bueno, Mario, vos, Ronnie, el Guille, Hemerlin, bueno, mucha, tanta gente que nos abrieron la puerta en esa época. Y bueno, y después yo hice el salto, primero entrando aquí al Teatro San Martín y estando unos años aquí en el teatro, ya dije, bueno, averiguar, a ver qué. No me quería quedar con las ganas de decir qué hubiese pasado si hubiese ido cruzado el charco, que es lo que muchos compañeros me decían, anda, probá, fíjate. Y bueno, no me quise quedar con la duda.
0: Qué bueno, ¿no?
1: Sí.
0: ¿Y cuántos Nachos habitan dentro tuyo? Porque te veo no solamente cantar, te veo actuar, y actuar en una obra musical, en una ópera, para colmo clásicos de clásicos, que ahí no le podés errar porque estás muy expuesto. Digo, ¿dónde estaba ese actor también adentro?
1: Mira, yo recuerdo, porque bueno, yo soy profesor de música, me acuerdo cuando empecé el profesorado en colegio. Estaba la materia expresión corporal.
0: Ajá.
1: Y yo era muy tímido, y de hecho hice una como un reclamo, hice una nota a la dirección de colegio, porque decía, ¿para qué? Porque yo no quería saber nada con hacer expresión. Claro, viste, de estos ejercicios que hay de, bueno, de actuación básico.
0: Ay, qué importante lo que estás diciendo, porque mira, antes de que vos llegaras, justamente hablábamos con Walter, que él es músico y tiene mucha experiencia también, de lo importante que es la expresión artística en un cantante.
1: Sí, pero en un profesor.
0: Y vos renegabas de eso.
1: Y en un profesor de música, o sea, de tener. ¿Por qué? Porque uno tiene que tirarse al suelo y de alguna manera empatizar con los niños y con los alumnos, y yo no quería saber nada. Y me acuerdo cuando entré al Teatro San Martín, que en realidad yo entré por el canto, por el amor al canto y todo este mundo nuevo, de que a veces el teatro, por cuestiones de culturales y de acceso, en mi caso el teatro era un espacio poco accesible.
0: Digamos. Claro.
1: Entonces yo me acuerdo la primera ópera, estaba yo disfrazado de cazador con un rifle, digamos, de utilería, y el regista me decía, hace cara de miedo. Y yo no sabía, no tenía recursos. Y bueno, fue mi primera frustración.
0: Claro.
1: Y ahora amo actuar, porque incluso hasta, bueno, este concierto lo hice con una gran soprano que tiene el Teatro San Martín, Córdoba y la Argentina, que es Alejandra Tortosa, que está escuchando en este momento.
0: Un beso, Alejandra.
1: Y le mando un beso. Bueno, ella es una gran soprano, digamos, integrante del grupo Boca en Boca, y ella vino como invitada, y yo en un momento la estaba como dirigiendo de la escena que íbamos a hacer en nuestro dúo en el concierto, y yo digo, ¿qué estoy haciendo? O sea, porque yo, viste, un pichón al lado de semejante mujer que ha hecho tanta carrera aquí en Córdoba y con tanta experiencia. Pero bueno, es la pasión que nos lleva y me encanta actuar, me encanta llorar. A veces me dicen, cuando estás enojado sos el mejor, uh-huh. Porque bueno, son cosas que uno lleva adentro.
0: ¿Cómo hace para compatibilizar la escena, el rostro, el movimiento del cuerpo para que la voz continúe saliendo con esa fuerza? ¿Eso es difícil? ¿Es técnica esa?
1: Sí, el canto lírico, bueno, desde ya es un canto que no se usa amplificación, no se usa micrófono. Claro. Entonces, ya de por sí la técnica está preparada para que la voz, digamos, tiene que haber un cantante lírico y tiene que haber un teatro lírico. Los teatros están hechos, nuestro Teatro San Martín, tenemos la suerte de que está hecho para, es un teatro lírico, o sea, no necesita micrófonos para que suene, digamos, una ópera.
0: Claro.
1: A veces somos un poco cerrados, un poco mezquinos en el sentido cuando va alguna música popular con mucha amplificación, porque puede perjudicar a la arquitectura, porque es un teatro que está hecho para la lírica. Entonces,
0: qué buena explicación esa.
1: Sí, porque a veces parecen egoístas, que somos, porque yo también vengo de la música popular.
0: Que no abrimos el espacio.
1: Pero
0: ¿no?
1: Tiene que ver con que es un teatro que está hecho para que no vibre con una amplificación artificial, sino que vibre con sonidos naturales.
0: Claro.
1: Entonces, la ópera, incluso en los grandes teatros, hasta, el público puede hasta abuchar a una ópera si descubre que hay algo amplificado.
0: ¿Querés que recordemos un poquito la huella y venimos de la huella y nos vamos con el tenor?
1: ¿Sí? Dale, dale.
0: ¿Puede ser? Entonces, escúchame.

0: Pero qué pícaro este pajarito picahueso, ¿no?
1: Qué bonito, bonito.
0: Qué hermoso. Sí, sí. Una obra bonita que fue muy difundida por los trovadores de Cuyo y por los chalchaleros. ¿Y la huella por qué?
1: Mira, nosotros, antes de grabar la samba, este argentino Luna, que nos ha dado tantas satisfacciones, en el disco anterior, La Huella, habíamos grabado el picahueso. ¿Por qué? Porque la samba de Argentino Luna era una samba que cantaba mi papá en todas las reuniones. Sí. Era la única samba, o quizá era la que siempre cantaba porque le salía bien. Y mi mamá tenía su cueca, el picahueso, y eso fue antes de la samba. O sea, lo grabamos en el disco anterior como un homenaje a mi mamá. Y lo que pasa es que el momento de la samba, de la cueca de mi mamá, era súper divertido, porque mi mamá se paraba, agarraba, qué sé yo, hacía era una comida, agarraba una botella, lo hacía de micrófono, y porque la letra es preciosa, es pícara.
0: Sí.
1: Y mi mamá tiene la historia de que ella es de Villa Dolores y era alumna de guitarra de don Julio Tello.
0: De Julio Tello.
1: Entonces, y mi mamá también dice que ella aprendió el picahueso y después don Julio Tello le quiso seguir enseñando y no aprendió más nada, solamente el picahueso.
0: Dos canciones que identifican a tu historia musical, de tu hermano, sí. Por supuesto, ¿no? Porque, bueno, está muy ligada a la familia, muy ligada a tu mamá, a tu papá, y que han sido las que han resaltado más. Debe ser por la carga emotiva que también tiene.
1: Y al final, ¿no? Porque quizá uno sale a buscar afuera lo que tiene adentro y miramos para adentro, y simplemente fue porque lo de la samba de Luna, incluso fue así, quedó como, era como una opción que yo le tiré en ese momento al productor que teníamos, y le digo, mira, está esta samba, y bueno, y qué bueno, porque era súper simple, o sea, era una sencillita.
0: Una samba muy sencilla, pero con una
1: Claro, muy... y bueno, y fue lo que fue, incluso me acuerdo que la vez que se la trajimos a Mario y se la presentamos, bueno, Mario estaba emocionado porque... Bueno, por cómo la habíamos hecho a la samba.
0: Y rescatar un tema clásico, además.
1: Claro. Sí.
0: Viste que la música cuyana no siempre es muy difundida, tiene su encanto, pero también es como muy cerradita, ¿no?
1: Bueno, y lo que tras la sierra a nivel folclórico es cuyano, porque era más fácil irse a guitarrear para San Luis que venirse para Córdoba.
0: Sí.
1: Bueno, quizá nosotros tenemos esa raíz, porque anteriormente habíamos grabado la cuequita de Tras la Sierra del Negro Álvarez, y bueno, veníamos ahí, decían, son cuyanos, ¿no? Somos cordobeses, pero con sangre cuyana. Sí,
0: claro. Sí. Nacho, ¿y cuál fue el primer gran desafío en ese paso de lo folclórico, lo cotidiano, lo muy popular? ¿Cuál fue el tema con el que dijiste, con este sí puedo, haciendo esto sí puedo? En la lírica me refiero, ¿no?
1: No, en realidad a mí me descubre, porque en La Huella, yo siempre digo y lo sigo diciendo, que cantaba bien era mi hermano Nicolás. Yo lo acompañaba, porque las condiciones vocales que tiene él y las sigue teniendo son admirables. Y yo siempre fui así un obrero, un estudioso, y, y bueno, y yo estudié canto y estudiaba, bueno, soy profesor de música, estudié composición en la universidad, y entonces siempre en ese estudio yo estudiaba en esa época, me acuerdo que estábamos muy ligados a Nacho y Daniel, y Nacho Prado estudiaba con Lucía Sandoval y me recomendó esta profesora. Ella era del coro de cámara del Teatro San Martín y me dice, ¿tenés condiciones para la lírica? ¿Por qué no probás? Y yo no, mucho que idea no tenía. Y una vez probé, le dijo, prepárame, le digo, así ellos te escuchan, hice una audición y empecé, bueno, a avanzar y como a correr la maleza un poco de este camino, y hasta que llegué a un sitio donde había un valle hermoso que digo yo, acá me quiero quedar. Porque bueno, el folclore es súper, súper bonito, yo lo adoro, La Huella tuvo mucha repercusión, pero faltaba ese paso de que yo necesitaba tener también una estabilidad familiar, una estabilidad económica, y bueno, y eso cuesta
0: mucho. Eso cuesta mucho. En nuestro país siempre ha costado la cultura, ¿no? Más, inclusive abarcar el género lírico está tomado como si fuera solamente para ciertas personas o cierto estatus social, y a la gente le gusta, nada más que a veces, como dijiste vos, yo no podía acceder para ir a un teatro, ¿no? Y suele ocurrir, y a veces perdemos tantos talentos por ese.
1: Sí, tema. A veces yo digo, a ver, primero porque acá hay una fuerte formación, hay como un camino hecho, digamos, de que si está la Escuela de Niños Cantores, entonces está muy ligado al Teatro San Martín, y pero los que íbamos por fuera de eso no tenemos idea, o sea, y bueno, ahora mismo me están escuchando porque vengo de cenar con compañeros del coro polifónico, que les mando un saludo, me dice que están escuchando.
0: Abrazo para
1: y
0: todos.
1: Bueno, grandes cantantes, grandes profesionales, con una historia cada
0: ¿pero
1: uno
0: cómo
1: muy
0: nos
1: grande.
0: Trajiste todos acá? Hacíamos una movida cultural
1: no, porque
0: exquisita.
1: Me iban a quitar protagonismo.
0: Te iban a quitar protagonismo.
1: Claro, no, después que venga.
0: Bueno, pero pagá, el protagonismo lo tenés que pagar. ¿Y qué en lo lírico, qué viniste a hacer esta vez, en esta visita? ¿Viniste con un proyecto musical distinto?
1: Mira, en primer lugar me escapé porque cumplí años mi hermano, 40 años, y yo quiero estar con él. Eso fue la excusa. Pero bueno, siempre, bueno, ya con el teatro me comuniqué, me ofrecieron hacer un concierto, y yo acababa de estrenar un concierto allá en Barcelona que se llama Sobre un mar de canciones, que lo abría con esta canción, con la milonga del trovador, y es un recorrido que yo hago personal de canciones desde Argentina hasta, digamos, paso un poquito por Latinoamérica, llego a Cataluña, y hago España y termino en Italia, digamos. Eso es un poquito
0: mostranos
1: el recorrido.
0: Mostrarnos un poquito
1: a ver,
0: de
1: ¿qué
0: eso.
1: Te puedo mostrar?
0: Encima yo le traigo la guitarra y él me enseña que es un tesoro lo que tengo, yo no sabía.
1: Sí, tiene una antigua Casa Núñez del año 69. Me dice, una guitarra que tengo ahí, esta es una reliquia. Así que, y bueno, esto se hace con piano, pero bueno, yo sigo diciendo que soy cordobés, guitarrero y cantor.
0: Y eso.
1: Y hago todo con la guitarra. Mira, he hecho en esta canción, he hecho, por ejemplo, dos canciones en este concierto que las hice allá, que son dos canciones que están, si yo me siento así en la vereda de cualquier lugar del mundo a cantar Alfonsina y el mar o El día que me quieras, la gente se acerca, se sienta conmigo y la canta, por más que no sepan el idioma. Entonces, bueno, es un

0: miraba, te observaba cantar y digo, pensar que este hombre ahora corta cuello, se enamora, se sienta al lado de una... No, impresionante. ¿Cuántas obras venís haciendo ya en el exterior? La más importante, ¿no?
1: Mira, tengo la suerte de... Incluso, bueno, a veces me cuesta un poquito con la guitarra, el folclore.
0: Claro.
1: Porque yo ya canto con una técnica que me cuesta irme. Entonces me siento un poquito incómodo cantando folclore porque la voz está...
0: Ya está preparada para otra cosa, educada para otra cosa.
1: Entonces, pero bueno, así que pido disculpas si se escucha algo raro.
0: Sale perfecto.
1: Y el tema es que... Mira, tengo la suerte de ser un tenor del tipo de que todo tenor canta un repertorio que todo tenor quisiera cantar. Y por suerte ya he estrenado, ya he debutado óperas soñadas, tuve un debut aquí ya en Córdoba. La primera ópera que hice fue La Traviata. Y con un elenco de compañeros del coro polifónico. Y qué sé yo, hice Carmen, yo hago mucha Carmen, Don José, toda la ópera esta súper famosa de Bizet. Hago, bueno, que ahí la mato.
2: Ahí Carmen, estás en el
1: sí, la ópera termina, que yo la... Es un femicidio y es una ópera súper, súper vigente porque ella nunca renuncia a su libertad. Y es una ópera que está... Bueno, que es de las óperas que más se canta en el mundo.
0: Atemporales, totalmente, sí.
1: Y después, Tosca, ahora el año que viene ya tengo un contrato para hacer Aida.
0: ¿Qué personaje te ha costado más?
1: Lo que pasa es que lo que pasa es que uno cuando tiene la posibilidad de debutar un rol, un personaje, es un trabajo que uno hace de 2-3 meses previo, musical, de interpretación, de estudiar la psicología del personaje.
0: Del personaje, claro.
1: Y uno se mete tanto en esa tarea que todos me han costado, pero todo ha sido apasionante, levantarte porque vos vas estudiando, vas cantando, vas leyendo la partitura y te vas imaginando, o sea, yo me voy imaginando la escena.
0: Claro.
1: Me voy imaginando, porque ¿qué pasa? La ópera, lo que tiene, sobre todo la ópera romántica de Verdi, Puccini, tiene que ellos trabajaban con poetas. Entonces la poesía de las óperas es impresionante. Entonces, tanto como ha pasado en las mejores épocas del tango, o sea, donde se juntaban músicos con poetas, sí. en la época dorada del folclore, músicos y poetas, y la ópera pasa eso. Entonces vos no podés creer que cómo el compositor va estudiando expresa lo que dice el poeta a través de la música y te vas metiendo así, wow, ¿por qué la ópera es lo que es? O sea, simplemente es abrir un libro y empezar a conocerla.
0: Claro.
1: Yo creía que era folclorista, lo sigo siendo, o sea, el folclore
0: todavía. Te cuesta
1: todavía,
0: desligarte de eso, ¿no?
1: Pero yo cuando empecé a estudiar ópera sé que soy, o sea, me gusta el canto y la música.
0: La música.
1: Porque yo incluso soy guitarrero y es tanta la complejidad de la ópera y la belleza y todo lo que tiene, que bueno, que te apasiona, es un mundo nuevo, y lo que tiene también es que a medida que yo voy haciendo producciones del mismo personaje, voy haciendo...
0: Vas descubriendo más cada vez.
1: Claro, voy
0: ¿no?
1: descubriendo más, lo voy mejorando, tanto vocal como a dramático. A veces uno llega a una producción y uno tiene una idea del personaje, de cómo es el libreto, pero el que dirige la ópera tiene otra idea.
0: Otra idea, claro.
1: Y a veces esas ideas enriquecen, porque decía, mira, yo había pensado de esta manera, y ahora... Y entonces, bueno, claro, vas juntando una serie de recursos que, bueno, por ahí te toca hacer un espectáculo, como me pasó ahora con Alejandra, que así, bueno, sí. Me siento con recursos para decirle, mira, Ale, estábamos con una flor, le digo, ¿qué hacemos con la flor? Y bueno, probemos, pum, pam, pum, ¿viste?
0: Claro.
1: Y bueno, y me encanta, son qué recursos.
0: Bueno. Claro, son recursos que además te los va dando también la misma experiencia,
1: sí,
0: ¿no?
1: Sí, porque bueno, yo eso. Este concierto que hice ahora en realidad ayer hice otro concierto, el mismo en la iglesia.
0: En la parroquia, ¿no?
1: En la parroquia de mi barrio.
0: De tu barrio, sí.
1: Bueno, para toda la comunidad, que fue una fiesta también. Pero esto yo lo hago, allá es muy habitual, digamos.
0: ¿Y el grupo de amigos con el que habías armado una banda?
1: Bueno,
0: ¿cómo era que se llamaban?
1: Cantahualpa, te he traído. No te había dado nunca el disco. Nunca. Bueno, es que te lo he traído.
0: Nunca me lo ha dado.
1: Te lo voy a dar.
0: Ahí le salió el español, ¿viste? Que te lo he traído, chica. Que lo he traído. Claro, Cantahualpa. Porque allá repasemos la memoria, gracias. Repasemos en la memoria que Nacho se encontró allá con le pasa a cualquiera, ¿no? Con un grupo de gente que piensa como él, le gusta la música.
1: Bueno,
0: ¿le contagiaste el amor al folclore o no?
1: Mira, es una historia muy linda porque en el año 2010, yo me fui en el 17 de acá, y en el año 2018, a finales, yo empecé bien de abajo allá la ópera, en el sentido de, no es empezar de abajo, hablo mal, pero empecé en el coro de la ópera de Sabadell, y en el coro de la ópera de Sabadell, bueno, ahí había algún compatriota, en este caso Fabián Reynolds, de aquí de Córdoba, que hace 20 y pico de años que se fue. Y claro, y él ha sido del coro de Lugo de la Vega, del Seminario de Canto, y bueno, muy ligado al Teatro San Martín. Y lo habían invitado a un homenaje a Atahualpa Yupanqui en Lloret de Mar, que es al norte de Barcelona, para que cante. Y dice, Nacho, dice, acompáñame con la viola, dice, hay un homenaje de la Asociación Hispanoamericana. Y justo estábamos sentados, yo no sé si estábamos los cuatro vestidos de monje, no sé, esperando salir de escena, todos pintados, ¿sí? Y estábamos sentados así como los cuatro que nos juntábamos, y estaba Fabián Cordobés, Alejandro Chelet, que es de Valencia, barítono, Fabián también es barítono, yo tenor, y un bajo catalán, con la particularidad de este bajo catalán, que se sabe toda la obra de Yupanqui. Entonces le dije, mira, hago un arreglo, busco un... elijamos unas canciones de Yupanqui, hacemos un arreglo a cuatro voces, al estilo, a mí siempre me gustó mucho, bueno, criado con los trovadores, con los arreglos de Hugo de la Vega, y bueno, todo. Y bueno, lo plasmamos. Y ese año fuimos a este festival y bueno, nos pusimos Cantahualpa. Y al año siguiente esta misma asociación hizo un homenaje a la mujer latinoamericana. Entonces sacamos tres canciones más, teníamos seis, pero todo era de un año para el otro.
0: Claro, rápido.
1: Y esos ensayos eran muchas empanadas. Que eran, o sea, pero teníamos seis canciones y bueno, vino la pandemia. En la pandemia hicimos un video de estos que se hacían en la pandemia, que hice yo una transcripción del explicado de Lelutier, y lo grabamos así, bueno, tipo pandemia, en formato pandemia, cada uno en su casa, yo le mandé las partituras, ellos estudiaron y me mandaban y armamos el video. Y en la pandemia el bajo, el catalán, dice, ¿por qué no nos metemos al mundo de las habaneras, que es un mundo maravilloso, es el folclore? En el verano hay un cosquín de la habanera, claro, en Calella de Palafrugell, y bueno, hay toda una movida, y bueno, y empezamos a sacar habanera, entonces éramos un poco argentinos y un poco catalanes y españoles, y bueno, después grabamos el disco que ahora te lo traigo.
0: ¿Qué me recomiendas de ese disco?
1: Y digamos, el que más nos representa es la canción la que más hacemos, de Joan Manuel Serrat, Mediterráneo.
0: Mediterráneo. Y... Cantahualpa. Escuchamos.

0: Qué hermoso suena eso, ¿eh?
1: Sí, sí, bueno, porque somos cuatro formaciones.
0: Tenés que traerlos para que vivan un Cosquín,
1: bueno,
0: San decíles, Jesús María.
1: Deciles, deciles.
0: Claro, porque... lo tenemos que convencer y traerlos.
1: No, convencer, sí, están convencidos.
0: Con ganas.
1: Tuvieron, dos de ellos estuvieron ahora en febrero, paseando el cordobés y el valenciano.
0: Qué bueno.
1: Y bueno, parece que son dos culturas que nos unimos y porque bueno, también el bajo, así, de, por ahí de, ellos cantan una samba de Atahualpa y dicen cielo. Y, claro. Y bueno, qué sé yo, por ahí queda bien que lo digan para que sepan que están. Y también porque bueno, porque saben, una vez la anécdota con Carlas, que se escribe Carles y se pronuncia Carlas, es que Fabián le regaló un compilado de discos de Atahualpa Yupanqui y Carla dice, no, acá faltan tres discos. O sea, entonces,
0: se lo saben todos, ¿no?
1: Sí, sí, sí, sí.
0: Y saben más que un argentino, capaz, ¿no?
1: Si te, y te en este caso, bueno, él es una persona muy muy intelectual y fanática. De hecho, tenemos un proyecto ahí trunco que porque nos decimos que los dos que somos yupanquianos que queremos tener un caballo, ¿viste? Y nunca,
0: claro.
1: Y nunca podemos.
0: Un alazán, nunca se puede llegar al alazán.
1: No, sí, sí, pero hay que ponerse.
0: Seguro sí, que sí. ¿Y qué sabes de Yupanqui, vos, por ejemplo, en tiempo folclórico?
1: ¿En tiempo folclórico?
0: O en tiempo, no sé, que vos quieras tampoco.
1: Puedo hacer, voy a hacer, siempre tenemos esta
0: dale, yo te leo un mensaje. Estoy dale. Muy emocionada, impresionante como llega al alma lo que hace Nacho, nos dice Sergio, su excelente programa como siempre, felicitaciones, Miguel Moreno, hermoso el reportaje, brillante, felicitaciones, nos dice Edgardo, qué hermosa sorpresa, saludos a Ignacio de parte de la tía Rusty, gracias, que la sorprendimos,
1: sí, sí, sí.
0: Siempre ella también los otros días.
1: La hermana de mi abuela Betty.
0: Mirá, claro. Qué hermosos los temas, dice, con los chicos de La Huella y Argentino Luna. Ignacio y Nicolás son sobrinos míos. Están saliendo toda la familia, sí. Claro.
1: Sí, sí.
0: Bueno, siguiéndonos. Me pasa que quisiera un saludo para mi amigo Cristian. Bueno, vos tenés, ¿cuál es tu corazón futbolero? ¿Estás contento por el resultado de recién? ¿O
1: no? Yo tengo un problema porque yo mi papá quería que yo jugase al fútbol. Yo jugué hasta los 16 años.
0: Ajá.
1: Entrené como para poder llegar a primera.
0: Claro.
1: Y me lesioné a los 16. Dije yo, porque yo ya quería estar con la guitarra.
0: Claro.
1: Y me lesioné, dije, esta es la mía. Le dije, papi,
0: no puedo jugar.
1: Pero mi hermano más chico, sí, llegó a primera. Ajá. Bueno, jugó en Las Palmas en Julio Mortero y se retiró acá en Junior.
0: Ajá.
1: Pero se retiró con una artrosis en la cadera a los 27 años y no sé, me quedé muy muy dolido con el fútbol porque de alguna manera, y no sé si alguna vez se lo dije, lo dejó medio tirado en la calle, o sea, él quedó ahí solo, digamos. Entonces el fútbol, en ese aspecto, digamos, yo me encanta el juego, pero no le doy mucho,
0: no. ¿Y pero tenés algún
1: seguidor? Bueno, cuando era chico era de Boca y Talleres, ¿viste?
0: Pero sí, dice Walter, es lo mejor.
1: Sí,
0: claro,
1: sí, sí. Pero no, yo soy un vendido. Yo.
0: Aguante el Nico, Guzmán. Aguante el Nico, Nacho. Y mira acá Edith de Santa Fe, dice, qué hermoso comienzo con este tenor, es un genio. Hay mucha gente que todavía te descubre, ¿no? Porque, bueno, es otra faceta totalmente distinta. Y además, tu paso por el folclore fue muy exitoso, muy fuerte, pero muy breve también, ¿no?
1: Breve en el sentido de conocer, porque fueron 15 años de mi vida, sí, sí. Entonces fue una etapa importante y que yo hoy, porque yo me acuerdo que nosotros veníamos, éramos la camada de La Callejera, del José Luis Aguirre.
0: Claro.
1: Y verlos hoy consagrados, yo no dejo de ver Cosquín desde que estoy hace 10 años. Y verlos a ellos consagrados, así bueno, pensar que veníamos ahí de la mano con ellos.
0: Claro.
1: Y de tantos más. Y bueno, y siempre tengo esa, cuando yo lo vi que se consagró el José Luis, dije yo, pensar que yo quiero ser eso todavía, porque quería ser eso.
0: Claro, en folclore.
1: Claro, porque quería las canciones y bueno, dejar así una huella, digamos.
0: Por la huella. Sí, pero tu camino me parece que es otro, ¿no? Pero
1: sí,
0: otro en el sentido, en la proyección que tenés, profesional me refiero.
1: Sí, en este caso, porque a mí me gustó que esto dependía de mí, que de alguna manera si yo no estudiaba, no cantaba, o sea, es el resultado de mucho trabajo.
0: Yo eso destaco, la construcción que hiciste de algo, porque por ahí vos encontrás pibes o gente que tiene aptitudes propias, ¿no? Que ya vienen con su ADN incluido, que les resulta muy fácil, que inclusive... hasta son, qué sé yo, autodidactas, porque ya nacen y vienen. Pero alguien que haya construido en la forma que vos lo construiste, como bien decías, que todo te costó y lo elaboraste y lo pensaste, y que tenga, que uno pueda ver que tiene buenos resultados eso, creo que se puede, ¿no? Se puede, cualquier persona lo puede hacer.
1: Sí, porque los tocados con la varita son poquitos, y después estamos todos nosotros que
0: constructores. Los edificios no se hacen solos. O sea, el ingeniero puede hacer o el arquitecto te hace un lindo plano, pero después el que construye y sostiene todo.

0: Mirá cuando lo escribieron y mirá qué real que es todavía, ¿no?
1: Sí.
0: Siguen
1: sí.
0: siendo ajenas las vaquitas, eso decimos sí, siempre.
1: Sí. Yo tengo una tía en Génova que es profesora en letras y me decía que en la universidad estudian Yupanqui.
0: Yupanqui.
1: Sí, sí, sí.
0: Qué bárbaro. Qué inmenso.
1: Sí, sí, sí.
0: Qué inmenso. ¿Cuáles son los próximos pasos artísticos de Nacho Guzmán?
1: Mira, en realidad es continuar con mi carrera de tenor, a la que le dedico el 100%.
0: No digo obra de ahora, la próxima, el próximo compromiso.
1: Ah, ahora vuelvo a Barcelona. A partir del compromiso más grande que tengo ahora es ponerme a poner en gola la ópera Aída de Verdi, que hago el Radamés. Es una ópera que ya hice en dos producciones y bueno, ahora lo hago ahí en la Fundación Ópera de Cataluña. Y bueno, ahora eso es lo que me tengo que poner a preparar de gran ópera, y apenas llego ahora tengo algunos conciertos, incluso con Cantahualpa también tenemos algo el 23 de mayo ahí en Barcelona. Hay un evento muy grande de una cordobesa, así como está el Casal Catalá de aquí de Córdoba, está el Casal de Córdoba en Barcelona,
0: claro.
1: De nuestra Córdoba, y bueno, hacemos ruido ahí, hacen cosas, hacen eventos, y bueno, es como Argentina invade o visita Los Encantes, se llama. Los Encantes es como una feria, un lugar donde se hace una feria, donde se venden cosas usadas, o sea, tipo como, bueno, no sería las pulgas porque es más artesanía, pero
0: sí,
1: bueno,
0: la feria que se usa mucho.
1: Sí. Así que bueno, de eso, y bueno, y conciertos, tengo varios conciertos y ahora vengo de hacer dos producciones fuertes que hice, Tosca y Pagliacci también, y después ya me vine para acá.
0: Bueno, por lo visto no te vamos a ver muy seguido, que digamos, pero bueno, de vez en cuando sí, y tráete los amigos de Cantahualpa.
1: Sí, sí, ellos encantan, a mí me encantaría, mi sueño es que, incluso mostrarle un poco, bueno, sí, sueño con un festival de Cosquín, venir con Cantahualpa y mostrar, incluso mostrar las habaneras, que las habaneras son el folclore de España y de Cataluña, o sea, muy muy fuerte, muy fuerte.
0: ¿Qué ritmo tiene, por ejemplo, una habanera?
1: La habanera es, el tango es hijo de la habanera. O sea, por ejemplo, una habanera famosa es la paloma.

0: bueno, la habanera más famosa en la ópera es la habanera de Carmen.
1: Tandas, ¿no?
0: Sí, sí, sí.
1: Pero mira, el detalle ese del tango no lo sabía, por ejemplo.
0: Sí, el tango es hijo de la habanera. Uh-huh. Sí, sí, sí.
1: ¿Y ahí se hace un festival en donde se hace todo ese tipo de música?
0: Todo habanera. Todo habanera. Bueno, está la. Por ahí se van un poquito, hacen un poquito de rumba, claro, qué sé yo, sí. Pero es el festival de la habanera. A ver, toda. Allá está la fiesta mayor de cada pueblo, uh-huh. Y en el verano. Hay 10, 15 grupos de habanera, como el folclore acá, que
1: como
0: son
1: folclore,
0: top,
1: claro.
0: Y viajan, cantan todos los días, no. Y por la habanera

0: Tiene temática de marinero.
1: Sí.
0: Entonces, por lo general, en el Festival de la Habanera se hace en Calella de Palafrugell, se hace a la orilla del mar, se monta el escenario sobre la arena y parte de la platea son los barcos. O
1: Claro.
0: sea, y entonces el
1: Qué divino,
0: paisaje maravilloso, porque los barquitos pone cada uno sus velitas y están viendo, son barquitos chiquitos de pescadores. Y bueno, el paisaje es maravilloso y hay grandes referentes. De hecho, hay una cantante que se llama Silvia Pérez Cruz, que acaba de grabar, no acaba de grabar, no sé hace cuánto, pero tiene un disco con Juan Falú de todo folclore argentino, digamos.
1: Argentina.
0: Y ella es hija y una referente de la Habanera catalana. Sí,
1: Qué bueno. Bueno, Nacho, siempre un gusto encontrarte. Como yo no puedo ir a donde vos estás, vos venís acá, así que siempre es un gusto
0: esto viene de
1: recibirte,
0: vuelta.
1: es un gusto recibirte. Ya es un poco cábala también para
0: No, a mí me
1: nosotros.
0: encanta porque te digo, has sido una madre para la huella y después de esa etapa, bueno, teniendo el mismo cariño y no solo yo, o sea, yo sé que todos los colegas músicos te adoran
1: Sí.
0: y sos una persona maravillosa con el corazón muy grande, así que bueno.
1: Gracias. Hoy tantas cosas divinas. Me vas a llorar. Pero bueno, gracias, gracias por venir. Sé que siempre es también complicado porque la vez pasada me contabas de que tenías que cuidarte, ¿no? De la
0: Sí,
1: garganta
0: bueno, la
1: y
0: última vez
1: todo.
0: vine a hacer Bohème y sí, bueno, ya es un compromiso muy, muy grande y hay que estar cuidándose, la parte social,
1: Claro. Sí,
0: todo, porque
1: asaditos ya fueron, te invitaron a
0: sí, algo.
1: asaditos.
0: Bueno, hoy me compré una costeleta porque allá no como, así que
1: Claro.
0: hoy me empaché con costeletas
1: Oh,
0: y
1: claro.
0: algún cubanito esta tarde ahí en el centro, compré un cubanito con dulce de
1: Un
0: leche
1: fernecito.
0: y eso, no, eso allá tomo,
1: Allá sí, ah,
0: sí,
1: bueno. Pero
0: pero
1: no es como el de acá.
0: no, no, incluso el
1: Claro.
0: argentino, el fernet argentino, o sea, nosotros consumimos el italiano,
1: Sí.
0: porque el argentino es más caro.
1: Es más
0: Y
1: caro.
0: bueno, yo
1: Y
0: en eso
1: sí,
0: soy.
1: hay que cuidar la economía, hay que
0: Sí,
1: cuidar.
0: sí, sí.
1: Gracias, Nacho,
0: Así
1: por
0: es.
1: venir.
0: Gracias a vos,
1: ¿Nos podemos
0: Susana.
1: despedir con algo, con lo que vos
0: A ver
1: quieras?
0: con qué me puedo despedir. Lo que siempre canto así, que me sale con la
1: Con
0: guitarra,
1: amigos.
0: la canzoneta napolitana
1: Ah,
0: por excelencia.
1: sí.
0: Si están en la casa, la cantan. Que en realidad tiene como un ritmo de banda.

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0: Seguimos en Noche y Día.
2: El Turco Salomón, al que ya recibimos con un fuerte aplauso.
3: Gracias, amigo. Bueno, voy a presentar porque sé que en este momento la gran mayoría de ustedes estarán preguntándose quién soy yo, aunque yo a veces también me pregunto quién soy. Porque ustedes saben que yo he tenido la desgracia de casarme con una mujer viuda que tenía una hija viuda. Nunca lo hubiera hecho. Mi padre, que para mayor desgracia era también viudo, se ha enamorado y se ha casado con la hija de mi mujer. De manera que mi esposa era suegra de mi padre. Mi hijastra se ha convertido en mi madrastra. Y mi padre al mismo tiempo era mi yerno. Con el correr del tiempo, mi madrastra, o sea la hija de mi mujer y la señora de mi padre, trajo al mundo un varón, que luego era mi hermano, pero al mismo tiempo era nieto de mi señora. De manera que yo era abuelo de mi propio hermano. Con el correr del tiempo, mi señora trajo al mundo otro varón, que como hermano de mi hermano, ya que es hijo de mi hija, y como yo soy padre de la mujer de mi padre, mi señora no era su propia hija. En cambio, yo soy padre de mi madrastra. Mi padre y su señora son hijos míos. Mi señora es mi abuela, ya que es la madre de mi padre. Y yo soy mi propio abuelo. Después de esta presentación, voy a hacer una presentación del rancho donde nací para quedar más en familia, ¿no? La costumbre de mi mamá, de mi tata, donde hacían el pan, donde hacían el mate cocido. Todo eso está reflejado en esta samba que dice así. Quiero aclarar que el punto de esta samba me pertenece. 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

0: Bueno, ahora sí, estamos ya más en familia, ¿no es cierto? Así que voy a hablar. Ustedes vieron que la samba habla de mi tata borracho, por un traguito más de vino, siempre en Córdoba pasa eso, los negros como chupan. Pero es esos negros fanáticos que son. Ahí a la vuelta de mi casa en Córdoba y un negro le han puesto el niño la probeta. Quiere más el frasco que la madre. Y el respeto que le tienen el vino los negros. Fíjense que una vez unos negros comiendo un asado en Carlos Paz y se quedaron sin vino. Y había que buscar vino en el kiosquito que estaba en una montaña, ahí en la punta estaba el kiosquito. Y nadie quería, estaban todos chupos los negros. Y han tirado la moneda y le tocó un negro y subió con las dos botellas y llegó bien. Y ya cuando entró bajé el negro, dicen, parece que no llego. Se desabrochó la camisa, se mandó las dos botellas dentro de la camisa, se cerró la camisa y entró bajé el negro, parecía un pollo equilibrista, como vale. Por ahí pisa una piedra y entró roda el negro. Media hora, llega al suelo, se tocó las camisas, vio unas manchas rojas, dice el negro, ojalá sea sangre. Da el respeto que se tiene el vino. Fíjense que también una vez fueron 40 negros la UTT, Unión Tomadores de Tinto. Fueron arriba de la calera como un asadito los negros. Y claro, UTT, todos fanáticos, los negros se han ido ahí, lindos, los chicos bañándose con las madres, juegan las bochas por plata, dos, tres muertos, ¿sí? No, pero lindo, no, sí. Y estaban abajo un árbol, los negros remamados todos. De repente viene uno, se para a la orilla del río y empieza los gritos, el negro. ¡Una ballena! ¡Una ballena! Una desesperación, el negro. Claro, y en aquella época estaba de moda la película Tiburón. Y claro, y no, el pánico. La gente entró a correr, los chicos y yo. No quedó nadie. Y el negro, ¡una ballena! Una... Viene otro negro, la UTT, y dice, che, loco, ¿dónde va una ballena en el río de la calera? ¿Estás loco vos? No, macho, lo que pasa es que se me han caído dos botellas de vino al agua y una ballena. Y una ballena. Desesperado. Ay, borracho todo. Y hay negros que son ingeniosos. Había un negro allá en Córdoba seco, no tenían amigos, no tenían fiado, nada. Pero tenían ganas de chupar. Y se han buscado un diario prestado, han buscado una página en la social, hay un velorio 5 estrellas, se ha... No, son velorios lindos. Y han encontrado uno y se han ido. Bueno, a la media hora andaban los besos con la viuda. Y ahí viene agarró el cajón de mostrador, los negros. ¡Salud, varón! Se tomaron todos los negros. Hasta el colectivo se toma. Sí, daban la vuelta a la manzana y volvieron. Toda la noche, y el otro día, claro que llega la parte más triste, digamos así, cuando llevan el difunto. Justamente cae un poeta salteño a dar las palabras póstumas. No sé qué quiere decir, pero queda lindo. Se para el salteño, se retira unos metros muy respetuosos los borrachos. Se para el salteño y dice, porque lo llevan. Lo llevan donde no hay luz. Los borrachos miraban, los negros. Lo llevan donde no hay calor. Lo llevan donde no hay pan. Le dice un borracho a otro, son amoneros, creo que lo llevan a mi casa, man. Claro, siempre digo que hay distintos tipos de borrachos, porque hay borrachos que se toman, no sé, dos, tres vasos de vino y ya se agrandan, quieren pelear. O sea, hay un héroe chiquitito allá en Córdoba y se manda un boliche muy antiguo al frente del mercado de abasto. Y dos changarines negros de 2 metros y medio, más o menos. Se manda el chiquito, pide un vino, le sirve el vino, que de casualidad llegaba a la punta del mostrador. Se manda el vino y le saca un cuchillo chiquitito y lo clava, ¡tac! Dice, si este cuchillo va a hablar. Los otros vagos ni lo miran, si medio metro Daniel Nero. Guarda el cuchillito, pide otro vino, se toma el vino, saca el cuchillo, ¡tac! Si este cuchillo va a hablar. Ya había un negro que estaba medio molesto ya con él. Volvió a pedir otro vino, vuelve a sacar el cuchillo, ¡tac! Si este cuchillo va a hablar. Y se levantó el negro. Se levanta un negro 2 metros y medio, como dije, las manos inmensas, para ver si la novia lo caería en vez de soja margarita y soja ventiladores de gato. Le dice, decime si ese cuchillo hablara qué. Lo mira el chiquito y dice, mira lo que si este cuchillo hablara, me llenaría guito donde viste un cuchillo que hable, boy. También se fueron dos vagos que andaban secos, no tenían pa' dice, vamos a tirar un lance, pidamos un par de milanesas picadas con queso, ¿qué pasa? Y se han mandado los secos, no tenían un mango. Pero son ingenios, lo ve. Y ya se fueron, entraron a un bar, también un bodegón, piden la mortadelita picada, todo. Y él agarra un gato que andaba los patadones, pegaba contra las paredes del gato. Y dice el dueño, ¿por qué le están pegando al gato? Dice, porque este gato me comió un billete de 5 que le iba a pagar. Bueno, pues no le pegue. No le pegue, le devuelvo la plata. Le devuelvo la plata, pero no le venga a pegar el gato, pobre. Dice, bueno, está bien, devuelva a mí. Se fue y los negros en la calle se abrazaban. Y ya se han ido otros, ya se fueron a una pizzería, los negros, ya, claro. Piden una pizza con morrones, los negros. Justamente cruza un loro, mira el plumerio, el loro. Los patadones. ¿Por qué le pegan al loro? Porque le iba a pagar con un billete de 50 pies. El loro vino y me lo comió. Bueno, pero no tiene que pegarle, pobrecito. Toma, le doy los 50. Y los negros ya, te imaginas la alegría. Y hacen en un restaurante 18 tenedores, los negros. Caviar, champán francés de primera, los negros. Y había un mono, mire, rebotaba por las paredes, ¿no? Patadones. Y el dueño no reacciona. Y claro, los negros ya se entran a preocuparse. Y ya le pisaban la cabeza, ¿no? Y el dueño, lo más pancho, dice, oiga, que como vio que no regresó, dice, este mono me ha comido un billete siempre. Y dice, pero ¿qué va a comer si está en balsama o el mono ese? Hay locos también, bueno, locos hay en todos lados, ¿no? Tiene que haber un loco allá en Oliva, arriba un árbol masticando, y pasa otro loco de abajo y dice, ¿qué estoy haciendo allá arriba? Y dice, estoy comiendo higo. Y si es una planta de paraíso, a mí que me importa, los higos los tengo en el bolsillo, ¿no? Y otro loco que le gustaba la cacería y andaba con una escopetita, los tiros por la calle, ¿no? Lo que se le cruza, pues. Le tiraban los camiones, los colectivos, ¿no? Y un día le dice un amigo, che loco, a vos que te gusta tanto la cacería, te veo un dato que no falla. Vos te vas al monte, te paras al frente de la cueva el oso, y le tenés que hacer Dice, y el oso cuando escuche eso va a salir porque ese ruido lo atrae. Dice. Y rajó el otro día el loco en ayuna con la escopeta. Todo. La cartucherita bien organizada, pues loco. Y encontró una cueva chiquita y se para, claro, para empezar, ¿no? Con la escopeta le dice, Y ha salido el oso, increíble. Y ahí nomás, pum, pum, pum, seco. Claro, a 2 metros no le podía errar. Claro, ya se buscó otra cueva más grande, entusiasmo, otra cueva más grande, se para el Freddy, Y ha salido otro oso más grande, pum, pum, lo dejó seco y ya no lo paraba nadie, loco. Ya se entusiasmó el todo, ya entró a buscar la cueva más grande del monte. Y encuentra un cuevo nono en el negro, inmenso, y se para, Y de adentro, Y el loco, Y de adentro, Y el loco, Y de adentro, Y lo hizo bolsa el tren, el loco.
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Café La Madrileña. Enero de 1900. Recuerdos hermosos. Y pienso, donde quiera que estés y con quien estés, algo de mí te subirá a los ojos. Recorrerá tu alma y secará en tu boca la palabra o el engaño de decir: ay, lo que a mí me dirías, lo que a mí me dirías. Porque yo te enseñé a sentir, a soñar, a desear y, ¿por qué no, a sufrir del amor su condena?

Yo te amé ayer, hoy, mañana, siempre. ¿Cómo pretendes borrar con llanto y miedo lo que la noche y la luna nos cedieran, sin más testigos que el mundo que giraba, una guitarra que siempre te recuerda, un corazón que nunca ha de olvidarte, aunque golpee el olvido ante su puerta? Un día he de prenderle fuego a mis poemas, el fuego ha de aventar cenizas de aquellas canciones que yo escribí por ti y para ti. Esas canciones te dirán que siempre te amo, que siempre te amo, a pesar del invierno que está acercando mi juventud, mi orgullo, porque siento que se van los días, que se marchitan las flores, y no quiero que se apague el recuerdo de este amor hermoso, como la luna en el mar, como las mariposas en la sombra, como el otoño en el vino de la angustia y la tristeza. Ámame aunque yo sea lo último en el mundo. Ámame aunque yo sea el amante más loco de la tierra. Ámame.

0: Está con yape incluida y todo, señores, en Noche y Día, 1:49. Avanzamos en la madrugada, nos metemos dentro de ella y después muy, muy emocionados con la visita que tuvimos. Qué terrible, lo vi, estaba ahí usted haciendo, quería llegar al altar. Pero no podíamos, ni Guti ni yo. Claro, estaba re nervioso. Su bendecida noche. El tema Si Amaneciera, Ulises, los escucho siempre. Bendiciones. Para mi amor Adrián, que pronto estaremos juntos. Marina Giaquinta. José María Churruarín nos está saludando, nos decía buen día. Sole y Horacio Guaraní nos piden. Tamara, hermoso comienzo. Tamara y Clarita, que están en Chubut, por supuesto, dicen que estuvo hermoso el comienzo del programa. Un abrazo grande. Saludos a Cristian. Francisco te saluda. Dani Toscano de Tandil, buenos días. Buen día, buen día, buen día. Me acuerdo cuando hacíamos matinal con Roberto Ortiz y empezamos a decir buen día, buen día, buen día. Pues realmente era así, ¿no? Juan Carlos Serpa, felicitaciones por el reportaje a semejante artista, nivel 1 de excelencia, te hace vibrar de alegría y emoción. Suiguti, simplemente delicioso esta noche. Miriam Cariñano desde Buenos Aires. Hilda Rieta también nos saluda, nos pide un tema de Manceros Santiagueños. Contenta porque ganó River, está Hilda, bueno, qué grande River, pido tema de Mi Bombón Rojas, los amo. Estela Maris desde San Juan, te escucho acá en el trabajo, una hermosa noche, ganó River Play, tu grato nombre. César Daniel, bueno, puede ser el tema de los chaleros, La Artillera. Saludos para todos, Juan José de Guaymallén. Mire, a propósito de los chalchaleros, en uno de los recuerdos que estamos... primero me llamó mucho la atención porque, mire, qué coincidencia total, coincidencia. ¿Qué canción decía coincidencia total? El 14 de mayo de 1953, ¿se ubica Gutiérrez? 1953, la selección nacional argentina de fútbol enfrentaba a su similar de Inglaterra en la cancha de River Plate, por supuesto, ¿no? Esa tarde Ernesto Grillo anota una conquista memorable desde un ángulo cerrado que pasó a la historia como el gol imposible. Los manuales de la época decían que desde esa posición solo podía efectuarse un centro al área. La jugada fue así. La Casia, sobre el borde del área grande, entrega una pelota para Grillo, que deja en el camino a Wright y a Barlow y enfila hacia el arco. Barras se le tira al piso, pero quedó desairado. El delantero argentino quedó casi sobre la línea de fondo, en una posición incómoda, con un ángulo muy cerrado, pero Dishboom, en una actitud ingenua, se adelanta un paso para cortar el centro y ahí Grillo coloca la pelota entre el arquero y el palo, en una muestra de picardía y potrero criollo. Argentina venció por 3-1 ese día, ¿eh? Y desde ese 14 de mayo se festeja el Día del Futbolista en nuestro país. No le puedo decir... Hoy es el Día del Futbolista, Gutiérrez. ¡Qué bárbaro! Noto, es una... coincidencia total. Usted me entiende, ¿no? Vos sé entender por qué. Pero a propósito de chalchaleros, como nos pedían recién, un 14 de mayo también de 1930 nace en la ciudad de Salta alguien que luego se convirtió en un gran cantor, guitarrista, músico, compositor, un emblema fundamental para el grupo que luego formó, que son los chalchaleros. Estamos hablando de Juan Carlos Sarabia, que forma el conjunto en 1948 y que su voz, aunque todas las otras voces son hermosas, pero su voz es la más representativa del conjunto. Uno se da cuenta cuando uno ve las imitaciones, ¿no?, de los humoristas, cuando lo imitan.
1: ¡Pri!
0: ¡Pri! Bueno, tenía esa particularidad de no terminar la palabra y de darle una impronta, una fuerza muy especial. Bueno, al nacimiento de don Juan Carlos Sarabia, qué mejor que recordarlo así, escuchando a los chalchaleros.
1: ¡Pri!

Y parece que los chalchaleros y sobre todo los Arabia están muy ligados al 14 de mayo, porque aparte de haber nacido don Juan Carlos Arabia en un 14 de mayo de 1930, en un 14 de mayo de 1915, mire qué fecha que le doy, cómo atrás en el tiempo nos vamos, nace José Antonio Sarabia Toledo. Él nace en Metán Viejo, provincia de Salta. Fue cantor, fue músico, pero también fue abogado y lo apodaban el Chango Sarabia. En 1949 integró el conjunto folclórico Los Chalchas en reemplazo de Aldo Sarabia. Cabe acotar que no existía ningún parentesco con con Aldo Sarabia ni con Juan Carlos Sarabia. Mire qué particularidad. Por ese entonces él se desempeñaba como profesor y secretario del Colegio Nacional de Salta, donde eran alumnos el resto de los integrantes del conjunto. Así que él permanece en el grupo hasta el año 1953, cuando ya en su reemplazo ingresa el rionegrino Ernesto Cabezas. Vale decir que fue director musical de los Chalchaleros durante este periodo de tiempo. ¿Coincidencias? Coincidencia total.

0: yo era un muchachón y ya mis gustos musicales pasaban por el folclore. El culpable de eso fue don Eduardo Falú, a quien yo escuchaba en el Chaco, pero desde las radios de Córdoba. Y ustedes saben que vengo a hacer el servicio militar en la policía montada de la Federal, y ahí descubro en las radios porteñas a un grupo llamado Los Chalchaleros. Los Chalchaleros. Responsables con su canto de que muchísima gente nos enamoremos de Salta. Y a mi modesto entender, creo que esa es la síntesis del canto popular. Hacer hablar a los poetas por medio de la canción, con los ritmos que le son propios, para pintar con fidelidad y amor el lugar que nos vio nacer o donde habitamos por elección y cariño. Así se edifican los pilares de la identidad, con gestos tan sencillos como sinceros. Y por eso me hice admirador de los Chalchaleros. Y como todo provinciano, empecé a soñar con escucharlos personalmente. Y ustedes saben que eso ocurrió en una fiesta nacional del algodón en el Chaco. Y en esa oportunidad sucedieron dos cosas. Yo conocí a los Chalchaleros y los Chalchaleros conocieron a Pancho Figueroa, chaqueño él y actual integrante del conjunto. Cuando nos conocimos, yo recién había ganado en Cosquín y me conocían nada más que en el Chaco. Ustedes saben que a pesar de eso, la amistad que nació en esa ocasión se acrecentó con el tiempo y siempre fui distinguido con el afecto cariñoso de cada uno de ellos. Y a pesar de la confianza que otorga el trato por compartir escenario en la gira durante años, ustedes saben que yo nunca pude perder de vista el tremendo respeto y admiración que les tengo desde siempre, por considerarlos un referente emblemático de la cultura nacional, porque hicieron de la vocación una profesión de fe para que las expresiones del país, reunidas con el amor y lo estético, alcancen jerarquía internacional y se ganen un lugar en cualquier escenario del mundo. Salta y los argentinos les quedamos debiendo por lo que hicieron y lo que van a hacer en el futuro, aunque dejen de cantar, como dicen, porque sus testimonios grabados serán la fuente donde abrevarán las generaciones venideras los fundamentos para representar con dignidad un pueblo que delinea su identidad también con su propio canto. Dicen los Chalchaleros que se van, pero el pueblo argentino lo va a estar esperando en la próxima canción.
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2: Vamos a hablar hoy de una persona que también nació un 14 de mayo de 1923, en tiempo de tango, obviamente. Su nombre real, Julio Pedro Arizpe. ¿Quién fue Julio Pedro Arizpe, cantor? Usted lo conoció con el nombre de Julio Martel. Fue junto a Carlos Dante la otra voz emblemática de la orquesta de Alfredo de Ángelis. Él fue el barítono, de voz varonil, fraseo delicado, con estampa de galán, dueño de una singular bonomía. Sus versiones de pregonero, pastora o remolino, a dúo con Dante, son inolvidables. Él nació en Baigorrita, un pueblo vecino a Junín, pueblito pequeño, vecino a Junín, en el noroeste de la provincia de Buenos Aires, y es el tercero de seis hermanos. Solo uno de ellos sería también cantor, Raúl Oscar, que después usted lo conoció con el seudónimo de Lalo Martel. En 1928 la familia Arizpe se traslada a la ciudad de Caseros, pegadita a Buenos Aires. Su papá era el responsable del mercado local y a la madrugada, con un carrito que tiraba Julio, cargaban los corderos que se mandaban al matadero de San Martín. En 1936 se mudan a la localidad de Munro y Julio comienza a cantar. Aparece en un programa del viejo Teatro Magazine, el 18 de agosto de 1939, donde figura como cantor nacional con su nombre real, usted lo puede encontrar en las crónicas de la época, acompañado de guitarras. Luego su madre firma un contrato que lo convierte a él por primera vez en vocalista de una orquesta típica. Era menor de edad, entonces su mamá fue y firmó. Ya era el año 1941. La orquesta era la del maestro Juan Giordano, que exclusivamente se presentaba en la temporada estival en los salones del Hotel Hurlingham de Mar del Plata y en invierno en reuniones del City Hotel de Buenos Aires. Con el inicio del año 1943 le llega la gran oportunidad. Un contrabajista llamado Roberto Vivas, compañero en la orquesta de Giordano, le cuenta que en Radio El Mundo estaban seleccionando cantores para la orquesta de Alfredo de Angelis. Y él se anotó. Hizo la prueba acompañado en piano. ¿Y qué piensa usted que pasó? Y sí, lo eligieron entre cientos de participantes. Podremos decir entonces que ese fue el preciso momento en que Julio Pedro Arizpe dejó de ser Julio Pedro Arizpe para convertirse en el gran Julio Martel.

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1: Títulos del portal de Cadena 3, Argentina. Detienen en Córdoba a un empleado municipal por falsificar licencias de conducir. La investigación incluyó allanamientos en la Escuela Municipal de Tránsito y en viviendas particulares de la capital provincial. La causa quedó a cargo de la fiscal Paula Bruera. Fentanilo, ampliación de acusación por 90 muertes y giro en la investigación. El procesamiento que involucra a 13 imputados del laboratorio HLB Pharma sumó 70 fallecidos, 44 lesionados. El juzgado federal número 3 de La Plata ahora redirecciona la mira y apunta al rol de los organismos de salud pública. Las familias siguen exigiendo justicia. Noche de los intendentes, más de 300 de todo el país se reunieron en Rosario en un evento sobre innovación, gestión pública y desarrollo urbano. Organizado por la Red de Innovación Local, se desarrolló en el Teatro El Círculo y el Metropolitano, tuvo cobertura especial de Cadena 3. Ataque ruso con drones y misiles en Kiev deja al menos 4 heridos. En un nuevo ataque, Rusia lanzó drones y misiles sobre Kiev, causando al menos 4 heridos. Se registraron daños en varios distritos y un edificio residencial sufrió un derrumbe parcial. River venció sin sobresaltos a Gimnasia y sacó el último boleto a semifinales, 2-0 en el Monumental. Driussi, en una gran jugada, y Martínez Cuarta de cabeza, anotaron los goles. En la próxima instancia, el millonario recibe a Rosario Central, que eliminó a Racing. Eso es lo que le iba a contar. Central le ganó en el alargue a Racing, está en semifinales y se ilusiona. 2-1, había empezado perdiendo por un tanto de Saracho. Lo empató Ávila en el complemento y ya en el suplementario Copetti puso cifras definitivas. La visita terminó con 2 expulsados. Actualizamos temperatura en la ciudad de Córdoba, datos que corresponden a la hora 2, 9 grados, 86% la humedad, viento del sudoeste a 4 kilómetros por hora, buena visibilidad, cielo despejado.
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La blusera va pasando por aquí, señores, los redonditos, ratones paranoicos, nacionales, que lo debíamos desde ayer, ¿no? Ayer no los pusimos, Guti. Ayer nos hicimos los otros y le hicimos oso a los nacionales. Pero bueno, aquí están girando para ustedes, como también ustedes están acompañándonos, como Javier Jiménez, que nos acompaña, como Cris Camaño, desde San Clemente del Tuyú, que dice, hermoso comienzo, Sui Guti, ahora escuchando Argentino Lu. Una mañana voy a Madariaga y me gustaría escuchar Los Amantes de Córdoba. Bueno, ahí tiene la bola de cristal, parece Cristina Camaño. Justo salió ese tema, Los Amantes de Córdoba. Hugo Mario Paratore desde Mendoza, hermoso comienzo, Zoom. Saludos para mi esposa Liliana Rosales. Si Walter le puede dedicar un tema de Gary desde Mendoza, saludos Hachaliero, Hugo Mario Paratore. Mi tema favorito, dice por acá Cristi, Miguel Ángel Vanega, saludo de Villa Quinteros, Tucumán, para el Gardel, el Maradona y el Messi, todos en uno, el Guti, por la música de los iracundos de anoche. Todo eso. Y hoy usted que... dice, debería pasar ese tipo de música, los terrícolas, ¿se acuerdan? ¿Se acuerda de los Terrícolas, Gutiérrez? Los Ángeles Negros, esos temas, abrazo. Qué buena idea, Miguel Ángel Vanegas, ¿eh? Olga Tioni, Su, yo te pido algo del Yuyo. Y Berti Blanco, hermoso desde Villa Ángela, Chaco, todo lo que hicieron. Escuchándote, todos los temas espectaculares, Omar Monticoli. Esta cobardía por Chiquetete o cuando estés triste por Alejandro Cruz, nos pide Edith Budini desde Santa Fe. Adriana Ledesma, me encanta el folclore. Rosa Alderete, buen programa. Abrazo desde Colón, Entre Ríos. Ignacio Perucia, esperándote, se presta para escuchar algún temita de Tiziano Ferro. Oh, qué bárbaro, Tiziano Ferro. Estabas contentísima, ¿se acuerda de Estabas contentísima? Saludos desde el italiano, desde Laguna Larga, Córdoba. Rosita Gijena, vamos por el jueves disfrutando de la gran compañía y los oyentes que participan del programa. Imagino que estarás contenta con el triunfo de River, del que también comparto. Gracias, mis reyes de la noche, por todo y por tanto. Coco Fernández también nos saluda. Janina Gallegos, me gustaría escuchar a los Pimpi o a Valeria Lynch o a Ricardo Montaner o a Franco De Vita. ¡Oh, Janina! Nos gastó toda la cartelera. ¿Cómo adivinó? Isa Sarmiento, soy Guti, qué gran compañía. Un tema por los nombradores del ALBA. Bendiciones para todos. Amada de la Fuente, un feliz cumpleaños para Aldana Nareto por sus 18 años de parte de su mamá y de su papá. Gracias a Pochita Valenzuela, que nos está dejando el mensajito, saludándonos a todos. Nos dice, hermoso comienzo con todo. Dice, los poros respiran emoción con tan bonito repertorio. Gracias por este regalo de tener a Nacho Guzmán. Les envío mi cariño para vos, Su, para el Guti, para la audiencia. Un abrazo de hermandad, Pocha Valenzuela. Gracias, Pochita. Y otra Pochita, pero en este caso es Pocho. Nosotros tenemos todos los pochos y las pochitas, ¿eh? Sí, vamos con eso. El Pocho de Simoca, me dice Su, Sarabia Toledo, también fue director musical de Los de Salta cuando estos se formaron allá por el 22 de noviembre de 1958. Mira vos, esas figuras que uno encuentra perdidas en la historia, que las rescatamos y que después le vamos encontrando poquito a poco el valor que tuvieron para la época, para el momento. Director musical, por su edad y por su profesión, de Los Chalchaleros y después de Los de Salta. Pavada, ¿no? No es moco de pavo, como se dice habitualmente, estos grandes. Saluditos. Hola, querido. ¿Podés decirle a Susi que si puedo saludar a Mimi y su amiga Noel, que estamos escuchándolos, y a todos los profesionales de enfermería, que ayer fue nuestro día? Muy bien, un abrazo fuerte para toda la gente de enfermería, para Mimi, que es un amor de persona, para ella, sus colegas. Un abrazo fuerte. Espero verla el domingo, Mimi, ¿eh?

0: minuto pegado a la radio, si es que estás descansando, para no molestar a los demás, para que no te digan al otro día, pero ¿qué estabas escuchando? Que no me dejaste dormir en toda la noche. Y sí, y si estás trabajando también, ¿no? Para levantar las persianas, para mantenerte activo. Esperemos estar dando en la tecla, en la compañía de esta madrugada. Lo ponemos lo mejor de lo mejor, ¿eh? Y los que están trabajando también esta madrugada son dos queridos artistas. Ellos no cantan, no bailan, pero son artesanos del pincel, de la tela, de las pinturas, de todo lo maravilloso que te puede ofrecer ese mundo maravilloso de la pintura. Y el lienzo, ¿no? ¿Usted nunca lo retrataron, Gutiérrez? ¿Tiene un retrato? Como hacen así con lápiz, papel lápiz, ¿así? ¿No? No escucho. Ah, en una hoja de... Yo le prometo para su cumpleaños... ¿Cuándo va a ser su cumpleaños, Gutiérrez?
1: 25 de julio.
0: Uy, ya falta poquito.
1: Ya falta poquito, ¿eh? No vaya ahorrando.
0: No sé si el maestro Javier Lafuente y Maru Cuello podrán hasta esa época, hasta ese momento, hacer un dibujo, una pintura, ¿no? Un dibujo, una pintura, una
1: ¿Al
0: pintura,
1: óleo?
0: Al óleo, sí. Al óleo 1, óleo 2. No, en serio. Le voy a regalar. Le vamos a regalar. No, les mando un abrazo fuerte para Maru Cuello, para Javier, que están allí trabajando arduamente, están pintando, están haciendo maravilla con sus manos. Siempre he admirado, y yo en el ingreso del aljibe tengo el cuadro que me regalaron ellos, ¿no? Que además me expusieron por todos lados. No, qué bien, muy bien ellos, pero yo me sentía muy expuesta en galerías de arte por todo el país. Nada, son unos genios. ¿Sabe qué le podría dedicar a Mariana para que después ella se... Exactamente, que tenga un buen marco. Es el Día Mundial del Atletismo y es el Día Mundial del Seguro. Juan Seguro vivió muchos años, dice el refrán, ¿no? A Seguro lo mandaron preso también, dicen otros. Bueno, Argentina. En 1989, un día como hoy, era electo presidente Carlitos Menem. No sé si a usted le gustará o no le gustará, pero bueno, son hechos históricos. Y en 1995, otra vez, es reelegido Carlitos Menem. Después, en el 2003, un día como hoy, ¿qué hizo Carlitos Menem? Nos mandó al tarro. No, Carlitos Menem renunció a todos nosotros, porque renuncia al balotaje después de la aprobación de la Junta Electoral, ¿se acuerdan? Y ahí, ¿quién asume? El nuevo presidente de Argentina, ¿quién fue? Néstor Kirchner. Sí, a algunos le fue muy bien, claro, sí, obviamente, ni qué decir. Al que no le fue muy bien es este otro hecho histórico que estoy encontrando, Gutiérrez. No se me vaya a enojar, porque esto es historia, pura historia. Pero un 14 de mayo del año 2015, en Buenos Aires, durante el clásico del fútbol argentino, en el estadio Alberto Armando, por los octavos de final de la Copa Libertadores, ¿qué pasó? ¿Usted se acuerda lo que pasó ese día desde la tribuna de Boca? ¿Qué pasó? ¿Y se acuerda del gas pimienta? Los jugadores, y se suspende el encuentro, Boca es descalificado y River clasificó para la próxima fase. Todo es un día como hoy, no, es demasiado, es mucho. Sí. Dale Boca, descalificado por echar gas pimienta, Gutiérrez. En el historial todo eso cuenta, le digo, todo está eso. Es un chiste, es pimienta, Gutiérrez. En el historial todo eso cuenta, le digo, todo está eso. Es un chiste, es historia. Bueno. Meco Villarreal desde las termas de Río Hondo nos pide Enrique Espinosa, Alejandro Ríos. Nos saluda María Laura Marín también desde Concordia Entre Ríos. Y también Maricha Rostaño quiere un tema, ¿sabe? De Marco Antonio Solís con Pasión Vega. Y Lili Jiménez, yo contenta por el triunfo de nuestro querido River, el más grande, te pido Abel Pintos. Te escucho desde Quines, San Luis. Y después tengo un montón más. No sé si hoy vamos a quedar mal con un montón de gente, Gutiérrez.
2: ¡Vamos todo mundo arriba!

Marco Antonio Solís, para todo, para Maru, para Javier, y no la dejemos afuera a Mirta, Mirta Rosa. Ella es la primera fanática de Marco Antonio Solís y nos está escuchando, lo mismo que Analía Cárdenas, es la mejor enfermera, me cuentan por acá, así que un abrazo fuerte para todos, ¿no? Mirta es la líder, no sé si no llegó a ser, no, Maru es la presidenta del club de fans de Marco Antonio Solís, pero no, Mirta Rosa le lleva el tecito, le lleva el tecito, con eso te digo todo, sí, sí, sí, sí. Bueno, la familia que está realmente contenta ahora, estos días, la han pasado mal, y bueno, todos estamos rogando también junto a ellos para que sigan mejorando las cosas ahí con uno de los pilares también fundamentales de esa familia. Paso a dar el presente y saludo a mi marido Salvador, que lo amo con mi alma y juntos a la par por siempre, para siempre. Bendiciones, Mariana Sirabeña. Susi, me gustaría saber cómo lo puedo encontrar al humorista que estuvo recién. Él ya falleció, pero el Turco Salomón fue un humorista de Córdoba, ¿no? Cordobés. No sé si ha dejado material grabado, la verdad. Walter tiene, porque tiene un archivo, pero no lo... que el material exclusivo que nos dio Anoche y Día, cuando estaba Luis, hace un montón de tiempo, ¿no? Así que, bueno, supo ir al aljibe también, hasta el, era todo un personaje, el Turco Salomón, así con ese nombre lo artístico lo conocimos muchos. Bueno, y quiero agradecer a Rocío Almada, que es periodista, que es de Vía País, de Vía Córdoba, Entretenimientos Córdoba, que ha sacado una hermosa nota en Vía País sobre la historia del aljibe, la peña cordobesa que nació en la radio y celebra 18 años. Y dice nació en la radio porque cuando me preguntan cómo comenzó toda la historia, y bueno, comenzó en recorriendo el país, haciendo un programa de folclore, que llegamos a ser líderes durante 30 años con ese programa, a medir en audiencia, medición tras medición, siempre íbamos sumando adeptos en un horario complicado, que eran las 5 de la mañana. Y bueno, esa historia que con altibajos, como todo emprendimiento privado, está llegando a celebrar sus 18 años. Y hermosa la nota, la fotografía que eligió Rocío para poner, los datos que ha puesto sobre el evento que se va a llevar a cabo el domingo en el Club Las Palmas, y que yo le prometí a ustedes que hoy iba a sortear algunas invitaciones, así que pongo a consideración de los que quieran participar a través del mensajero o a través de Facebook o a través del chat también, nombre, apellido, tres últimos números de documento, y dentro de un ratito hacemos el sorteo y voy a dar nombre de alguno de los ganadores de las entradas para este domingo a partir del mediodía, con una peña que se consolidó, como dice ella en la nota, como uno de los principales puntos de encuentro del folclore en Córdoba en su momento, porque le contaba yo a ella para hacer la nota que cuando abrimos había, creo que dos peñas había en Córdoba, en la ciudad. Después de haber tenido Córdoba un efusivo movimiento bohemio, folclórico, haber sido una meca además para el folclore década del 60, 70, 80, ya en los 90, cuando nosotros empezamos a compartir nuestro programa radial, no existía, creo que estaba la casa de Daniel Altamirano, si mal no recuerdo, y un lugar que se llamó Apacheta, que fue muy, en su momento era muy buscado, porque era el único prácticamente en donde podía ir el público y ver a sus artistas. Y cuando nosotros arribamos a Barrio Jardín, después de haber comenzado en Santa Cruz del Lago una temporada de verano, en Barrio Jardín, no había en Córdoba. Por supuesto que era toda una novedad, era la familia volvía a encontrar un reducto a donde juntarse para disfrutar de una gastronomía criolla, ver un artista emergente, la mayoría de ellos, nobles, que después también dio paso a otros muy importantes, consagradísimos, que pasaron por el lugar. A fuerza de ser sinceros, la fuerza de la radio, la constancia de estar todos los domingos de 5 a 9 de la mañana, después de 5 a 8, me hizo conocer a mucha gente. Y ellos me conocían a mí, yo no los conocía personalmente a ellos, pero hasta que un día, bueno, ahí estuvimos metiéndonos en un rubro que ni tenía yo idea de cómo se hacía, qué era. La parte artística siempre es muy fácil llevar adelante, lo difícil es llevar un emprendimiento adelante.
adelante, un emprendimiento en donde dependés de muchas cosas que se basan en lo económico, en lo laboral, dar con la gente que se pone la misma camiseta, los altibajos que te ofrece la economía argentina y la falta de apoyo del ámbito también gubernamental o cultural o... por ejemplo, Salta, yo siempre pongo este ejemplo y a fuerza de ser reiterativa, pero no me canso de decirlo, Salta posee una forma especial de valorizar el folclore que acompaña al circuito de peñas que tiene Salta. Cultura y turismo acompañan ese movimiento, no solamente a una, a todas las peñas. Entonces vas a encontrar una o dos cuadras en donde hay reductos que se junta la gente, pero también cuando el turista va en búsqueda de las tradiciones, esa misma central turística o de cultura te deriva a esa gente a esos lugares, te muestra, mira, esto es Salta, esta es una peña salteña. Eso es lo que nos ha faltado siempre aquí en Córdoba, y yo siempre no pido solamente por mí, sino pido siempre por todos aquellos que desde hace tanto tiempo venimos luchando para llevar adelante un emprendimiento privado, pero que no porque sea privado debe estar ausente la difusión, porque el que viene a buscar el que viene a buscar Córdoba viene a buscar folclore, tradiciones, y sinceramente en Córdoba capital no lo encuentra, a no ser que te busquen por internet y saben que hay una peña que se llama el Aljibe, el Fogón Argentino, la Diablera, etcétera, etcétera, ¿no? La Taba, que también en su momento estuvo con todo el folclore. Pero somos muy poquitos y nos falta ese empuje institucional, que nos apoyen, porque en definitiva es trabajo. En definitiva es pagar impuestos, en definitiva recaudás, pagás. Cada noche que abrís tenés que pagarle al municipio esa apertura, tenés que mantener un sistema también de seguridad, lo que significa que tenés que remarla a través de todos los que tienen que ir habilitándote un negocio para no incumplir ninguna regla. A veces se puede, a veces te cuesta, y son, la verdad, a través del camino son elefantes que se paran al frente para no dejarte simplemente eso, trabajar. Si quieren le ponemos por la cultura, si no le ponemos trabajar nomás. Pero yo les puedo asegurar que desde un espacio creado con mucho amor, con mucha pasión, han salido de allí grandes valores. Hemos conseguido dar trabajo a muchísima gente y armar una cadena de laburo para muchos que se sostiene simplemente con un esfuerzo familiar, con mucho amor, siempre con mucho amor, pero bueno, ahí estamos, y lo vamos a celebrar, cómo no, si llegamos a nuestra mayoría de edad, 18 años, ya podemos ponernos los pantalones largos como antes, pero la invitación para ustedes, 5 invitaciones voy a regalar en esta madrugada, se anotan, me dejan sus datos como siempre, y dentro de un ratito hacemos el sorteo. Si

Deja el panal, señores, 3 de la mañana en todo el territorio nacional. Está fresquito Pachomba, ¿eh? No se me desabrigue. Gracias, Marcelita Bustos. Gracias, gracias. Un momento especial desde Ucacha, fiel oyente. Iris de Ostuni, también siempre estamos esperando. Tesu, la balsa o zapatos rotos. Ay, se me están poniendo nostalgiosos. Roberto Toledo, compañera de buena música, palabras, escucharé toda la noche aunque no escriba. Abrazo desde Villa Santa Rosa. David Argañaraz pide a Sebastián. Teresa Lucero, un temita de Julio Iglesias. Ni te tengo ni te olvido para Rubén Guzmán. Gloria Brum pide desde Del Campillo a Jorge Rojas. Y Facundo Altamirano, algo de los Tucutucu. Después seguimos, ¿eh? Porque queremos compartirles con Walter un toquecito de esa nostalgia que usted parece ser que en esta madrugada, debe ser por el frío, Gutiérrez. Un cafecito, algo espirituoso y escuche, ¿se acuerda cuando sonaban los terrícolas?

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1: Títulos del portal de Cadena 3, Argentina. Carlos Tevez dejó de ser el director técnico de Talleres. La dirigencia del Albiazul decidió no extender el vínculo del Apache, que vence el 30 de junio tras la eliminación en octavos de la apertura ante Belgrano. Tampoco estará en el duelo por la Copa Argentina. Agenda federal: Puyaro reunió a gobernadores en Rosario. El mandatario santafesino reunió a sus pares de Mendoza, Alfredo Cornejo, Chubut, Ignacio Torres y Corrientes, Gustavo Valdés, en la previa del Foro Nacional de Intendentes. Imputaron al hermano de Adorni por supuesto enriquecimiento ilícito y lavado. Se trata de Francisco Adorni, actual diputado bonaerense. La causa se inició a partir de una denuncia de la diputada nacional, adivine quién, Marcela Pagano. Encuentro entre Xi Jinping y Donald Trump en Beijing. Temas de paz y desarrollo. Los mandatarios abordan la paz mundial, desarrollo y relaciones bilaterales en un cónclave histórico, el primero en casi una década. Un Barcelona ya campeón perdió contra el Alavés en la Liga. El equipo cayó por 1-0 y perdió una racha de 6 triunfos consecutivos. Actualizamos temperatura en la ciudad de Córdoba, 9 grados, 87% la humedad, viento sudoeste a 4 kilómetros por hora, cielo despejado, máxima para hoy, 21 grados, parcialmente nublado mañana, tarde y noche.
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0: chévere, señores, y con este ritmo de espabilándonos en la madrugada. ¿Cómo viene del otro lado la madrugada? ¿Cómo andan esos párpados? ¿Están pesados como juicios? ¿El frío cómo nos trae a esta hora? Cuéntenos, ¿alcanzó con Pelusa el rey Pelusa y el duque Fernando Gladys? ¿Alcanzó con el monstruo Sebastián? ¿Tal vez los recuerdos con manto negro? ¿Cómo va? ¿Cómo va del otro lado? Cuéntenos, que nosotros por aquí estamos recibiendo tantos mensajitos de ustedes, tan lindos. Gracias, mucha gente participando, gracias. Y también aquellos que van pidiéndonos y siguen pidiéndonos canciones, como Norma Cubertino, que nos deja encargado para otro día a Julia Elena Dávalos, o Cristina Murúa, te escucho en Villa Ciburu, o Coco Fernández, que nos saluda, o también Tato Heredia, que nos dice que a ella, al que no le guste, que el folclore, no, hay muchas radios, dice, ninguna como Cadena 3. O a Cristian Salinas, que nos deja su saludito, Alberto Ibáñez, desde Jesús María, gracias. Hace un ratito, cuando escuchábamos a Sergio Denis, se lo dedicamos junto a los Terrícolas, se lo dedicamos para los chicos de la fábrica, para Pepe Contreras, Javier Cisnero, Darío Allende, Diego Alemán, que están haciendo el jueves, y nos pedían un tema de Sergio Denis, así que ahí con los recuerdos fue justo. Mire la hora que es. No se me pase, por favor, Pocha Valenzuela, ya decía hace rato, faltan 25
1: 3:33, justo.
0: Eso no sé si tan justo hoy. Decía Pocha, faltan 25 minutos para las 3:33, esto es más insólito, imposible. Desde Salta, capital, disfruto del programa. El lunes de la semana que viene nos vamos de pesca al río Dorado, que está en Salta, si Dios quiere, si puede ser tema del grupo Bermejo, abrazo enorme. Y vamos a hacer pesca con mosca, dice, con Pablo Mansur. Ay, qué bueno, pesquen mucho, pero pesquen de verdad, ¿no? Tanto tiempo, espero por lo menos estar una hora para que acompañen un rato, ocupada, mi marido está durmiendo, no lo quiero despertar, hoy tiene kinesiología, yo también anduve con médicos. Me cuenta Noemí Reynoso desde Buenos Aires, que salga todo bien, Noemí. Miriam y, de Mendoza, Miriam Alcalde, su y Walter, familia de noche y día, disfrutando de tan bello programa. No pido nada en especial, Guti es especial. Hoy un especial a esta hora de jamón y queso, Guti. No, lo que digo que usted es especial, me acordé de eso. Son muy buenos los nacionales, nos dice Omar Ortiz. Karina Artico. Ay, Karina deja un mensajito grabado. A ver qué dice Karina. Hola, Karina, de temprano.
2: Hola, muy buenas noches, Susi. ¿Cómo estás?
0: Muy bien.
2: ¿Podría ser, por favor, la carta por los Terrícolas?
0: Ay, qué
2: La estamos escuchando desde aquí, desde Jesús María, con mi mamá Eli. Soy Karina. Chau, chau.
0: Besito, Cari. Vos sabés, Cari y Eli, que queríamos poner ese tema con Walter, pero no lo encontramos. Encontramos este otro tema, que ya van varios que me preguntan, ¿cómo se llama? Nuestra historia se llama. ¡Epa! Sergio del Fabro, deja mensajito grabado. Hola, Sergio.
3: Susana, el gusto de saludarte una vez más. Guti también, enorme, pero gigante el abrazo de corazón a corazón. También para el resto de los oyentes en el mundo. Sí, coincido con el oyente, la oyente de anoche, Los Iracundo, y yo creo que batió récord el rating del programa, Susana Walter. Yo retrocedí a la década, a los comienzos de la década del 80, cuando mis hermanos y mis primos se preparaban para ir a confirmación. Radio Corriente, LT7, Radio Provincia de Corriente, los sábados a la siesta, pasaba todo. Así ese estilo de música, Los Iracundo y demás, que no me acuerdo ahora, pero me quedó a mí grabado en el recuerdo, porque tengo un primo que por supuesto vive, que sí, vive al lado de casa, y siempre canta temas de Los Iracundos y todo eso.
0: Claro,
3: y esa, eso me marcó en la vida con respecto a Los Iracundos, porque todos los días me acuerdo de eso. Y lo de anoche yo lo guardo en un rincón de mi, en el rincón de mi corazón más importante, porque fue impresionante la cantidad de temas, y ya en ese momento qué calidad de músicos, intérpretes y temas y todo maravilloso. Así que gracias, como siempre, gracias por tanto, Guti, Su, gracias por tanto, como
0: siempre. Va a ser difícil.
3: Yo acá volviendo para Córdoba, estoy llegando a Leones.
0: Gracias.
3: Así que Siempre, siempre. Abrazo, lo de Nacho, Sergio. También impresionante. Me emocionó muchísimo su lo de Nacho.
0: Ah, Nacho.
3: Desde abajo sabe. Y hoy donde está, ¿no? Exacto. Impresionante.
0: Impresionante. Y les sugiero que lo busquen en YouTube para que vean lo que hace. ¿Cómo es que figura en YouTube, Walter? Nacho Tenor. Nacho Tenor. Búsquenlo, no, Nacho Guzmán, y lo van a encontrar. Nacho Guzmán Tenor en YouTube, y busquen para que vean las cosas que hace en Europa. Ah, es un capo, un genio total. Ah, usted mucho hablar, pero usted sabe que las 3:33 marca el tiempo justo los jueves para el Folclotunga. Así que abramos el Folclotunga, señores. Creación del señor Walter Guti Gutiérrez, rescatando aquellos cuartetos que se dedican a...

0: hubo este toldito de estrellas, señores y señores.
1: El cantor de las madres.
0: Gutiérrez se está poniendo en el aire al cantor de las madres, de las novias, de las señoras, de todo. Las hermanas, las cuñadas y las tías, porque estamos en el Folclotunga descubriendo a estos grandes del cuarteto que también hicieron algo de folclore. En este caso, Rubencito D'Amoli y su conjunto interpretaba Angélica. Año 1977, señores. Mire cómo rescatamos cosas, ¿eh? Allá viene. En 1987 se lanza al ruedo como solista el querido y recordado Danielito. Él grabó, ¿saben qué grabó Danielito, señores? Pájaro, Chowí.

días inolvidables bailanta, señores. Danielito desplegando ese pájaro chubí por todos lados y usted bailando, bailando, bailando, como el botecito, ¿vio? Que dice el botecito, está bailando la del botecito. Así dice el cuento, no vamos al remate porque ya todos lo saben. Pero bueno, aquí estamos transitando el folclotunga, señores, un folclotunga especial del jueves, todos los jueves. Creación del señor Walter Guti Gutiérrez, que... ¿Hay yapa hoy o no hay yapa? ¡Ay, oh, pero qué mezquino que salió! ¿Qué tiene un cocodrilo en el bolsillo? ¿Qué le pasa? Bueno, entonces cerremos el folclotunga. ¿En qué año estamos hablando de este...? Él no se acuerda el año en que él nació, pero esto sí se acuerda, en los 90. Carlitos Pueblo Roland. Oh, permítame que voy a correr la mesa, voy a correr la silla, voy a bailar Río Manso, señores.

Señoras y señores, así concluye por hoy, por este jueves 14 de mayo, el Folclotunga. Ustedes pueden seguir bailando, por supuesto. Ya está todo dispuesto en la barra de las bebidas. ¿Qué es lo que va a servir, Gutiérrez? Ahí, ¿usted qué es? Un whisky. ¿Se puede decir eso? Un whisky. Un whisky. ¿Qué otra cosa al que no le guste el whisky puede tomar? No tiene vid. Un bidú cola no tendrá. Una. Claro, una crush, una viducola, una crush, algo así. Claro, señores, este es el Folclotunga, un momento de retrospección. Claro, sí. Sí, conocemos gente que le gusta el whisky naranja también. Pero bueno, nosotros estamos aquí transitando este momento especial del despabilate. Le voy a pedir, estoy ya haciendo los sorteos, ¿eh? De los que han ingresado a través del chat, de los que han ingresado por el mensajero, también en un ratito. Ah, quería contarles antes de dar nombre de ganadores, algo importante. Sobre todo para aquellos que han comprado también ya sus anticipadas y bueno, quieren saber cómo va a estar, cómo es. Por lo pronto vayan buscando mucho abrigo porque dicen que va a ser frío, pero bueno, va a estar ideal para el locro, Gutiérrez, ¿o no? ¿Usted qué opina? ¿Un locrazo de esos? ¿Un locrazo de esos que parten la tierra? ¿Una mesa dulce? No, va a ser impresionante. Mire cómo tengo las manitos, ¿eh? Porque, bueno, acá hay que hacer de todo. Uno no nace solamente en un micrófono, tiene que hacer de todo, de todo. Estoy buscando la info que tenía para contarles. Es importante. Bueno, es importante la información que les voy a dar. Ustedes ya saben que va a ser en el Club Las Palmas, ahí en Juan García Martínez, 325, Barrio Las Palmas, que las entradas continúan en venta a través de Edén Entradas, a través de la web. Usted la puede adquirir también ahí. Física solamente en el aljibe, pero con la salvedad de que estamos viernes y sábados de 19 a 0 horas. Y el día domingo ya no cuenta porque va a ser el evento. El precio promocional de la primera tanda fue 20.000 pesos. Incluye el derecho de espectáculo, un locro, una porción de locro o un choripán, si no le gusta el locro. Eso va incluido, es un regalito, por eso lo promocionábamos como un regalito extra para las anticipadas, las primeras. Hay un sector VIP que se vende solamente en Edén, son lugares limitados y que incluye derecho de espectáculo, la misma comida, locro o choripán, pero el sector preferencial, ¿no? De estar un poquito más cerca de los artistas. Habrá sectores de mesas, de sillas. No se reservan los lugares, es por orden de llegada. No se puede guardar mesa una vez que esté en el lugar. Comidas típicas, bebidas, evento apto para todo público. Hay servicio de seguridad, servicio médico, mesa dulce y la apertura de puertas a las 12 horas. No se permite el ingreso de alimentos o bebidas o de objetos punzantes o de conservadoras. Cualquier duda que usted tenga, el 351-680-7999, 156-807-999, que es el número de reservas del aljibe. Usted consulte ahí si tiene alguna duda, pero le acabo de dar los datos generales para que pueda concurrir tranquilo el próximo domingo. Sugerencia, ir con tiempo, porque ya le digo, es por orden de llegada. Cuando se termina, y no se olviden que es una peña. No es un lugar de lujo, no es un lugar para ir a buscar gourmet. No, es una peña para compartir, así como compartimos el vino, la comida, se comparte el espacio, el lugar, la mesa, capaz que te toque en algún lugar en donde compartís con otras personas. Pero los que están habituados a ir a este tipo de eventos saben de qué se trata. Lleven pañuelos. Sí, pañuelos para mí y pañuelos para ustedes. Para bailar, lleven zapato cómodo, calzado cómodo, para que se bailen todo. Saben que es una grilla maravillosa la que ofrecemos. Bueno, uno más, Guti, y vengo con el nombre de los ganadores. Ah, él va a ser uno de los principales que va a estar también con el Folclore de Córdoba, el Príncipe Germain, que se va a dar el gusto de cantar en el escenario que lleva el nombre de su papá. Va con la misma banda, la banda del monstruo Sebastián. Su nombre es...

0: susurro descuidado, señores. Germain, aparte, por supuesto, va a estar Destino San Javier, el Indio Lucio Rojas, los guitarreros que vienen de Salta, las voces del Boquerón desde Tucumán, va a estar Guajira, va a estar el Clan y el Fran, y va a estar el Chacho Peralta. Está pensado todo para que usted lo pase súper bien desde que comienza, desde que arranca hasta las 9:30 de la noche, el momento en que cerramos portones, ¿eh? Así que vaya dispuesto, por eso le recomendaba que vaya cómodo, abrigado, con mucho abrigo, que dicen que va a estar frío, pero bueno, va a estar ideal para una peña. Tengo nombres de ganadores. Atentos todos los que han participado. Tienen que ir directamente con el documento con el que participaron. No tienen que pasar a buscar entradas. Tienen que ir directamente al Club Las Palmas el próximo domingo a las 12. Se abren las puertas para el ingreso. Olga Susana Bravo, 799, de Comuna San Roque, me dice aquí Olga Susana Bravo. Silvia Carranza, 957. Gladys Sánchez, 165, de la localidad de Las Peñas. Néstor Valverde, 460. Y Felipe Cabral, 883. Los ganadores, los invitados especiales. Mañana hago otro sorteito, quédese tranquilo si no salió hoy. Ahora seguimos en Noche y Día.
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paz más bonita no hace ruido. Llega cuando ya no tienes que esconder quién eres. Cuando tus palabras coinciden con tus actos y tu conciencia puede descansar tranquila. No hay almohada más suave que dormir sin culpas, ni libertad más grande que vivir sin mentiras. Quien engaña, vive vigilando. Quien traiciona, vive huyendo de sí mismo. Pero quien actúa con verdad, aunque tenga heridas, camina ligero. La felicidad no siempre es risa, a veces también es silencio y calma. Respirar profundo y sentir que el alma ya no pesa, porque al final la verdadera riqueza es poder mirarte al espejo sin bajar la mirada.

Te vas a desenamorar de mí. Muchas veces, pero no importa. El amor real no vive solo de mariposas, ni de días perfectos, ni de emociones intensas todo el tiempo. Habrá días en los que me mires y no sientas la misma magia del principio. Días en los que el cansancio gane, en los que discutamos por tonterías, en los que la rutina intente apagar lo que un día parecía infinito. Y está bien, porque enamorarse es un sentimiento, pero elegir es una decisión. No quiero que vivas perdido en una fantasía sobre mí. No quiero que me ames solo cuando soy fácil, cuando sonrío bonito o cuando todo marcha bien. Quiero algo más profundo que eso. Quiero que incluso en los días grises, cuando estés triste, confundido, agotado, molesto con la vida, algo dentro de ti siga diciendo, es ella. Sin entender del todo por qué, sin necesidad de explicarlo, sin perfección. Solo eso, es ella. Y hay algo profundamente melancólico en ese tipo de amor, porque no es el amor ingenuo del comienzo, sino el que sobrevive después de conocer las heridas, los defectos, las sombras, los silencios del otro. Ese amor que entiende que a veces uno se desenamora por momentos, pero vuelve a elegir quedarse. Al final, amar no siempre es sentir fuegos artificiales. Amar a veces es mirar a alguien después de un día difícil y aún así pensar, no quiero empezar de nuevo con nadie más. Ella, mil veces ella.

mentirle a la gente rota que todos sabemos que a nadie deja de sangrarle la herida por poner las patas en el agua y acariciar al perro mientras se les agradece la existencia a las tostadas que comemos todas las mañanas. La gente pide magia para que no duela y entonces se lo cree. Y después los ves por ahí sintiendo culpa por no tener la fuerza suficiente para salir a bailar, reírse, mientras acaba de enterrar en el medio del pecho al amor de su vida. Termínenla. La gente rota guarda pedazos de vida que necesita sanar. Necesitan abrazos que se acomoden como mantas, capaces de apretarles bien los cuerpos hasta que dejen de supurar. Tienen que dejar de supurar, tienen que sanar. Están lastimados, no son tontos. No necesitan escuchar lo que hace rato están tratando de hacer y no pueden. A veces no se puede. Es que la vida a veces duele y duele. Las pérdidas, los desengaños, los desencuentros, los abandonos, las decepciones, los sueños frustrados, las promesas incumplidas, duele, todo eso duele. Entonces, antes de meter las patas en el agua y sacarse una selfie acariciando al perro, tienen que sanar. Y para sanar hay que saber frenar, mirar lo que nos sacudió el cuerpo y el bocho y frenar. Frenar para ver, para entender, para reconstruir y también muchas veces para terminar de destruir. Córtenla con eso de que el que no se anima no es valiente, agitando esa pseudo libertad que se supone hay que poner en marcha porque mañana puede ser que se termine el cuento. No molesten a la gente que está haciendo su duelo, que se está encontrando con su pena, con su soledad y sus vacíos. Respeten, no sean mentirosos. Todos sabemos que a veces simplemente no se puede, no se puede. No apuren a la gente, dejen que se curen y después quizás sí, con menos dolor, con la herida ya sanada y el cuerpo más liviano, y que pongan las patas donde las quieran poner, que cumplan esa cuenta pendiente por hacer, que llamen a quien tengan que llamar, perdonar a quien no pudieron perdonar, y que si se les canta, le agradezcan al universo y a las tostadas por todo lo que les da. Pero dejen que la gente se sane, dejen que la gente se cure.

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1: Títulos del portal de Cadena 3, Argentina. Confirman que los restos hallados en Río Gallegos son del jubilado desaparecido. La víctima, identificada como Aníbal Eduardo Cepeda, de 72 años. Hay un detenido, la causa es investigada como homicidio. Vicentín normalizó la descarga y molienda tras el incendio en Ricardone. La planta del cordón industrial del Gran Rosario retomó parcialmente sus operaciones luego del siniestro. La línea 2, afectada, sigue en pericias, agradecieron el apoyo gremial y de los trabajadores. Intentó viajar con un arma cargada en un vuelo hacia Buenos Aires y fue detenido. El hecho ocurrió en el aeropuerto Benjamín Matienzo de Tucumán. La pistola fue detectada durante un control de equipaje previo al embarque. El gobierno israelí busca disolver el parlamento y anticipar elecciones. La medida presentada por el presidente de la coalición, Katz, podría adelantar los comicios programados para octubre de 2026. Platense avanzó en Copa Argentina y espera por Instituto o por Lanús. En los penales, el Calamar se impuso 4-3 a San Martín de San Juan. Está en octavos de final del certamen. En esa instancia enfrentará al ganador de la Gloria y el Granate. Actualizamos temperatura en la ciudad de Córdoba, 8 grados 5 décimas, sensación térmica 7 grados, 88% la humedad, viento sudoeste a 6 kilómetros por hora, cielo despejado.
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0: sí, con fundamento en este caso sobre el final, recordando la partida de la voz de Frank Sinatra, y que vivió a su manera y lo cantó al tema como nadie. Él, acompañado de George Harrison, Paul McCartney, John Lennon, para este especial antes de bajar la persiana de Noche y Día. Hermoso eso, Guti. Gracias, ¿eh? 8 grados 5 la temperatura en la ciudad, 7 la sensación térmica. Cielo despejado, señores, para ir ya despidiéndonos de ustedes. Mónica Kling, la chica caja, soy equipo, buen jueves, escuchándolos siempre con toda esa buena onda que le ponen todos los días. Saluditos, gracias. Olga, Susana, ahí les contesté. Las invitaciones son dobles, así que felicitaciones a los ganadores. Repaso una vez más: Olga, Susana Bravo, Silvia Carranza, Gladys Sánchez, Néstor Valverde y Felipe Cabral, los ganadores. Gracias a todos los que han participado. Hermoso escuchar radio en la noche, más a ustedes con la buena onda, dice Luca Ruarte desde San Juan, y pide saluditos para Lucas, Mayra, el saludo especial para toda la familia, que estamos poniendo la mejor, un temita para cargarnos las pilas. Somos de Caucete, provincia de San Juan. Mayra y mi querida cuñada Leisa. Muy bien, a toda la familia, abrazo fuerte, que pase rápido ese malestar que anda por ahí. Héctor Romero, desde Arroyito, Córdoba, abrazo grande, hermosa madrugada, ¿verdad? Sí. ¿Podés pasar un tema por el Puma Rodríguez? El tema Madre, abrazo grande, pide Daniel, desde Arroyito. Patricia Iglesias, qué bonito jueves, alegría total, ganó mi River y el dúo de Noche y Día está feliz. Tesoros míos, un tema de Gloria Trevi, Vestida de Azúcar, besos, bendiciones. Hermoso programa, felicitaciones y vamos River todavía, dice ella. Yo no digo nada, que quede claro, por favor, que yo no digo nada, Gutiérrez. Usted es testigo cruel, sin testigos. Hola, su buen día, acá escuchando la buena música, Graciela de Casilda, Santa Fe. Soy Guti, ya no sé si está, hace 10 minutos me desperté, sí, acá estamos, Miki. Aquí estamos, gracias por todas esas palabras bonitas, ¿eh? Amigos de Noche y Día, un abrazo gigante desde La Quiaca, Jujuy, Marcelo Reynoso desde el Centro Cultural, excelente programa, siempre con esa buena onda, gracias. Guti, me desperté hace 10 minutos, dice, con ustedes. ¡Qué voz tan hermosa! ¡Qué música de fondo tan romántica! A él se debe haber despertado con Daniela Romo. Quiero amanecer con alguien. Excelente programa, como siempre. El domingo, ¿venden entradas también? Sí, hay lugar, sí, por supuesto, allí en el club también. Seguro que sí, Ángel, vaya. Oslo, presente, disfrutando un día libre. Hoy es feriado aquí. Es el día de la Ascensión. Saludos, Darío Aguilera, desde Oslo. Ya escuché el sorteo, fui una de las ganadoras, Gladys de las Peñas, estoy muy contenta, qué bueno. Regresando de Portugal a España, con el camión, escuchándolos. Son las 9 de la mañana aquí, día hermoso, sigan con esa hermosa música, me alegran el día. Me alegró el día también que el millo pasó a semis. Abrazo grande, bendiciones, Susi, Gustavo Borroni. También, a ver qué dice, mucha emoción. Qué emoción, dice María Esquivel, escuchar a Rubencito Damoli. Es primo hermano de Facundo, mi marido. Fue hermoso escucharlo. Dice, ojalá que escuchara también Mirta, la hermana de Rubén. Le voy a contar, se pondrá feliz. Besos, bendiciones para todos, Noemí Esquivel. Mire usted, Gutiérrez, lo que ha provocado con el folclotunga de hoy. Delia de Regina dice, inmejorable el folclotunga. Soy Walter, qué música, un despabilate. Aplauso para el asador, no, quiero decir aplauso para el operador. Siempre dice felicitaciones por el programa. Bendecida, acá estoy escuchando desde Villa Allende. Bueno, pedí a la banda 21, Yolanda y Rubén, que están ahí escuchando, pero ya no tuvimos tiempo de ponerlo. Ahora sí, tenemos que hacer un breve repaso del excelentísimo programa y comienzo de programa que tuvimos hoy.
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1: Hoy vamos a bailar.
2: Ya no podemos ni bailar, ni cantar, ni nada. Solamente podemos esperar las noticias después del repaso que contuvo a los nocheros, las voces del Boquerón, Alfredo Belusi en tango. Gracias Juan José de las Parejas, que estuvo muy buena la música, nos dice Daniel de Cañada de Gómez, Chacho Cabrera que se suma a la madrugada, Daniel Supertino de Pozo del Molle, Daniel Argañarás, David Argañarás, perdón, de Caucete San Juan, agradece por Sebastián, Olguita Susana que está contenta porque ganó, Adrián Pereira en Beltrán, Santiago del Estero, nos escucha a través de la FM Ciudad 103.1, también en Herzogenaurach, Graciela Janssen-Harms, escuchándonos, y también nos cuenta que es feriado allí, además de la Ascensión, por el Día del Padre. Mira vos, en Alemania siempre coincide con el feriado católico. Abrazo, feliz jueves. Pero en Alemania, Gutiérrez, usted no se anote el Día del Padre en Alemania. Alberto Ibáñez también nos saluda desde Jesús María. Gracias inmensas por compartir un tiempo más de radio. ¿Con qué se despide? Ay, qué curiosidad de saber con quién se va a despedir hoy.

beso, Laura Miller, interpreta. Gracias, Guti, por cerrar su día jueves con Laura Miller. Y nos vamos. Viene Primera Plana. Mañana a las 0 otra vez, ¿eh? No nos fallen. Chau, chau, adiós.

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0: Buen día, ¿cómo están? Bienvenidos. Es la hora 5 de la mañana con 7 minutos en el país. Estamos en este jueves, hemos llegado al 14 de mayo del año 2026. No es poco, hemos llegado al 14. No está tan fría la mañana en Córdoba. Parece ser que el fin de semana, a partir del domingo, Susi, baja mucho la temperatura, por lo menos es lo que se anticipa en Buenos Aires, en la región centro. ¿Qué le pasa al técnico Gustavo Costa, que estamos viendo justo aquí en el monitor? Sí, ¿qué, no le robaron enojado, el partido a Racing?
1: Enojado. Todo el mundo está enojado.
0: No me digas.
1: Menos uno, todo el mundo está enojado, como dice Mercedes Sosa. ¿Cómo estás, Luis?
0: Muy bien.
1: Lucía, Ariel, a todo el equipo, a la audiencia de Primera Plana. No frío, Luis.
0: No.
1: Tenemos 7 grados 5 de temperatura en
0: no
1: la ciudad.
0: No sentí tanto frío. No sentí.
2: Más que ayer está frío. Más que ayer seguro.
0: Pero no lo siento. No sentí tanto frío cuando salí de casa.
2: Sigue tosiendo después. El cuerpo suyo sí lo siente.
1: 88% la humedad. Viento del sudoeste a 6 kilómetros por hora. Cielo despejado, la máxima pronosticada para hoy, 21 grados, Luis, parcial nublado por la mañana, por la tarde y ligeramente nublado hacia la noche, jueves ya empezando a tocar en la mitad de mes.
0: Sí, ya estamos, mañana. Sí. Bueno, mayo tiene 31, un poquitito más largo.
1: No me des esa noticia.
0: Pero no hay problema, no hay problema porque entre 30 y 31 ya prácticamente no hay diferencia. Está nublado en Rosario, están con 10 grados. Con una máxima prevista para hoy tan solo de 18 grados en una jornada que se va a presentar mayormente nublado. Y si nos vamos a la capital provincial, la ciudad de Santa Fe, la misma temperatura, 10 grados, parcialmente nublado, máxima 21, un poquitito mejor en Santa Fe, donde van a tener obviamente una jornada mayormente soleada. ¿Cómo está arrancando la ciudad de Buenos Aires? Ariel, buen día.
3: ¿Cómo estás, Luis? ¿Cómo te va? Buen jueves para vos, Lucía, Susi, para todos. Estamos bien, ¿eh? Estamos con una temperatura bastante agradable, 10 grados 6 décimas, apenas por encima de la mínima proyectada por el servicio meteorológico para hoy, que es de 10 grados. El cielo está cubierto, sin viento en superficie, con una humedad del 81% y la presión 1016.8 hectopascales. Para hoy, algo de sol, mayormente nublado, paulatinamente van ganando espacio las nubes, la máxima proyectada 18 grados también. Mañana va a ser el día creo más cálido de esta semana en la ciudad de Buenos Aires, 21 la máxima, 10 la mínima, igual a la de hoy, sin lluvias a la vista, repetimos esto, pero también mañana con más nubes que sol.
0: Lucía González acaba de pasar por una YPF y nos está mostrando el ticket. Suben las naftas un 1% por 45 días. Lucía, ¿sí se va a mantener el precio? Explicaron ayer durante ese plazo.
2: 45 días más de congelamiento de precios. Había habido una baja de la nafta en la jornada de ayer, lo contamos tempranito con Miguel Claría, 3 pesos había bajado el litro de nafta super. Ahora en la ciudad de Córdoba vamos a estar atentos también a lo que pase con la nafta premium, porque el nuevo sistema de sistema de estacionamiento controlado en Córdoba, la tarifa que van a cobrarte los naranjitas, va a ser en base a la nafta premium, de mayor octanaje, a la Infinia de YPF y no a la super, como están atadas, por ejemplo, las multas de Policía Caminera y las multas de la Municipalidad de Córdoba. Subió en la zona norte 2.082 pesos el litro de nafta super. Vamos a ver qué pasa en el ACA del centro, que es el que se suele tomar como referencia. En un ratito en el móvil de Radio Informe 3 vamos a estar recorriéndolo, pero sí, ya subió en la jornada de hoy cuando mañana vencía el plazo del congelamiento por 45 días.
0: Evidentemente este congelamiento está mirando el gobierno el impacto en la inflación. Ya lo hemos contado ayer lo que va a pasar con el gas, con la importación de gas para invierno. No van a trasladar inmediatamente ese precio al usuario domiciliario, a los clubes, a las escuelas, sino que esto se va a ir prorrateando y esos aumentos van a llegar en los meses de menor consumo de gas, como el verano. ¿Por qué decimos inflación? Porque esta tarde a las 4, el INDEC da a conocer el IPC de abril, las consultoras privadas prevén una fuerte desaceleración entre el 2,4 y 2,5%. El mercado prevé que la inflación mensual mantenga su número por arriba del 2%, por lo menos hasta julio. Si va a ser medio difícil. Entienden las consultoras privadas que la inflación comience con un 1 adelante y esto no ocurriría por lo menos hasta el momento. ¿Recordás cuánto dio el viernes la ciudad de Buenos Aires la inflación, Ariel?
3: Dio 2,5. Eso fue medio punto más bajo que el mes pasado.
0: Bien. Entonces, bueno, esto también es un dato que venía mirando el gobierno a ver cuánto 2, daba.
2: 2,6 acá en Córdoba.
0: Es lo que
3: sí.
0: estiman...
2: El centro de almacenes.
0: En el centro de almacenes. 2,5, capital.
3: Y el gobierno nacional que espera para hoy entre un 2,4 y un 2,8. Son cautos, prefieren tener una expectativa moderada, cosa que si llega a ser más cerca al 2,4, digamos, bueno, va a ser mayor todavía la satisfacción, iniciando un proceso de baja después de 10 meses consecutivos de suba, Luis, que ya generaba preocupación.
0: Claro, 2,5 la oficial en la ciudad de Buenos Aires es un buen dato. El de los almaceneros acá en Córdoba siempre más o menos va en sintonía con la nacional. Mire, Susana, en Rosario crece la oferta, perdón, la oferta de seguros para las mascotas.
1: Ah, hoy es el día del seguro, mira.
0: Mira.
1: Eso no tiene nada que ver, pero...
0: Pero bueno, coincide. Planes de salud y de asistencia veterinaria hasta cobertura por viajes o muerte. Seguro de vida tienen los gatos, los perros. ¿Qué más va a asegurar a la gente? ¿Un canario, un lorito? No.
1: No creo, no sé.
0: Un hámster, no. Los planes... Ojo, se está robando mucho perro, ¿eh?
1: Sí, porque después lo venden.
3: Claro, claro, más que meterte el perro, te lo sacan.
0: Claro, claro. Los planes van desde 15.000 hasta 36.000 pesos mensuales. Claro, yo creo que esto está teniendo impacto porque si vos vas de una urgencia a un veterinario o tenés que ir a hacer una consulta y no te cuento si es un fin de semana, estás en 100.000 pesos más o menos.
3: Sí. Sí, y además se ha puesto muy de moda el perro de raza. Otros años no era así, otros años la mascota era un perro común, digamos, no de raza. Y bueno, desde hace unos años, por lo menos aquí en Buenos Aires, digo,
0: Sí.
3: Se ha puesto muy de moda en los perros de raza, que también tienen otro costo para comprarlos, para mantenerlos, y eso a lo mejor justifica también que empiecen a existir, bueno, seguros para las mascotas.
0: 36.000 pesos más o menos es un seguro de hogar. No sé si un seguro básico de hogar, sí, pero básico. Más o menos, si tiene que tener una cobertura, está rondando ese monto. Vamos a hablar, por supuesto, de la presencia de Adorni, Caputo y el titular de YPF Marín en Mendoza. Ya lo va a contar Facundo Di María. Van a estar en Las Heras, donde van a estar inaugurando, dicen, el parque solar más grande de la Argentina, en El Quemado, a 56 kilómetros de la ciudad de Mendoza. Claro, ¿cuál es el dato? Hay dos muy interesantes para observar. El primero, que el intendente de Las Heras es radical, responde a Cornejo y no quiere que vaya a Adorni. Debería evitar estos actos, en todo caso presentar su renuncia. Miren lo taxativo que ha sido. Dice: claro, vienen acá, debería estar el presidente Javier Milei, porque es el primer proyecto RIGI que se presentó. Esto es una política nacional, debería estar el presidente cortando las cintas, mandan a Adorni. Vamos a estar hablando más de Adorni, de la situación patrimonial, y no de este, que es un hecho muy importante, por la inversión, por lo que significa semejante parque. Lo segundo es que se va a cruzar con Luis Petri, Ariel.
3: Claro.
0: Y Adorni, en una última entrevista que le dio a Fantino, sin nombrarla, habló de la periodista Cristina Pérez, que es la pareja
1: de Petri.
0: De Petri.
3: Bueno, ayer en gobierno, en una conversación que teníamos con fuentes oficiales, nos decían que justamente dentro de todos los periodistas, digamos, alineados de alguna manera ideológicamente con el gobierno, con quien más decepción siente Adorni es justamente con Cristina Pérez.
0: Y después, que no va a haber reunión con el gobernador Cornejo.
3: No, solamente va a ser el encuentro va a ser en la coincidencia de la recorrida durante la inauguración de este parque solar allí, El Quemado, pero no va a haber luego reunión a solas entre ellos.
0: ¿Va a haber conferencia de prensa de Adorni en la semana?
3: Posiblemente mañana. Posiblemente mañana. No está confirmada 100%, pero tiene intenciones de volver a presentarse ante los medios mañana viernes.
0: Ya vamos a hablar de Adorni, lo que pasó en el Congreso, lo que está pasando en la justicia, sobre la reforma electoral, la tiene complicada. Si quiere Karina Milei votar el proyecto a libro cerrado, muy difícil. Zona fría. En diputados avanzaron ayer rápido en tratamiento express la reducción de los subsidios al gas por zona fría. El beneficio tarifario se va a mantener únicamente para la Patagonia, para Malargüe, ese departamento del sur de la provincia de Mendoza, y La Puna. Esto va a ser tratado en la sesión del miércoles 20 de mayo.
3: Claro.
0: Ley Hojarasca, en Mendoza el título, en el diario Los Andes a esta hora, es que sin el descuento por zona fría, los hogares mendocinos pagarían un 43% más por el gas. ¿Y en Córdoba cuánto va a ser el impacto?
2: Directamente se caerían 600.000 subsidios aproximadamente mientras avancen diputados este proyecto para modificar las denominadas zonas frías. 600.000 subsidios se caerían en la provincia de Córdoba.
3: Se abre... el número general es, Luis, Lucía, este proyecto lo que propone es quitar toda la ampliación que se había hecho con el proyecto de Máximo Kirchner de 2021. En esa época se pasó de 950.000 beneficiarios, los que estaban incluidos dentro de la zona fría, a 4 millones, o sea que más de 3 millones van a quedar sin este beneficio.
0: ¿Qué va a pasar con el área metropolitana, con el AMBA?
3: Bueno, van a quedar también. Son 55 distritos en la provincia de Buenos Aires, los que tienen hoy zona fría, van a quedar fuera.
0: Veamos cuáles son, capaz que es Puan, Las Flores, cualquiera.
3: Bueno, habrá algunos también dentro de la provincia y habrá otros dentro del conurbano.
0: Bueno, interesante para ver allí si les tocan o no el tema de los subsidios. Se abren alternativas para abastecer de gas a las industrias, que es otro requerimiento que estaba haciendo la Unión Industrial. La Nación y las provincias están acelerando gestiones para que no haya contratiempos en la provisión de fluido a las fábricas durante el invierno. 5 de la mañana con 18 minutos, ya está Lucía marcando. ¿Qué va a pasar con el estacionamiento medio, Lucía? Cooperativas de naranjitas, los que no tienen los papeles al día. ¿Qué podemos decir a esta hora y qué va a pasar hoy en el Consejo Deliberante?
2: Se va a aprobar, Luis, finalmente con el voto del oficialismo, también apoyo de Graciela Vilata, de Gabriel Huésped, de la oposición. Los cambios en el estacionamiento controlado, se elimina el cobro en efectivo, fija las tarifas atadas, como te decía recién, a la nafta premium. Esa es una novedad porque vale bastante más el litro de nafta Infinia. Se definen zonas autorizadas que pueden o no ser las mismas que están actualmente. Se crea la figura de los constatadores en vez de naranjitas. Nos confirmaban ayer desde el oficialismo que nunca se habló de que sean marrones. No va a cambiar.
0: Van a ser beige.
2: No se sabe, dice, no está determinado. Puede ser que se elija un color marrón, pero no está determinado en ninguno de los proyectos de qué color van a tener el chaleco estos hasta hoy naranjitas. Se va a poder cobrar, te van a poder cobrar de 8 de la mañana a 8 de la noche, de lunes a viernes, los sábados de 8 a 14. Después de esa hora no te pueden cobrar, salvo que haya un evento masivo.
0: Sí.
2: El precio de la tarifa va a ser el 60% del litro de nafta premium. Los días de evento masivo va a ser el 100%.
0: Mira la naranjita y dice, ¿qué tal?
2: No, está fijada la tarifa. Va a estar fijada porque vos tenés el litro de Infinia como la multa. La multa te la fija la municipalidad y no te pueden cobrar por encima de eso.
0: Pero es un porcentaje.
2: Es el 60%, claro. Pero en evento masivo es el 100%.
0: Está bien, pero vos decís, ¿cómo sabes el precio de la nafta? ¿O va a estar a través de una aplicación? ¿Va a ser esto?
2: Claro, va a ser a través de una aplicación y va a estar fijado el precio de la hora, Luis.
0: Hoy... La cantidad de naranjitas que he visto ayer en Cerro Las Rosas y en Villa Belgrano, pero... Y vos vas pensando, mientras vas caminando, decís, bueno, esta gente ha tomado el control de la vía pública. Sí, che, pero yo estuve en Uruguay y no vi esto. Y estuve en Chile en el verano y no vi esto. No sé en Brasil, hace bastante que no voy. Algún oyente nos podrá ayudar si hay o no naranjitas en Brasil. Olvídense, en Europa, no. Vos te encontrás con un Porsche estacionado en la calle. En París, en Londres, en Madrid. La gente deja el auto en la vía pública porque tampoco hay tanta cochera. Atascada de noche, cuando ya se puede estacionar, todos los autos van a la calle y no ves eso. Es decir, ¿cómo la Argentina? Hay una degradación social, económica,
2: mucha crisis también.
0: Mucha crisis, pero que haya sido esa la salida.
2: Hay familias de naranjitas que tienen 30 años trabajando de lo mismo, son abuelos y hijos y nietos que se dedican a eso.
0: Claro, pero por eso, ¿cómo hemos permitido que te tomen el espacio público? Vos estacionar hoy en la calle, vas con miedo. Hay gente muy amable. Señor, yo se lo cuido, vaya tranquilo. Usted cuando venga, yo voy a estar acá, porque ese es otro gran tema.
2: Sí, no se va.
0: ¿Cuánto
2: no
0: es? 8.000 de entrada. Y cuando volvés no está ni el señor, ni el hijo, ni el nieto, ni el bisnieto, ni nadie. Y pero eso pasa mucho en los partidos de fútbol o en los espectáculos. Sí.
2: El detalle también es el tarifazo. Hoy sale 500 pesos la hora el estacionamiento medido acá en Córdoba. El 60% del litro de nafta Infinity está a 2.100 pesos, más o menos, 2.200 pesos. Son 1.200, 1.300 pesos la hora. Estamos hablando

0: va, se atiende, sale, por eso les da económicamente para que haya cuatro en una cuadra. Claro.
1: Hablamos con Martín Simonian, que es concejal del oficialismo, que es presidente del bloque, sobre este lo que se va a aprobar hoy en el Consejo. Esto decía.
2: Va a ser, con la aprobación de esta ordenanza, entiendo, el fin de una situación que se había desmadrado durante 25 años y el comienzo de una solución, a la cual arribamos no solo con las ideas y los aportes del bloque oficialista, sino también del bloque de la oposición. En líneas generales, la figura del naranjita desaparece, van a ser constatadores o verificadores del estacionamiento medido, lo van a hacer en el horario de lunes a viernes de 8 a 20 y de sábado de 8 a 14, los demás días, domingo, feriado y por supuesto las tardes y las noches del sábado van a estar totalmente eximidos del pago. Las zonas geográficas las va a delimitar la Municipalidad de Córdoba con la reglamentación, que pueden ser en más o en menos las que existen actualmente, y la ordenanza fija de modo taxativo los valores que se van a tener que abonar, ya no de forma efectiva como era hasta ahora, sino a partir de la aplicación, que son los días ordinarios de lunes a viernes y los sábados por la mañana, el 60% del valor del litro de nafta de YPF Infinia, y para las zonas que determine la municipalidad, porque se trata de zonas aledañas a estadios de grandes concurrencias de espectáculos deportivos o artísticos, será del valor de un litro de la nafta Infinia. Que...
1: Bueno, hasta ahí parte de lo que decía el concejal del oficialismo.
0: Estoy repasando, Clarín. Chiqui Tapia Botón. Sí, me llamó la atención eso antes de que empezara el partido River con Gimnasia. ¿Cómo cantaba la gente de River? Va a ser muy difícil cada vez. Para, sí, en muchos estadios ya le está pasando eso. Ahí la queja fue por la demora en el inicio del partido por la televisación. Bueno, se demoró el partido que estaba antes, que era el de Rosario Central. Con
3: el
0: Racing.
3: Presidente de Racing, lo que dijo.
0: Nos sentimos robados. El fútbol argentino está roto. Milito.
3: Hay que cambiar, dice, hay que empezar a hablar, a decir las cosas.
0: Está cada vez más complicado, porque además, si vos mirás lo que le pasa en la justicia, sí. La Cámara de Casación rechazó la apelación que Tapia y Tobillino y la AFA habían presentado a destiempo en la causa de evasión. Están acusados, los dos, de retención indebida. Bah, son 19 mil millones de pesos, ¿mucho para vos?
3: No.
0: Aportes patronales. El tema es que, bueno, hicieron la presentación a destiempo, intentaban revertir sus procesamientos, obviamente la Cámara de Casación ha denegado este recurso presentado, con lo cual ahora el juez Amarante dice, si está todo listo, vamos rumbo hacia el juicio oral. ¿Cuál era el negocio? No hacían los aportes, la plata la ponían 19 mil millones en plazos fijos. Con el interés, eran como 12 o 13 plazos fijos. Yo le pido a Ariel que me dé esa precisión. O 10. Con el interés de... Entonces, ¿qué hacían? No pagaban, pedían un plan de financiamiento a la AFIP. De aquel momento, que gobernaba... que manejaba a Sergio Massa. Qué complicado que va a estar Massa. Si avanzan muchas causas... Sira, aduana, dólar paralelo... Esto de la AFIP... Porque todo era manejo de él. Eran áreas que manejaba él. Transporte... Pero bueno, vuelvo al tema anterior... Entonces iban a la AFIP y le decían, mira, necesito un plan de pago. Listo, no hay ningún problema, sos Tapia, sos la AFA, te doy un plan de pagos. Por mes tenés que pagar X dinero. Con el interés de un solo plazo fijo pagaban el financiamiento que le había dado la AFIP. Imagínate los otros 9 a dónde iban. ¿A dónde iban esos intereses? Por ahí está.
4: No, lo guardaban, seguro.
0: Por ahí está la plata, pero ¿por qué no dejan a los veedores de la Inspección General de Justicia que puedan ver a dónde está ese dinero? O quizás lo encuentren en propiedades y en autos de lujo. El otro tema es las otras causas. Hoy lo traen tapa con extensa cobertura el diario La Nación este jueves 14 de mayo. Se han empantanado las causas de la AFA y de Faroni. Y buscan bloquear las pruebas que puedan llegar desde los Estados Unidos, donde ahí la justicia no va a estar mirando la situación política.
1: Mundial.
0: No es tiempista. Así que bueno, hay un tema ahí. Han entrado en una meseta. La única causa que avanza es la del juez Amarante por evasión y estos 19 mil millones de pesos.

0: Pero teníamos que hablar del deporte, Susana.
1: Bueno, Luis, sí, ya con los resultados en la mano, con el diario del lunes, como
0: columna,
1: se dice habitualmente.
0: A ver, vamos, presentamos a Susana Buontempo. Ay. Y los títulos del deporte. Ni Fox se anima a esto.
2: Son los Martín Fierro esto.
1: Bueno, Luis, este miércoles quedaron definidos los cuatro semifinalistas ya.
0: A ver esa carita.
1: Torneo Apertura.
0: La sonrisa de oreja a oreja.
1: Sí, no sabe cómo es.
0: Está radiante hoy, ¿eh?
1: Radiante. River venció 2-0 a Gimnasia y fue el último en sumarse a este grupo en el Estadio Monumental. El Millo ganó con goles de Sebastián Driussi y de Lucas Martínez Cuarta. Será el rival de Rosario Central, que también se clasificó después de eliminar a Racing 2-1, con polémica, con controversia, como siempre acabamos de mencionar, ¿no?
0: Y Di María sale a defender, no sé.
1: Sí,
0: bueno, yo creo que sale a defender a Central, no a Chiquitapia, ¿no? Dijo, quieren cambiar el fútbol y no pueden dirigir su club. Le contestó a Milito.
1: Sí, le contestó eso, sí.
0: Qué feo. Yo miraba el partido ayer y digo, ¿no será que quieren que salga campeón Central para que el título sea dentro de un campo de juego y no en un escritorio?
1: Ya le dimos
0: como
1: uno.
0: ¿Como el anterior?
1: Ya le dimos uno en el escritorio.
0: A partir de ahí empezó la debacle de Tapito Villino. No sé qué pasó.
1: Y fue el como que destapaban un
0: claro, olla. Dijeron, che, loco, hasta acá llegamos. Esto es mucho.
1: Exacto.
0: Y empezó a hablar mucha gente. Y la justicia se aceleró. Por ahí alguno dice, no, entonces hay que dar vuelta rápido esa página, que Central salga campeón en el campo de juego. Deportivamente, uno entiende que tiene todas las condiciones Rosario Central para muy merecedor sería de ser un campeón adentro del campo de juego. Así que es lo que muchos le reclamaron en el título anterior.
1: Bueno, no te hace falta que te reitere que Belgrano logró su pase, eso ya lo dijimos varias veces. Pero bueno, Rosario Central 2, Racing Club 1, River Plate 2, Gimnasia de la Plata 0. Y en la Copa Argentina, Platense le ganó a San Martín de San Juan. Hay diferencia ahí, empataron, pero
0: sí,
1: hay diferencia.
0: Por penales.
1: Sí, exactamente. De goles.
0: Así que por penales pasó Platense.
1: Sí.
0: Después nos va a contar lo de Messi, un show de Messi en el 5-3 del Inter Miami ante el Cincinnati. Dicen que Leandro Paredes lo vas a tener que ver por tele, pero en los partidos en Estados Unidos. Después del Mundial.
2: Sí, lo tentaron.
0: Sí, Messi le va a decir, mirá, está de Paul. Va a empezar a llevar a sus amigos ya como para retirarse.
1: Pero aparte le va a decir, ¿para qué te vas a quedar renegando? Vení con nosotros que vas a tener...
0: No, sí. La cara de Paredes, el partido contra Huracán.
1: Fue todo mal, ¿no?
0: Y te decís, ¿qué hago acá?
1: La familia, todos.
0: ¿Qué hago acá?
1: En la polémica lo decía.
0: Lo llamó a Dybala y le dijo a Dybala, ni se te ocurra.
1: Sí.
0: Con dos más, casi todo el partido, y no le pudimos ganar a Huracán de local. Era un hervidero la Bombonera, y no.
1: Y lo dio todo.
0: Lo dio todo, lamentablemente. Un gran jugador. ¿No? Un gran jugador, Paredes, gran figura aquí en la Argentina. Bueno, lamentablemente, antes de dividir, Lucía, una muerte inexplicable lo que pasó allí en Cosquín.
3: Qué difícil dar este tipo de noticias, realmente. Están investigando qué pasó, lo que se sabe hasta el momento, con esta nena de 4 años fue atacada por un perro en Cosquín. Se sabe que el perro la atacó, la fiscal Silviana Penn está a cargo de este caso. Es un perro callejero, hasta donde se sabe, de raza mestiza. La mordió, esperan los resultados de la autopsia. Los investigadores observaron una mordida fatal en el cuello de la menor. Cuando los médicos del servicio de emergencias llegaron, ya no había nada que hacer. Esto ocurrió en la zona de Cosquín. Estaba sola, aparentemente, esta niña en el baldío. Al frente está el cementerio local. Según estos primeros testimonios, va solita la nena al baldío ubicado al lado de la casa de su familia y allí es atacada por este perro de raza mestiza.
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0: 5:32, vamos a actualizar los datos del tiempo aquí en Córdoba.
1: Bueno, Luis, 7:05 la temperatura en la ciudad de Córdoba, 88% la humedad, cielo despejado, máxima para hoy 21 grados, parcialmente nublado.
0: ¿Cómo está Buenos Aires?
2: Con 10 grados 6 décimas la temperatura a esta hora, 81 el porcentaje de la humedad, cielo cubierto, vamos a una máxima de 18 en este jueves.
0: Queremos saber qué dicen los oyentes del otro lado.
1: Bueno, dicen Echegaray, te escucho siempre desde el barrio Campo de la Ribera, bendiciones a Oscar Esteban Ramos de allí. Primera plana escuchándolos desde Barcelona, feliz cumpleaños para mi amiga María Laura de Maricel Gian Tomasi. También Camilo agradece, dice Adrián, el pechito frío de Echegaray nunca tiene frío, si sale de la casa, sube al auto, entra a la radio, así cualquiera no tiene frío, dice.
0: Es verdad, pero entre que salís, llegás hasta el auto que está en la calle, cuando hace frío lo sentís, te impacta, te choca el... Hoy no.
1: ¿Usted el año pasado era otra persona?
0: Era otra persona. Sí, me cambió el termostato.
1: Primera plana, feliz jueves para todos desde la República de Córdoba, con mucho frío, Rosa Gijena, Edgardo Lorenzini, que saluda a todo el equipo, Juan Pablo Romero, Luis, para las mascotas, una prepaga top, ofrece planes de cobertura, dice, para vos, tu mascota, todos saludos. Luis y equipo viendo la repetición de la jugada donde lo expulsan a Maravilla, me parece que era solo para amarilla, no roja, dice Víctor Martínez.
0: Sí.
1: Luis y equipo, ahora los perros en Salta tienen que tener una manutención luego de una separación de pareja.
0: Claro.
3: Contó Elisa Zamora.
0: Hubo un fallo judicial en Salta donde la justicia ordenó el pago de una cuota alimentaria para una mascota tras una separación. Un precedente judicial que reconoce a los animales como sujetos de derechos sintientes y establece, mirá vos, un régimen de gasto y de visita. Claro, se separaron.
3: Sí, como un hijo.
0: Yo me quedo con el perro. Bueno, pero esto hay que sostenerlo. ¿Cuánto vale una bolsa de alimento balanceado de 15 kilos? 100.000 pesos, sí, más o menos.
3: Barato.
0: Y el que se lo quedó dijo, yo no puedo pagar esto solo, más las vacunas. Bueno, la justicia dijo, divídanse los gastos, pero yo lo quiero ver al Tommy. Bueno, tenés que venir los fines de semana y podés pasearlo martes y jueves.
1: Y le ponemos papá domingo por el trío San Javier.
0: Exacto.
1: Luis, acá dice Sandra Reales, buen día, primera plana, como siempre, presente desde Alta Gracia, me gusta mucho el programa. Y Javier Luna, buen día, primera plana, no dijiste nada de Tevez. Yo lo dije hace una semana atrás y usted dudó de mí, Echegaray.
2: Es verdad, Susana lo anticipó, acuerdo bien.
0: Yo hay cosas que no escucho, hago el programa y Lucía me habla y yo no la escucho.
3: No, es tremendo, me pregunta cosas que acabo
1: le
3: de decir.
1: Le dije, se va un técnico el fin de semana y usted me dijo, no.
3: Ah, ¿contesto esa vez?
0: Sí.
1: Bueno, es raro, tiene a Tevez.
0: Es rara la conferencia.
1: Es cordial, ¿no? Quisieron mostrar un final cordial, me parece a mí.
0: Sí.
1: Bueno, pero bueno.
0: Es atípico.
1: Sí.
0: ¿Algo más?
1: Sí, a Edgardo Lorenzini, saluda a todo el equipo. También Serena dice, las chicas se lucieron en su reemplazo. Luis sigue dejándose nomás la campera. Un día va a volver a primera plana y tendrá cambiada la cerradura. No. Lucía se mueve como pez en el agua.
0: Totalmente.
1: En su programa.
0: Es que, ¿cuántos años llevas, Lucía, con nosotros? ¿Cómo? ¿Si no has aprendido?
3: Sí, no, imposible. Más de 10.
0: Mira, imagínate.
1: Claro.
0: Y todavía me dice, no me escuchas lo que digo.
3: No, todavía me sorprendo.
0: Ah, Javier dice, no decís nada de Tevez. Ya se fue Tevez, Susana.
1: Sí, claro.
0: Ahora hay que ver quién viene a Talleres.
1: Ya lo dijimos.
0: Y esto se dijo hace una semana, más
1: o menos. Eso va a ser muy difícil. Usted sabe, se lo anticipo ahora, fírmelo. Va a ser difícil conseguir un técnico para Talleres.
0: 5:36, muchísimas gracias, Susana. Siempre tan optimista. Bueno, Ariel, ¿qué pasó ayer en el Congreso? Por un lado, el intento opositor por interpelar a Adorni se ha postergado, estaba previsto para hoy una sesión especial, no sé si se va a hacer o no, lo que sí se pasa a la convocatoria para el miércoles que viene.
2: Claro, bueno, había dificultades, lo veníamos diciendo, la oposición tenía dificultades para reunir los 129 legisladores, apenas llegaban, dicen, a 105 y por esa circunstancia decidieron, bueno, suspender la sesión que estaba prevista para hoy a las 11 de la mañana. El objetivo era emplazar a las comisiones para que se avance con el pedido de interpelación al jefe de gabinete Manuel Adorni. En su lugar, lo que se hizo fue pedir una nueva sesión para el próximo 20 de mayo, ampliada con un temario más amplio, para buscar también el apoyo de otros bloques que, por ejemplo, como el kirchnerismo, no habían firmado este pedido de sesión. Así que lo que iba a suceder hoy sucederá con otros temas también el próximo miércoles. Allí veremos, el próximo jueves, perdón, veremos, por ejemplo, el proyecto de Zona Fría, que mencionábamos recién, y el proyecto Hojarasca, que es este proyecto que pretende eliminar normativas que ya no están vigentes o que están en desuso, que es el proyecto que impulsa Sturzenegger.
0: Paralelamente, se conoció que han imputado al hermano de Manuel Adorni, se llama Francisco Jorge Adorni, es diputado bonaerense, fue funcionario del Ministerio de Defensa de la Nación, denunciado. ¿Cómo está Marcela Pagano, no?
3: Sí.
0: ¿Qué manera? ¿Cuánto sabrá Marcela Pagano? Porque ha hecho una denuncia y el fiscal Guillermo Marí Juan abrió la investigación, habrá visto alguna prueba que diga, habrá que ver cómo puede justificar esto. Y emitió varias órdenes para avanzar con el caso. Está acusado de enriquecimiento ilícito y lavado de dinero. Y lo otro que se conoció es que Adorni pagó en efectivo un alquiler de $21,000. Un testigo afirmó que fue por una casa en el mismo country, en Indio Cuá, en Exaltación de la Cruz, donde él se compró la vivienda. La alquiló inicialmente primero para él ir a pasar unos meses, para tenerla de veraneo. Esto creo que fue antes de ser funcionario. Y después se compra la casa y le vuelve a alquilar este domicilio a la persona para poder tener un lugar donde pasar el fin de semana y los feriados cuando su casa que había adquirido estaba siendo refaccionada. Lo llamativo de esto es que todo se hace, Ariel, en dólares cash y sin factura.
2: Claro, es lo llamativo es eso, que es todo en negro.
0: Ese es el tema.
2: Al contado y en negro.
0: Ese es lo que más llama la atención. Después por ahí podrá justificar, ya tenía esta plata, la había ahorrado, pero nada en blanco. Ya estamos con Adrián Craniolini, hay muchos títulos del panorama internacional. La mirada puesta del mundo está en esta cumbre en China entre Donald Trump y Xi Jinping, un crucial mano a mano. La guerra en Medio Oriente, el comercio, Taiwán, los temas espinosos de esta cumbre. Anoche discutían un abanico de asuntos de la relación bilateral y el conflicto en Medio Oriente. Hay cautela de los expertos por los posibles resultados de lo que surja de estas reuniones. Antes de ir con Adrián, un título de Lucía González.
4: Bueno, finalmente la policía de Córdoba, preguntaban esto la semana pasada a los oyentes, ¿va a tener el mismo aumento salarial que el CEP?
0: Mira,
4: se confirmó, el secretario general de la Gobernación, David Consalvi, le comunicó al jefe de policía, Marcelo Marín, la pauta salarial para todo el corriente año para la Fuerza de Seguridad Provincial. Del encuentro también participó el ministro de Seguridad, Juan Pablo Quinteros. En general, el acuerdo paritario es un 40% de aumento, alrededor de 40% en lo que resta del año. Los agentes públicos, entre ellos los policías, van a tener una suma fija no remunerativa de 175.000. En mayo esa suma fija se va a 235.000 y a partir de junio los aumentos van a ser por cláusula gatillo por inflación.
0: Ya estoy con Susana. ¿Por qué quiero dar este título? Porque seguramente, Adrián, alguna repercusión va a tener. La Unión Europea frenó la importación de carne desde Brasil. El hecho se conoció el martes, fue por incumplimientos en materia de resistencia antimicrobiana. ¿Cuál es la situación de la Argentina? Que el uso de antibióticos como promotores de crecimiento está prohibido. Entonces aparece mejor posicionada por sus sistemas de control sanitario y trazabilidad, con lo cual quizás la carne brasileña, no sé por cuánto tiempo, dejará de importarse, puede ser una oportunidad para la República Argentina. Y aquí ayer especialistas hablaron de que el acuerdo Mercosur-Unión Europea podrá generar unos 10.000 millones de dólares extra por parte del campo en la próxima década. Hola, Adrián, ¿cómo estás?
5: ¿Qué tal, Luis? Muy buenos días. Bueno, y efectivamente los podrá generar si se respetan las pautas sanitarias fijadas en el acuerdo, que no es ni más ni menos lo que ha aplicado la Unión Europea al cancelar el pedido de ingreso de las carnes brasileñas, que no cumplen precisamente con los protocolos fitosanitarios que están establecidos en los detalles técnicos del acuerdo Unión Europea-Mercosur, que se ha puesto en funcionamiento hace pocos días. Por lo tanto, esta sería la primera anécdota respecto al rigor que se va a aplicar en los controles sanitarios aquí en Europa respecto a los productos primarios que ingresen del área Mercosur. Nos vamos a la cumbre de presidentes de Estados Unidos y de China, la primera cumbre de presidentes de 9 años. Antes de conversar en privado hace un par de horas, Donald Trump se ha referido a China como un aliado histórico y Xi Jinping apunta a 2026 como un año histórico para las relaciones entre ambos países. Y apareció, Luis, el tema de Taiwán, efectivamente en la primera reunión, según ha trascendido, Taiwán, isla protegida por Estados Unidos. Xi Jinping ha dicho que hay que resolver ese asunto. Cuando está diciendo esto es que siempre China va a reclamar tomar la isla de Taiwán, o sea, incorporarla a China. Si ese asunto no se gestiona adecuadamente, habrá crisis, dijo Xi Jinping, es mejor que seamos socios y no rivales. La visita va a continuar mañana con más temas pendientes de agenda, la situación en Medio Oriente, el comercio mundial, la colaboración tecnológica, al tiempo que se ha conocido un informe de la inteligencia norteamericana respecto a que Teherán conserva alrededor del 70% del arsenal que tenía antes de la ofensiva militar conjunta de Israel y Estados Unidos. Vamos a otro tema. Las autoridades sanitarias francesas han ordenado el confinamiento temporal de más de 1.700 personas a bordo de un crucero se llama Ambassador, que partió del Reino Unido hace unos días. Está atracado en el puerto de Burdeos tras detectarse un brote de gastroenteritis confirmado como norovirus. Murió un pasajero británico de 92 años a bordo. En principio se pensó que estaba afectado por el virus, pero es un paro cardíaco. Y la revista Nature publica hoy uno de los análisis más completos realizados hasta la fecha sobre la evolución mundial de la obesidad. Han participado millares de científicos, analizaron datos de 232 millones de personas en 200 países y territorios. Estudio muy serio. Las conclusiones así, a vista de pájaro. En muchos países de altos ingresos, el aumento de la obesidad se ha desacelerado en niños y adolescentes y comenzó a estabilizarse en adultos. Sin embargo, en gran parte de África, Asia y América Latina, la obesidad continúa aumentando con rapidez e incluso se acelera porque persisten la desnutrición y las carencias nutricionales, al mismo tiempo crecen el sobrepeso y la obesidad. Los autores de este estudio apuntan a varios factores: urbanización acelerada, mayor disponibilidad de alimentos ultraprocesados, reducción de la actividad física, publicidad intensiva de productos poco saludables y ausencia de políticas regulatorias eficaces. ¿Tengo un chisme deportivo? ¿Me lo dejan decir?
6: Dale.
5: Se está escuchando aquí, no es novedad, pero que el futuro de Julián oscila entre la Torre Eiffel y la Sagrada Familia, con leve inclinación hacia París.
0: Y sí,
1: ya lo dijimos ayer.
0: Ayer, Susana,
1: otro anticipo,
0: le puso un número,
1: segmento,
0: Susana. ¿Cuánta plata?
1: Muchísimo.
0: ¿Se está hablando de mucho? ¿100? No, más.
2: 150.
0: 150 millones.
5: Claro, esa cifra del Barcelona no va.
0: No, no la tiene. ¿Viste? Los catalanes son...
3: Codito.
0: Sí.
5: Hay otro tema.
0: Sí.
5: Al Cholo le interesan algunos jugadores de la actual plantilla del PSG. Claro. Y el PSG estaría dispuesto a soltarlos.
0: Ahí está. Hacemos... En vez de plata, te doy un par de jugadores. Y algo de dinero, siempre, siempre.
5: Sí. Algo de plata. Pastita, pastita que siempre viene bien.
0: Es así. Bueno, ahí está. El dato, Susana, para tenerlo en cuenta. Francia o Cataluña, por la plata... Sí, se va a terminar.
5: Baile mono.
0: Se va a terminar yendo.
5: Poderoso mal. Caballero es don dinero.
0: Exactamente. Adrián, nos reencontramos mañana.
5: Chao, hasta
0: un
5: mañana.
0: Abrazo grande.
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0: Cinco de la mañana con 47 minutos. Darío Herrera fue el árbitro de Central Racing, el mismo que dirigió Talleres Belgrano. ¿Cómo le gusta echar gente?
1: Y es el que va a ir, ¿no? Uno de los que
0: no se va. Y va al Mundial, efectivamente. Ese y ya el Falcón, el que dirigió a Belgrano. Qué desastre que son.
4: Un dato importante, Luis, estaba previsto para hoy un corte total en camino de las Altas Cumbres. Según está informando Policía Caminera, a esta hora el corte es parcial. No va a ser total. Cortes en por obras viales en los kilómetros 19, 62, kilómetro 48, el 51 y kilómetro 95, corte al ingreso de Copina. Hay desvíos señalizados en el sector por obras de mantenimiento.
0: Terminó el Hot Sale. 7,5 millones de personas pasaron por el evento. Los mayores picos de visita, mirá cómo se da, a la noche, cerca de las 22 horas.
4: Sí, antes de dormir.
0: Estás tranquilo, agarras el celular y empezás a comprar.
4: Lo escuchaba a Federico Albarenque en el Dato Confiable contar que mucha gente ha hecho primero, los primeros dos días, ingresos para ver y el tercer día recién compra, que es un cambio, claro. Porque antes entraban y compraban de una.
0: Gran parte de los consumidores priorizaron los planes de financiación en cuotas. Hablando de cuotas, la morosidad en aumento, de datos del Banco Central, el 11% de la gente está endeudada con las billeteras virtuales. El 11%, así es el título, que el 11% de los que están endeudados con billeteras virtuales ya son considerados incobrables. Y el 28% está mostrando retrasos en los pagos.
4: Se cuadruplicó ese dato.
0: La mora considerada ya irrecuperable es un número alto. Especialistas marcan que es la razón por la que las tasas siguen altas, aunque sostienen que el fenómeno habría tocado su techo. Hablamos del régimen de incentivo a las grandes inversiones. Vaca Muerta es noticia. Ayer, Ariel, el gobernador de Neuquén, Rolando Figueroa, ha equiparado el RIGI de Vaca Muerta con los Estados Unidos para invertir.
2: Sí, y además hay una noticia adicional vinculada también al régimen de incentivo a las grandes inversiones, porque Transportadora Gas del Sur, TGS, se ha aprobado un nuevo régimen para que se amplíe el gasoducto, el que era el gasoducto Carlos Kirchner, Néstor Kirchner, que ahora se llama Perito Moreno, que es el que va desde Tratayén, allí en Neuquén, hasta Saliqueló, en la provincia de Buenos Aires. El objetivo, por supuesto, de esto es avanzar con el proyecto y ampliar la posibilidad de transportar gas por una inversión de 550 millones de dólares. Este es el tramo 1 del gasoducto que mencionábamos y que, bueno, se entiende que a partir de esta obra van a generar un incremental de 14 millones más de metros cúbicos por día de gas natural licuado.
0: Vamos, Lucía.
4: El caso que ocurrió también en Córdoba, una nena que fue atropellada a la salida de una escuela en barrio Guiñazú. Esta adolescente de 12 años fue embestida por un auto cuando salía del IPEM 182 de ese sector. Fue operada, permanece en coma farmacológico, está luchando por su vida, internada en el hospital infantil. Guadalupe se llama esta adolescente. Por el momento no trascendieron datos sobre el conductor que la chocó. Se desconoce si se detuvo a asistirla. Algunos hablaban de que se había fugado, después se conoció que aparentemente no. Hay una investigación en marcha que busca analizar las cámaras de la zona para determinar qué pasó en este choque.
1: Bueno, la gente de Talleres, iba a decir los tallarines, pero queda mal que lo diga una periodista deportiva. Entonces vamos.
4: Hincha de Belgrano.
1: Claro. ¿Volverá Kudelka a Talleres? Pregunta Javier Guarda,
0: Dice sí, Javier Luna. Está Newell's.
1: Oh. Alberto Díez dice, mientras esté Tapia y Tobillino en AFA, jamás Tevez saldrá campeón. Lo siento por Talleres, pero es la realidad. Y Fassi ya sabía, por eso no dijo nada esta vez. de Tevez. Pero hubo jugadores vendidos. Y Alberto agrega, recuerden que Tevez le dijo a la justicia dónde encontraban la plata en negro que no facturaba la AFA. Bueno, amigos de la radio, buen jueves, Eduardo de Levalle. ¿Cómo anda Adorni? Pregunta Eduardo de Levalle. Informándome, gran equipo de la mejor, Graciela de Casilda, Santa Fe, y Maricel Gian Tomasi, que está en el exterior, dice, los estoy escuchando, la verdad que he observado mucho, no cambio mi país por nada, pero lo que sí debo decir es que estamos lejos por la falta de educación, hábitos, valores, principios, la cultura del trabajo. Seríamos un hermoso país, lamentable de la manera que nos miran a los argentinos en el mundo, la crisis es global.
0: Exactamente, el mundo se está argentinizando. Ayer hablé con un español que está viviendo acá en Córdoba y me dice, volví a España de Granada y me volví a Córdoba. Se quebró Europa, se quebró España. Es largo, pero me quedé con ese detalle. Dije, volví a mis pagos, tiene una empresita, ya tiene su familia, hijo, mira.
1: Sí.
0: Me vuelvo, ya no es la España que yo dejé hace. No es la España que yo dejé hace unos 15, 20 años.
1: Hay un tremendo problema habitacional.
0: Sí, tremendo, tremendo. No, todo. Dice la burocracia, destruyeron el Estado.
1: Carlos dice, Luis, sí. Acá el próximo técnico de Talleres es un uruguayo.
0: No.
1: Y ya se cerró en privado.
0: No lo sé. El que sabe todo es Facundo Di María. Alguien dice, ¿dónde anda Adorni? Pregunta uno. Oye, ah, bueno, está llegando a Mendoza.
8: Sí, Luis, en algún momento va a llegar, no sé si ahora o dentro de un rato, me parece que estará viajando con las primeras horas del día. Pasado el mediodía va a encabezar un acto junto con el gobernador Cornejo y con el ministro Caputo en El Quemado, que es el parque solar más grande de la República Argentina. Ayer empezó a funcionar, hoy será inaugurado formalmente, pero además, y a propósito del RIGI, porque recién ustedes lo hablaban, lo mencionaban, se dice que Caputo va a traer un anuncio importante para la provincia. ¿Cuál sería ese anuncio? El ingreso al RIGI del proyecto San Jorge de cobre mendocino en Uspallata, que prevé una inversión de más de 600 millones de dólares en total. Así que ese sería el anuncio, por lo menos es lo que se está esperando en Mendoza, además de todas las repercusiones que va a traer la visita de Adorni. Por ejemplo, el intendente de Las Heras, donde está El Quemado, en el límite con San Juan, pidió la renuncia del jefe de gabinete. Así lo espera el anfitrión. Por otro lado, Luis, el título central del diario Los Andes, sin zona fría, se pagará un 43% más por el gas en Mendoza. Así las cosas, y traduciendo, hay que pensar en boletas de entre 40 y 50 mil pesos de base para una familia tipo de 4 personas. Va a estar bastante caro. Y en una semana, después del acuerdo Mercosur-Unión Europea, 50 exportaciones de Mendoza accedieron a pagar menos aranceles, salieron rumbo a Alemania, Francia, Portugal y Países Bajos. La temperatura actual, Luis, 10 grados una décima, la máxima 20 en la montaña. Buen tiempo, el paso habilitado, las cuevas con 8 grados bajo cero.
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15: Hola Luis, hola campo, hola ciudad, ¿cómo andan? Buen comienzo de jornada para todos. En un escenario en donde la sanidad animal sigue siendo un desafío para el sector productivo, la histórica crisis que arrastra el SENASA y las enfermedades y plagas obligan a una constante alerta a los productores. Por eso, en el marco de Todo el Lácteo, hablamos con Alfredo León, gerente del laboratorio Over, quien le remarcó a Cadena 3 la constante apuesta por la innovación para estar al día en donde la ganadería de carne y de leche transitan carriles con un pronóstico bien diferenciado.
16: Primero, estar acá en Todo el Lácteo es importante, porque
14: porque es un poco nuestra casa, la casa matriz nuestra está en San Vicente, es donde crecimos, donde nos hicimos conocer. Y bueno, hoy viendo acá estamos recibiendo muchos productores, muchos veterinarios que están buscando qué producto hemos lanzado nuevo, qué estamos haciendo. Yo creo que más allá de lo que está pasando el sector, que no, los precios no lo están acompañando, creo que asimismo sigue buscando invertir en tecnología, invertir en nuevos productos que le puedan servir a ellos para abaratar costos, ¿no? Uno de los factores que siempre hizo que el CERAGO fue la innovación, el desarrollo de nuevos productos, tratar de sacar cada vez productos que tengan mejores combinaciones, mayor duración, que tengan poca gerabilidad, en el sentido que no aplicarlo tantas veces, sino con una inyección suficiente. Y cuando vos te pasas ese tipo de cosas, hoy comparar la lechería con la ganadería está pasando un momento único, irrepetible, con unos precios que, más allá de que hoy puede bajar un poco, pero creo que se va a mantener en el tiempo. Y bueno, y la lechería siempre tuvo sus altibajos.
15: Escuchábamos la palabra de Alfredo León, gerente del laboratorio Over en la Todo Láctea. En lo referente al cierre de Chicago de ayer, las operaciones se enmarcaron en un contexto de alta incertidumbre. La soja terminó levemente positiva, mientras que el maíz terminó neutro y el trigo en terreno negativo. Aquí en Rosario, promediando la semana, la soja fue el producto más negociado en 460 mil pesos para la entrega inmediata. El disponible del trigo volvió a negociarse en $215 y el maíz trepó a 190 por el cereal con descarga inmediata. Por acá arranca la información agropecuaria. En instantes, desde el Congreso de Acopiadores a Todo Trigo en Mar del Plata, empezamos a compartir las claves destacadas del día. Informó para El Campo y Cadena 3, Federico Aguer. Chau Luis, un abrazo, hasta luego.
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0: Fui a las puertas de... Comenzamos a despedirnos. Ariel, ¿cuál es el título final que tenés?
2: Nos vamos a Chubut. Allí el gobernador confirmó el desendeudamiento total de la provincia con la nación y aseguró la continuidad de obras estratégicas. Esto luego de firmar ayer con Diego Santilli, el ministro del Interior, la última modificación del régimen de extinción de obligaciones recíprocas que le va a permitir a la provincia... avanzar con la doble vía entre Trelew y Rawson, una vez que finalice también la doble trocha que están desarrollando entre Puerto Madryn y Trelew.
4: Lucía. Me confirma Policía Caminera que los cortes parciales que les contaba recién camino de las Altas Cumbres no van a ser los únicos. Hay un corte total que arranca ahora en media horita. Estaba previsto entre el kilómetro 3 y el 87, entre Cañada Larga y Copina. El mismo corte que se hizo el martes pasado va a ser a partir de las 6:30 hasta concluir las tareas. La última vez fue hasta las 3 de la tarde.
0: Susana.
1: Maricel dice, chico, es real lo de España que decías, Luis, es tremendo todo, el maltrato recibido, los robos, hay carteristas, es tal cual. Y desde Cantabria, España también, Daniel Maggi y familia envían saludos para todo el equipo.
0: Bueno, señoras y señores, va a haber una reunión de la Unión Industrial con el ministro Caputo. Le van a pedir un RIGI para las industrias. Bueno, todos van a ir pidiendo algo para su sector, sobre todo. Hay un buen datito, ¿no? Que en el mes de marzo levantó y repuntó la capacidad instalada fuerte, ¿eh? De las empresas, un 5%, de todas formas siguen por debajo del 60%. Susana, gracias por todo.
1: Por favor.
0: Se va Lucía González, tiene un móvil rápido, urgente.
4: Sí, hay que ir urgente, un accidente en Monseñor Pablo Cabrera, ya vamos a estar informando.
0: Estamos con todo ello, está Miguel Claría listo, ha podido, a pesar de que está baja la temperatura, hacer un poquito de entrenamiento, así que ya está, pero preparadísimo para hacer su Radio Informe 3. Chau, hasta mañana.
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0: días para todos. Bienvenidos. Vamos a poner en marcha Radio Informe 3. Es la hora señalada. Son las 6 y 4 minutos del jueves 14 de mayo. Noche cerradísima todavía en Córdoba, pero no está... está frío, ¿eh? No vayas a salir sin abrigarte, pero no está helado, no ha caído helada, no está blanco el escenario en este arranque de la madrugada cordobesa. Bienvenidos, buenos días también a todos mis compañeros en los estudios centrales de Cadena 3. Martín Rosales en el control y en la puesta, está Luis Fernández Echegaray, ya listo con toda la información que viene de primera plana. Luis, ¿cómo estás?
1: ¿Cómo andas, Miguel? Buen día. Y vas a cargar nafta un poquitito, hay
0: un poquitito, apenas, ¿no? Apenas,
1: nada. Imperceptible.
0: Sí. ¿1%? Bueno, pues como para no perder la costumbre. Gustavo Gutiérrez tiene un montón de información, casi que deberíamos irnos todo lo demás, lo dejamos solo el ingeniero que nos cuente todo lo que es del deporte. ¿Cómo estás, Gustavo?
2: ¿Qué tal? ¿Cómo te va, Miguel? Abrazo grande para todos. Bueno, ya están los semifinalistas para completar el cuadro de Liga Profesional. Ya lo habían hecho Belgrano y Argentinos Juniors, que se van a enfrentar el próximo domingo, todavía sin horario confirmado, en la Paternal, porque Argentinos terminó más arriba. Y anoche la clasificación de River, que le ganó 2-0 a Gimnasia, y la polémica clasificación de Rosario. El adjetivo que utilicé es elegante, polémico, porque la actuación de Darío Herrera mínimamente fue desastrosa.
0: Por supuesto, nos vamos a tomar tiempo, Gustavo, para repasar.
2: Ya lo vamos a escuchar al presidente Racing, que habitualmente es cauto, pero anoche salió con los tapones de punta, Miguel, hablando no solo del partido, sino de la realidad del fútbol argentino.
0: En el marco de algo que mencionaban, dialogaban recién en primera plana, ¿no? Sospechosamente, no sorprendentemente, sospechosamente, todas las causas vinculadas con los jefes de la AFA, los inefables Tapia y Tobillino, es como que han entrado en tono modo dormidera. ¿Eh?
2: Exacto.
1: ¿Será por el Mundial?
2: Y fíjate,
0: yo calculo que deben haberlo negociado.
2: Y recién decíamos con Luis, a partir de la entrega a Central de aquel trofeo por el año, que no estaba en ningún estatuto de AFA, en ningún reglamento, para mejor expresarlo, a partir de ahí se produjo todas las denuncias contra Tapi Tobillino. Fíjate qué casualidad, Miguel, a partir de ese hecho que se produjo en una reunión de comité ejecutivo donde se abrió una puerta, estaba el presidente de Central,
1: Di María.
2: Estaba Di María, el técnico Holland, y ahí le anunciaron a todos los presidentes que le iban a dar un premio a Central que no figuraba en ningún lado. Y anoche el posteo del señor Di María, fíjate qué cosa, ¿no? Cuando uno observa el partido, le gritó el gol al asistente y no lo llamó el VAR, porque eso es una incorrección y debía ser sancionada. El mismo Di María, que hoy en su posteo habla de que están contra Central. Fíjate vos lo que son las cosas.
0: Una gran pena, ¿no? Tratándose de un futbolista que se había ganado, que se ha ganado
2: totalmente
0: legítimamente en las canchas.
2: No, y es más,
0: el corazón de los hinchas.
2: Y te agrego, Miguel, futbolísticamente Central es más que Racing, pero no necesita esa ayuda que le dieron anoche inescrupulosa para que gane el partido. No la necesita.
0: Bueno, vamos a hablar también de fútbol, vamos a hablar de Lautaro,
2: campeón,
0: de Messi,
2: sí,
0: que la descoció ayer.
2: A Messi le sacaron un gol anoche, pero había hecho tres, y en al último la MLS dijo, no, el tercero es gol del arquero porque le pegó en la espalda. ¿Qué cosa era?
0: Estaba totalmente en desacuerdo en ese tema, Gabriela, ¿no? Que estábamos
2: me dijo,
0: chat compartido.
2: ¿Pero cómo dice le van a quitar el gol si el gol es válido?
0: La princesa
2: estaba muy enojada hoy.
0: Nos bajaba línea y nos decía, presten atención. ¿Cómo estás, Gabriela? Buen día.
3: Hola, Miguel, ¿qué tal? Buen día para todos. Buen comienzo de jornada, sí.
0: Deberíamos seguirte con más atención. Porque
3: y yo les digo,
0: esto que hoy estamos hablando lo marcabas anoche, ¿no?
3: Claro, ¿no? Ustedes no confían en mí, pero lo iba advirtiendo. Y fue así.
0: ¿Cómo estás advirtiendo el arranque de la mañana?
3: Bien, Miguel, frío, está fresca la mañana. Lo escuché Echegaray decir más tempranito en primera plana que hoy que sintió menos frío. Bueno, sí. ¿Será que vino más abrigado? Porque
0: eso
3: yo sentí un poquito más.
0: Una cuestión del termostato de
3: cada uno, sí.
0: No vamos a entrar en ese detalle. Ariel Rodríguez, Buenos Aires, bienvenido, buen día.
4: ¿Cómo te va, Miguel? ¿Cómo estás? Un gran jueves para todos, ¿eh? Les deseo de aquí, desde Buenos Aires,
0: y que... cara de juernes, ¿no?
4: Más sí, bien, sí, ya con ganas de que sea más Nes que juer.
0: Sí. ¿Está fresca Buenos Aires? ¿Está arrancando con cuánto?
4: Fresquito, pero bueno, bastante agradable. 16 la temperatura. Ayer teníamos casi 4 grados menos. El cielo está cubierto. No tenemos viento en superficie, con lo cual eso acrecienta la sensación de agrado que tiene a esta hora el clima, aunque reiteramos, está fresquito, está para salir con abrigo. Vamos a una máxima de 18 grados, bien, bien otoñal la temperatura prevista para hoy, con cielo cubierto a esta hora y mayormente nublado durante la jornada.
0: Arranca Guillermo López también su jornada en la otra punta de Córdoba. ¿Cómo estás, Guille? Buen día.
5: Hola Miguel, ¿cómo te va? Buen día para vos, para todo el equipo, para la audiencia. Yo como Gaby sentí un poco más de frío que el día de ayer. Noche cerrada aquí en el noroeste de la ciudad de Córdoba, estrellado, con una temperatura que está rondando los 8 o 9 grados. Déjame, Miguel, saludar porque acaba de mandarme un mensaje un playero que se llama César Negro, que está trabajando en la estación de gas natural comprimido de Oliva, que te está escuchando y dice: acá hace mucho frío, pero firme escuchando a Clarear. Así
0: le
5: que
0: le mandemos un saludo al firme, es soldado como Ulises, está firme.
5: Exacto.
0: Y está al pie del cañón. Ulises es por naturaleza y por opción profesional, está firme siempre, porque es un dragoneante. ¿Cómo le va, señor Llanos?
6: Buenos días, Miguel, ¿cómo le va? Y aquí andamos, Metapúa, decía un erizo, se estaba peinando. ¿Le gustó, ingeniero?
0: Todas esas viejas a las que alude son todas amigas suyas, es su grupo de amigas, Uli.
6: ¿Cómo? No, yo dije Metapúa, decía un erizo y se estaba peinando, sí, claro. Sí.
0: Pregunto, como alude en sus comparaciones y metáforas, alude con frecuencia a señores, no vamos a decir viejas, a señoras mayores de edad. Quiero saber si se tratan de amigas personales suyas,
6: su
0: grupo de amigas.
6: Mi club de fans sería.
0: Su club de fans.
6: Claro, sí. Acá andamos como el 22, Miguel, loco de ganas de volver a dormir, pero bueno, seguimos aquí estando firme a la mañana de Radio Informe 3. Hay que recuperar esos viejos dichos, esos viejos refranes que son chascarrillos que le sacan una sonrisa. Gaby, ¿sí que le sacó una sonrisa a usted?
3: No
6: prestó atención.
3: Sí, bueno, aparte.
6: Se le fue la sonrisa. Bueno, 8 grados la temperatura en la ciudad de Córdoba. Señora, señor, ¿cómo le va? Muy buenos días. 88 el porcentaje de la humedad, viento del oeste a 2 kilómetros por hora, con un cielo completamente despejado en la ciudad de Córdoba. Lo estamos recibiendo en este jueves 14 de mayo. Señora, señor, a prepararse, como venimos comentando a lo largo de la semana. Hoy máxima de 21 grados, parcialmente nublado. Para mañana viernes también esperamos la misma temperatura máxima. A partir del día sábado en adelante, atención, inestabilidad y vuelve el frío a la ciudad de Córdoba. ¿Ya sacó la manta esa que tiene cara de leopardo? ¿Esa que polar, señora? Bueno, hágalo ahora porque el viernes, sábado a la noche, vuelve el frío.
0: Bueno, muchas gracias, Ulises. Vamos a arrancar informativamente el programa. Vamos a buscar en un escenario informativo disperso hoy. No hay títulos que sean excluyentes, pero vamos a buscar 5 que arbitrariamente destacamos. Se cayó la interpelación parlamentaria al jefe de gabinete que impulsaban, le hemos tenido a la información en este programa, le impulsaban desde sectores del diputado Paulón, lo contó en este programa, impulsaban sectores de la oposición. No había arrancado firmando el grupo mayoritario de la oposición, que es Unión por la Patria, no se consiguieron los votos suficientes, con lo cual se cae la sesión. Se convoca, ya lo va a contar después Ariel Rodríguez, desde el Parlamento se convoca para el miércoles próximo. Si lograran los 129 voluntades que necesitan, tratarían no solo de interpelar al jefe de gabinete Adorni, sino también sumar a los ministros de Economía y de Capital Humano. Pero respecto del jefe de gabinete, no le faltan problemas. Suma cada día títulos, ahora con familia incluida. Ya estaba involucrada su esposa, que está también bajo investigación de contratos presuntos, todo es presunto, contratos presuntos con el Estado. Ahora se suma el hermano, hoy legislador, antes funcionario público, Francisco Adorni, que fue imputado por el fiscal Marijuán por la denuncia de la diputada Marcela Pagano, ex libertaria, del corazón, del riñón, del arranque libertario, es ella la quien denuncia al ahora diputado bonaerense Adorni, Francisco Adorni, por presunto enriquecimiento ilícito. Hay allí lo de siempre, ¿no? Hay allí propiedades, bienes conseguidas en muy poco tiempo y no declaradas todavía ante la justicia. Adorni va a estar hoy en Mendoza, en la inauguración muy importante, ¿eh? El Parque Solar El Quemado en Mendoza. Ya hay protestas, el propio intendente de Las Heras protesta por la presencia del jefe de gabinete. Vamos a marcar, vamos a seguir algo que se publicó ayer en el boletín oficial y por lo tanto es oficial, vigente en la Argentina. No es nuevo, tiene que ver con las prohibiciones y sanciones de otra naturaleza a deudores alimentarios, a quienes, habiendo disuelto su vínculo de pareja, de matrimonio, y hay niños, incumplen sus obligaciones alimentarias, en este caso por resolución del Ministerio de Seguridad Nacional, para adecuar a decisiones que ya existen en algunas provincias, en Salta, por ejemplo, o en la ciudad de Buenos Aires, se establece la prohibición absoluta para el ingreso a las canchas de fútbol de incumplidores de cuota alimentaria que estén en el registro público de morosos alimentarios. Esta medida, que por supuesto mantiene las prohibiciones para procesados, para condenados por hechos de violencia en ámbitos deportivos y demás, incluye ahora formalmente para todo el país a los deudores alimentarios. No podrán ingresar a los estadios de fútbol. Y es noticia global, y es así que es la noticia en el orden internacional, que coincide en todos los portales de todo el mundo, porque ya se han reunido, por la diferencia de horario, en la mañana de este jueves, que son 10 horas menos en China, en Beijing, ya se han reunido los dos propietarios del planeta de este momento. Está el presidente de los Estados Unidos, Donald Trump, y su anfitrión, Xi Jinping. El encuentro, el primer encuentro que han tenido en lo que es la mañana del jueves en Beijing, ha sido con mucha pompa, con muchos niños con banderitas de China y de Argentina, también con mucha presencia de militares, mucha pompa, mucha ceremonia y algunas primeras declaraciones, y en el marco de lo que tienen que hablar quienes hoy representan las dos superpotencias mundiales, de temas extremadamente complicados y con impacto global, como la guerra en Medio Oriente, el paso de petróleo por el estrecho de Hormuz, Taiwán, ¿no? Que históricamente Estados Unidos ha apoyado, mientras que China reclama su soberanía sobre Taiwán. Y no hay que perder de vista el elenco de acompañamientos del presidente norteamericano. Son los mega multimillonarios tecnológicos del mundo, el otro superpoder mundial. Allí están Elon Musk, está Tim Cook, están todos los de los representantes de las mayores tecnológicas. No hay que perder de vista que entre los temas seguro estará la inteligencia artificial. En Córdoba hoy se va a decidir finalmente, y después de mucho pelear, el nuevo esquema de estacionamiento medido en las calles de Córdoba. Los llamados naranjitas, los cuidacoches, serán, se supone, por ordenanza, encuadrados en cooperativas que deberán tener estacionamiento medido y controlado, que no se paga con efectivo, sino con QR. Deberán pertenecer a cooperativas legalizadas. Allí hay hoy un informe del diario La Voz del Interior sobre la situación actual de las cooperativas. De las 8 cooperativas, una está suspendida y las otras 7 no cumplen con la documentación. Es en ese escenario que los cuidacoches de Córdoba, de naranjitas, pasarían a ser constatadores. Difícil que el humor cordobés se quede con ese nombre. Deberían constatar que los automovilistas de Córdoba, cuando estacionen, con su teléfono celular paguen lo que corresponda de tarifa. Tarifa será punto de discusión, que quedará de hecho indexada. Si hoy aumentó la nafta 1%, que es uno de los títulos, la tarifa del estacionamiento en Córdoba va a actualizarse al mismo tiempo, porque va atada al precio de la nafta super. Y finalmente, hay un hecho tan, pero tan tremendo, tan horrible, que ha ocurrido en, frente a una escuela en Iñazú, en la avenida Juan B. Justo al 8500, donde un automóvil en un semáforo peatonal arrolló a una nena de 12 años que salía de la escuela y que está entre la vida y la muerte, está gravísima en el hospital infantil en coma farmacológico. De acuerdo al a todos los datos que aportó nuestro periodista Gonzalo Carrasquera, es muy difícil llamarlo accidente a lo que ocurrió, porque es una especie de trampa colocada frente a una escuela, donde un semáforo se activa con un botón y que da segundos para que puedan cruzar los chicos, mientras los automovilistas, nosotros, los que conducimos autos, nos negamos a aceptar la norma internacional que frente a las escuelas no se puede circular a más de 20 kilómetros por hora. Hay un hombre de 51 años que, por supuesto, está imputado por este episodio. Lo importante es, en este momento, la salud de la nena. Pero es imposible no prestar atención a las responsabilidades sumadas para que haya sido posible. Casi es un milagro que no haya ocurrido antes y que no haya ocurrido con más frecuencia. Hay una chiquita que está entre la vida y la muerte. Es hora de completar nuestro panorama de arranque con una destacada del campo.
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0: ¿Cómo estás, Fede? Buenos días.
10: Hola, Miguel. Hola, campo. Hola, ciudad. Te cuento que se homologó la paritaria de trabajadores rurales con un básico de 1.100.000 pesos, una resolución oficial que llegó luego de una extensa espera que había generado mucho malestar en el sector. Desde el gobierno lo calificaron como un hecho histórico. La mesa de enlace, junto con CAME, también se manifestaron a favor de esta decisión. 8 grados tenemos en la ciudad de Mar del Plata, Miguel. Sí. Estamos en Mar del Plata con Cadena 3 y el campo hoy, porque arranca hoy A Todo Trigo, un espacio para anticipar tendencias, debatir políticas y consolidar alianzas. ¿Qué pasa? En unos días arranca la siembra del trigo en la Argentina, una superficie que podría alcanzar las 6.7 millones de hectáreas, igualando el récord del 21-22, pero las reservas de humedad, las mejores de la década, no van a poder aprovecharse. De hecho, la intención para sembrar trigo cae unas 500.000 hectáreas por la disparada de costos y por el esquema impositivo. En instantes vamos a hablar de un trabajo de Corina Agro Córdoba que demuestra que en el 70% del campo cordobés el cultivo da quebranto. Miguel, en instantes.
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0: Mucho dato con mucha síntesis informativa desde Primera Plana.
1: Bueno, el gobierno está preparando una convocatoria a las universidades, después de lo que han sido las movilizaciones.
0: Sí.
1: El otro dato es lo que planteó el...
0: No, y antes que te vayas, ¿no? Sí. Las universidades están apostando todo a la Corte Suprema de Justicia. Hice alguna consulta ayer. No tienen ningún apuro, me parece, en la Corte Suprema de Justicia.
1: No. Han tomado el planteo de los rectores por el financiamiento. Son 59 universidades que han promovido la causa. La Universidad de Buenos Aires, que es la que se lleva el mayor presupuesto, ha pedido al máximo tribunal que se expida a la mayor brevedad. Como vos decís, nadie les va a manejar los tiempos y el ritmo a la Corte Suprema. Y en el gobierno dan la pelea por terminada e insisten en que la ley universitaria nació muerta. Ayer habló el subsecretario de Políticas Universitarias, Alejandro Álvarez. Relativizaron la movilización a la Plaza de Mayo, han dicho fue una marcha política, y así marchen 100.000 o 5 millones. La frase textual ha sido, al otro día la restricción presupuestaria sigue estando ahí. Con lo cual, si no les dicen desde la Casa Rosada, si no nos dicen de dónde va a salir el financiamiento, 1.9 billones de pesos no tenemos para destinarlo al financiamiento universitario. Así que bueno, todo esto, Miguel, queda ahora en manos de la Corte Suprema de Justicia y ver si finalmente se puede destrabar este tema.
0: Mientras tanto, el gobierno, por supuesto, le ha bajado el precio a la marcha, ¿no? Una marcha que ha sido, al margen de todas las opiniones, de la politización de ciertos sectores, de terminar la marcha, qué manera de embarrarla, terminar la marcha en San José 1111, confundiendo lo que es un reclamo transversal sobre la universidad, confundiéndolo con una causa con tan poco entusiasmo para la gente común como ir a pedir por la libertad de Cristina. Al margen de todo eso, el gobierno es como que se niega a prestar atención que ahí hay un reclamo social importante, ¿no?
1: Cuatro marchas y han sido obviamente muy, pero muy importantes. ¿Cuál es la intención del gobierno? Apostar a tener un mayor superávit, juntar más plata si en algún momento la Corte Suprema falla de manera adversa y hay que obviamente recurrir a esos fondos.
0: Ariel, lo mencionábamos, lo titulábamos, lo destacábamos. No habrá, no ahora, no por de pronto, interpelación al jefe de gabinete.
2: No, Miguel, no, ya era algo que se venía configurando en los días previos, lo veníamos señalando, la dificultad que tenía la oposición que había convocado a esta sesión especial para reunir el número para obtener el quórum, se suspendió esta sesión para hoy, se pidió una nueva sesión para el próximo jueves con un temario ampliado, se suma allí el kirchnerismo, entre paréntesis te digo, Miguel, el kirchnerismo que no se ha sumado a la sesión que inicialmente estaba prevista para hoy, bajo aquella máxima de Napoleón, si tu rival se está equivocando, déjalo que se siga equivocando. Y por eso no han firmado este pedido de sesión especial para el día de hoy, que, como te decía, se va a pasar para el 20 de mayo con otro temario más amplio. La situación patrimonial de Adorni, que sigue dando sorpresas, que sigue dando que hablar, porque siguen saliendo cifras que hacen que sea cada vez más difícil explicar su evolución patrimonial. Si te parece, Miguel, porque hemos rescatado del archivo, ¿qué decía el propio Manuel Adorni cuando era apenas un periodista sobre el tema de las criptomonedas?
3: A ver. El Bitcoin llegó a valer 40.000 dólares y fue la mejor inversión 2020. En 2020 el Bitcoin sumó 330% de aumento. ¿Qué es el Bitcoin? Es una moneda virtual, por lo tanto no tiene papel, no la podemos tener en la billetera, pero sí la podemos tener en una billetera virtual, en lo que se llama nube, o sea, en internet. Tiene la ventaja de que es anónima, de que nadie le puede perseguir las transferencias y que los estados no pueden seguirle los movimientos ni perseguirlos. Así que
2: el Estado no le puede seguir los movimientos, no hay trazabilidad. Eso a lo mejor explique esta forma de manejarse de todos pagos en efectivos que se le vienen constatando al jefe de gabinete, Miguel.
0: Qué duro, ¿no? Los archivos en este momento, todo queda registrado, y cuando en una situación como la del jefe de gabinete Adorni sale algo que simplemente expresaba, casi aconsejaba, un mecanismo que hiciera que el Estado perdiera la trazabilidad, lo complica mucho. Guille López, te va a llamar la atención, tal vez, no sé si ya lo has visto, en el diario de Río Negro, el título principal es que el gobernador de Neuquén dice...

0: Que el RIGI, este régimen de grandes inversiones, equipara Vaca Muerta y Estados Unidos para invertir, es un tema que impacta fuerte, por ejemplo, en provincias como Neuquén, pero que también la están pidiendo los industriales.
1: Sí, exactamente, nos hace tan competitivos como en Estados Unidos, dijo Rolando Figueroa, es el título, uno de los títulos principales del diario Río Negro, en lo que tiene que ver con inversiones energéticas, puntualmente petroleras, y hablando de Vaca Muerta. Es obviamente un título destacado porque es un sector que viene creciendo a través de esa política que implementó el gobierno, el régimen de incentivo a las grandes inversiones, y como bien decís, la Unión Industrial Argentina está reclamando un régimen de incentivo de inversiones adecuado para ese sector, una suerte de RIGI industrial que se extienda a los rubros fabriles tradicionales, podríamos decirlo así. Esto trascendió ayer y es una versión que corrió en varios medios especializados y seguramente se va a oficializar la semana próxima cuando los dirigentes de la Unión Industrial concreten una reunión con el ministro de Economía, Luis Caputo, para avanzar en una hoja de ruta conjunta. Reclaman los industriales su propio RIGI, Miguel.
0: En la todavía noche cordobesa, el móvil de Cadena 3 y Lucía González recorren la ciudad. ¿Cómo estás? Bienvenida, buen día, Lu.
2: Buen día, Miguel, buen día para todo el equipo. Noche cerradísima sobre la ciudad de Córdoba. Estamos recorriéndola con el móvil de Radio Informe 3. Tempranito nos fuimos a un accidente que hay a esta hora con corte de media calzada en Monseñor Pablo Cabrera, a metros del cruce con Avenida Castro Barros. Atención a la gente que está circulando por el lugar. Un Ford Focus conducido por un hombre, un joven mayor de edad, perdió el control, dio varios tumbos y terminó incrustado contra un árbol. El joven conductor está en buen estado de salud. Fue atendido por el servicio 107 en el lugar. En unos 10-15 minutitos ya van a liberar la calzada. Repito, hay corte de media calzada y presencia de inspectores municipales ordenando un poco el tránsito, dejando pasar algunos de los que bajan hacia el centro y también quienes suben para zona norte de la ciudad. Eso por un lado, el joven fuera de peligro. El segundo dato, Miguel, estamos recorriendo también las estaciones de servicio, porque a partir de las cero, ya lo contaste en el arranque, se aumentaba 1% el valor del precio de los combustibles de YPF. Efectivamente, ha aumentado en el ACA del centro puntualmente. Ayer te contaba que había bajado 3 pesos el precio, estaba 2.078 pesos el litro de nafta super, en el ACA un 0,1% había bajado respecto del día anterior, hoy subió un poquito más del 1%, el 1,15% está a 2.102 pesos el litro de nafta super a partir de hoy. Y la última información de servicio importantísima para darte a esta hora es el corte total que arrancó recién 6:30 de la mañana en camino de las Altas Cumbres, el mismo corte que se hizo el martes pasado entre Cañada Larga y Copina. Son 84 kilómetros de corte que va a estar cortado, la redundancia, pero va a estar cortado hasta que terminen las obras de calzada en ese sector. Se calcula que a la siesta va a volver a habilitarse el camino de las Altas Cumbres, Miguel.
0: Bueno, gracias. Los saludadores de la madrugada, qué placer, qué gusto recibirlos a todos y a cada uno. No es que los pueda mencionar a todo uno, pero Mabel nos está escuchando, Mendocina desde Calamuchita, Miguel desde que es Sabalero, a la familia Pirata, hermanados, Graciela, fiel oyente desde Casilda, Santa Fe, Pablo, qué crack, Pablo, miren, escuchen, equipo de Radio Informe, no falten nunca, no sabría empezar el día, nos costaría mucho empezar el día a nosotros sin vos, muchas gracias, Pablo, y así cada uno de los que va llamando y va haciendo saber que no estamos solos en la madrugada. Hacemos una pausa.
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0: Son las 6 de la mañana con 34 minutos. Estas son los episodios, las noticias que ningún periodista quiere cubrir, pero que no hay más remedio que hacerlo. Le tocó a nuestro periodista allá en Punilla, Tomás Villagra. ¿Cómo estás, Tomás? Buen día.
10: Buen día, Miguel. Como relataba Cadena 3 ayer en horas del mediodía, una nena de 4 años fue atacada por un perro que, según algunos vecinos, era callejero. Según los empleados municipales, los chicos que hacen mantenimiento en el cementerio, que es, digamos, escenario del frente donde se da esta tragedia, estaba siempre en el terreno contiguo a la vivienda de la pequeña porque allí lo alimentaban. Uno de los testigos ayer hablaba con Cadena 3, Miguel, y esto decía.
11: Siempre le veía a la nena, todos los días le veía a la nena, como diciendo, esta mañana le di, la mañana la vi. Me dice, mami, me hace una papa en la garganta porque no lo puedo creer. Esta mañana la vi a las 10:30 de la mañana cuando bajé a comprar, la vi sentadita sola ahí y...
12: ¿Siempre andaba solita?
11: Siempre andaba solita. No te voy a decir, la mamá estaba adentro. Yo no quiero criticar a nadie, pero... es muy fuerte.
12: ¿Cómo lo verías al perro? ¿Agresivo?
11: O... No, el perro nunca lo vi, el perro. Me parecía raro porque el perro lo tiene adentro, el perro. El perro tiene adentro, es la primera vez, supuestamente la nena se quiso meter por la tela para adentro, porque ve, tiene un levantadito y se quiso meter para allá adentro. Fue una cosa de loco, porque yo la vi esta mañana y la veo, la veía siempre, y bueno, hermano. Te voy a decir la verdad, me partió el alma. Me partió el alma porque siempre le veía a la nenita esa sola, jugando, iba, venía. Y la mamá, no por decirle nada, pero la mamá no le importaba nada. ¿Qué quiere que te diga, hermano?
10: Miguel, ayer las primeras reconstrucciones coincidían en que la nena salió sola de la casa, que se habría ido donde estaba el animal que la atacó por el cuello y que le provoca esta muerte prácticamente en forma instantánea. Cosquín sigue conmovido por este hecho que ahora investiga la fiscal Silvana Pern, Miguel.
0: Sí, se escuchaba en la voz del vecino, ¿no? Atragantado, la angustia que tiene toda esa comunidad, me imagino. El intendente de Cosquín es Raúl Cardinale y está en línea. Intendente, buen día.
13: ¿Qué tal, Miguel? Buen día para vos, buen día para todos los oyentes de la cadena.
0: Esto es un perfecto espanto lo que ha pasado, Raúl. La primera pregunta es si está confirmado de que se trata de un perro, los llamamos callejero, un perro sin dueño, un perro que estaba suelto allí.
13: Sí, la verdad que lo que está confirmado es que es un perro mestizo, un perro común, no es un perro de estos de raza peligrosa que por ahí en otras oportunidades hemos visto que atacan y que generan este tipo de hechos también en otros lugares. Por lo que dice la gente, algunos hablan de que los dueños eran en esa marmolería donde en el predio se realizó el hecho. Otros dicen que no. Pero lo llamativo y lo extraño, Miguel, es que era un perro pequeño y bueno, y sucedió este hecho dolorosísimo. Realmente la ciudad está conmovida y bueno, lamentablemente hay que esperar qué nos dice la fiscal, que está en la investigación, y cómo avanza para determinar realmente cuál fue la causa de muerte, ¿no?
0: La fiscal, sí, la causa de muerte ya se conoce, Raúl, hemos tenido acceso a la autopsia, no vamos a dar los detalles. La fiscal Silvana Penn, que está actuando, tendrá que completar la investigación en otro sentido, la causa de la muerte ya está. El punto es, ¿cuál es la política que tiene el municipio en relación a perros sin dueño? Esto es un desafío que tienen las grandes ciudades y los pequeños pueblos. ¿Qué se hace, Cardinali, con perros sin dueños sueltos en la calle?
13: Bueno, Miguel, los perros en la calle es una realidad que la tienen todas las comunidades, pero también hay muchos perros y una costumbre, Miguel, esto de en los lugares que, como por ejemplo Cosquín, que es una ciudad pero no deja de ser un pueblo grande, muchas familias tienen sus animales, les abren las puertas a la mañana, el perro vive todo el día en la calle y a la noche regresa a su casa, ¿no? Entonces por ahí encontramos que no hay tantos perros de la calle, sino que por ahí la falta o la costumbre habitual hace que pasen estas cuestiones, ¿no? Que encontramos cantidad de perros sueltos. Nosotros tenemos una política de trabajar en conjunto a una ONG aquí en Cosquín, que es Conciencia Animal, donde hacemos todo un seguimiento y detectamos en algunas oportunidades y actuamos también a través de la justicia en todo lo que son los criaderos clandestinos, por un lado. Por otro lado, los procesos de castración de animales en la calle, y siempre atento a las denuncias de los vecinos, a la presencia o no de perro peligroso, ¿no? En esto tenemos un seguimiento bastante ajustado y realmente tenemos un nivel de trabajo importante con esta gente que, como toda sociedad protectora de animales, se preocupa, y mucho, no solo por los perros, sino también por los animales sueltos, no, gatos y demás.
0: Por los datos que nos daba nuestro periodista allá, intendente, era un perro que los vecinos le daban de comer, que andaba siempre por ahí. En la municipalidad, ustedes todavía no tienen certeza, lo indagará la fiscal, pero ustedes no tienen certeza sobre si tiene o no algún propietario responsable, Cardinali.
13: No tenemos esa certeza. Sí, Miguel, lo que te puedo decir que nuestros equipos rápidamente acudieron ante el llamado de los vecinos y Guardia Urbana estuvo presente, la policía presente, los servicios de emergencia, nuestros equipos de contención desde el área de desarrollo social, con los profesionales, los profesionales del hospital Armando Sima, bueno, todo para acompañar esta situación, como te decía recién, dolorosísima, y bueno, que bueno, seguiremos adelante en todo lo que necesite la familia y bueno, poder estar junto a ellos en todo lo que viene de ahora en adelante, ¿no?
0: Se está perdiendo la línea. Gracias, intendente Cardinali, buen día.
13: Bueno, buen día, Miguel.
0: Se complicó un poquito la línea al final. No sé si estás todavía enganchado, Tomás, porque lo último que te decía tu entrevistado era las condiciones de vulnerabilidad que rodean a esta pequeña víctima. ¿Hay allí alguna situación social complicada, Tomás?
10: Muy complicada, Miguel. Ayer cuando los peritos del Ministerio Público Fiscal, cuando la gente de la policía estaba indagando a los vecinos, muchos coincidían en que la pequeña estaba mucho tiempo en la calle. Ayer mismo una vecina le dijo a uno de los investigadores que en horas de la mañana había llevado a la nena, que había caminado varias cuadras, se la había dejado a la mamá cerca de las 9 de la mañana. Un vecino que estaba ayer haciendo compras en un comercio cercano, prácticamente al lado de la casa de la nena, expresaba lo mismo, ¿no? Y muchos vecinos coincidían en la vulnerabilidad de la criatura, con un entorno realmente muy complicado, Miguel.
0: Gracias, Tomás, que tengas buen día. A la hora 6:43 de la ciudad de Cosquín, volvemos a la ciudad de Córdoba. Es el interminable debate por el control de sectores públicos, de la calle pública, del estacionamiento, son décadas de complicaciones y que nadie le encuentra cómo ponerle solución. Lucía González, sabemos que esto va a ser motivo de debate hoy en el Consejo Deliberante.
2: Exactamente, a partir de las 10:30 de la mañana está convocada la sesión, Miguel, para debatir hoy lo que serían los cambios en el estacionamiento controlado por lo que hoy se conoce como naranjitas. Veremos cómo se los conoce a partir de esto, los controladores o constatadores, nos decían ayer desde el oficialismo municipal. Nosotros hablamos con el concejal de la oposición, Sergio Piguillem, que va a participar hoy, por supuesto, de la sesión, que va a votar en contra de este proyecto que tiene ya la venia, por supuesto, del oficialismo, con apoyo también de algunos sectores de la oposición. No así del concejal Piguillem, que esto decía sobre el proyecto.
14: Un cambio para que nada cambie. Hay más dudas que certezas en la ordenanza, por lo menos en el despacho de ordenanza que se quiere aprobar hoy. Creo que no soluciona ni aborda de fondo ninguno de los temas o los desafíos que teníamos como representante de la ciudad al momento de legislar. Creo que de esos tres desafíos, desde mi punto de vista, uno era ordenar el caos vehicular, poniendo énfasis en el tránsito de la ciudad. Nada dice al respecto a la ordenanza. El segundo desafío era darle seguridad y tranquilidad al vecino que se siente extorsionado cada vez que tiene que retirar su vehículo frente a los actuales naranjitas o supuestos naranjitas, porque en su mayoría son no cooperativizados. Tampoco lo aborda esto de fondo, porque la idea ahora es de 8 a 20 el estacionamiento controlado, y yo creo que no va a haber forma de controlar y de asegurarse de que esto pase después de las 20 horas. Y el tercer desafío era darle seguridad laboral a los naranjitas cooperativizados, y tampoco hay ninguna certeza acá.
2: Bueno, hasta ahí parte lo que decía el concejal. Si hasta ahora, dice él, no han podido controlar los naranjitas no cooperativizados, ¿qué va a cambiar con la nueva ordenanza?, se pregunta el concejal.
0: Bueno, está en línea el concejal del oficialismo, lo hacemos por Córdoba, Marcos Vázquez, uno de los impulsores de este cambio que seguramente se va a aprobar hoy. ¿Cómo está, Marcos? Gracias por atendernos. Buen día.
15: No, por favor, un gusto escucharte, Miguel, a vos y a toda tu audiencia.
0: Lo principal que está planteando, las objeciones principales, bueno, son de distinta naturaleza, ¿no? Sectores sí. De la izquierda. Y el cardenal Rossi, por ejemplo, la Iglesia de Córdoba, se aproximan al tema directamente desde la vulnerabilidad laboral de quienes realizan estas tareas. Desde la oposición, en algunos casos, plantean temas más concretos. ¿Quién va a controlar que después de las 8 de la noche no ocurra lo que viene ocurriendo desde hace décadas? ¿Cuáles son las garantías que creen ustedes que el nuevo sistema va a dar en estos casos, Vázquez?
15: Bueno, Miguel, en primera instancia, digamos, un poco para contrarrestar el desconocimiento del contratante al proyecto, que, digamos, nosotros hemos compatibilizado muchos proyectos presentados en el Consejo Deliberante. Uno de ellos es de el radicalismo, proyecto que también firmó, pero que ahora desconocen el radicalismo. De todos modos, la intención de actualizar esta ordenanza es justamente para darle previsibilidad a los vecinos, para ordenar el sistema en la ciudad que se había desbordado por la situación social. Es por eso que también el arzobispado, la Iglesia Católica, tomó parte en esta ordenanza, nos presentó una propuesta concreta que nosotros trabajamos, los recibimos en sendas comisiones. Nosotros tuvimos más de 5 comisiones, que trabajamos más de 5 horas por comisión.
0: Perdón, hay una pequeña dificultad en la línea, así que mientras corregimos la línea con el concejal, sí, Vázquez, por favor, producción, Guillermo, me interesa en particular porque en la web de Cadena 3... ¿Cuándo fue esto? En abril, Guillermo López se tomó el trabajo de revisar cuál era la situación de las cooperativas, ¿no? Porque lo que se va a debatir, Guille, como se sabe, es que solo podrán cumplir estas tareas, olvidémonos del término naranjitas, los cooperativizados que estén autorizados para hacerlo. ¿Qué detectaste, Guillermo, cuando revisaste cuál es la situación de las cooperativas?
1: Bueno, Miguel, exactamente, nos pusimos a ver cómo estaban de papeles las cooperativas, que son las autorizadas para, antes de lo que se aprobó en la unicameral y seguramente después de lo que se apruebe hoy en el Consejo Deliberante, autorizadas para operar de manera legal el servicio de cuida coches, entre comillas, servicio y entre comillas cuida coches. Son 8 las cooperativas que actualmente están inscriptas, que prestan este servicio. El sistema de cooperativas se estableció en el 2005. De hecho, la resolución que establece ese sistema está firmada por los hermanos Juez, Luis Juez, intendente, Daniel Juez, por entonces secretario de Desarrollo Social. Después se fueron sumando otras. En total, de esas 8, reitero, la única figura jurídica que permite prestar de manera legal el servicio de naranjitas de cuidacoches en Córdoba, de esas 8, hay una sola que tiene los papeles en regla. El resto debe, o los papeles básicos, un balance, la convocatoria de asamblea anual, y hay 2 de ellas que hace tiempo que están suspendidas, pero sin embargo siguen prestando el servicio.
0: Quédate porque vas a compartir la entrevista con el concejal Vázquez, cuya línea hemos recuperado, creo que mejor. ¿Qué van a hacer respecto de esto, concejal, lo que está contando López? Hay cooperativas, pero solamente una que está más o menos con los papeles en regla.
15: Bueno, en primera instancia, Miguel, debo decir de que nosotros hemos compartido con todos los bloques de que componen el cuerpo legislativo de la ciudad la documentación de cada una de estas 8 cooperativas al día y cumpliendo con sus resoluciones estatutarias. Por lo tanto, se han normalizado. Si había alguna que no tenía la documentación, se han puesto al día y están todas en conformidad como corresponde para poder llevar adelante cualquier acuerdo con la municipalidad y el estacionamiento medido.
0: Guille, ¿eso coincide con lo que tenés vos?
1: Los datos son de la nota del 16 de abril, datos oficiales del Instituto Nacional de Asociativismo y Economía Social, del INAES, que es la autoridad de aplicación para ver qué cooperativas cumplen con la regla y cuáles no. Lo que me extraña, lo que dice el concejal, buen día concejal, lo saludo, lo que me extraña es que operaron durante casi un lustro sin papeles, o sea que si se han puesto al día hoy, o en estas semanas, la operatoria de años anteriores fue sin la debida validación del INAES.
15: Bien, digo, para desmistificar cualquier situación, les puedo compartir el archivo con toda la documentación que obra en el
0: expediente. Sí, hágalo, por favor. Sí, sí, sí, sí, hágalo.
15: Sí, sí, claro. Me comprometo a enviarlo ni bien culmine la nota.
0: Bien. Vamos a tener luego entonces ese documento que usted nos va a alcanzar sobre la situación de las actuales cooperativas. ¿Qué posibilidades hay, de acuerdo a lo que va a ser aprobado en la ordenanza, de nuevas cooperativas? Porque hay una cantidad de estos trabajadores informales o naranjitas o cuidacoches, entre los que hay los muy buenos, los muy malos, los que no deberían estar sueltos. ¿Qué posibilidades hay, qué garantías hay de que no se convierta una vez más, ha ocurrido en otros tiempos, concejal, no se sienta por favor aludido, no se convierta en simplemente bolsas de clientelismo político?
15: Bueno, mira, eso claramente usted lo mencionaba hace breves instantes cuando comentaba o relataba el inicio de las cooperativas, que comenzaron en el año 2005, que se actualizaron en las gestiones siguientes, estuvo Mestre, estuvo Giacomino. Estas cooperativas que están vigentes, a las cuales nosotros les exigimos toda la documentación y que cumplan los requerimientos, vienen desde hace años. Por lo tanto, si hay clientelismo político, claramente no es el nuestro. Nosotros entendemos, aparte, a partir de un informe que se nos entregó en el Consejo Deliberante por parte del fiscal Fenol, que atiende todas las causas vinculadas a las situaciones de extorsión o violencia urbana que se dieron en la ciudad, el 98% fueron hechas por personas que no estaban cooperativizadas. Por lo tanto, nosotros entendemos que las cooperativas son la herramienta útil para seguir...
0: Ahí lo piro, porque la mayoría de los mensajes y preguntas que le querrían hacer los vecinos de Córdoba pasan por ahí. Cooperativizados, regulados, hasta las 8 de la noche. ¿Cómo van a hacer para lograr lo que nunca se ha logrado? A partir de las 8 de la noche, ¿quién va a controlar y cómo los van a controlar?
15: Bueno, en primera instancia el horario es de 8 a 20 horas y sí, los sábados de 8 a 14.
0: Después de las 20.
15: Después de ese horario y feriados es gratuito el sistema. Por lo tanto, quien controla el sistema y quien va a poder llamar al 911 en el caso de que hubiere alguna persona queriendo cobrar estacionamiento medido en la ciudad y le va a caber el código de convivencia provincial. Y por supuesto
0: ¿Tienen ustedes previsto, han hablado. No sé, con seguridad, con policía, porque van a necesitar batallones de policías disponibles en toda la ciudad, nada más que para recibir llamados de gente que diga, tengo acá una persona que me quiere cobrar por dejar mi auto?
15: Miguel, hay un relevamiento hecho desde la municipalidad y de distintos organismos públicos y privados, donde más o menos en general entre todos estos dan que había unas 1.500 personas en toda la ciudad, de las cuales 400 están cooperativizadas, 500 estaban fuera de este marco. Nosotros entendemos de que se tiene que resolver. Nosotros hemos incorporado herramientas de capacitación para que aquellas personas que quieran seguir sosteniendo un ingreso para sus casas puedan generar alguna actividad, puedan capacitarse o vincularse a alguna de las cooperativas que hacen mantenimiento de espacios públicos, de sitios donde hay que cortar el césped, de recuperación de espacio público. Digo, vamos a hacer todo lo posible para solucionar una instancia que también viene corrompida por la situación social y económica actual, de tal forma de que nosotros, con acompañamiento de las universidades, del gobierno provincial, vamos a generar capacitaciones, queremos resolver el problema.
0: Guille, una más.
1: Bueno, sí, concejal, hay varios puntos, pero me centro en la forma de pago y en la tarifa con los valores de la nafta de hoy. Tomando la estación de servicio YPF de algún punto de Córdoba, porque la ordenanza no precisa cuál es la estación de servicio, cuál es la precisa, como si, por ejemplo, lo establece la ordenanza de las multas. Tomando un ejemplo, la tarifa hoy estaría en 1.350 pesos. De 500 pasaría en 1.350 pesos. ¿Por qué se ata la tarifa al valor de la nafta, Infinia, YPF, y cómo será la modalidad de pago a través del QR, si lo puede explicar?
15: Bien, primero, ya venía siendo de esa manera en la ordenanza, siempre estuvo atada al valor de la nafta, no se actualizaba desde el año 2020, porque el sistema no estaba funcionando acorde a la realidad que se lo pretendía, por eso estaba 500 pesos la hora de estacionamiento medido. Nosotros lo hemos actualizado, entendemos de que vamos a poner en funcionamiento un sistema que pretendemos resuelva la situación actual. Por otro lado, haciendo referencia a lo que vos me consultás, el sistema se va a cobrar vía aplicación y si no querés bajar la aplicación, vas a poder hacerlo a través de un QR que va a estar debidamente incorporado en todas las esquinas donde esté habilitado el sistema. Puedes hacer la lectura con tu teléfono celular y pagarlo con cualquier billetera virtual. La idea es darle soluciones a los vecinos, que no haya más intercambio verbal ni económico con la persona que está constatando el sistema de control de estacionamiento medido, y de esa manera también eliminar cualquier situación de conflicto, de discusión verbal. Queremos generar que el espacio público sea un lugar de encuentro y no de desencuentro.
0: Gracias, concejal Vázquez, tema que vamos a seguir naturalmente escuchando todas las opiniones y sobre todo lo que se decide esta tarde. Que tenga buen día. Gracias, concejal. Lo perdimos de nuevo. Esa línea estaba mal. Sí, Gustavo.
16: Ayer lo cesaron a Carlos Tevez como técnico de Talleres, va a asumir el técnico de la reserva, Valentín Carboni, con Rodrigo Acosta, que es oriundo de campo. ¿Para qué? Para dirigir el partido de Copa Argentina, que ya tiene fijo Talleres el próximo miércoles, frente a Atlético Tucumán en la cancha de Ñuble a la hora 20. Obviamente que la derrota en el Clásico fue la razón por la cual ayer lo despidieron al Apache como técnico de la T.
0: Gracias. Una reunión muy importante en Rosario, el encuentro, la noche de los intendentes, se llamó la Red de Innovación Local Argentina, RIL, con más de 300 intendentes allí. La cobertura, la presencia de Cadena 3, allí está Sergio Supo. Hola, Sergio, buen día.
17: Hola, Miguel, ¿cómo te va? Muy buenos días. Así es, anoche RIL entregó sus premios 2026 en una reunión con más de 700 personas, de los cuales más de 250 eran intendentes de toda la Argentina. La ciudad premiada del 2026 fue Luján de Cuyo, en la provincia de Mendoza. Por lo tanto, dentro de dos años, la próxima noche de intendentes será efectivamente en Luján de Cuyo. No sé si me están escuchando bien.
0: Te estoy escuchando perfecto.
17: Ah, perfecto, perfecto. Tenía de fondo, discúlpame, tenía de fondo una música que pensé que se había cortado.
0: Es para levantarte el humor, decía, a la mañana, que te hemos puesto música de fondo, pero dale con el informe.
17: Estás en Luján de Cuyo. Estoy en Luján de Cuyo, ahí va a ser la próxima noche de intendentes dentro de dos años. Fue una noche de premios y esta mañana, la que está empezando ahora, Miguel, aquí en Rosario, va a ser una mañana de reclamos. Porque en la intendencia de la ciudad de Rosario se van a reunir un grupo de intendentes de las principales ciudades del interior de la Argentina: Rosario, Córdoba, Paraná, Mendoza, Tucumán, Santa Fe, entre otras ciudades, para renovar un reclamo al Gobierno Nacional de fondos. Van a presentar al menos tres proyectos para que se hagan coparticipables otros tantos impuestos federales que no se coparticipan actualmente a las municipalidades. De esto participarán, entre otros, como te digo, Daniel Pacerini y Pablo Kafkin, que es el anfitrión. Es la segunda reunión que se hace en un 40 días. La primera había tenido lugar hace efectivamente 40 días, un mes, en la ciudad de Paraná. Clima electoral, Miguel, aunque estemos todavía en el 2026, también sí. Clima de preocupación por la falta de fondos. Anoche en las mesas de RIL se hablaba de los premios, pero también se hablaba de la preocupación de la falta de fondos y de los reclamos que hacen los intendentes y de las provincias. Hubo, además del anfitrión, el gobernador Maximiliano Puyaro, otros tres gobernadores, el de Corrientes, el de Mendoza y el de la provincia de Chubut, que también se reabrieron aquí en la ciudad de Rosario, Miguel.
0: Me va a correr la chicharra, pero si tenemos alguna posibilidad de escuchar alguno de los testimonios que has conseguido, Sergio.
17: No, hablamos ayer con Pablo Hapkin, sabía que había poco tiempo, así que no te puse un audio, pero Pablo Hapkin hizo declaraciones a Cadena 3 anoche, anticipando esto que te acabo de contar, y demarcando claramente que hay un espíritu, no te voy a decir de confrontación, pero sí de discusión con el Gobierno Nacional sobre cómo se reparten los fondos. Hoy se va a presentar una aplicación para los teléfonos celulares, uh-huh, en los que se muestra cómo la Nación recauda sin coparticipar varios de estos impuestos que van a reclamar, entre otros el impuesto a los combustibles, que van a reclamar que se coparticipe con los municipios, Miguel.
0: Bueno, Rosario, el centro entonces de esta convocatoria de centenares de intendentes de todo el país. Seguirás informando luego. En un ratito te escuchamos en Siempre Juntos. Gracias, Sergio. Vamos a la pausa.
17: Abrazo, Miguel.
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0: si es que hace falta que te la saque a la tristeza. Ahí está la chicharra, esa es su actividad principal a esta hora de la mañana. Son las 7:01. Estamos ya en el jueves 14 de mayo, noche todavía cerrada en Córdoba, aunque allí al fondo, por supuesto que apenas, pero se ve venir el gol. Bienvenidos, buenos días para todos. Ulises Llanos te va a dar los primeros datos del servicio meteorológico.
1: La chicharra informativa hoy nos comunica que la temperatura en la ciudad de Córdoba es de 8 grados 2 décimas, la humedad del 85%, viento de noroeste a 4 kilómetros por hora y el cielo se encuentra parcialmente nublado en la ciudad de Córdoba. Señora, señor, muy buenos días, ¿cómo le va? En este jueves 14 de mayo, la temperatura máxima que esperamos es de 21 grados. Seguimos con la misma recomendación, señora. Abra las ventanas, ventile la casa, saque la ropa de invierno, lave ropa. Igual el señor y el muchacho de la casa, los niños también ayudar para que tengamos todo en condiciones, aprovechando estos días con una temperatura linda. A partir del sábado en adelante esperamos inestabilidad y bajas temperaturas para la ciudad de Córdoba. Rápidamente y raudamente le voy contando, resulta y resalta que, bueno, este tiene que ser una efeméride que la tiene que dar el ingeniero Gustavo Gutiérrez, perdónenme que me voy a meter en en su terreno.
2: Haga.
1: Hoy es el día del dirigente deportivo.
2: Sí, señor.
1: En conmemoración a José Pepe Amalfitano.
2: Ah, ese fue Miguel, el papá de Wellington en la capital federal, siempre lo decía Daniel.
1: Hoy también se está conmemorando el Día del Futbolista Argentino, pero atención a esto, porque en primera instancia se celebraba el 14 de mayo, pero ahora ha cambiado el festejo, Miguel, y se celebra principalmente el 22 de julio, por conmemoración de Diego Armando Maradona.
0: ¿Qué tiene que ver, el 22 de junio con Diego?
3: Claro, el 14 de mayo.
1: Perdón, el 22 de junio por el gol del siglo.
0: Maradona es nacido un 30 de octubre.
1: Claro, primero se empezó a festejar el 14 de mayo y ahora se ha cambiado para el 22 de junio en conmemoración del gol del siglo de Maradona. Y también con un tinte malvinista, ¿no?
4: No estamos haciendo lío.
1: Yo le doy toda la información porque si después dice, no, pero no era ese día. No, acá le damos toda la data. Bien. Es el Día Continental del Seguro. Y es el día de la manicura en nuestro país. Saludo muy grande a Francisco Centeno, que es un gran hacedor de esa tarea. ¿Cómo le va? ¿Qué dice? ¿Todo bien?
5: Todo mal.
1: Bueno, vaya entonces a hacerse la manicura y se va a sentir mejor. Es el día del biscuit también, Miguel. El biscuit, producto de la panificación, según cuenta la leyenda, hace muchos años atrás, no sé si decirle 100, 200 años, usted que le gusta el biscuit, sí. Dice la leyenda que las mujeres de los marineros hacían el producto panificado, lo horneaban dos veces para que durara más el mar. Miguel, entre nosotros le digo una cosa, es muy feo el biscuit, es muy duro, seco, una cosa que se le parte un diente y queda ahí. Por último, hoy es el día, Miguel, de bailar como una gallina.
0: Como una gallina.
1: Exactamente.
0: Sin ninguna alusión deportiva, nada.
1: No, es para bailar el disco pollo, para bailar el pollito pío, así que hoy, señora, señor, baile como gallina.
0: ¿El pollito pío también se puede bailar hoy como gallina?
1: Sí.
0: El pollito pío.
1: Claro, exactamente, porque termina siendo una gallina en el futuro. Informó la chicharra.
0: Bueno, ha sido muy ilustrativa hoy esta etapa de las efemérides risueñas. Date el gusto,
5: Miguel, Pancho. Miguel, hablando del baile de la gallina, Luis se lo baila muy bien, ¿eh?
0: Prefiero no enterarme. Vamos a volver a la información rigurosa y seria, por favor, sobre todo porque hay un incendio importante, Francisco.
5: Y una noticia lamentable, Miguel, porque se trata de un incendio fatal y tenemos que hablar nuevamente de una niña de tan solo 3 años que perdió la vida, Miguel. Lamentable, ¿no? Pero esto ocurrió en las últimas horas en Salsipuedes, en barrio Villa Las Selvas. Ocurre un incendio en una vivienda. Aparentemente hubo un cortocircuito de un cable. Un vecino ingresa al domicilio, salva a una de las nenas de 3 años también, pero la otra menor quedó en el interior de la casa. Llega la policía, llega bomberos y lamentablemente confirman que falleció esta niña de tan solo 3 años. No la pudieron recuperar, Miguel. Lamentable noticia en Sal Si Puedes.
0: Bien, ya vamos a los títulos. Muchos llamados de oyentes de Córdoba Capital en relación a lo que hoy se va a discutir, se va a aprobar, porque es proyecto del oficialismo, sobre los cuidacoches. Emilia, qué cansador esto, y nosotros los que andamos en Córdoba todo el día somos rehenes de este caos. Aureliano, bueno, no, gracias Aureliano, pero no es la solución. Pelliza, ¿cómo hacemos quienes vivimos en el centro cuando queremos estacionar frente a nuestro domicilio? Dice Jorge. Graciela, en Rosario hay una aplicación por el celu, uno marca la dirección, te cobran la hora que esté. Cada uno que llama, ¿no? El pago por servicio de estacionamiento para cuidar el auto, si me lo roban o me chocan, no pasa cualquier cosa, ¿quién se hace cargo? Títulos.
3: YPF anunció que aumenta desde hoy 1% sus combustibles, nafta y gasoil, y renueva un acuerdo de precios por otros 45 días hasta fines de junio.
1: Este anuncio se da en la previa del vencimiento del anterior compromiso de estabilidad de precios que se había resuelto a principios de abril.
3: El propietario de la casa que alquiló Manuel Adorni en Indio Cuba declaró que el jefe de gabinete le pagó $21,000 en efectivo.
1: Fue por 15 meses de alquiler mientras el funcionario refaccionaba la casa que había comprado en el mismo barrio cerrado.
3: Ahora la justicia abrió una investigación contra el hermano de Adorni por presunto enriquecimiento ilícito.
1: Santiago Caputo llegó a Washington para profundizar las relaciones políticas con la administración de Donald Trump.
3: El asesor del presidente Milei participó ayer de un evento en el Departamento de Estado junto a Alex Oxenford, embajador argentino ante la Casa Blanca.
1: De acuerdo a datos del Banco Central, el 11% de la deuda con billeteras virtuales ya se considera incobrable y el 27,5% muestra retrasos en los pagos.
3: En un año se cuadruplicó la categoría de mora irrecuperable, aunque los especialistas creen que el fenómeno habría tocado su techo.
1: El gobierno avanza en diputados con la reducción de subsidios al gas por zonas frías. Se incluiría el tema en la sesión del miércoles 20 de mayo, junto con el proyecto de la ley hojarasca.
3: Los beneficios tarifarios se mantendrán únicamente para la Patagonia, Malargüe y La Puna.
1: El INDEC dará a conocer hoy el IPC de abril y las consultoras prevén una marcada desaceleración ubicándola entre el 2,4 y el 2,5%.
3: El presidente de Estados Unidos llegó a China, pronosticó un futuro fantástico con el gigante asiático y Xi Jinping pidió ser socios y no rivales.
1: El republicano inició sus actividades en la capital china acompañado por Elon Musk y otros empresarios tecnológicos.
3: El oficialismo en el Consejo Deliberante de la ciudad de Córdoba aprobará hoy los cambios en el estacionamiento controlado.
1: El proyecto elimina el cobro en efectivo, fija tarifas atadas a la nafta premium, define zonas autorizadas y crea la figura de los constatadores en reemplazo de naranjita.
3: La ciudad de Cosquín continúa conmocionada tras la muerte de una nena de 4 años atacada por un perro callejero.
1: Según los primeros datos, la menor estaba sola en la vereda e ingresó por sus propios medios al baldío ubicado al lado de la casa de su familia, donde fue atacada.
3: Una adolescente de 12 años fue atropellada a la salida de una escuela en la ciudad de Córdoba y lucha por su vida.
1: Fue embestida por un auto cuando salía del IPEM 182 de Barrio Guiñazú. Fue operada y permanece en coma farmacológico en el hospital infantil.
2: Después del mal arbitraje de Darío Herrera y de Pablo Doval en el VAR anoche, ganó Central 2-1 a Racing. Justamente al final del partido habló Diego Milito, el presidente de la Academia.
4: Hoy nos sentimos una vez más robados, porque creo que todos lo vieron. Terminar un partido de la manera que se terminó realmente nos deja no solamente triste, sino con ese enojo de decir hasta cuándo, ¿no? Porque uno viene con toda la ilusión y pensamos que esto puede cambiar y bueno, y siguen pasando los partidos y hoy ha sido un nuevo partido vergonzoso. Por eso apelo a dejar una reflexión para todo nuestro fútbol. Creo que el fútbol argentino está roto, creo que no da para más, creo que hay que hacer algo, creo que hoy todos, dirigentes, jugadores, hinchas, tenemos que reflexionar y hoy estoy acá para decir, estoy a plena disposición para poder empezar a reconstruir de una vez por todas nuestro fútbol argentino.
2: Claro y contundente, Diego Milito, el presidente de Racing.
0: Es que me da para repreguntarte solo un segundo, pues ya tenemos el siguiente entrevistado en línea, que un dirigente de un club, exfutbolista como Milito, finalmente se atreva a decir lo que todos piensan, pero por alguna razón, por miedo, no lo dicen, Gustavo, ¿no?
2: Claro, y hay varios ya, Miguel, ¿eh? Hay varios, se suman. Porque anoche apareció también Rodolfo D'Onofrio, el expresidente de River, diciendo que el partido contra Central hay que tener la guardia alta por las dudas. Como decía Gallardo, está Verón. Bueno, ya se van sumando. Milito había permanecido en silencio. Es más, se lo veía muy cerca del presidente de AFA. Se ve que, bueno, ha llegado
0: esto al margen de los méritos de Central.
2: Eso es lo que decíamos, Miguel.
0: Futbolístico, ¿no?
2: Eso es lo que decíamos. No necesita Central este tipo de ayudas para ganarle Racing.
0: Pero toda la sensación de que desde aquel Copa inventada hay algo que ha quedado dando vuelta que irrita, qué lástima. Ya vamos a volver sobre el tema, porque ahora lo decía, me está esperando el doctor Guillermo Pacharoni. El doctor Pacharoni es especialista en tránsito, es presidente de la Fundación Visión Cero y referente de Bloomberg en Argentina. Lo hemos convocado, doctor, buen día, porque lo ocurrido ayer en Córdoba, en la avenida Juan B. Justo, allá arriba, al 8500 de Espeñadero, cuando se convierte en ruta 9, hay una zona ahí gris, donde escuela, un cruce peatonal semaforizado, un semáforo que deben pulsar los chicos. Estoy hablando por el relato de nuestro periodista en la zona donde ocurrió este episodio. Permanentemente está esto en el límite del riesgo, los chicos que presionan un botón que activa el muñequito blanco que les da paso, tienen 15 segundos para pasar corriendo, y los automovilistas de Córdoba, que no voy a generalizar, pero una enorme mayoría, no sé cómo hemos pasado los exámenes, los controles para tener licencia de conducir, porque frente a una escuela no se puede circular a la velocidad que circulan los autos. Todo lo hemos podido ver ayer. ¿Cómo está, doctor Pacharoni? Buen día.
6: Hola, Miguel, ¿cómo te va? Buen día. Bueno, triste noticia, y efectivamente mucha tela para cortar y para analizar en relación al caso puntual y en relación al comportamiento de los usuarios que tenemos en la vía pública, porque hay un comportamiento de masa. Es decir, la sociedad incumple la mayoría de las normas viales, entonces nosotros, la sociedad, los conductores de vehículos automotores, nos subimos a ese colectivo inconsciente, sobre todo en términos de velocidad. La velocidad es, sin lugar a duda, el principal factor de incidencia, es decir, la velocidad hace que un siniestro normal se transforme con consecuencias mortales o con lesiones graves. Por eso es que venimos trabajando tanto en que hay que efectuar reducción de velocidad. Y lo que tiene que ver con la gestión de la velocidad, en respuesta o análisis a lo que vos comentabas, las personas sabemos las normas viales. Toda persona que va a rendir una licencia de conducir, cuando va a rendir el examen y ve que en el dibujo hay un número 60 con una circunferencia roja, sabe, tiene el conocimiento técnico de que la velocidad máxima es 60 y que a 61 kilómetros estoy incumpliendo la norma. El problema es que lo que no tenemos es conciencia, tenemos conocimiento de normas. Las normas son simples,
0: te diré,
6: son intuitivas.
0: No tenemos conciencia y no tenemos control. No hay conciencia y no hay control, porque ayer
6: no
0: había ocurrido este
6: compacto
0: desastre. Yo lamento que no esté al aire en este momento nuestro periodista que estaba allí. Acababa de ocurrir este espanto y pasaban los autos a 80 kilómetros por hora por allí, Guillermo.
6: Sí, yo creo que además de control, lo que hace falta es también infraestructura. Es decir, no alcanza con un semáforo. No alcanza con un semáforo. Te voy a decir que a nivel de gestión de velocidad, lo más eficiente son las sendas peatonales sobre elevadas. Es decir, estos lugares, como ves, por ejemplo, acá en el Parque Sarmiento o en Ciudad Universitaria, donde el vehículo está obligado a frenar, no, ya no es opción del vehículo si quiere pasar a 80 o 100 kilómetros por hora, porque tiene esta senda peatonal sobre elevada, y sobre todo en las periferias, donde los vehículos agarran más velocidad, porque estamos, vuelvo a decir, Córdoba, te voy a dar un dato estadístico.
7: Doctor, Córdoba, lo sí. interrumpo, lo que usted dice no es un puente peatonal, sino como una loma de burro, pero más extendida.
6: Los puentes peatonales son una vergüenza, habría que erradicarlos y eliminarlos a todos, no sirven para nada, es un gastadero de plata, y después la gente, las personas no los usamos. Hay todo un comportamiento psicológico y sociológico de por qué el ser humano siempre va a tratar de ahorrar la mayor cantidad de energía. Esos puentes peatonales, te diría que prácticamente en muy pocos lugares son efectivos, salvo cuando no me queda otra opción, cuando tengo barreras laterales que no me permitan acortar y cruzar el camino.
7: Circunvalación.
6: Parece que lo que hay que hacer.
7: Circunvalación, claro, y la gente cruza sí, por abajo.
6: Y la sigue cruzando la gente. El problema es que la convivencia entre peatones y vehículos, si van a convivir peatones y vehículos, el vehículo no puede circular arriba de 50 kilómetros por hora, porque a 60 vas a atropellas y se produce la muerte. De 10 personas atropelladas a 60 kilómetros por hora, 9 fallecen. De 10 personas atropelladas a 50 kilómetros por hora, fíjate la diferencia, 10 kilómetros, la diferencia en términos de mortalidad es del 50%, o sea, bajo muchísimo. A medida que voy reduciendo la velocidad a 30 kilómetros por hora, de 10 personas atropelladas, solo fallece una, y abajo de 30 kilómetros prácticamente no fallece nadie. Entonces, por eso es que la gestión de velocidad tiene que ver con la conciencia, con la educación, con la infraestructura, es un conjunto de factores que tienen que hacer, pero vuelvo a decir, me parece que aquí hay que hacer un análisis más profundo en relación a por qué todas las personas nos subimos a este colectivo imaginario de locura, a este colectivo inconsciente de locura, y circulamos de esta forma, sabiendo las normas viales, porque esto ya tiene que ver con comportamientos más profundos que hacen a la... al cambio de comportamiento social.
0: Voy a arriesgar, Guillermo, los cambios de comportamiento suelen estar asociados con que te metan una multa si tu comportamiento no es el adecuado. Los mendocinos y los sanjuaninos que nos están escuchando y que cruzan a Chile saben que en el mismo momento que cruzan a Chile deben respetar el paso del peatón, deben frenar donde dice stop, y lo saben porque si no los multan. Me parece que sí. Acá, en esa esquina, en ese paso peatonal, lo contaba Gonzalo, pasan los autos, están esperando que se ponga amarillo para atropellar, porque saben que no va a haber nadie que los siga y les ponga una multa.
6: Sí, comparto, es decir, la disuasión a través del miedo al control es una de las sanciones, es una de las formas, pero no ha sido la más efectiva a nivel mundial. Te diría, y fíjate que si no en Córdoba, por ejemplo, si yo levantara hoy la policía caminera, o sea, no podemos pretender que todo se haga con control y que yo tenga un agente policial o agente de tránsito en cada esquina y ante cada vehículo. Eso es impensado. Creo que incluso, bueno, gracias a Dios, a través de la modificación que se hizo de la ley provincial, hoy se autoriza a la fiscalización electrónica. O sea, tenemos que ir avanzando en otro método de fiscalización. Pero hay algo más profundo, incluso, que las personas no somos hijos del rigor, como nos han dicho todo el tiempo. Una vez que una persona percibe un riesgo, se cuida de forma automática. De la misma forma que pone una reja en su casa cuando siente la inseguridad criminal y se cuida de otro tipo de riesgos, bueno, el desafío es que comuniquemos los riesgos. El riesgo no es que me multen, el riesgo es que yo puedo matar o puedo morirme cuando incumplo determinadas normas viales. Entonces, por eso es que hacemos tanto hincapié en que no pongamos el foco, incluso se lo hemos propuesto al Estado. El Estado también yerra en la comunicación que hace de la problemática, porque hace campañas, por ejemplo, cuando dice reducir la velocidad, evita multas. Me está contando que el problema de la velocidad es para no hacer multas. O sea, bajar la velocidad sirve para que no me hagan una multa.
0: Cuando debería ser bajar la velocidad para no matar a nadie. Pero si no baja la velocidad para no matar a nadie, te multo, y estoy seguro que la siguiente vez va a bajar la velocidad, no, o sea, por no matar a nadie, sino por la multa.
6: A cierta velocidad, una tolerancia para recibir. Sí, en la medida que vos sientas que está ese control, pero fíjate que en Argentina hay un nivel de reincidencia de multas muy alto. se estima incluso que hay más de 200 millones de infracciones impagas. Entonces no era que no, que íbamos a aprender con la multa, parece que no somos, es decir, la multa es necesaria, la multa tiene un fin recaudatorio, por más de que se enoje quien se enoje, hay un engrosamiento de un patrimonio del Estado, y es necesaria la multa. O sea, no estoy diciendo que no lo sea, pero lo que no puede el Estado pretender que todo se cambie con multa. Es decir, vuelvo a decir, hay que hacer trabajar en vehículos, en infraestructura, pero esencialmente hay que trabajar a la hora de otorgar la primera licencia, bueno, en la formación y capacitación de los conductores.
0: Me quedo con la primera afirmación, que seguramente va a dar discusión. No a las pasarelas, no a los pases elevados, porque no se usan, sí a la senda peatonal sobre elevada. Esa sería la recomendación,
6: Guillermo. Eso... te diría que esa es la más eficiente. Hay otros métodos de urbanismo táctico también que son muy útiles, pero esa es muy útil, y las sendas peatonales sobre elevadas son un fracaso. Yo te vuelvo a decir, las borraría y las destruiría todas.
0: Gracias, doctor Pacharroni.
6: Un abrazo grande. Chao, hasta luego.
0: Por supuesto, estamos abiertos. Están opinando y tienen todo el derecho a opinar. Las experiencias de los que conducen y de los que tienen que cruzar calles en Córdoba deben ser escuchadas. Antes de cambiar de tema, Francisco Centeno, no sé si tenemos actualizada el estado de salud.
5: En instantes vamos a tener actualizado con Lu el estado de salud de esta niña que está en el hospital infantil, pero desde el punto de vista judicial es válido comentar, Miguel, que la fiscal Patricia García Ramírez, en el marco de esta situación, ha imputado al conductor, porque está identificado por el delito de lesiones culposas agravadas. Dato, no se fugó del lugar, se quedó justamente el conductor, un hombre de un poco más de 50 años. Está obviamente la fiscal tomando distintas medidas, sobre todo las cámaras de seguridad, para saber cómo habría sido en la práctica justamente este hecho, ¿no? Pero vamos, es todo materia de investigación. Mira,
0: vamos a ir a buscar el informe en el hospital infantil, por supuesto, sí, donde esta criatura estaba en coma farmacológico, en una situación de extrema

0: Y ahí está la pata política, porque además de el CEO de YPF, que va a llegar porque YPF Luz interviene, estará el gobernador Cornejo presidiendo este acto, pero también lo harán el ministro Caputo y el jefe de gabinete Manuel Adorni, con todo lo que eso significa. Y la presencia del funcionario nacional en nuestro territorio ha traído repercusiones. El Parque Solar El Quemado está en el límite con San Juan, en el departamento de Las Heras. Allí el intendente Francisco Lopresti ha pedido la renuncia de Adorni. Lo escuchamos.
1: Él debería dar un paso al costado, debería renunciar. Y creo que eso también protege al presidente de no estar involucrado en estas situaciones, que son a diario, hace 2 meses, que todo el tiempo esto es tapa de diario por una cosa o por otra. Así que creo que debería renunciar, y esa renuncia debería ser de manera indeclinable.
0: Pero además, la vicegobernadora Eve Casado, que no tiene pelos en la lengua, días atrás también hacía referencia a Adorni de esta manera.
2: Yo lo dije desde un principio, creo que Adorni debería haber dado un paso al costado para que se hiciera la investigación correspondiente en la justicia, y si salía exento de culpa, volver a su cargo para que justamente eliminar este ruido.
0: Bueno, para agregar, Miguel, han presentado desde la Universidad Nacional de Cuyo un amparo para que Adorni ejecute el presupuesto universitario. Dicen que está a su cargo. Es un amparo colectivo que se presentó en las últimas horas en la Justicia Federal. No está previsto que haya protestas porque el Parque Solar El Quemado está en un lugar inhóspito, a una hora del Gran Mendoza, para que ustedes se den idea, hacia el norte. Además, se espera un anuncio importante de Caputo. Ese anuncio sería que el proyecto San Jorge de Cobre Mendocino, ubicado en Uspallata, en la alta montaña, va a ingresar al RIGI, o ingresaría al RIGI, teniendo en cuenta, Miguel, que este proyecto minero prevé en todas sus etapas una inversión de 600 millones de dólares.
3: Datazo, muy interesante. Gracias, Facundo, y muy completo además. Ya que el jefe de gabinete es la pata política de la información que ha traído Facundo Di María, Ariel Rodríguez desde Buenos Aires, los capítulos judiciales de Adorni y familia, Adorni y esposa, Adorni y hermano, ahora que ha sido imputado, Ariel.
4: Sí, Miguel, te comentaba recién las derivaciones parlamentarias de la causa Adorni, ahora las causas judiciales, porque ayer declaró en sede judicial ante el fiscal Policita el vecino José Luis Rodríguez, vecino de la familia Adorni en el country Indio Cuá, que fue quien le alquiló su propiedad durante 18 meses, primero durante 12 y luego durante 6 meses más, cuando el jefe de gabinete había comprado su propiedad y la estaba refaccionando. Allí lo que reveló este vecino, José Luis Rodríguez, en calidad de testigo, que Adorni le pagó la totalidad de este alquiler en efectivo. Nuevamente esta dinámica que ya es repetida y que han revelado varios de los testigos. $21,000 en todo concepto es lo que ha desembolsado en su momento, entre 23 y 2024, el jefe de gabinete para saldar este alquiler. Y por otro lado, la justicia que ha posado los ojos sobre el presunto enriquecimiento ilícito de otro Adorni, no Manuel, sino Francisco, su hermano, ex titular de IOSFA, la obra social del Ministerio de Defensa, actual diputado provincial por la octava sección, la que comprende a la capital bonaerense, la ciudad de La Plata. La causa cayó sobre el juez Rafecas, que tiene como fiscal, en este caso, al doctor Guillermo Marijuán, que imputó a Francisco Adorni por esta presunta denuncia, enriquecimiento ilícito a partir de la denuncia de Marcela Pagano. Lo que está en la mira en el caso de Francisco Adorni es la adquisición de propiedades, de un vehículo y además, lo que más llamó la atención, Miguel, el pago de un crédito hipotecario de 60 millones de pesos en 12 meses que Marcela Pagano dice, ni empeñando la totalidad de su dieta de 2 millones de pesos, hubiese podido cumplimentar en ese lapso.
3: Siempre sería interesante saber de dónde saca la información Marcela Pagano, pero al margen de eso, lo que antes de que entren algunos mensajes que se quejan, el señor Adorni

0: 1, y el señor Adorni 2, y cualquier otro señor Adorni 3, el problema no es cuánto gastan, el problema es si lo que gastan está reflejado en sus declaraciones juradas patrimoniales. Bueno, ya suficiente. Antes de cambiar de tema y de ver otros que tienen que preocuparse por sus declaraciones juradas, me están pidiendo un saludo especial para productores agropecuarios que están sembrando trigo, dando inicio a la campaña agrícola 26-27. María, un saludo para todos los que están trabajando, van con los auriculares escuchándolo. Y ya que estamos, también un saludo especial para la señora Fanny, peruana de Trujillo, que ya a esta hora está preparando sus exquisiteces de la cocina peruana. Insuperable. Un saludo muy especial. Rosalía Cazorla, vamos a Tucumán, porque hablábamos de que el problema no es que tengas o no tengas mucho dinero, el problema es que puedas justificarlo. Ahora le toca al gobernador Haldo. Rosita.
1: Así es, Miguel, ¿cómo estás? Buen día para vos y buen día para todo el país. El gobernador de Tucumán quedó envuelto cuando se dio a conocer la compra de una casa de fin de semana en Tafí del Valle. Tafí del Valle, que es el principal centro turístico y el más caro que tiene la provincia de Tucumán, es una propiedad evaluada en aproximadamente unos $300,000 de unos 2.347 metros cuadrados. ¿Cómo surge esto? Bueno, porque se dio a conocer que había adoptado o había sacado un crédito hipotecario del Banco Macro, banco que además desde 2005 es el agente financiero principal de la provincia de Tucumán. La propiedad habría sido comprada en diciembre de 2024 y se termina de hacer la escritura en enero de 2025. Está bajo el nombre del gobernador y de su esposa. Y lo que sostienen en Tucumán es que esto es un crédito de la actividad privada del gobernador y que además cliente del banco desde hace más de 40 años. ¿A qué se dedica Haldo antes de ser político? Bueno, él es agricultor y además agricultor y ganadero relacionado con los sectores lácteos, pero además recordemos, Miguel, que Haldo se dedica a la política desde la vuelta a la democracia con distintos cargos, comenzando por concejal en su ciudad natal en Trancas, después fue intendente, después fue buen ministro, fue diputado nacional, bueno, y ahora es gobernador. Ellos sostienen desde el gobierno de la provincia que esto está ligado directamente a su actividad privada y que hace 40 años que es cliente de la entidad financiera.
0: El punto es lo mismo que decíamos, ¿no? Haldo no presenta declaraciones juradas, ¿desde cuándo, Rosalía?
1: En realidad la única que se conoce es la de 2016, cuando fue a la Cámara de Diputados. Después, 2016. Después supuestamente Miguel, cuando asume como gobernador, hay una supuesta declaración jurada que se mantiene bajo 4 o 5 o 20 llaves, porque son la falta de acceso a la información pública en Tucumán, que no tenemos la ley, imposibilita conocer cuál es la declaración jurada de los políticos en la provincia.
0: Ese es el punto, porque el señor Haldo puede haber sido heredero del Shah de Persia, que le dejó $300,000 en un sobre en efectivo para que se comprara una casa. No es delito tener $300,000. El problema es que el señor Haldo se olvidó durante 10 años de hacer su declaración jurada, cosa que si le hicieras vos, Rosalía, te estarían golpeando la puerta dentro de un ratito cuando vence ganancias. Gracias, que tengas un muy lindo día. Vamos a recibir a Sergio Beresten, que anda husmeando, rastreando estos mismos temas, porque propone, Sergio, las irregularidades de la familia Adorni. Hola, Sergio, ¿cómo estás? Buen día.
2: Hola, Miguel, buen día. Vos sabés que el gobierno está tratando de pasar esta página tan compleja del escándalo Adorni, pero no puede porque todos los días aparece en el marco de las investigaciones judiciales y también de revelaciones periodísticas nueva información que lo pone en el centro de la escena. En este caso, el hermano del jefe de gabinete de ministros, también su esposa. Ahí hay una concesión que está en curso de Tecnópolis, sí. Ahí frente a la ciudad de Buenos Aires, que involucra a la esposa, a la mujer de Adorni, con consecuencias potencialmente complejas también para la causa de enriquecimiento ilícito, con lo cual estamos ante una cuestión que es como una especie de te acordás lo de Penélope, ¿no? Se teje de día, se teje de noche y la cuestión no termina de permitirle al gobierno cambiar la agenda. Al contrario, todos los días aparecen nuevos indicios. Ayer, es cierto, fracasó en la Cámara de Diputados el intento de destituirlo. Hay un artículo en la Constitución que permite a los diputados destituir al jefe de gabinete. Hay que ver si en el Senado también esto tiene apoyo. Lo cierto es que este escándalo crece y hasta está teniendo repercusión internacional. Cuidado que los medios del mundo están mirando esto y genera, por supuesto, preguntas incluso en el mundo de los inversores.
0: Porque, lo decías, hay capítulos periodísticos y capítulos judiciales. Obviemos los capítulos periodísticos porque pueden tener alguna dosis, alguna cuota de parcialidad. Los capítulos judiciales me parece que son los que están muy complicados. Por ejemplo, el hermano Francisco, al margen de lo que digan o no digan los periodistas, está imputado por un fiscal, Sergio, ¿no?
2: Así es. Y es cierto, la justicia avanza tal vez más rápido que en otros casos, ¿no?
0: Es cierto.
2: Fíjate lo del AFA.
0: Sorprendentemente, todavía... claro. La AFA duerme, Adorni está a los saltos, ¿no? Claro.
2: Claro, eso también hay que decirlo, y el gobierno sospecha que hay ahí alguna mano dentro de la justicia, justo en el momento en el que se están definiendo nombramientos, ¿no? Pero al margen de eso, la información es la información, y los hechos son los hechos, con lo cual, bueno, todo el mundo tiene presunción de inocencia, pero en principio esto le complica mucho la vida al gobierno.
0: Me has dejado pensando. Hay cajones donde se duerme mejor que en otros cajones en las reparticiones judiciales. Te mando un abrazo. Gracias, Sergio.
2: Abrazo grande.
0: Hacemos pausa.
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6: Viene muy lindo el amanecer. Si son las 7:38, si no tenés más remedio que arrancar el día, por lo menos compensalo echando un vistazo hacia el este, porque viene pintadito de rosa. Está amagando con arrancar un día, por lo menos aquí en el sur de la ciudad de Córdoba. 7:38 minutos del jueves 14. Han quedado muchos, pero muchos llamados muy interesantes de oyentes opinando sobre nuestro comportamiento como conductores en el tránsito a raíz de este terrible accidente, lucha entre la vida y la muerte, una nena de 12 años. Y tenemos que hacernos cargo, cada uno de los que manejamos en la Argentina. Si cruzamos a Chile y dice paso peatonal, sabemos que hay que detener el auto, y lo hacemos. Volvemos a Mendoza y no lo hacemos más. La señal es stop, pare. En todo el mundo significa detener el auto. En la esquina de mi casa hay un signo stop. Significa mirar para el costado. Son las 7:39 minutos, vamos a cambiar de tema. Es casi increíble, ¿eh? La humanidad en su conjunto, la humanidad informativa me refiero, siguió esta historia del crucero, del hantavirus, con todas las secuelas, la Organización Mundial de la Salud, los cuestionamientos, el rastreo, el caso cero, los casos de quienes se bajaron, el seguimiento, la trazabilidad. Mientras todavía está toda esta información, otro crucero se instala en la noticia global. Las autoridades francesas en Burdeos, en el norte de Francia, confinaron el miércoles a más de 1.700 pasajeros y tripulantes de un crucero que venía del Reino Unido, un posible caso de norovirus, un pasajero fallecido. Y de nuevo, estas situaciones que parecen de guiones de películas. La vida en un crucero, un influencer irlandés que cuenta el minuto a minuto de estar encerrados en un crucero. Nos va a ayudar el doctor Axel Thomas, epidemiólogo, profesor de nuestra Universidad Nacional de Córdoba, de la Facultad de Ciencias Médicas. Su matrícula profesional es 23476. ¿Cómo está, doctor Thomas? Gracias por atendernos.
7: Buen día, ¿qué tal? ¿Cómo estás? Un gusto de saludarte.
6: Muchas gracias. Doctor, en este caso se habla de norovirus, se habla de pasajeros afectados por síntomas no muy elegantes, con muchos problemas de diarreas, vómitos y todo lo demás. ¿De qué se trata, doctor?
7: Sí, mira, esa fue, Miguel, la hipótesis inicial. Se pensó que había sido un brote por norovirus en 50 pacientes, lamentablemente con un paciente de 90 años fallecido, pero actualmente se ha descartado, por lo menos en estos primeros análisis, que se trate de ese virus. El norovirus generalmente es el que da la mayor cantidad de brotes en los cruceros, produce cuadros de gastroenteritis que pueden llevar a deshidratación y que eventualmente los pacientes se descompensen rápidamente, sobre todo un paciente grande.
6: ¿Pero y se, ahora se ha descartado que sean norovirus?
7: Sí, en principio se va a seguir investigando, pero en este caso puntual del paciente fallecido y en unos primeros análisis que está haciendo el Hospital de Burdeos, se piensa que pueden ser algunos otros patógenos, ¿no? Seguramente se van a seguir haciendo más análisis porque puede tener una situación que comparta patógenos, ¿no? Y sobre todo este, que es el más frecuente. Pero bueno, ha dado un pequeño giro en base a los primeros análisis que hace, como te decía, el Hospital de Burdeos, y están buscando y van a hacer más pruebas para tratar de esclarecer cuál es el patógeno, ¿no?
6: Estamos hablando de casualidades, Axel, esto de que dos cruceros de superlujo, el que se presumen las máximas condiciones de controles, de higiene, sanitarios y demás, presenten este tipo de problemas, ¿O hay que prestar atención a lo que significa encerrar a 1,000 personas en un barco durante 40 días?
7: Bueno, ese es el punto central, Miguel. Creo que por ahí pasa un poco la discusión. Es decir, son grandes conglomerados de personas y hay que mantener una serie de medidas, pautas sanitarias de convivencia muy estrictas y ser extremadamente prolijo para evitar estos brotes. O por el norovirus, que es, te cuento brevemente, es un patógeno que se los puede encontrar en la superficie, que es muy fácil de encontrar, como te decía, pero además de erradicar, por más que se hagan todos estos protocolos de desinfección y demás, es muy resistente al ambiente. Entonces, por eso se piensa en primera instancia en esto. Pero sí, este punto que vos señalas es crucial, ¿no? Porque vos tenés que manejarte, imagina, para 1,700 personas todo lo que es el tema cocina, el tema sanitario, el tema baños, las desinfecciones periódicas. Son personas que suben y bajan en distintos puertos, pueden transportar o ser reservorio de patógenos. Así que es toda una ingeniería sanitaria bastante precisa y fina que hay que hacer. Y bueno, y eso es lo que por ahí puede conllevar este tipo de situación. Doctor, que se ha dado en consonancia con el brote de hantavirus.
8: Luis lo saluda, ¿cómo le va? Leía, porque hola, también en otro crucero que había salido hace poco de Fort Lauderdale en Florida con destino al Caribe, habían tenido un problema similar por norovirus. ¿Cómo se contagia? ¿Esto es vía aérea, por alimento? Digo, pensando en un lugar donde hay 2.000, 3.000 personas.
7: Sí, fíjate vos que acá funciona muy bien este tema de las manos, ¿no? Así como en muchas de las enfermedades transmitidas persona a persona, no por la vía aérea, como en el caso del hantavirus, sino que acá vos tenés que muchas de las fuentes de infección es el propio paciente y son las superficies que hay a bordo. Por ejemplo, por esa persistencia del virus en el exterior, por ejemplo, vos, botones de ascensores, pasamanos, superficies varias de bares, comedores, cualquiera de los lugares del barco. Entonces, ahí se mantiene el virus, muy difícil de sacar de ahí porque es bastante resistente. Normalmente los virus tienen una cubierta y le falta esa cubierta de grasa, digamos, y entonces es bastante resistente a los agentes físicos y químicos de desinfección. Entonces, por eso se dan estos brotes bastante seguidos en los cruceros.
6: Me llamó la atención, porque estábamos todavía con títulos, Axel, de cuarentena total. Estoy viendo en este momento, la prensa europea empieza a reflejar que se levanta parcialmente la cuarentena. Esto será porque este brote, que ahora lo califican de gastroenteritis, no del nanovirus, pero de todas maneras quedan confinadas 1,700 personas allí en Burdeos, ¿no?
7: Sí, mira, Miguel, te cuento un poquito sobre ese punto. No descartan, eventualmente se ha descartado en un principio porque no han dado las muestras positivas, pero gastroenteritis son estos cuadros de diarrea, ¿no?, y vómitos. Así que seguramente lo que tenemos solamente son los síntomas clínicos en estos 50 pacientes. Pero bueno, es muy difícil mantener también confinado estrictamente semejante cantidad de personas. Lo bueno, que sí te puedo aclarar un poco es que está virando la investigación hacia otras bacterias de intoxicación alimentaria, se llaman, ¿no? Es decir, donde pueden ser lugares de contaminación la manipulación de alimentos o problemas como que se haya cortado la cadena de frío, que se hayan realizado contaminaciones cruzadas, y ahí entran una serie de patógenos que son bacterias, por ejemplo, algunas de las más frecuentes, la Escherichia coli o Salmonella o Shigella, que son bacterias que están indicadas en este tipo también de brotes de gastroenteritis, ¿no?
6: Gracias por estos datos, doctor Tomás. Te está dando la razón Euronews en la información que está actualizando en este momento. La gastroenteritis es frecuente en los cruceros por la razón que acaba de explicar el doctor Tomás. Muchas gracias, Axel. Bueno, que tengas
7: buen día. Bueno, gracias, Miguel. Hasta luego.
6: Adiós. Ya a las 7:47, lo que conté del amanecer de Córdoba, hay algunos oyentes muy, muy generosos y prolijos que están aportando fotografías. Ha sido realmente impresionante, ¿eh? Hablaba con el doctor Tomás y observaba el cielo de Córdoba teñido de un rosa por momentos muy, muy intensos. Una oyente que no sé por qué me suena conocida, Agustina, está mandando una impactante fotografía en matices de distintos tonos de rosa. Bueno, no sé, Lucía, si desde el móvil has tenido oportunidad, sí, también de presenciar este espectáculo tan increíble que hemos tenido.
9: Hermoso, hermoso. Tenés también una imagen mía en el grupo de Radio Informe 3, Miguel, si querés verla. Un rojo, rosa, naranja. Espectacular el cielo cordobés a esta hora, así que los que puedan salgan y mírenlo, porque está
6: me
9: precioso.
6: Me parece que Pedrito, nuestro amigo, el de la FM Paraíso, hoy está trabajando con inteligencia artificial, Lu.
9: Hoy está con ganas, sí, de todas maneras
6: ha puesto alguna... En los colores, en los tonos que ha puesto, ¿eh?
9: Sí, ha puesto un poco de nubes en el cielo, cosa que no veníamos viendo en los últimos dos días, pero está muy linda la madrugada. Hay que abrigarse un poco, de todas maneras está fresco, cuando comienza a amanecer baja incluso la temperatura, así que a salir con alguna campera. Y hablando de frío, hablando de la llegada del frío, creo que todos teníamos la sensación, me corregirán mis compañeros en el estudio, de que había mucho bicho dando vuelta, mucha enfermedad respiratoria, me refiero a virus, para Pachu, que va a cortar el audio en cualquier momento, había mucho virus dando vuelta, mucha gente enferma.
6: Hay mucho bicho dando vuelta. Ya
9: mucho
6: quedó
9: bicho dando vuelta, porque hay mucha gente que está con rinitis, con faringitis, con laringofaringitis, me incluyo en ese listado, y fuimos a buscar la información oficial. Hablamos con la doctora Lorena Ravera, que es directora de hospitales de Capital Zona Sur, que nos viene con las estadísticas, y atención, porque es lo que se espera para esta época del año. La escuchamos.
10: En realidad estamos viendo que hay infecciones respiratorias agudas y que las personas están consultando, pero no hay un número elevado de casos, sino que son los casos esperados para esta época del año. Es verdad que siempre hay alguna persona cercana a nosotros con síntomas respiratorios, pero no significa que haya en este momento un aumento significativo con respecto a años anteriores.
11: ¿Qué tipo de virus son los que están comenzando a circular, doctora?
10: Lo que estamos viendo, bueno, depende de la edad, pero lo que se está viendo es la infección con adenovirus y rinovirus, también está circulando COVID, y tenemos algunos casos ya de virus sincitial y respiratorio, pero son los casos esperados para esta época del año.
11: ¿Se espera algún pico en algún momento? ¿Hay alguna fecha prevista? ¿Cómo vienen preparando el sistema de salud? ¿Para qué fechas?
10: Están empezando a aumentar los casos muy levemente, al igual que en años previos, y se espera que después de la semana 24, 25, comience a verse el aumento. Así que a partir de junio-julio...
9: A partir de junio-julio se espera el primer pico de estas enfermedades respiratorias. Estamos dentro de lo previsto, aunque todos creamos que tenemos algún familiar o algún amigo enfermo. Mientras estoy saliendo en el móvil, Miguel, llegan imágenes también desde el aeropuerto. Ahí la envié también al grupo con este color anaranjado y rojo espectacular.
6: Para no ser menos que vos... Juliana Rebola, acá está. Juliana está mandando foto. Ahora pasó al grupo del amanecer en La Calera. Todavía iluminaditas algunas casas en la sierra, y la impresionante, los impresionantes colores del amanecer cordobés. Vamos a la pausa.
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6: 154 minutos, competencia de oyentes de todos lados enviándonos, compartiendo, qué maravilla, ¿no? Las ganas de compartir, compartiéndonos las imágenes del amanecer cordobés, desde Villa Alpina, Elena, desde Las Varas, Marcelo, Claudio, ¿dónde estás, Claudio, en Córdoba? Desde Calmayo, en cada punto hay alguien que quiere compartir esta sensación espectacular que hemos tenido con el amanecer. Vamos a completar la información del campo.
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24: Bueno, y si hablamos de amaneceres, Miguel, ni te cuento lo que fue el amanecer aquí en Mar del Plata. Sobre el mar argentino, una verdadera belleza esta ciudad. Porque hoy empieza, en instantes nada más, a todo trigo aquí en esta ciudad, un espacio para anticipar tendencias, debatir políticas y consolidar alianzas. Claro, en un par de días arranca ya la siembra de trigo en la Argentina, ante una gran paradoja. Está todo dado, un nuevo tren que pasa por delante para el cultivo, pero tenemos alternativas y complicaciones propias y externas también. Una superficie que podría alcanzar casi las 7 millones de hectáreas, igualando el récord del 21-22. Los perfiles de humedad están óptimos después de décadas. El trigo en Estados Unidos con la sequía está subiendo también su cotización. Sin embargo, pese a todo esto, hay una intención de siembra menor en 500.000 hectáreas. La disparada de costos y el esquema impositivo básicamente lo están complicando. Bueno, te cuento que con Inagro Córdoba elaboró un trabajo técnico que demuestra que en el 70% del campo provincial el cultivo da quebranto. Así lo explica Cadena 3 Vanessa Padullés, la titular de esta entidad.
0: Todo en rojo en lo que haga, en lo que fuera insumos, y después cuando empezamos a sacar las partes más finas y qué es, además del precio en sí o cuáles eran los componentes de estos costos, empezamos a ver la alta incidencia impositiva que se tiene dentro de esos costos por medio de la incidencia que tiene la urea y el combustible mismo, y ni hablar de las retenciones en el precio del trigo. Entonces todo eso actuaban como un serrucho bastante fuerte en la rentabilidad esperada en los kilos, especialmente en los campos arrendados. Da un margen muy escaso, muy cerca del rendimiento de equilibrio en los campos propios, muy muy finito, y en casi todos los casos de campos arrendados nos daban números negativos.
24: Bueno, esta va la palabra de Vanessa Padullés, la referente de la CAR Córdoba. Hoy vamos a dedicar el día full time con el campo hoy, Miguel, a hablar con las empresas y entidades del sector para ver qué propone cada uno de ellos para poder resolver esta paradoja con el trigo. ¿Qué pasó justamente en Chicago? Bueno, las operaciones se enmarcaron en este contexto de alta incertidumbre con el encuentro entre China y Estados Unidos. Mientras tanto, en Rosario, promediando la semana, fue la soja el producto más negociado en 460.000 pesos, con subas importantes para la entrega inmediata. El trigo se volvió a negociar en 215 y el maíz trepó a $190 por el cereal con descarga. Como es habitual los jueves, sin operatoria en Cañuelas, por eso nos reencontramos en la continuidad de Cadena 3 con todo lo que vaya dejando este congreso de trigo en la ciudad de Mar del Plata. Miguel, te mando un gran abrazo y volvemos, ¿eh? Hasta luego.
6: Chao, que tengas un gran día. Chao, Fede.
24: Adiós.
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0: Vamos a ver si logramos que los ocheros se convenzan de que también para ellos ha comenzado el jueves 14 de mayo. Son las 8 de la mañana con 5 minutos. Hemos disfrutado, se la pierden, los que no madrugan, hemos disfrutado de un amanecer diferente, único. Tenemos documentación gráfica, es fantástico. Oyentes de todo el país que se han ido sumando, enviando imágenes de un amanecer que ha sido realmente espectacular aquí en Córdoba, con colores, con matices únicos. Ahora está gris. Ya se aburrió de poner paleta de colores, Pedrito. 8:06. Contanos, Ulises, ¿cómo viene el tiempo?
1: Cómo no, muy amable, muchas gracias. Bienvenidos los ocheros con esta música. Con esta música que pinta también la mañana de la ciudad de Córdoba, porque estamos recordando a Frank Sinatra. Un día como hoy del año 98 fallecía en la ciudad de Los Ángeles, en California, Estados Unidos. El cantante y actor Frank Sinatra, una de las figuras más importantes de la música popular del siglo XX. Miguel, actuó en 55 películas y ganó 3 premios Oscar y 12 Grammy, entre otros galardones. ¿Cuál fue la película más famosa, Chicaray?
2: De aquí a la eternidad.
1: De aquí a la eternidad. Ah, mire usted, qué bonita. Hay que ver esa película entonces. My Way, a mi manera, recordando a The Voice. A él le decían la voz, The Voice, le decían el viejo de ojos azules, y también el presidente de la junta eran algunos de sus apodos que usaban en su marca personal, Frank Sinatra. Así que bueno, con esta música les decimos buen día. 8 grados 7 décimas la temperatura a esta hora en la ciudad de Córdoba, 92 el porcentaje de la humedad, viento del sur suroeste a 2 kilómetros por hora, con un cielo parcialmente nublado en la ciudad de Córdoba. En este jueves 14 de mayo esperamos 21 grados de máxima con un día parcialmente nublado. Y Miguel, ¿sabe que acá estoy viendo a alguien muy parecido a Frank Sinatra?
0: A ver.
1: Es el ingeniero Gustavo Gutiérrez.
0: Epa.
1: Tiene un aire ahí como a Frank Sinatra. Fíjense, ahí ojos celestes tiene ahí.
0: Sí.
1: Muy bien.
3: Tengo rasgos de Frank.
1: Ah, puede ser su doble, doble autorizado. El sacudón de la mañana en el día de bailar como una gallina y cantar como Frank Sinatra. Good morning para toda la people, Miguel.
0: Estoy imaginando a la gente que a esta hora, mientras desayuna, baila como una gallina para seguirle...
1: ¿Papá?
0: La recomendación a Ulises. Vamos a los títulos, por favor.
4: YPF anunció que aumenta desde hoy 1% sus combustibles nafta y gasoil y renueva un acuerdo de precios por otros 45 días hasta fines de junio.
1: Este anuncio se da en la previa del vencimiento del anterior compromiso de estabilidad de precios que se había resuelto a principios de abril.
4: El propietario de la casa que alquiló Manuel Adorni en Indio, Cuba, declaró que el jefe de gabinete le pagó $21,000 en efectivo.
1: Fue por 15 meses de alquiler mientras el funcionario refaccionaba la casa que había comprado en el mismo barrio cerrado.
4: Ahora la justicia abrió una investigación contra el hermano de Adorni por presunto enriquecimiento ilícito.
1: Santiago Caputo llegó a Washington para profundizar las relaciones políticas con la administración de Donald Trump.
4: El asesor del presidente Milei participó ayer de un evento en el Departamento de Estado junto a Alec Oxenford, embajador argentino ante la Casa Blanca.
1: De acuerdo a datos del Banco Central, el 11% de la deuda con billeteras virtuales ya se considera incobrable y el 27,5% muestra retrasos en los pagos.
4: En un año se cuadruplicó la categoría de mora irrecuperable, aunque los especialistas creen que el fenómeno habría tocado su techo.
1: El gobierno avanza en diputados con la reducción de subsidios al gas por zonas frías e incluiría el tema en la sesión del miércoles 20 de mayo, junto con el proyecto de ley Hojarrasca.
4: Los beneficios tarifarios se mantendrán únicamente para la Patagonia, Malargüe y La Puna.
1: El INDEC dará a conocer hoy el IPC de abril y las consultoras prevén una marcada desaceleración, ubicándola entre el 2,4 y el 2,5%.
4: El presidente de Estados Unidos llegó a China, pronosticó un futuro fantástico con el gigante asiático y Xi Jinping pidió ser socios y no rivales.
1: El republicano inició sus actividades en la capital china acompañado por Elon Musk y otros empresarios tecnológicos.
4: El oficialismo en el Consejo Deliberante de la ciudad de Córdoba aprobará hoy los cambios en el estacionamiento controlado.
1: El proyecto elimina el cobro en efectivo, fija tarifas atadas a la nafta premium, define zonas autorizadas y crea la figura del los constatadores en reemplazo de naranjitas.
4: La ciudad de Cosquín continúa conmocionada tras la muerte de una nena de 4 años atacada por un perro callejero.
1: Según los primeros datos, la menor estaba sola en la vereda e ingresó por sus propios medios al baldío ubicado al lado de la casa de su familia, donde fue atacada.
4: Una adolescente de 12 años fue atropellada a la salida de una escuela en la ciudad de Córdoba y lucha por su vida.
1: Fue embestida por un auto cuando salía del IPEM 182 de Barrio Guiñazú. Fue operada y permanece en coma farmacológico en el hospital infantil.
2: La Copa de Italia tuvo como un campeón al Inter, un gol de Lautaro Martínez, le ganó a la Lazio 2-0, noveno título del hombre que es el delantero, uno de los delanteros de la selección. En la Premier League, el partido postergado, Manchester City ayer le ganó al Crystal Palace 3-0, quedan 2 fechas para el final, Arsenal 79, Manchester City 77, los dos que luchan por el título. En la Copa Argentina, 16avos de final, se jugó ayer Platense y San Martín de San Juan empataron 0-0, ganó finalmente Platense 4-3 por penales, va a enfrentar al ganador de Instituto Lanús, quedó confirmado para el próximo miércoles el partido en el Marcelo Bielsa en la cancha de Newell's entre Talleres y Atlético Tucumán. Se va a jugar a la hora 20 por 16avos de final. Recordemos que a Talleres lo va a dirigir interinamente Valentín Carboni, el técnico de la reserva, ante la destitución ayer de Carlos Tevez, su técnico. En la Liga de Francia, campeón el PSG, le ganó ayer un partido postergado al Lens 2-0 y se coronó campeón en la Liga Nacional de Básquetbol, cuartos de final. Anoche ganó Independiente de Oliva 78-76 a Gimnasia de Comodoro. La serie está 2-1 para el equipo comodorense. El cuarto partido se va a jugar mañana viernes.
0: Muy bien, ya son las 8 de la mañana con 12 minutos. Ingeniero, con un lagrimón que me corre por la mejilla, déjame que elija el gol que hizo ayer el chico de River, Driussi, como de los más lindos que he visto el fútbol argentino últimamente.
2: La jugada, ¿no?, previa de Colidio, Miguel, que le levanta la pelota sobre la cabeza a Steinbach y le da el pase a Driussi. Driussi le pega un zurdazo que se mete en el segundo palo arriba. Nada que ver el arquero Infran de Gimnasia. Un golazo.
0: Un muy, muy lindo gol de River. Van a enfrentarse Central y River, ¿no?
2: Central y River, que van a jugar el próximo sábado, Miguel, porque como Central tiene partido de Copa y River también, la próxima semana se prioriza eso. El horario sería 19:30. El domingo, con un horario posible 16:30 o 17, van a jugar en la Paternal Argentinos Junior Belgrano la otra semifinal.
0: Vamos al móvil con Lucía González. Estamos siguiendo, tuvimos lo poquito que hay de información sobre este gravísimo accidente frente a una escuela en la avenida Juan B. Justo, la escuela Jorge W. Ábalos, de esta chiquita de 12 años que al cruzar fue arrollada por un automovilista. ¿Qué sabemos del estado de salud de esta criatura, Lucía?
3: Fuimos a buscar el estado de salud, Miguel. Ayer fue intervenida quirúrgicamente esta adolescente de 12 años. Está internada todavía en la unidad de terapia intensiva del Hospital Infantil de la Ciudad de Córdoba, de zona de Alta Córdoba. Hablamos con su director, el doctor Daniel Marín, que nos confirma y nos cuenta cómo sigue esta pequeña.
5: La niña está estable desde el punto de vista de su cirugía. ¿Qué significa esto? Que el captor de PIC, como hicimos referencia ayer, que es lo que mide la presión dentro de su cráneo por la gran inflamación a consecuencia del traumatismo, se mantiene en valores estables. Es un signo, digamos, del punto de vista médico, es un buen dato como para tenerlo, y ojo, y quiero ser cuidadoso con lo que estoy diciendo, que la paciente está en un estado crítico con un pronóstico reservado.
6: ¿Continúa en riesgo la vida de esta pequeña?
5: Sí, las posibilidades existen, el riesgo existe. Como novedad, también un control tomográfico se va a realizar en el día de hoy, se adelantó, se pudo realizar anoche, y hablando con el equipo de neurocirugía, como les refería, el dato es que el objetivo de la cirugía está cumplido. Es decir, la estructura que cubre al sistema nervioso, es decir, el cerebro, que es decir, la caja ósea, al haber sido descomprimida, permite que este proceso inflamatorio esté contenido.
3: Bueno, hasta ahí lo que decía el director del Hospital Infantil. Miguel, continúa en estado crítico con pronóstico reservado esta pequeña. Fue exitosa de alguna manera la operación que le hicieron ayer y ahora solo resta esperar.
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0: Bueno, vamos a ocuparnos de uno de los temas que nos hemos planteado como de los más atractivos, más interesantes para informarnos, para discutir y para ver cómo se va a aplicar. No es estrictamente nuevo que se establezca la prohibición de ingreso a los estadios de personas que figuran como deudores alimentarios. Gente con responsabilidad en menores, parejas que se disuelven, divorcios, separaciones y gente que incumple con lo que es el derecho prioritario en estas situaciones, que es el niño, por supuesto. Bueno, el Ministerio de Seguridad de la Nación, por resolución del Ministerio, publicada ayer en Boletín Oficial y en consecuencia vigente, es una especie de adecuación de una norma nacional a circunstancias que ya jurisdicciones judiciales venían avanzando. En Salta, en la Ciudad de Buenos Aires, tenemos un caso en Córdoba de prohibición de ingreso de deudores alimentarios a las canchas. Está en línea la ministra de Seguridad de la Nación, Alejandra Monteoliva. ¿Cómo está, ministra? Buen día, el gusto de saludarla.
12: Buenos días, Miguel. Un saludo para usted, para todo su equipo. Muchísimas gracias.
0: Bueno, el dato concreto, entonces puntual, es Boletín Oficial ayer, está publicado, esto está vigente en todo el país, ministra.
12: Exactamente, Miguel. Lo publicamos el día de ayer y esto es importante. Le cuento cómo es el proceso. Nosotros tenemos en el marco del programa Tribuna Segura un registro de 21.000 personas que tienen derecho de admisión a las canchas. A esas 21.000 personas se sumaron, hicimos un acuerdo con la Ciudad de Buenos Aires y sumamos un listado, que es el que está vigente desde ayer, de 13.000 más, ¿sí? 13.000 deudores alimentarios específicamente que se van a sumar al listado de violentos, por llamarlo de alguna manera, y este listado que se integra son personas que no podrán ingresar, por supuesto, a ver partidos de fútbol. Y esto se va a terminar de completar mañana, Miguel, mañana viernes, que estamos sacando otra resolución el día de mañana, donde con esa resolución estoy enviando mañana mismo el listado a Estados Unidos, los dos listados, los 34.000, que no podrán ingresar a los partidos de fútbol del Mundial. Esto es muy importante porque hace parte no solo para nuestros partidos, y eso está vigente acá, sino también para el trabajo que estamos haciendo de cara al Mundial, que es prácticamente ya, y el compromiso que tenemos que los violentos no ingresen a las canchas, y a esto se le suman los deudores alimentarios morosos. Es un paso importante, es mostrar orden y coherencia en lo que venimos trabajando, y creo que es una medida que va a generar resultados en ese sentido, y es una manera también de mostrar nuestra posición frente al tema.
0: Le decía en la presentación, licenciada, que ya hay antecedentes en la provincia de Salta, los hay. En Córdoba específicamente hay un caso en el estadio de Belgrano, la Ciudad de Buenos Aires. La pregunta, cuando se nacionaliza la norma a través de su resolución, ¿cómo se efectivizan los controles? No debe ser fácil, porque se trata de personas que tienen que estar en el registro de morosos, ¿no?
12: Exactamente. Bueno, Por una parte, en el registro de deudores alimentarios ya están. El proceso un poquito más complejo, que es el que se está finalizando, es cargar, ¿no es cierto? Cargar todos estos 13.000 registros nuevos en el programa, en el registro de personas que tienen derecho de admisión. Pero es un trámite que ya se está finalizando, que llevó un par de horas, es ensamblar bases de datos, Miguel, básicamente, porque una vez que están registrados, tengamos en cuenta que las personas que luego hacen los controles en las inmediaciones de las canchas, acá en Buenos Aires, básicamente había como un anillo más para ingreso a las canchas. Ese anillo más va a quedar suprimido, porque una vez que se controla con los teléfonos, digamos, nuestros agentes controlan telefónicamente el registro, se suprime un anillo, y también da un poquito más de agilidad para el ingreso, menos traumático, digamos, a la cancha. Entonces eso también nos facilita y descomprime los ingresos, ¿sí?
0: Le pregunta desde Buenos Aires Ariel Rodríguez.
13: Buen día, ministra, ¿cómo le va? Gracias, Miguel. Muchas preguntas, pero tenemos poco tiempo y me voy a concentrar en la situación salarial de las fuerzas. ¿Cómo está? Porque el último incremento que dieron, muy mínimo, generó mucho malestar. En las fuerzas hay salarios que están muy lejos de estar por encima del salario de subsistencia. ¿Están analizando una nueva recomposición?
12: Mire, conocemos perfectamente el estado salarial de nuestras fuerzas. Estamos trabajando en ese sentido. Hay un compromiso del equipo económico, hay un compromiso del señor presidente. Permanentemente se plantea el tema, tanto para las Fuerzas Armadas como para las Fuerzas de Seguridad. El ministro Presti, en mi caso, es una prioridad número uno, y le aseguro que se está trabajando para dar una respuesta una vez estén las condiciones para que se haga efectiva. El concepto que estamos trabajando es de recomposición salarial.
13: ¿Eso y acá podría ser en el corto plazo, ministra?
12: Estamos trabajando en ese sentido. Yo no puedo asegurar en el corto plazo, pero es una prioridad de ambos ministerios y es una prioridad del equipo económico, se lo aseguro. Y lo que sí hemos avanzado, que es también muy importante porque hace parte de esta recomposición, es en la respuesta que hemos dado para las fuerzas de seguridad, específicamente Gendarmería y Prefectura, que ya hemos adjudicado a Medicus, que va a ser la prestadora en términos de salud luego de la disolución de IOSFA. Entonces, ese es un paso muy, muy importante. Lo vengo contando en estos últimos días. La adjudicación fue el día viernes. Así que ahí hay un antes y un después en la realidad de la prestación de salud para nuestros agentes.
0: Le decía a Ariel que son muchísimos los temas y poco el tiempo. No quiero dejar de preguntarle por el operativo tan impactante en resultados respecto de la cantidad de droga que circula, ¿no? Más de 320 kilos de cocaína secuestraron en Santa Fe.
12: Miguel, 320 hace dos días, 400, claro, esto estoy hablando de los mega operativos, pero esto se suma el chiquitaje, vamos.

0: luego de que la avioneta teníamos conocimiento de la carga desde Bolivia. Es decir, los procedimientos de droga se incrementan y acá hay un dato, Miguel, complejo. Si bien nuestro trabajo se ha incrementado en términos de incautaciones, la realidad de Sudamérica respecto a la producción de cocaína es complicada. Hoy Colombia está produciendo 5 veces más que hace 12 años atrás. Bolivia produce más, Perú produce más, y eso implica también que Sudamérica se ha constituido y se ha conformado como el epicentro de la cocaína mundial. Y eso es una alerta muy importante porque nos implica trabajar no solo a nivel de incautaciones, en los flujos, en los procesos, en el lavado de activos, Miguel. Entonces, realmente tenemos un trabajo con Estados Unidos muy del día a día. Somos el socio estratégico en la región. Y acá hay algo que le quiero contar, que la semana pasada en Washington nos plantearon esto, y para nosotros fue gratificante que nos dijeran oficialmente que somos el país de la región que más difícil se la está poniendo, se la está haciendo al crimen organizado y al narcotráfico. Y creo que de eso se trata, ¿no? No claudicar en ningún momento en la lucha contra el narcotráfico.
1: Ministra, le hago una última pregunta cortito. Usted estuvo en Estados Unidos. ¿Es posible que en el corto plazo no se exija más visa para entrar a los Estados Unidos? ¿Se habló de eso?
0: Por supuesto, eso fue uno de los grandes temas. Estamos trabajando con Homeland Security. Fuimos el primer país que se reunió con el nuevo director. Lo invité precisamente a que venga en los próximos meses. Y la idea es que en el primer semestre del año que viene, esto no es un, la visa waiver no es solamente una decisión política, hay que tener sistemas de información con trazabilidad para poder seguir los datos de cada una de las personas, hay que tener sistemas tecnológicos que acompañen. Son una serie de pasos. Nosotros ya estamos trabajando, nosotros, seguridad, Cancillería, Ministerio del Interior, es una tarea conjunta y es un paso a paso que se va finalizando. Nuestro objetivo es que todos estos pasos se cumplan en este año y que en el primer semestre del año entrante el presidente pueda anunciar la visa waiver, que es una instrucción que tenemos de él. Uh-huh. Y que hay total acompañamiento de Estados Unidos para que esto sea de esta manera.
2: Muy interesante, nos faltó tiempo, pero muchas gracias, ministra, que tenga buen día.
0: Le mando un abrazo, Miguel, a usted y a todos sus oyentes. Muchísimas gracias.
2: Gracias, muy atenta. La ministra de Seguridad de la Nación, Alejandra Monteoliva, es el final, nos vamos.
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2: Desde Tucumán, Rosalía Cazorla la trae. Me gusta el título, que es el mallito de las letras, Rosalía.
4: Ah, es una actividad muy hermosa, Miguel, que se hace desde hace 19 años en forma conjunta con el Mayo de las Letras, donde los chicos, los jóvenes, los niños, los adolescentes participan de actividades que buscan principalmente incentivar a los lectores y a los escritores. Estuvimos hablando con Silvia Camuña, que es la directora de Letras del Ente Cultural, y esto nos cuenta con respecto al Mallito de las Letras.
5: Se vive una verdadera fiesta de la lectura, hay propuestas interdisciplinarias, a ellos son receptores ávidos de todo lo que sea arte, literatura. Da gusto pensar que esos son nuestros destinatarios cuando estamos planificando las actividades. Uh-huh. Ha sido un concierto didáctico, muy ameno, han bailado, han participado, han cantado. Así que nosotros en los talleres de promoción de la lectura trabajamos mucho con exploración de mesa de libros. Siempre estamos volviendo al libro en papel, siempre volviendo al libro como objeto preciado. Aquí, ¿quién no recuerda el olor de las hojas de un libro en su infancia?
4: Bueno, Miguel, eso es lo que quieren promocionar. ¿Quién no recuerda el olor del libro y

0: los chicos, el olor del libro en papel, y que los chicos vuelvan a eso. Y justamente lo que presentan son talleres, por ejemplo, de escritura, de narración creativa, Borges para adolescentes, libros escritos por los propios chicos, cantos, un montón de actividades durante estos días hasta el 22 de mayo en el marco del Mayo de las Letras, y donde los chicos tienen su espacio, que es el Mayito de las Letras.
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2: Con Y, con Y, Mayito de Mayo, no Machito. El Mayito de las Letras, nos vamos, Mayito Gutiérrez.
3: Sí, con lo que ha escrito Javier Castrilli en su red, después de lo ocurrido anoche en cancha de Central, se refiere al árbitro, ¿no? Dice: Herrera, la mueca de la desfachatez, arrastra en Rosario una humanidad vacía de autoridad y credibilidad. Conforme los códigos de Tapia, Tobillino, Beli, hoy merecidamente representará al arbitraje argentino en el Mundial.
2: Merecidamente nos va a representar un espanto. Esto ha sido todo por nuestra parte. Aquí comienza Siempre Juntos. Te quedas, disfrutas de la fiesta de la radio. Hasta mañana, gracias.
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0: Hola, buen día para todos. Buen día, arranca Siempre Juntos el jueves 14 de mayo. Ya comenzó la fiesta de las estrellas. Hola, Agus.
1: Hola, Guille. Buen día. Buen día a todos los compañeros. Buen día a todos los oyentes. ¿Cómo están? Habilitadísimo el mensajero para que nos saludemos en este jueves 14 de mayo, 8:32 minutos. Qué lindo comenzar Siempre Juntos.
0: Lindo, lindo, porque está cerrando la semana. Son las 8 de la mañana, 32 minutos. Muchas cosas para conversar esta mañana. Te saludamos, Fede Alvarenque. ¡Qué buen día!
2: Buen día para todos. ¿Cómo andan?
1: Nosotros bien, muy bien. Nos quedan los últimos días de calorcito, diríamos. De esas tardes tan agradables, porque desde el domingo viene el descenso de temperatura, ¿eh?
2: Ah, pero vio qué foto nos brindó el cielo de Córdoba,
1: sí,
2: hoy.
1: Sí.
2: Estaba exaltado, Claria.
1: En unos tonos rosas.
0: Naranjas.
1: Naranjas, grises, así mezclados, preciosos. Hola, Adrián Simeoni, buen día.
3: Buenos días. Che, los que prendieron los calefactores estos días que hace un calorón bárbaro, sí. ¿Qué van a hacer el domingo?
0: Ahora están en piloto, no los sé. Vuelven a encender.
2: Yo comer asado, no sé, claro. Qué tiene que ver, pero bueno.
1: Pude lo mismo, digamos, ya tenés calentita la casa, digamos. Ajá. Esa es la diferencia.
2: ¿Por qué, Simeoni?
3: No,
2: digo.
1: Porque él dice que va, que ya prendiste el calefactor, ya ahora está. Que tenemos 20 sí. De máxima. ¿Qué vas a hacer el domingo cuando tengas 12?
2: No, pero científicamente...
3: 3-4 grados, dicen el domingo, ¿no?
1: Sí, de mínima.
2: Científicamente, Germán le dice que hay piloto, por lo cual uno puede bajar y subir, no, bueno, según su necesidad.
3: No, los encendieron, no con el piloto, los encendieron.
0: Bueno,
3: no.
0: Ya los bajamos a piloto.
3: Una exageración.
0: Los bajamos a piloto. Y el día que hace falta, se vuelve a encender, Adrián.
3: Usted es muy cristal, Hemerling.
1: Pero vos le buscás mucha vuelta.
0: No yo, precisamente.
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4: Molesta ver ganar a los equipos del interior. Nadie se hace cargo de por qué pierden y hoy es más fácil pegarle a Central que hacerme a culpa. Es largo el posteo y en una parte el Fideo Di María habla de que prácticamente le está haciendo un favor al fútbol argentino siendo campeón del mundo jugando...
5: Sí, habla de que después dicen que los campeones no queremos venir a
4: después quieren que los campeones del mundo vengan a Argentina a jugar. ¿Para qué? ¿Para que solo digan que nos ayudan? ¿Que el fútbol está manchado? Sí, el tema que Di María, digo, en el contexto está esa copa que se le entregó en un escritorio.
6: No, además...
4: penales que el fueron que mínimos y se le han cobrado.
6: El argentino sabe que los campeones del mundo tienen cierta contemplación de los árbitros. O sea, a ver, lo que hace Paredes, Leandro Paredes en una cancha de fútbol, lo hace otro jugador, no se juzga de la misma manera. Lo que hace Acuña en River tampoco se... Y lo propio con Di María.
4: Ayer, insultándole un línea cara a cara.
5: Ni amarilla.
7: Los porteños hablando de robo, el gol de Vélez claramente habilitado. Maravilla bien expulsado, siempre juega igual, con los codos, pega todo el partido. Toda la robaron y ahora que se cobra lo justo lloran. Vamos Central, dice Diego. César, también de Santa Fe. ¿De qué robo hablan? Que deje de llorar Milito y los porteños. Les duele que ganen los del interior y que no se olvide este señor del gol mal anulado a Central. Ojo que ahora con River se viene el robo porque un grande tiene que llegar a la final. Saludos, vamos canalla, dice César. Está prendido fuego el mensajero de gente opinando a propósito de este partido.
4: Bueno, un dato más. Lo que viene para Central es River. Un partido que se va a jugar este sábado a las 7:30 de la tarde en el Monumental. Rodolfo D'Onofrio, expresidente de River, que en algún momento popularizó la frase con la guardia alta, lo mismo que Marcelo Gallardo, también volvió a tuitear porque el actual presidente de River es de su equipo. Más que nunca la guardia alta, el tuit de Rodolfo D'Onofrio después del partido que vi en Rosario, más que nunca la guardia alta. Bueno, vamos a ver cómo, ojalá que no claro, sean protagonistas
6: River
4: los
6: se queje de los arbitrajes, es como que el Alambre se queje el primero mayo.
5: Claro, por eso es, o sea, sí está mal, pero tendrían que o decirlo antes o de una vez por todas juntarse los presidentes de los clubes, directores técnicos, hacer un claro. Algo para que esto cambie. Claro. Volarlo de un patadón en el que Tejedi a Beligoy, el peor árbitro de la historia del fútbol argentino, es, con sus negocios, el jefe de los árbitros. Una cosa que no se puede entender en ningún lugar del mundo.
4: Bueno, River le ganó bien a Gimnasia, es semifinalista, jugará ante Central este sábado 7:30 de la tarde de local. Belgrano va a visitar a Argentinos Juniors, nos dicen alrededor de las 5 de la tarde del domingo, todavía no está la confirmación. Y por último, Talleres confirmó que el Kelly Carboni, el técnico de la reserva, será el entrenador ante Atlético Tucumán este miércoles por Copa Argentina en Rosario en el Estadio de Newell's.
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0: Aquí estamos a las 8:51 minutos, por supuesto, de este tema. Veo a Central de local y sé que va a ganar, dice Claudio de Buenos Aires. Soy de Boca, pero esta vez voy a hacer barra por River. Por el llorón de Di María y por Central, dice Manuel. Está logrando algo así, Di María, digamos. Mucho amor y el futbolero
1: contrario.
0: Ya no se lo está bancando tanto.
1: El árbitro Herrera dirigió mal, pero no fue apresurada la expulsión de Maravilla Martínez. El VAR lo llamó al árbitro para la expulsión, dice Daniel.
2: Sí, bueno, pero el VAR tampoco es garantía. Para mí sí es exagerada.
0: No, pero lo llama el VAR, puede ver y ve que Maravilla no pone el codo que dice después que pone.
2: Y cómo exagera el rival también.
3: Sí. Paga de Maravilla porque juega siempre al límite. Sí. Siempre al límite.
4: ¡Salí de ahí, Maravilla!
1: Ah, no tienen agua en la zona de Alto Vélez Arfiel desde la madrugada. ¿Pueden averiguar cuándo será normal el servicio, Carlos? Ya averiguamos, ya preguntamos si hay algún problema o si es algo puntual tal vez del lugar donde usted vive.
0: Señor Gonzalo Carrasquera en las calles de la ciudad para contar cómo está el tránsito en esta mañana que amaneció rosa por un lado, naranja por otro. ¿Cómo está esta hora, Gonza?
5: Hola Guille, ¿cómo estás? Buen día. La verdad que muy bonita la mañana. Ya no tenemos ese cielo rosita hermoso que estaba tempranito, 7 de la mañana. Está cubierto el cielo, está fresco, la gente está bien abrigada, pero es un día hermoso para tomarse unos mates, como seguramente van a hacer muchos de nuestros oyentes. Salir abrigado, dar una vuelta, mirar para arriba y decir qué lindo que está la jornada. A ver, a tener en cuenta aquellos que vienen para la zona del centro. Humberto Primo con mucho tránsito llegando a lo que es zona de General Paz, lo mismo que la zona de Boulevard Mitre entre lo que es la calle Igualdad y 12 de octubre. Hay congestión de tránsito a esta hora en esa zona. Lo que es Boulevard San Juan y Cañada, atentos porque hay cortes de la municipalidad por obras, por lo cual evite pasar por la zona. Lo mismo por Vélez Arfiel y Tirol, Caseros y Paraguay igual, Vélez Arfiel y Bermudas también, o sea, hay obras. Maestro Vidal y Santana lo mismo, evite pasar por esa zona. Rutas, Altas Cumbres, corte total, recordemos, martes hubo corte, hoy hubo corte, no sabemos a la hora que se levanta, por lo menos ahora, pero no puede ir a la zona de Tras la Sierra, ir o venir por esa arteria, la 34. La ruta provincial. La ruta 1, en el kilómetro 35 también hay obras. La ruta 6, en el kilómetro 179-180, hay obras, por lo cual hay que bajar la velocidad. Ruta 15, kilómetro 42-50-64, lo mismo. Ruta 4, kilómetro 41, también hay obras. Bueno, a decir, y siempre la verdad, el día está precioso. Nos regala otra sonrisa este cielo cubierto. Y digamos, viva la vida porque vale la pena.
6: Una sonrisa puede más que un grito.
0: Está bien, gracias que lo pusiste, Pacho. Me quedé esperando la sonrisa de Gonzalo. El viva la vida reemplazó la sonrisa hoy.
1: No
0: pero
1: puede.
0: Bueno.
1: Si no termina con eso, ya no es un informe de...
0: la sonrisa. Qué va. Pero bueno, gracias, Gonzalo.

0: ¡Viva la vida! Sí, señor.
1: Está ¿cómo están participando por todos los temas? Ahora los leemos, pero pregunta a Roberto desde Córdoba. ¿Ya llegó el alambre o se durmió de nuevo?
2: Acá estoy.
1: Hola. Hola, Roberto.
2: ¿Qué tal? Buenos días. Y tengo una denuncia.
1: Ay.
2: Una denuncia a quien me acusó hace un ratito, el primero de mayo, que hace el día del primero de mayo. Señor Federico Albarenque, ayer pidió sanción por mi llegada tarde. No puedo ser perfecto. Me quedé dormido. ¿Qué fue esa carcajada? La cuestión es que ayer.
1: Sí.
2: También se quedó dormido.
0: Bien.
2: Albarenque. El mismo.
1: ¿Dónde? Sí, él estaba acá.
2: El mismo, sí, sí, estaba acá, pero no es la hora 8:30 su hora de ingreso, es antes.
1: ¿No?
2: No. Estaba Miguel, pero que con una rabieta.
0: ¿Una qué?
2: Rabieta.
1: Ah, mira. Miguel Clarear.
0: Estaba esperando la carroza que no escuchaba esa palabra.
2: Rabieta.
0: ¿Qué significa rabieta?
2: Momento, así como
1: enojado.
2: Una enojado, ofuscado, chinchudo. Pasando por un momento complicado y parece que hoy también se quedó dormido.
1: No sé de qué hablas, porque nosotros llegamos y él estaba
0: siempre
1: acá,
0: está.
1: Siempre está.
2: Pero su hora de ingreso es mucho antes.
1: ¿Cómo accediste vos a esa información?
2: Por las altas esferas.
3: Es la hora de
0: altas esferas.
2: Sí.
0: Sigue informándote, sí, la alta
2: informando
0: esfera.
2: Y el osito de la puerta. ¿Esa señora Cari?
4: Ah, mira. Es correcto.
2: Perfecto.
0: No. Le vamos a cambiar el nombre, Karina, le vamos a empezar a decir alta esfera, en cualquier momento.
2: Oh, pero perdón, ¿tienen alguna duda?
0: ¿Es lo que está diciendo el
2: alambre? No, ¿tienen alguna duda?
4: No, no, sí, recién nombró Osito.
5: ¿O alta esfera o alambra?
2: No, ¿por qué? No seas celoso. El hombre,
5: claro.
2: El hombre que me acusa con un dedo hace lo mismo.
4: No usa la misma vara.
2: Exactamente. Hola, Adrián, qué lindo verte.
5: Hola, alambre.
2: ¿Dormiste bien?
5: Bien,
2: muy bueno.
4: Ay. ¿Llegaste horario?
2: Llegué horario, vine antes hoy.
1: Bien, bien.
2: Puse como 5 alarmas. Qué miedo, viste, de quedarte dormido. Nada, simplemente tiro sobre la mesa una acusación, señor Federico Albarenque.
5: Y se olvidó de decir que Simeone, ¿cuándo fue? ¿El viernes se durmió Simeone?
0: Pensamos.
2: Pero yo no lo voy a mandar en
5: frente. ¿El viernes fue, Cholo? El jueves.
2: No, la de frente.
6: Gracias, Adrián.
2: Por favor. Nada más. Usted, bien. Tengo una canción. En tu cara.
7: ¡Alambre! ¡Te quedaste sin tiempo! ¡Compra más minutos por Hall 6!
2: No. Perfecto, no, me alcanza, me alcanza.
0: Oh, una tarde, mira.
2: Una hermosa canción, sí, pero yo no me demoré. Se demoraron ustedes, que esto, que aquello.
1: No. Ah, ¿pero qué te pasa?
5: Sáquese la gorra hoy, Alambre.
2: Por favor. Una hermosa canción que arranca lenta, pero se pone linda. Bachata Rosa.
0: Qué bonito.
2: Juan Luis Guerra.
1: Como el cielo esta mañana.
2: Ay, estaba de
1: color.
2: Sí, sí, sí, sí,
1: tú,
2: sí,
0: Mariano le dedicamos esta canción que dice: ahí vamos a apagar los calefactores, así no se nos queja sin miedo.
2: Muy bien, apaguen todo.
6: ¿Qué me preguntan?
2: Que no esté chinchudo, que no esté chinchudo.

0: preguntan, ¿a dónde enseñan la baila batacha? Batacha.
1: Bachata, bachata. La temperatura actual en Buenos Aires, 10 grados 2 décimas, el cielo está parcialmente nublado, 18 grados de máxima prevista, cielo parcialmente nublado hacia la tarde y hacia la noche. Para mañana viernes, 10 de mínima, 19 grados de máxima.
2: 19 grados.
1: Sí, Gustavo. Para Córdoba, la temperatura actual, 8 grados 7 décimas, cielo parcialmente nublado, viento del sector sur a 2 kilómetros en la hora, 21 de máxima prevista para hoy, parcialmente nublado hacia la tarde, hacia la noche. Para mañana viernes, 9 de mínima, 22 de máxima con cielo parcialmente nublado.
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1: Puede ser. Maquinchao, en Río Negro, es el punto más frío de la Argentina. A esta hora 7 grados 2 de temperatura bajo cero.
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0: mensaje en italiano acá, pero ahí, vos sabés italiano, Agustina.
1: Ah.
0: De se avicina.
1: Por el cielo.
0: Avicina, el rosso, no sé, claro, vos sabés italiano.
1: Lo buscamos completo, es rosso di sera, bel tempo si spera. Rosso di mattina, mal tempo se avicina.
0: O sea, rosso a la tarde, se avecina, buen tiempo.
1: Tiempo.
0: Rosso
1: a la mañana.
0: Rosso a la mañana, rojo a la mañana,
1: claro.
0: Mal tiempo.
1: Se avicina. Pero el tema es que acá tuvimos rosso di sera y rosso di mattina.
0: Ayer era rosso y esta mañana era rosso. Y rosso di sera y rosso di mattina no dice nada.
1: Claro, los dos juntos al mismo tiempo no.
2: La máquina claramente cuida.
0: Bueno, antes que se vaya al colegio, nos piden un saludo, así que lo hacemos ya. Ahí vamos, Turquito, perdón, pero se nos va Nehuen Valentín Carranza, mi primer gran amor, el rey de la casa. Cumple 12 añitos y la Abu Berta, el Tata Venancio, su hermanito Máximo y la mamá le mandan un beso grande. Pide que el alambre lo salude, que no va a poder ser en este momento, pero quiere un saludo al estilo Boca.
3: Porque ya soy de Boca, papá.
0: Lo escuchamos desde Villa Jardino, así que beso grande para Nehuen.
1: Besito y las trompetas de Boca para el pequeño Nehuen Valentín. Feliz cumpleaños. ¿Vieron que cuando algo es auténtico se nota?
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0: Hola Turco, buen día.
2: ¿Qué tal, Guille? Hola Agustina, hola audiencia de Siempre Juntos, buen jueves para todo el mundo. Muchas historias compartimos y nos quedaron de nuestro viaje a la planta de Ford en Pacheco. A propósito de la mesa de café de ayer, Guille Agus, donde hablaba un docente de la universidad que hace Uber, y esto que venimos reflejando y que la gente nos viene contando, sos docente y haces Uber, sos policía y haces Uber, y mucha otra gente que trabaja 3, 4, 5 o más horas, además de su otro trabajo para poder llegar a fin de mes. En el viaje hasta la planta de Pacheco, desde el Hotel Villa Victoria en Tigre, donde estábamos alojados, ayer a la mañana me lleva una persona y empiezo a conversar con esta persona. Y hacía Uber. Pero ese no era su trabajo principal. Su trabajo principal está en el Estado, o sea, es empleado público. Tiene un trabajo formal, en blanco, desde hace años, cobra un sueldo, pero el sueldo de empleado público nacional no le aumenta desde hace 2 años, como parte de los recortes o del ajuste. Y entonces, como no le aumenta el sueldo, empezó a hacer Uber. Se me ocurrió grabarlo, le pedí, ¿te puedo hacer una nota? Sí, me dice. Y me pareció interesante también, para continuar lo que hablábamos ayer en la mesa de café, la historia de este trabajador que además dice a quién votó y a quién votaría. Esta es la nota que hacíamos ayer con este trabajador de Uber.
4: De Uber.
5: De Uber.
4: ¿Cuántas horas laburas por día?
6: 18. ¿Acá haciendo sí. Uber? 12 horas, 10 horas.
4: 12 horas, 10 horas arriba del auto haciendo Uber.
6: Sí.
4: ¿Y por qué lo haces? ¿Porque el trabajo, tenés otro trabajo?
6: Laburo como chofer en otro lado, sí. Y laburo 16, 18 horas por día.
4: En total, claro.
6: En mi laburo y nada, hago las dos cosas para sobrevivir.
4: O sea, tenés un trabajo fijo, ese trabajo fijo, la plata no te alcanza, no te aumenta el sueldo y por eso haces Uber.
6: Sí.
4: Escucha, y obviamente el sueldo no te alcanza, tuviste que empezar a trabajar de nuevo y que vos votaste este gobierno.
6: Sí.
4: ¿Por qué votaste a Milei?
6: Porque creo que tendrían que cambiar las cosas y que uno vivía en una nube de la cual no era la realidad.
4: Y si hubiese votado a otro partido, ¿vos crees que sería mejor?
6: Sí, muy bien. Pero le arruinaría la vida a las generaciones que siguen, que son las que van a sufrir más el día de mañana. Y ahí sería egoísta no pensar en mis hijos.
4: O sea, si mal no te entiendo, vos votaste a Milei pensando en tu hijo.
6: Exactamente. Para que cambien las cosas.
4: Pero hoy, con Milei, tu sueldo no te aumenta. Tenés que buscar otro laburo.
6: Exactamente.
4: ¿Y qué, lo volverías a votar?
6: Sí.
4: ¿Y por qué lo volverías a votar?
6: porque creo que las cosas están cambiando a nivel de lo que sería muy adentro. Está bien, mucha gente la está pasando muy mal, un jubilado, pero no es de ahora que un jubilado gana 140, 400 lucas por mes. Nadie puede vivir con esa plata, pero no es solo este gobierno, viene de mucho más atrás todo esto. Mucho más atrás.
4: O sea, vos sufrís el ajuste de Milei, te perjudica que no te aumente el sueldo, que tu salario, tu sueldo no esté mejor, y sin embargo lo votarías de nuevo.
6: Lo votaría. Sí, sí. Se tiene que acabar todos los privilegios que tiene mucha gente. Es como que está mal repartida la plata. Para un lado está bien y para el otro está mal. Y creo que de a poquito se...
2: Lo que decía este trabajador, repito, trabaja 6 horas como empleado público nacional, tiene un sueldo, como no le alcanza empezó a hacer Uber y le suma 10, 12 horas como Uber, en total 16, 18 horas por día. Ese es un detalle, un aspecto. El otro, que a mí me llamó la atención, no sé, Agustina, Guille, audiencia, es esto, sufre el ajuste. No le aumenta el sueldo, y como no le aumenta el sueldo, tiene que hacer otro trabajo. Trabaja mucho por día, 16, 18 horas, y lo votó Milei y lo volvería a votar. Y además, bueno, no es el único, porque yo veía esta manera los mensajes de mucha gente. No sé, Alejandra dice: la gente no quiere volver a lo que vivimos. Vero, opino igual que este hombre, yo lo volvería a votar. Si bien lo sufrimos, aún vemos cambios que esperamos mucho tiempo. José, Turco, estamos todos iguales. Yo trabajo en discapacidad, soy transportista, también hago Uber. La cosa está difícil, 18 horas todos los días laburo. Tato, prefiero pasarla mal económicamente un tiempo hasta que se acomode todo. Mariela, buen día, gente bella. El muchacho indica que trabajo 18 horas para sobrevivir. Y ahí está el problema. Turco, ni loco lo volvería a votar a Milei. Todos estamos sufriendo. Bueno, ahí está, algunos mensajes como un pantallazo de este testimonio que, de nuevo, no sé si a ustedes les ha llamado la atención, a mí sí, por eso le pedí permiso. Digo, ¿te puedo grabar? Porque lo que me estás contando me llama la atención. Que culpa de Milei no te aumente el sueldo, que culpa de Milei tenga que buscarte otro laburo, que culpa de Milei, todo eso decía él.
0: Esté 18 horas fuera de su casa.
2: Laburo 18 horas, lo votó y lo volvería a votar.
1: Empiezan a escribir, Turco, a opinar. Muy bien por ese hombre, hay que pensar en las generaciones que vienen, dice Norma.
0: Yo lo voto de nuevo a Milei, este es el camino, dice Claudia.
1: Lo saludo a todos, también lo voté a Milei, vivo re asustada, pero lo volvería a votar. Paciencia, ya se va a acomodar todo, paciencia, dice
0: Todo
1: Gerardo.
0: Demanda un sacrificio, Cadena 3, todo progreso demanda un sacrificio, dice Edgar.
1: Ay, se explotó el mensajero, yo lo voto de nuevo a Milei, este es el camino, dice Carmen.
0: Al fin pusiste a alguien coherente, Turco, buena vida para este trabajador, dice Claudia.
1: Exactamente, pienso igual, ni hijos tengo, pero este es el camino, sin esfuerzo no hay recompensa. Carla de Río Gallegos.
0: Mucho mensaje, inmediatamente explotó el mensajero. Gracias, Turco, un abrazo, lo seguimos.
2: Abrazo grande, chau.
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0: Cumpliría años hoy, maestro Juan Carlos Arabia, así que lo vamos a recordar. Te leo un mensajito, no entiendo muy bien, sí lo entiendo, pero tengo que explicarle a Félix. Dice, ¿qué haces, Agustina? No sé qué haces en medio de tanta mediocridad de tus compañeros. Sabes tantos idiomas. Sabes tantos idiomas, estás brillando. Bueno, para que entiende Félix, entienda, ella nos ayuda a brillar.
1: ¡Cállate!
0: Es la campeona del mundo que ha venido a jugar el partido.
1: No,
0: se ríe Félix porque por el dominio del italiano. Aquí están los chalchaleros. ¿Para qué me habrás mirado?

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0: Mañana 19 minutos.
1: Bueno, qué impresionante la cantidad de gente que quiere contar. Si se siente representada con el audio que contó recién el oyente que sacó el turco, o no. O no, de qué, digamos, de qué lado está, sí, o cómo sí, se siente, o cómo votaría si las elecciones fueran este fin de semana. Soy docente con 30 horas y trato de vivir con eso, no puedo. Tengo 3 títulos, trabajo de lo mío y vivo. Resisto porque me gusta la docencia. Sufro porque no me alcanza. Igual lo volvería a votar, dice Gustavo.
0: Ahora pregunto, mi papá falleció en 2021 con 80 años, hasta los 65 tuvo 2 laburos. Conozco muchos igual, yo tengo 52, siempre trabajé hasta 9 horas, después aprendí albañilería, electricidad, para hacer las cosas de mi casa. La gente de campo se levanta a las 5 y son 20 horas y sigue laburando. Hay gente que vivió siempre en una nube o bendecidos, opina Mario.
1: Soy empleada, trabajo en una empresa que con mucho esfuerzo salimos adelante. Lo voté y lo volvería a votar, Roxana, desde San Luis.
0: Bueno, mucho mensaje. Vamos a la mesa de café en Siempre Juntos.
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3: La mesa de un café era el punto de reunión. 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
3: Y fue más de una vez que al llegar a algún salón.
1: Hola Miguel, buen día.
4: Hola Agustina, ¿cómo estás? Guillermo, Fede. Mesa redonda en vez de mesa de café. Dale. Es la que les vengo a proponer porque tuvimos oportunidad en Radio Informe 3 de escuchar al ministro de Seguridad de la Nación. Pongamos el contexto. Ya había en redes sociales la señora Monteoliva, quien conocemos bien en Córdoba, porque fue ministra de Seguridad de la provincia de Córdoba, ya había en redes adelantado que, textual, el que no cumple con sus hijos, afuera de las canchas. Ese había sido el posteo que había hecho Monteoliva días atrás, anticipando lo que ayer formalmente se publica en boletín oficial como resolución del Ministerio de Seguridad, pero con alcance nacional, que es lisa y llanamente lo que, dicho sea de paso, venían haciendo ya algunas jurisdicciones provinciales, como Salta, como la Ciudad de Buenos Aires. Hay un caso concreto de la justicia de Córdoba de la prohibición de un hincha de Belgrano. Pero pasa a ser resolución de alcance nacional oficializada en el programa Tribuna Segura. Si sos deudor alimentario, o sea, papá o mamá de un niño que por conflicto de los mayores haya quedado en situación de que los dos deben aportar, si uno de los dos no aporta y se cumple el trámite judicial correspondiente para que ingrese al registro de deudores alimentarios, no podrá ingresar a ningún estadio de la Argentina. Escuchemos primero, y después me gustaría escucharlos a ustedes, escuchemos primero lo que nos decía la ministra de Seguridad de la Nación sobre este tema esta mañana.
5: Nosotros tenemos en el marco del programa Tribuna Segura un registro de 21.000 personas que tienen derecho de admisión a las canchas. A esas 21.000 personas se sumaron, hicimos un acuerdo con la Ciudad de Buenos Aires y sumamos un listado, que es el que está vigente desde ayer, de 13.000 más, ¿sí? 13.000 deudores alimentarios específicamente que se van a sumar al listado de violentos, por llamarlo de alguna manera, y este listado que se integra son personas que no podrán ingresar, por supuesto, a ver partidos de fútbol. Y esto se va a terminar de completar mañana, Miguel, mañana viernes, que estamos sacando otra resolución el día de mañana, donde con esa resolución estoy enviando mañana mismo el listado a Estados Unidos, los dos listados, los 34.000, que no podrán ingresar a los partidos de fútbol del Mundial. Esto es muy importante porque
4: sí, muy importante.
5: Hace parte, no solo para nuestros partidos, y eso está vigente acá, sino también para el trabajo que estamos haciendo de cara al Mundial, que es prácticamente ya, y el compromiso que tenemos.

0: Se trata de personas que tienen que estar en el registro de morosos, ¿no?
1: Exactamente. Bueno, por una parte, en el registro de deudores alimentarios ya están. El proceso un poquito más complejo, que es el que se está finalizando, es cargar, ¿no es cierto? Cargar todos estos 13.000 registros nuevos en el programa, en el registro de personas que tienen derecho de admisión.
0: Bueno, hasta allí digo lo esencial de lo que decía. Que quede claro primero para el contexto. Ya hay un registro en el que figuran, por supuesto, personas con condenas firmes en delitos violentos, en particular en el marco de violencia dentro de los estadios. Se amplía, y lo acaba de decir Monteoliva, va a incluir a los que intenten viajar a Estados Unidos, a los que estén en los registros de deudores de morosos alimentarios, o sea que tengan deudas con sus hijos. Este es el tema, y la pregunta final mía que se las hago a ustedes, ¿no? En la práctica, ¿cómo imaginamos que va a funcionar esto? Porque hay muchas etapas en estas cuestiones de problemas de familia, de problemas de adultos, de denuncias a veces ciertas, a veces falsas. Un escenario complicado, me parece.
2: Aquí estamos con Fede, Miguel, lo sumamos, ya que me preguntabas. Para mí, lo más importante, Miguel, tiene que ser garantizarle a los chicos el alimento. Ya. O sea, ese es el fin último. Más que pensar si... a ver, entiendo que este tipo de decisiones en muchos casos se considera desproporcionada o que va en contra de también el derecho de recreación que puede tener el padre. Vi también, por ejemplo, ahora Entre Ríos le va a bloquear directamente la licencia de conducir a quienes deban. Pero pienso, tiene que haber alguna forma, o sea, la justicia no tiene más elementos. Tiene que haber alguna forma de garantizar el fin último, que es que ese niño tiene que poder comer, o sea, poder ir a la escuela, poder vestirse.
0: Buen punto, porque estás diciendo, Agustina, ese papá se queda sin ir al fútbol.
3: Pero no garantiza
0: nada. Que reflexione, pero eso no le da de comer al chico, ¿no?
2: Claro.
3: Sí, sí, se entiende en ese punto el argumento de Agus. Pero además, ¿solo fútbol? Y sea un papá que le encanta ir al Abierto de Buenos Aires de tenis y no le importa el fútbol, no hicimos nada con ese deudor moroso. Digo, está bien, algo hay que hacer, pero en pro de propiciar que ese alimento llegue, que esa cuota alimentaria llegue a los chicos, ¿no hay otros elementos a través de ARCA, a través de bancos, a través...? Pregunto, porque estamos tan controlados que solo que no te dejen pasar a la cancha suena un chachá en la cola, Borromeo, vení que te reviene.
4: ¿Cómo no estar de acuerdo con la medida?
3: No, sí,
4: a ver, está de acuerdo. Me parece en eso somos coincidentes. Busquemos todos. Más. Sí. Porque el valor fundamental es garantizar, como decía Agustina, el alimento del niño. Creo que se quedaron cortísimos. El Tribuna Segura solo se aplica para espectáculos deportivos, fútbol. El resto queda afuera. Habría que buscar teatro, cine, el resto de los deportes,
2: o sea,
4: como decía Isa.
2: Cortarle totalmente el derecho a la recreación.
4: Y hay, te acordarás, Miguel, un antecedente muy interesante en esto de que tienen que buscar... apelar al máximo de la imaginación, sí, los jueces para hacer cumplir esto. ¿Se acuerdan de un fallo de Corrientes, año 2023?
3: Sí, había prohibido.
4: Donde el juez determinó que un porcentaje de lo que tenía que pagar el deudor alimentario debía incorporarse en la factura de la luz y el agua. ¿Por qué?
0: Cierto, eso lo había olvidado, Fede.
4: Claro, porque de esta manera se garantiza que si quiere tener los servicios básicos esenciales esta persona, obligadamente tiene que pagar la cuota alimentaria.
0: También me parece recordar que en aquel momento se cuestionó la constitucionalidad.
2: Eso,
0: de esa
2: eso. En su mayoría, Miguel, esa es como el principal interrogante, ¿no? Si no se está vulnerando algún tipo de derecho constitucional para con el progenitor, a pesar de que él se lo está vulnerando a su hijo al no pagar la cuota alimentaria.
4: Es que si
0: y que
4: no
0: siempre
4: apela...
0: y siempre va a terciar en estas situaciones los que ya deben estar llamando y diciendo: a mí me han metido en ese registro de morosos porque mi ex, ¿no? Y todo lo que sigue más o menos, con lo cual deberíamos tener sistemas de certeza, de mayor rigor, me parece, ¿no? En un tema donde se generan con frecuencia ciertas dudas.
4: Es que, Miguel, si no apelamos a la creatividad, digamos, de funcionarios, de jueces, es imposible, es una lucha desigual donde pierde el chico. ¿Y esto por qué? Si vos tenés el 50% de la economía en negro en la Argentina, tenés un 50%

0: de probabilidades de evadir lo que disponga la justicia.
1: Sí.
0: ¿Y por qué? Porque no tenés de dónde sacarle, no tenés
2: descontarle. Muy buen punto.
0: Entonces, como vos no tenés cómo hacerte, porque, a ver, el deudor A trabaja en negro, ¿cómo hace ese niño para que le llegue el dinero si no tiene cómo demostrarle, no tenés cómo sacarle?
3: Por eso es muy interesante, más allá de la discusión de constitucionalidad, el fallo de Corrientes, porque ese fallo, aunque puntual a una sola persona, un solo juez, una decisión muy muy individual, le garantizaba al chico el pago de la cuota alimentaria. Lo de las canchas es muy interesante porque pone el foco, no te gusta llegar a un lugar y que te diga no puede pasar porque usted figura en el registro. No te gusta, pero no le garantiza, como bien dijo Agus, nada al chico.
0: Es que no lo va a garantizar de ninguna manera, porque siempre hay una forma de evadirlo. Lo que va a hacer es ponerle muchísimas trabas, le va a complicar la vida para ver si de esa manera por lo menos toma conciencia. ¿Por qué? Y porque lo que decíamos antes,
4: claro,
0: al tener un empleo en negro o un ingreso en negro, no tiene cómo el juez agarrarse a algo. Bueno, empecemos, a ver, tiene registrado, qué sé yo, una tarjeta de crédito por la tarjeta de crédito. Por la boleta de luz, ¿qué le gusta? ¿Ir a la cancha? ¿Y qué no va a dar a la cancha? ¿Y no va a comer,
4: Miguel,
0: chico? Sí,
4: Fede,
0: pero le vamos a complicar la vida.
4: ¿Prefiero esto? O sea, en cuestión de preferencia, o bueno, la abriste la pregunta, Miguel, prefiero esto a que vayan por los abuelos, los tíos y todos los lugares por donde también puede ir la justicia para tratar de cobrarle la cuota alimentaria, porque muchas veces van en contra de los abuelos o van en contra de los tíos del chico y el padre puede seguir yendo a... Es ilógico, es insólito, y puede seguir entrando a la cancha, pueden seguir entrando espectáculos. No, que se lo acorrale lo más posible al padre o la madre que no cumpla, antes de, por ejemplo, ir en contra de terceros que están relacionados.
0: En este caso, o como un ejemplo más, Miguel, una jueza de familia de General Hacha en La Pampa resolvió algo que también es muy poco habitual y puede ser polémico. Le prohibió a un padre jugar al pádel hasta que no pague la cuota alimentaria. Entonces, bueno, es la única forma, pareciera.
3: A mí me embargaron el sueldo por mi nietita, y hablabas de abuelos,
4: justo.
3: Y no me molesta eso. Lo que me molesta es que aún así la madre no me deja ver a la bebé. Digamos, se empiezan a tejer otras cosas también en los mensajes que nos llegan.
2: Con un agregado que me gustaría hacer, sin ánimo de cambiar el eje de la discusión. El eje de la discusión es que los chicos deben recibir los alimentos al margen de las peleas, las broncas, las mezquindades y las batallas entre adultos. Pero no es solo alimento lo que deberíamos garantizarle a los chicos. Me parece que se buscan medidas imperfectas, por lo que está diciendo, por ejemplo, Fede, economía en negro, los profesores universitarios ganan su sueldo trabajando en un auto, en una aplicación. Bueno, difícilmente se va a poder encontrar la manera legal de que los bienes que genera el papá o la mamá lleguen en el porcentaje que deben al chico. Pero hay otras carencias que sufren los chicos, sobre todo en matrimonios fallidos, en parejas. Niños en situación de abandono, por ejemplo, por parte de la madre, supónete. ¿Cómo va? ¿Qué le prohibís? ¿Entrar a la cancha? No, no va a la cancha. ¿Cuál es la manera de buscar el derecho de niños, que no es, por supuesto, es prioritario alimentarse, pero no es el único? Ni siquiera estamos en situación de garantizar el derecho a alimentar. Me parece que tenemos un desafío mucho más amplio, ¿no? Mucho, pero mucho más amplio, cuando uno tiene en cuenta que nos toca ocuparnos diariamente de situaciones en las que ha ocurrido algún error. No quiero entrar, por favor, en ningún detalle, pero lo primero que uno encuentra es que era algún niño en situación de abandono, sin familiares próximos cuidándolo,
0: Miguel,
2: protegiéndolo.
0: ¿Mm? Y si ampliamos, y si se amplía esta prohibición al estadio, a la cancha, a lo que fuere, a aquellos, por ejemplo, que no demuestran un certificado que el hijo va a la escuela,
2: por ejemplo, que está vacunado,
0: porque eso también es una forma de abandonar a los niños.
3: Bueno, los oyentes inmediatamente cuentan casos. El padre de mis hijos hace 4 años no los ve, no sabe nada, debe la cuota hace 5 meses. La justicia dice que porque depositó 100.000 en enero tuvo voluntad. No le hacen nada, cambia de domicilio para no ser notificado. Todos los bienes los pasó a nombre de otra persona. O sea, casos inmediatamente.
2: No le podés obligar a ningún papá, a ningún mamá, a ninguna mamá, a ningún abuelo, le podés obligar a querer a un niño si no lo quiere, que se haga cargo él de su responsabilidad y su conciencia. Lo que sí podés es obligarlo a que pague lo que tiene que pagar. En esto, aún imperfecta, me parece que la decisión que se ha tomado es una buena decisión en búsqueda de un objetivo. Después tendremos que asegurarnos que se cumpla como corresponde, ¿no?
3: Y que contagie, Miguel, Ciudad de Buenos Aires, decías, Provincia de Buenos Aires, aún no está contemplado. O sea, un hincha de Vélez va a ver Vélez Platense, el clásico, pero un hincha de Platense con deuda no, porque está del otro lado de la General Paz. Sí, claro. O sea, que cunda, en todo caso.
2: Allí está, planteado el problema, lo vamos a seguir escuchando los oyentes.
4: Gracias, Miguel, por esta mesa de café.
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4: Hola.
5: ¿Por qué no hablan?
6: Estamos acá.
5: ¿Por qué no hablan?
4: ¿Me dejas dos títulos?
6: Oh, ¿cómo? Siempre, chicos.
4: Perdóname, Alambre.
6: Bueno, está bien.
4: Es información de servicio para un oyente que preguntó temprano en Altos de Bel Starfield. Surgió un imprevisto por parte de Aguas Cordobesas. Se cortó a las 3:30 de la mañana el agua y están trabajando en este momento. Habrá más precisiones en un ratito, pero efectivamente, como nos preguntó el oyente, hay corte de agua en toda la zona de Altos Vélez Arfield.
7: Y atención, Mateo Ferrer trae la información precisa, horario, semifinales, Liga Profesional, ya tenemos día y hora.
8: Sí, Guille, información de último momento, sábado, 7:30 de la tarde, segundo de la zona B, River contra el cuarto de la zona B, Rosario Central en el Monumental. Domingo, 17 horas, 5 de la tarde, tercero de la zona B, Argentinos Juniors, ante el quinto de la zona B, Belgrano. Las semifinales del fútbol argentino ya con fechas confirmadas. Y ya empieza a circular ese morbo de que puede llegar a haber una final en el Kempes el 24 de mayo entre Belgrano y River. Chán. Pueden llegar a cruzar nuevamente.
7: Por supuesto, o sea, las posibilidades que se crucen están y son muy concretas, además.
8: Sí, bueno, sí, a ver.
9: Repite el horario, por favor, de Belgrano.
8: Belgrano juega, arranca, pita, todavía no están los árbitros. Pita el árbitro, domingo a las 5 de la tarde.
9: 10:30, 11 horas.
7: Se prende el
9: fuego. Será el horario ideal para prender el fuego.
4: Perfecto.
6: ¿No? Central, ¿cuándo?
8: Central visita River el sábado a las 7:30 de la tarde.
9: Como información de servicio, recuerde siempre tener un matambrito a mano para el entretiempo.
7: Para la información de servicio que queríamos saber con el alambre, ya la sabemos. ¿A qué hora? A las 11 llegamos a tu casa.
9: 11 se prende el fuego.
4: Me
7: invitás a ver el partido de Belgrano y Argentinos Juniors.
4: Viste que Alambre no ve Boca con nadie porque dice que no se pone loco, que no.
9: En realidad no lo ve con nadie porque nadie lo quiere ver con él.
7: Escucha, yo no tengo problema de que me invites a las 10:30, 11, sí. Y si no querés ver el partido conmigo, yo 4:30 me estoy yendo. Y lo voy a ver solo a casa.
4: Va a comer el asado, digamos.
6: Chico, una vez invité al Barenque a ver un partido de Boca a mi casa. Y él quería ver los Simpsons. Nunca más lo invité.
4: Bueno. Bueno, es lo que le pasa a Guille, que no quiere ir a ver Belgrano.
9: Cuando vean cómo juega Boca, van a querer ver los Simpsons.
4: Bueno. Dedicate a hablar de música, que vos no has pisado una cancha de fútbol ni siquiera para cortar camino.
7: Tenemos horario, tenemos día, árbitros todavía, que va a ser un dato muy importante. Que designa Beligoy para ver quién será el campeón del fútbol argentino.
8: Bueno, y yo traje un sobre y voy a anotar en una hoja quién cree cada uno de los integrantes de Siempre Juntos que va a ser el campeón.
6: ¿Vos
8: lo abrimos?
6: ¿Quiere?
8: Lo abrimos el lunes 26. Lunes 25.
7: ¿Quién quiere? ¿Quién cree o quién?
8: No, bueno.
7: No son iguales las respuestas,
9: no.
7: Mateo.
9: No, lo que ponga, lo que se le ocurre, lo que cree, lo que quiere, lo que
4: predice.
8: Una sola respuesta es correcta.
6: Perfecto. Dale, ahora o más
7: yo
6: tarde.
7: Yo necesito más tiempo. Necesito saber quiénes van a ser los árbitros de las semifinales para decir.
6: Vas a poder.
8: Mañana puede ser, mañana. Claro.
9: Hay dos informaciones que necesito que Mateo resuelva lo antes posible. Una es la que dice Guille, de los árbitros. Y la otra es si finalmente hoy se sabrá la sanción a Pasarini.
8: Sí, a ver, recordamos, fue expulsado por roja directa, porque se hablaba, no, doble amarilla no, fue roja directa. Roja directa es dos fechas. En Belgrano ya informalmente hicieron las gestiones para que se le dé una sola fecha. El tema es que el rival es Argentinos Juniors. El tema es que el presidente de Argentinos Juniors es Malespina. Malespina estuvo con Chiqui Tapia en Canadá, en Vancouver.
7: Así que Chiqui Tapia estamos esperando.
9: Me sacó toda la
7: Chiqui Tapia, estamos esperando, pero todavía no ha estado en Canadá como
4: la otra que entendieron, sí. Claro.
8: Bueno. Así que, bueno, en un rato vamos a saber. Hoy sale el fallo. Cerca de las 6 de la tarde.
4: Te esperamos, Mateo. Ahora sí, Alambrito, ¿estás de mejor humor?
7: La pelota es tuya.
6: Siempre, chicos, estoy de
9: mejor humor. ¿Va a venir a comer asado?
6: Si usted me invita, sí.
9: Bueno, está invitado.
6: Muchas gracias.
10: Come gratis.
6: Ahí voy a estar. Hoy traje un clásico. Qué lindo clásico. Arranca. No, no, no, no. Notorious. ¿Le gusta? ¿Le gusta?
9: Este se lo dedica al árbitro el domingo por las dudas.
6: No, no, tranquilo, pon una pala, deja abrir el paraguas. Usted, Guillermo, va a apoyar el fútbol cordobés, ¿no? No me lo conteste ahora, me lo dice más tarde, por favor. Ahora
7: con los árbitros, con los árbitros te digo que.
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0: Notorious, Notorious. Qué bueno, Durán Durán. Nos pasa un poquito desapercibido, pero busco, pones Durán Durán en internet, en la computadora, sí. Y te aparece 14 de junio en Londres, 22 de junio en Tiburgo, Países Bajos, 24 vamos. De junio en Praga, República Checa.
1: Vamos.
0: Stuttgart el 26 de junio. Están pero totalmente en vigencia.
1: ¿Quién Praga las entradas en República Checa?
0: Yo lo pago con cheque.
1: Es muy bueno. Sí.
0: Uno más estúpido que el otro.
2: No, yo no
0: sé el
2: nivel de los chistes. Pero bueno, pero vos no hacías.
0: El que tiene el cheque.
2: Que llegó él, Todo el que llegó él.
1: No, es bien pavo también, en
2: atención,
1: serio, no me digas.
2: Hay corte total en... bueno, se mantiene el corte de camino de las Altas Cumbres previsto para hoy. Desde el kilómetro 3 al 87, entre Cañada Larga y Copina. Desde las 6:30 de la mañana está cortado, hasta por lo menos la siesta de hoy, es el cálculo, lo mismo pasó el martes. Y hay corte total en Ruta Nacional 8, altura del kilómetro 454, en cercanías a la localidad de Canals, cruce con la Ruta Provincial 3, por un accidente. Los desvíos están señalizados en caminos alternativos.
0: Todo, todo común en el mundo común de Durán Durán.
1: Ah,

0: Hay mucho, muchos mensajes generó la mesa de café. Esto aplica para las grandes ciudades, para la gente rica, pero para las personas del interior que no van a la cancha, no viajan, no van al teatro. ¿Qué pasa? ¿Quién los arrima? Puede ser que no viajen y todo lo demás, pero que tampoco puedan sacar créditos, que no puedan comprar con tarjeta, en cuota en los comercios, dice Mariel, reflejando también una realidad.
1: Buen punto el de Mariel. Hay que acercarlo de la mayor manera posible.
0: Claro.
1: Sí, tiene que ser cuestiones bancarias, servicios, cancha, lo que sea.
2: Siempre juntos estamos sin luz en Villa Cabrera hace aproximadamente una hora, dice Rusty. Averiguamos con EPEC qué está pasando.
0: Disculpen,
2: en Villa Cabrera.
0: Desde Río Gallegos los escucho. No le pongan género al decir deudor. Se asocia siempre al padre. Conozco madres que no ponen un mango. Rodrigo, lo dijimos también en la mesa. No,
1: además, deudor engloba a hombres y mujeres.
3: Claro. Deudores.
0: Claro, que se lo cobren de alguna manera el padre o madre, quien sea, no a los familiares, que muchas veces no están de acuerdo con que su hijo, hija, hermano o hermana no cumplan, opinar a Celi desde Córdoba.
2: Hoy vas preso por maltratar a un animal, que me parece perfecto, entonces que vayan preso también por lo que no cumplen, que es una especie de maltrato, dice Pablo.
0: Fede, fui a ver Airbag a la Plaza de la Música y al Kempes, y en los dos había tribuna segura. No sé si en todos los recitales lo hacen.
1: Creo que no.
0: Mirá,
1: lo que
0: apunta
1: sí,
0: Paola.
1: Lo que sí, un tema a revisar, por lo que demora, te habrá pasado, Guille, no te piden el documento. O sea, simplemente te piden el número.
2: El número.
1: Digo, porque no debe faltar el pícaro, queda otro número.
3: En algunos eventos hay reconocimiento facial.
1: Pero en poco.
3: Sí, pero hay algunos que ya hay reconocimiento facial en los ingresos principales.
1: ¿Y usted lo pasa?
3: Yo lo paso con esta facha.
0: Chicos, ayer no los pude escuchar, pero el martes lo enfocaron en la transmisión de ESPN, minuto 26:58, a Federico.
2: No,
0: cantando y cantando.
2: Se refiere a Emanero, porque después vi una historia de Emanero.
0: Ah, ¿no es este Federico?
2: No es nuestro Federico, sino...
1: El clon.
2: El clon de Federico.
0: Me había emocionado con verte en la...
2: Debe referirse a eso, porque justo ayer vi una historia que Manero mostró que estaba saltando y cantando en la cancha de Belgrano.
0: Me asusté porque Federico no va en otras condiciones, ¿no? Como viene a trabajar acá con la seriedad que lo caracteriza, no así va la cancha, va de otra forma la cancha. Sin remera habitualmente, más entonces digo, ¿qué condiciones han captado de nuestro jefe?
1: A la cancha hay que ir con remera. Porque no te dejan ingresar sin remera.
0: Ah, claro, pero, ¿adentro?
1: Adentro sí, pero...
3: No hace pasar vergüenza.
4: Aparte, ¿cómo vas a ir sin remera? Bueno, andar por ahí sin remera.
3: Ah, yo tengo un amigo que se pone muy tipo duro, se pone en las escarapelas sin remera.
0: Mauricio Conti, vamos con vos a Buenos Aires. Un mega operativo antinarco. ¿En qué zona de Buenos Aires, Mauri?
5: Esto es Fuerte Apache. En una época, una zona marginal. Ahora también sigue siendo, según nos cuentan, narran, que hay mucha gente buena, pero sigue siendo una zona marginal. ¿Dónde estamos, Agustina? ¿Fue donde queda Fuerte Apache? El mapa me señala, el GPS, que pertenece a la localidad bonaerense de 3 de Febrero. Para ubicarnos dentro del mapa de la República Argentina, los que utilizan la tradicional ruta nacional número 7, que después se transforma en autopista del oeste, donde está el Hospital Posadas, atrás. De un lado La Matanza, 3 de Febrero, si se sigue por esta calle, llegamos a El Palomar, que ya voy a averiguar de quién depende, de qué municipio depende. Desde hace varios días se están viendo y escuchando tiroteos y quejas de los vecinos. La noche y la madrugada de hoy hubo tiroteo, enfrentamiento entre distintas bandas narcos. Para llegar a este territorio, donde ahora pues, estacionamos el móvil, vemos la policía de la provincia de Buenos Aires, Fuerte Apache pertenece a provincia de Buenos Aires, municipio de 3 de Febrero, y también vemos la Gendarmería Nacional, y un poco más adelante, donde todavía no pudimos llegar, los containers que son transformados en oficinas y, abro y cierro comillas, controles para controlar, valga la redundancia, el narcotráfico en Fuerte Apache. Viví hace muchos años, vine a hacer la nota, donde todavía vivían los abuelos o algunos parientes de Carlitos Tevez. La justicia ordenó 14 allanamientos. ¿A dónde? En 14 búnkers donde venden droga. Aquí lo que nos dicen algunos vecinos en voz baja, porque tienen miedo de hablar, que les saquemos fotos, de poner su testimonio con nombre y apellido como estamos acostumbrados a hacerlo. Que todo el mundo sabe y que acá una banda le está mexicaneando a las otras bandas el tema de la venta de droga, la calidad de la droga y de dónde viene la droga, y que por eso son los tiroteos. ¿Qué es lo que nos dicen extraoficialmente? Tres vecinos que no tenían nada que ver, heridos, hospitalizados. ¿A dónde? Al Hospital Posada. Señora, venga un segundito, estamos para Cadena 3. En vivo y en directo, el país la está escuchando. ¿Qué es lo que está pasando acá que no nos dejan pasar?
6: Acá es una zona muy insegura, toda la noche hay tiroteos acá, toda la noche.
5: ¿Lo de anoche fue casual?
6: No, no, es algo habitual.
5: Cuénteme, ¿y hace cuánto que vive usted acá?
6: Hace muchos años.
5: ¿Y alguna vez fue mejor, peor?
6: No, no, siempre igual, toda la noche hay tiroteos.
5: Pero... Bueno, ¿y qué más me puede decir de esta zona?
6: No, no, no, la verdad que no quiero hablar.
5: Bueno, muchas gracias. Todas las noches nos dicen que hay tiroteos. Más de 500 policías uniformados y de civil de la policía de la provincia de Buenos Aires. Vimos sobrevolar helicópteros, también gendarmes y las fuerzas especiales. Enfrentamiento narco en Fuerte Apache, la historia que se repite.
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0: vení. 9:58 minutos, qué linda música. Pachu Rosales cerrando esta hora. 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
1: 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No entiendo qué hablan. El campeón es Central. Después de la de anoche quedó bien claro, dice Nicolás desde Buenos Aires.
0: Olga, Rosario Central y Belgrano, o Belgrano y Rosario Central, los finalistas. Vamos, Belgrano, vas a ser campeón, dice Olga.
1: La final Belgrano-River, campeón Belgrano, José Luis desde Santa Fe.
2: Qué lindo sería.
3: El candidato más fuerte para mí es Central.
0: Sí. Y acá nos podemos olvidar un poquito, Fede, de lo de ayer. Juega muy bien Central.
3: No, Central juega bien.
0: O sea, casi que no necesita todo lo que hacen los árbitros por Central.
1: Por Central, claro.
0: No se puede no hablar de eso. Digo, para todos los hinchas de Central que creen que le están pegando. El que mejor juega, jugó muy bien Central. Anoche sin Campas. Si juega Campas, juega muy bien. Si no juega Campas, juega muy bien.
2: Campas gana.
0: Tiene un equipazo Central.
1: Ustedes decían que Boca iba a salir campeón. Luego pasen el número de la quiniela, así no le juego. Alambre, ponete la de Central a ver si te va bien el sábado.
2: ¿Quién firma eso?
1: Maxi de Mendoza.
2: Maxi de Mendoza.
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0: ¡Qué lindo un River Belgrano, Belgrano River y que gane Belgrano! Dice Luciana. Esto responde a lo que decías vos, Adrián, recién. River Belgrano, una final y que gane Belgrano. Entonces, ¿qué pasa?
1: Y entonces son.
0: Ya lo mandó.
1: River hijo por siempre de Belgrano.
0: Pidiendo que cuente lo mismo que siempre recién.
1: Sí, no, sí, sí. Lo mandó la vez. Además le va a robar una final.
0: Para que sepan que sabe de fútbol.
1: No, porque mi pregunta es: ¿a quién, con quién le conviene ir a la final a Belgrano? En el caso de que eventualmente llegue a la final.
0: Yo creo que River.
1: Rosario River. Para mí es River.
2: Maxi
1: River.
2: De Mendoza.
3: Basta de agarrártela con el pobre Maxi de Mendoza.
2: No, no va a ser cosa que eso ocurra y que entre Sub-Zero. ¿Te acordás que otra vez hacía frío?
0: Gracias por Durán Durán. Es algo que para alegrar tanta pálida, dice Vanessa.
2: Hay canciones que pasan sin pena ni gloria, pero canciones como esta duran. Duran.
0: Oyentes, oyentes de Ahora País, abstenerse de contar que ya lo escuchamos al chiste. Porque yo soy oyente.
3: Duran, duran.
4: Bueno, no sé si.
0: Bueno, por eso digo, solo los que ya lo escucharon
2: a opinar. Sí. Aguante Belgrano.
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0: Nos tenemos que ir.
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2: Buenos Aires. La Cámara Alta vuelve a sesionar hoy desde las 15, donde destaca entre el temario el proyecto para terminar de saldar la deuda con los fondos buitre y la ratificación de la continuidad de Maíquez al frente de la Cámara Federal de Casación por otros 5 años.
3: En tanto, en la Cámara Baja, oficialismo y oposición convocaron a debate con 1 hora de diferencia para el próximo jueves, mientras que los libertarios impulsan la modificación del régimen de zonas frías, la oposición intentará avanzar con la interpelación al jefe de gabinete Manuel Adorni. Ariel Rodríguez, Cadena 3, Buenos Aires.
2: Córdoba. Murió una nena de 3 años al incendiarse la casa en la que vivía con su familia en Sal Si Puedes.
4: Hablamos con la tía de la menor, Natalia, y así le decía Cadena 3.
5: Prendió fuego un colchón, mi cuñada cuando ve el cortocircuito saca a las nenas afuera y para pedir auxilio le avisa un vecino, esto es cuestión de segundos. Cuando acude con el vecino corriendo, claro está, las nenas se asustan y se meten para adentro de nuevo. Ella puede sacar a una, pero cuando busca a la otra ya había mucho humo, no podía respirar, se puso su remera en la cara, pero no la pudo encontrar.
4: Gonzalo Carrasquera, Cadena 3, Córdoba.
2: San Luis. Suspendieron la audiencia de formulación de cargos contra el ex ministro Nicolás Anzulovich en la causa por presunto enriquecimiento ilícito.
6: La decisión fue tomada por el juez Marco Flores Leyes, que resolvió remitir el expediente al procurador general para que defina la recusación planteada contra el fiscal Francisco Assad. El magistrado consideró que existieron dictámenes contradictorios dentro del Ministerio Público Fiscal, lo que impide por ahora avanzar con la imputación formal del exfuncionario. Alejandro Heredia, Cadena 3 San Luis.
2: Río Negro. Una madre desesperada por la salud de su bebé de 1 año reclama tratamiento por acondroplasia.
7: La obra social de la provincia de Ypres le negó la cobertura y el juez Leandro Oyola rechazó un amparo porque dice que no está probado que el costoso tratamiento sea efectivo. La mujer apeló y el caso llega al Superior Tribunal de Justicia.
8: El tratamiento funciona, es seguro. Desde el mes de octubre del año pasado, solicitando a la obra social el tratamiento, mi hija sigue esperando, está perdiendo tiempo óptimo. Yo no puedo esperar a que mi hija empiece con complicaciones de salud para que la obra social considere la posibilidad de darle tratamiento a mi hija.
7: Marcela Zunkevich, Cadena 3, Bariloche.
2: Tucumán. Un médico fue acusado de defraudar a la obra social provincial mediante una maniobra con prestaciones médicas inexistentes.
9: Según la investigación, el profesional habría utilizado datos de afiliados para cargar consultas y prácticas que nunca se realizaron y luego facturarlas a la obra social para cobrar esos servicios. La denuncia se inició luego de auditorías internas y reclamos de afiliados que detectaron consumos y atenciones que no reconocían. A partir de allí, la justicia comenzó a analizar historias clínicas, órdenes médicas y registros de facturación para determinar el alcance de la maniobra y el monto del perjuicio económico. El médico quedó formalmente acusado mientras continúa la investigación. Roselia Cazorla, Cadena 3, Tucumán.
2: Tierra del Fuego. Trabajadores de la salud rechazaron la propuesta salarial del gobierno y denuncian falta de insumos en los hospitales de la policía.
10: Claudia Echepare, secretaria general de ATSA y dirigente de la CGT, calificó de insuficiente la oferta del gobierno y exigió reconocimiento de meses adeudados.
11: Nosotros estamos pidiendo para el sector de sanidad que se nos reconozca el 10% del mes de enero, febrero, marzo y abril y ver después lo que corresponde junio, mayo y junio, ¿no? Que ellos hablan de junio, el 3,5 y 4,5 para julio, que sería para agosto, pero lo pagarían con boleta complementaria.
10: Sebastián Pérez Robledo, Cadena 3, Tierra del Fuego.
2: Salta. La provincia promueve guardianes comunitarios y una aplicación para fortalecer la prevención de adicciones de los barrios.
12: La Coordinadora Interministerial de Prevención y Abordaje de Consumos Problemáticos de Salta, Alba Quintar, dijo a Cadena 3 sobre los guardianes comunitarios.
13: Los guardianes son las personas que hoy ya y que están trabajando sin remuneración, únicamente por vocación de servicio y por compromiso social. Además, le vamos a dar un acceso a una aplicación gratuita, por supuesto, que además no consume datos y tiene geolocalización. Y con un sistema de múltiple choice podrían ellos marcar cuáles serían las vulnerabilidades necesidades, los problemas, para que podamos determinar la urgencia de la necesidad de la intervención.
12: Elisa Zamora, Cadena 3, Salta.
1: Deportes.
0: La Liga Profesional confirmó los días y horarios de las semifinales del torneo Apertura. Con 4 clasificados ya definidos, este fin de semana se conocerán los equipos que jugarán la final por el primer título del año. River recibirá a Rosario Central este sábado desde las 19:30 en el Monumental. El Millonario viene de vencer 2-0 a Gimnasia, mientras que el Canalla eliminó a Racing en un partido caliente que se definió en el alargue. La otra semifinal será el domingo desde las 17 en la Paternal. Argentinos Juniors enfrentará a Belgrano, que llega entonado tras ganarle 2-0 a Unión en Alberdi. El Bicho, por su parte, dejó en el camino a Huracán. Como dato particular, los dos cruces ya se habían jugado en la tercera fecha de la fase inicial de la apertura. River y Central empataron sin goles en Rosario y Argentinos y Belgrano también igualaron 0-0 en el estadio Diego Armando Maradona.
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0: la música de siempre juntos. No canten, por favor.
1: Estoy llorando.
0: Escúcheme una cosa, Adrián, es para escuchar a Cristian Castro, no para
2: no se puede no cantar esta canción,
3: pero
2: al hambre.
3: No, al aire, claro.
2: No,
3: al aire.
2: No se puede, estás limpiando, estás barriendo el piso, estás fregando la olla. Tira todo, canta.
0: Pero usted no está ni fregando el piso.
2: También.
0: Cosa. ¿Cómo están los?
3: Estaré.
0: Encima no se pone.
4: Tranquilízate.
0: Ah, es increíble. Chicos, ¿desde cuándo este programa? Yo soy el carreta. No. Es una cosa. ¿En qué momento?
5: El árbol orina al perro.
0: Es una cosa increíble. Simeone es un buen músico porque no le pega una nota.
3: Me importa un rabanito.
0: La señora que insiste en cantar.
5: Basta.
0: Bien, por fin. ¿Le puedo decir basta, por favor? Ah, es una cosa increíble. Dice, está fregando, está limpiando. No está haciendo nada de eso. Está en un programa de radio. Discúlpeme.
3: Bueno.
0: No me rompan las canciones. Porque
3: malo.
0: La paciencia ya me la rompieron hace rato.
3: Sí, oh.
0: Uy, paren la música. Paren la música. Señoras y señores, es momento de recordar a este hombre conocido como La Voz. Qué linda canción, señor.
2: Temazo.
0: New York. Me hace acordar el mundo de Ante Garmaz, ¿se acuerdan? ¿Se acuerdan el locutor del mundo de Ante Garmaz? Que
3: sí.
0: Decía, ¡oh! ¡Señor la moda! Bueno, momento de recordar justamente a Frank Sinatra. Partía un día como hoy, un 14 de mayo de 1998, una carrera que tuvo altibajos por dos presencias mundiales que hicieron temblar un poquito la cosa. Por un lado, Elvis Presley, que aparece con el rock adolescente, y después con los Beatles. Pero su carrera surge como el ave fénix entre la ceniza, porque donde hubo fuego,
3: ¿qué?
0: Hubo asado. No tiene nada que ver, pero surge.
5: No, yo pensé decir donde hubo fuego, cenizas queda, y ponían un dueto de Paz Martínez y Frank Sinatra.
0: No, la frase mendocina donde hubo fuego, manso asado. Pero bueno, resulta que su amigo le da una canción que le dice, toma esta canción, y es el revivir de un artista que estaba en ese momento en el ocaso, que es A Mi Manera, que es la canción de Polanca, que compra los derechos, agarra la melodía, pero le cambia la letra. Es ¡Qué temazo! Muy bien, Álvarez, que hace un afirmativo con la cabeza, y eso ya es suficiente para presentar la próxima canción, que tiene a Frank Sinatra y a Luis Miguel en esta versión de Quisiera Volar Contigo.
5: Es la de Tú Decides, esa.
0: Ah, qué linda, sí. Tú Decides. Solo...

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3: Qué lindo, 10 grados 5 la actual en Buenos Aires. En Córdoba 11 grados, una décima, cielo mayormente nublado, 21 grados de máxima prevista. El punto más frío de la Argentina, Maquinchao, en Río Negro, 3 grados bajo cero la actual.
4: No, la casa de Simeone, bueno, prende los calefactores.
2: Va a colaborar Federico con este mensaje de Sergio, para que me ayude a mí, que no tengo todos los datos. Año 86, campeón mundial Argentina, Belgrano campeón. ¿De qué? ¿Del regional? ¿Qué
5: fue el 86? Sí, es el regional del 85, que gana invicto, 40 partidos.
2: ¿Lo ganó en el 86 o no? Cae la teoría de Sergio en 3-2-1.
5: Bueno, sí, dice, sí, se juega el primer torneo de la B Nacional.
2: Argentina
5: también.
2: Campeón en el 86, Belgrano campeón. Año 2022, campeón mundial Argentina, Belgrano campeón. ¿De qué? De la B, el ascenso, el último.
5: Claro,
2: ascenso.
5: Asciende en San Nicolás 3-2 a Brown de Rodríguez.
2: Año 2026. Elijo creer, desde Tras las Sierras, dice Sergio.
3: ¿Cuántos mensajes que generó el desayuno? El chofer de Uber, que trabaja como empleado público. Buenos días a todos, estoy de acuerdo con el señor, soy jubilada con la mínima, trabajo haciendo limpieza, pero lo voté a Milei y lo vuelvo a votar, dice Gloria.
2: Por acá Guille Belgrano te va a tapar la boca, no. Es el mejor, dice Patricia. Claro, que está ahí, no, es porque uno de los cuatro mejores.
3: Claro que sí, Patricia. Está bien que piensen que tu sacrificio es por las generaciones que vienen. Ahora mi pregunta, ¿quién se sacrifica por la generación que está? En este caso el del señor del Uber, dice un oyente al mensajero.
2: Omar es de Villa María, Osona, dice: chicos, tengo un excelente día jueves. La final va a ser Belgrano-River. Hago fuerza por Belgrano. Ay, sí. Ya que soy de Chacarita.
5: Gloriosa tricolor.
2: Mira, Federico es hincha de Belgrano y Chacarita.
5: Yo simpatizo en Buenos Aires por Chaca.
3: Todavía no saqué la ropa de invierno, solo un par de botas que tenía a mano y me cocino. Ando con mangas tres cuartos y una campera polar, pero veo gente con guantes, con gorro. Me tengo que hacer ver, dice María Celia.
5: Es la gente que vive en la casa de Simeone, que como no prende los calefactores.
2: Así salió, ya salió con frío de adentro.
4: Sí, tiene. ¿En qué se parece la cena de Simeone a una caverna?
2: ¿En qué?
4: En que la caverna tiene escalactitas.
5: Mira, el Simeone.
4: Estalactitas de atún, estalactitas de picadillo.
2: En Municipalidad de Córdoba informa.
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3: Córdoba capital.
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2: Con 40

0: bien expulsado, pegó todo el tiempo. A Central le anularon un gol lícito. Molesta que el interior resalte. ¿Cuántas veces lo sufrieron ustedes con los equipos de Córdoba, los grandes de Buenos Aires? No aceptan perder. Un beso enorme desde San Lorenzo, Santa Fe.
1: Marcelo de Cañada de Gómez, muy buenos días. La final va a ser Belgrano Central y van a penales. Y no arriesga el resultado. Solo dice eso.
2: No vamos a morir de un infarto.
3: Cardiólogo, atento.
2: En tal caso, ¿cuántos años hace que no hay una final sin un equipo de Buenos Aires? Suponete que fueron a la final Rosario.
3: A ver, en primera, si mal no recuerdo, en el 81 Central con Racing de Córdoba en el Kempes. Por entonces, Chato. Me parece que es la última.
1: ¿Nunca más?
2: ¿De qué año?
3: Central y Racing de Córdoba en el 81, me parece que es la última.
0: Sin un equipo de Buenos Aires.
3: Claro. Mano a mano en primera, me parece que es esa. Me parece.
2: O sea, más de 40 años.
3: Sí.
1: Bien.
2: 45 años.
3: Después tiene New Central de 73.
2: Ah, me gusta,
1: Comenzamos construyendo edificios.
0: Con el tiempo entendimos que construíamos algo más importante: confianza.
1: Grupo Betania, 35 años.
0: La confianza construye.
1: Fede, ¿cuál es el dato confiable?
3: Ay, me deja empezar preguntándole algo al señor Harmolzuk.
4: Sí, papá.
1: Está acá.
4: Acá estoy, gracias por la
0: decisión. Todo tuyo.
3: Digo, para introducción del dato. Sí, ¿usted es hermano más grande, del medio,
4: del
3: más chico?
4: Medio. Del segundo. Pues somos un montón.
3: Bueno.
5: Saludos a...
4: No, o sea,
3: la ciencia no falla. ¿Por qué? ¿A raíz de qué?
4: Facheros son los más facheros, ¿no? Inteligentes.
2: Sí, los más inteligentes, los del medio.
3: ¿Quién tiene mayor coeficiente intelectual?
2: Ah, sí, el del medio.
3: No. El hijo mayor, el del medio, los más pequeños.
2: Del medio.
1: Yo no sabría qué responderte porque somos cuatro y yo soy el mayor, así que probablemente cualquiera de los otros tres.
3: Harmolzuk.
1: No el mayor, sino...
0: O sea,
4: para el primero y el último de muchos hermanos.
3: ¿Quién no quién es? ¿Quién?
0: Uno te preguntó.
4: El mayor.
2: El del medio.
1: La menor, en mi caso.
0: El más chico.
3: Vio que está el debate. Si está vinculado la inteligencia de un hijo al orden de nacimiento. Y la ciencia se lo ha preguntado también. La gente de la Universidad de Oslo ha publicado en la revista Ciencia una investigación a partir del material académico de 240.000 hombres noruegos. No hay que tomarse la molestia, ¿eh? ¿Qué concluyó la ciencia?
0: A ver.
3: Atención. Primogénitos, una media de coeficiente intelectual, 103.2. Como si fuera una radio.
4: 103.2.
3: En segundo lugar, los que nacieron en segundo lugar, una media de coeficiente intelectual...
4: De 100.5, cadena 3, en Córdoba.
0: Pará.
3: 101.2.
1: No hay pares, así que no puede ser radios.
3: Y los más pequeños, 100. O sea, según la ciencia, los que tienen coeficiente intelectual más alto son los hermanos mayores.
4: ¿Qué te dije?
3: ¿Usted qué es?
1: ¿Será?
4: Segundo, que yo dije que era el mayor. Que yo dije que era el mayor.
1: No, gané.
2: Yo soy el del medio.
4: Vos sos la excepción, Guillermo.
1: ¿Sí? No, claro, para que esto ocurra tiene que haber excepciones. Pero además,
2: está mal ese estudio.
1: Yo insisto, sigo insistiendo.
0: Ese estudio, dice este.
3: Ahora bien. Los profesores a cargo de este estudio, ¿qué
2: ganaron los de Oslo?
4: Pará.
0: Calmate.
3: La diferencia no es por una cuestión biológica.
4: Ah, ¿por qué?
3: Sino por la forma que son criados los niños.
0: O sea, le enseñás más, tenés más tiempo.
2: Le hablas todo el tiempo, claro.
4: El primero.
3: Tienen más tiempo para el más grande.
2: El mayor sale con unas habilidades lingüísticas tremendas.
3: O sea, el mayor es el único que en algún momento fue exclusivo.
0: Claro.
4: De ahí el dicho, dice, más abrigado que hijo único, o que primer hijo.
3: Claro.
4: O más alzado que hijo único.
0: Más alzado, claro.
4: Ese es Adrián.
3: De todos modos,
2: dice... Sí, el del medio, ya te lo dije.
3: Que el orden de nacimiento puede afectar a la personalidad.
0: ¿Vos qué sos? Vos, Federico.
3: Sí, del medio.
4: Sí. Se nota.
1: Hay opiniones encontradas sobre eso que decís del hijo mayor. Porque bien me apuntaba Karina que al mayor también le facilitan mucho la vida.
0: Cierto.
4: Aprenden a ser padres.
1: Aprenden a ser, claro, sean más con el mayor.
3: Bueno.
1: Sería una forma de que se entienda lo que estoy diciendo.
3: Hay que no. Le sumo un estudio.

0: De la Universidad de Illinois, con 377.000 estudiantes secundarios, que concluyeron que los primogénitos suelen ser extrovertidos, simpáticos y voluntariosos.
1: No, eso no ocurre. La tenía ella, mira.
2: Acá yo.
0: Esto es
1: Que sea
0: también por
1: voluntarioso.
0: cómo son educados por sus progenitores. O sea, los primeros son
3: Son los reyes.
0: los mejorcitos.
3: Sí.
1: Y el último tiene más libertad.
4: Pachu.
1: Están cansados, ya el último está cansado.
0: Escuche.
1: Y el segundo hermano lo cubre.
0: Escuche que yo le doy las tres características.
2: Espera, le va a dar
0: las tres. Los medianos tienden a asumir un rol negociador. Claro, pues
3: quedar entre el
0: grande y el
3: otra.
0: chico.
3: Claro.
0: En ocasiones no reciben la misma atención que los pequeños, lo que los puede empujar a ser más independientes. Los del medio,
4: Se la rebuscan solos.
0: y se la tienen que arreglar
1: Se tiene que criar solo.
0: porque no son ni el malcriado del más grande ni el
3: Exacto.
0: Benjamín. Entonces quedás eso, pasás desapercibido.
1: Heredás la ropa del más grande.
3: Te la tenés que rebuscar afuera.
1: Sí.
0: Los más pequeños,
2: Mi
0: indica el
2: amor.
0: estudio, normalmente son despreocupados,
3: Y claro,
2: Mi hermana Valentina.
0: divertidos,
2: Sí.
0: relajados
1: No le
0: y
1: importa.
0: curiosos.
3: Están en una fiesta de 15 permanente.
1: Y vagos.
0: También aventureros y rebeldes.
1: Sí.
0: Con menor apego al cumplimiento de las normas.
2: Y sí,
3: Totalmente
2: claro.
0: confirmado. O sea,
4: alguno le calza
0: un caico.
4: Con un moñito.
2: Le calza perfecto.
1: Le hago una pausa, le abro un paréntesis de ahí. Mi papá nunca me prestaba el auto. Al mayor sí, a mí no, y al otro tampoco. Se le lavaba el auto, le lavaba el auto. Nosotros crecimos, mi hermano más chico, 10 años, y ojalá que mi viejo esté escuchando, porque esto es una chicana, pues espero que me pongas en la herencia.
3: Pase de factura.
1: Sí. Y resulta que, chao, saca la llave del auto y se va hace mucho tiempo.
4: El de 10.
1: El último, el que 10 años
4: tenía,
1: o menos.
4: Tenía.
1: No, tenemos más, nos llevamos 10 años. Che, está llevando el auto, pero si es el enano, como que están relajados con el último.
3: Y sí,
1: bronca,
3: claro, exacto.
1: Una bronca.
0: Entonces, en conclusión, el más grande es el más inteligente, porque le dieron más atención.
2: Pero sí. más presionado también, Federico.
0: El del medio es...
1: ¿Sos vos esa?
0: El independiente y olvidado.
1: ¿Un reclamo?
0: Y el más chico, o los que siguen, los malcriados.
3: Los malcriados.
2: Sí, sí.
3: Che, ¿que no dice ahí el estudio 2 lo que los del medio son los más lindos?
0: No.
2: Puede ser eso, ¿eh?
4: Puede ser. Investigalo vos.
1: No,
0: usted,
1: Adrián,
0: no es el del medio, ¿no?
1: Nada, ninguna acá.
2: No.
1: ¿A vos tiene algún reclamo? ¿Quiere hacer algún reclamo a su familia por las presiones?
2: No, pero quiero decir.
4: Hicieron lo que pudieron.
2: Es lógico. Claro, sí. La base de todo es decir: los viejos hicieron lo que pudieron. Pero después es entender que hay una lógica por la que Federico dice: al mayor se le presta más atención y se lo presiona más. Hay mucha más expectativa.
1: Se sintió presionado.
2: Cuando
1: no,
2: viene el segundo y el tercero, ya decís: bueno, que se mantengan con vida.
0: El mayor debería indemnizar a los más chicos.
2: ¿Por qué?
0: Escuche. Debería indemnizarlos por la atención
3: claro.
0: que no le brindaron a los más chicos, pero ¿verdad? A su vez los más sí. chicos deberían indemnizar al mayor porque fue el que le abrió las puertas de todo.
2: Gracias, Federico.
3: Entonces, porque, sí, no, no, perdón, perdón, perdón, perdón, perdón.
0: Con el más grande empezaron, aprendieron a retar, a poner en penitencia. El más grande empezó a salir
3: la
0: a los 17
3: es
0: y el segundo a los 15.
3: El mayor y el menor tienen que indemnizar los dos al del medio.
0: Claro, claro.
1: Agustina, ¿algún reclamo? Porque
2: no,
1: te dejaron ver verano
2: del
1: 98.
2: No me dejaron ver verano 98. Me cortaban el pelo como Cristóbal Colón. Pero bueno, mi mamá siempre me dice, y mi viejo también.
1: ¿Viniste en la Santa María?
2: Pedimos, claro.
1: Ese, ¿algún reclame ahora? Mire cómo está ahora.
0: Los que vamos a reclamar somos nosotros.
1: En serio. Soy como la de Carlos.
2: Hacen ustedes reclamarle a mi viejo.
4: Dice Guillermo, soy el tercero, pero somos cinco. Y me pareció siempre que los más chicos son duros, pero al contrario de las estadísticas, mis viejos tuvieron mucho más tiempo para los más chicos.
2: Mi cuñado, padre de tres varones, decía: el primero, toda la atención. Al segundo, se le enseña que lo haga solo. Claro, que el primero vos no lo largás tan solo, le haces todo. Al segundo, le decís: ah, mira, en realidad lo tendría que haber largado antes al primero.
1: Sí.
2: Entonces,
1: claro. Y anda solo por la vida de los 11.
2: El tercero se cría como el pasto. Hoy ese es el que formó familia, vive en Inglaterra, hizo una gran carrera profesional. El tercero. Los otros, ni. Adriana
5: le va a dar. El tercero.
0: El ratón de laboratorio. Es el primero, pobrecito.
1: ¿Puedo hacer un ejemplo y hacerlo sentir mal estos dos, Mamert?
0: Por favor.
1: A los dos.
4: A mí también.
1: También, los dos.
3: Los dos mayores.
1: ¿A dónde van los miércoles ustedes?
2: La terapia.
1: Así los dejaron, mira, bastante abolladito.
2: Es difícil ser el hijo mayor, sé que tienen todas las expectativas sobre él. Tiene que ser el mejor en todo, Mirta de Santa Fe.
1: Están sacando esa presión de encima. Mira cómo está, señora, padres de Vivanco, miren cómo está. Nosotros tenemos que
0: no, pero además,
1: las consecuencias.
4: Quedamos con ese sino que ahora, por ejemplo, si veo envidiosa es para verla a Fernanda, a la psicóloga.
2: Y la terapeuta.
0: Pero además el más chico, no solamente que es el malcriado, el que todo ya está, pues ya te cansaste de criar y que se haga solo.
3: ¿Alguna experiencia
0: que,
3: personal?
0: Que de grandes es el que tiene más, le dan más atención porque ya están relajadísimos con los dos más grandes, están casados por ahí. Y el más chiquito todavía sigue siendo, ay, pobrecito.
2: Marcela es la mayor y dice, a mí me prestaron atención un año nomás. Después nacieron cinco más. Claro. Por eso soy súper independiente e inteligente. Un beso, los quiero.
4: ¿Ves? 10 meses y medio a mí.
3: ¿Cómo está el nivel de autoestima de los oyentes?
1: Para, pone música triste. Solamente 10.
2: Se quedó sin ti.
1: Es verdad.
2: No le dieron más.
1: Después le dieron la espalda.
2: Ay, qué
4: pereboa, alambre. Se me mata, mi
1: mamá. Bueno, acá está.
2: ¿Cómo le va a decir?
1: Está bien, Guille.
4: Le sumo un dato confiable que no es de este tema, pero como lo trajo Federico, un oyente que dice: efectivamente, el partido de la última fue Rosario Central Racing de Córdoba, pero el dato que se olvidaron, el dato confiable, es que en ese equipo de Racing jugaba el papá de Agus.
0: Claro,
4: en esa
0: jugaba
4: final,
0: jugaba
4: el Quique, que dice, no lo mencionaron.
1: Tu papá jugando al fútbol y,
0: claro, era,
1: y no cuidando a su hija, recién nacida, la primogénita.
4: 6 años para que nazca.
0: Ramos de El Mulc, Coloría, Colochina y Vivanco.
4: Bueno,
1: ahí tiene. Acabas de abrir una herida. 3 heridas, porque el segundo nosotros no le digamos nada, Simeone. Chao, costado. La señora Cari, ¿qué número es de hija?
5: La del medio.
1: Ah, se nota.
2: Se nota,
0: dice. Se explica todo.
2: ¿Libertad?
1: No,
2: nota.
1: Pero muy bien el.
0: Sí, sí.
1: Mejor.
0: Sí. No sé, que prevalecemos los del medio acá.
2: Acá, son todos hijos
0: del
2: medio.
0: Claro, eso explica muchas cosas.
1: Hijos del rigor, más que del medio somos hijos del rigor.
4: Ha sido el dato confiable que completan ustedes, oyentes, con todas sus opiniones confiables. 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
1: Terapeutas,
3: me mato que no le dieron la teta, le dieron la espalda.
1: Yo aprendí a caminar los 4 meses.
0: Sí.
3: Yo me imagino, viste.
0: Sí, me lo tenía así de fiero de chico, ¿no?
1: ¿Y de grande?
3: Yo me imagino, viste, a Agustina con el novio en aquellas épocas, viste, y Rebeca dando vueltas y el novio le dice,
2: no hace falta recordar nada de todo eso.
1: Bien rebelita, bien rebelita.
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7: La selección de Panamá, conocida como los Canaleros o la Marea Roja, solo participó en un mundial, en el de Rusia 2018, donde perdió sus 3 partidos y quedó eliminado. El defensor Felipe Baloy convirtió el primer gol de Panamá en los mundiales frente a Inglaterra. El mejor jugador panameño de la historia es Julio César Deli Valdés, delantero que brilló en los clubes como el PSG, el Málaga y Oviedo.
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0: Dice, hola, hijo.
1: Hola, mamá. La fiesta de la radio, que vuelve a saludarte a esta hora. Vos, hola, mamá, hola. Y a todos, ¿no?
2: A todas las mamás, a todos los papás, a todos los hijos que están escuchando a esta hora, que han van a reenviar el dato confiable en un ratito nada más cuando esté en cadena3.com y en... Yo ya lo mandé. Apenas arrancamos, escuchen sí. El dato confiable, le mandé a mi hermano.
1: Agus, sí, tenés razón, somos muy presionados. El dicho, dale el ejemplo a tu hermano.
2: ¿Viste?
1: Era moneda corriente en casa. Ejemplo, excelentes notas. Mi hermana menor se llevó hasta el banco. Claro, ella, excelentes notas. Entre otras cosas.
2: Tenemos tres hijos varones. Ejemplo, tema mamadera. El primero la hervía y la desinfectaba. El segundo se la enjuagábamos. Con suerte. Y al tercero se la lavaba y se la preparaba él. Conclusión, el primero no se hace problema por nada. El segundo se la tiene que arreglar solo. Y el tercero directamente usa bandija despreocupado de todo, dice Jorge.
3: Yo vengo de una familia muy pobre, de Córdoba, solo somos cinco hermanos. Está el Pato, el Peto, el Pito, el Poto y yo, el Víctor.
1: El más chico, claro, tal. Mimado. 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
4: ¿Entró un esqueleto chupa? ¿Hay un esqueleto chupa? Se apoya en la barra y dice, dame un vaso de cerveza y un trapo para limpiar el piso.
5: El señor Cobarchu.
1: El pie de trapo de piso también... 10:47 minutos.
2: Guille, excelente mañana para todos ustedes y el equipo. Van a sortear entradas para ver a Arjona. Como jubilada se me hace imposible comprar una. Gracias por acompañarnos siempre, dice Silvia. Hoy no tenemos, claro, es esta noche. Esta sí. Noche y mañana, show de Arjona en Instituto.
1: Y tempranito había un mensaje de un oyente que tiene las entradas y no puede ir por razones de salud. Nos cuentan un mensaje. No podemos pasar mensajes de que alguien vende entrada, eso no se puede. Así que, bueno, le digo porque hemos leído su mensaje, pero encontrará la manera de que esas entradas las pueda usar alguien más.
2: Vamos, con Flavia Iros presentamos Diversidad en Siempre Juntos.
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1: Hola Flavia.
2: Hola Fla.
8: Buen día chicos, ¿cómo andan? Hola Guille, hola Agus, hola a todos los oyentes. Hoy para Diversidad vamos a viajar a Luque, allí en Río Segundo, y tenemos que hablar de un proyecto ocupacional en grande, pero real. Muchas veces hablamos de inserción laboral de personas con discapacidad a un mercado que se pone a veces hostil. ¿Por qué? Porque hay pocos lugares, porque se remarca lo que falta y no lo que cada ser humano puede tener como virtud, como talento. Bueno, en este proyecto ocupacional se remarca el interés de cada persona. Estoy hablando de la librería Vibras Papel Tijera, una librería que involucra a muchísimas personas trabajando y a este grupazo de jóvenes, más de 20 jóvenes, con algún que otro desafío particular, con discapacidades, que están trabajando en esta librería de manera concreta. ¿A qué me refiero? Hay que llevar un currículum, se trabaja de manera seria, los chicos atienden al 100% la librería, no se genera el como si trabajáramos, ¿no? Es un proyecto muy real que patea la etiqueta, patea el diagnóstico y vuelve una convivencia natural, real. Hay una convivencia digna en este pueblo, hay clientes muy fieles, está atendida, como les dije, ¿no?, al 100% por estos jóvenes, son empleados fijos, otros van rotando, hay un gran ecosistema de trabajadores como psicólogos, como psicopedagogos, como psiquiatras, sosteniendo este proyecto de la librería, que posibilita lo más importante que un ser humano tiene también, ¿no? Lazos humanos, sociales. Bueno, están muy comprometidos éticamente. Yo quiero que escuchen primero a los chicos, que cuentan con tanta emoción e ilusión. ¿Qué hacen ahí? A Pablo, a Brenda y a Santi.
0: Vendemos cartuchera, lapiceras, lápices, plasticola, goma.
8: Ajá.
0: La regla.
8: Sí.
0: Plastilina, acrílico para pintar, pinceles.
8: ¿Qué es lo que te gusta de este proyecto, de la librería, de tu lugar de trabajo?
5: Así el delivery. Sí, llego a llevar los repartos. La gente pide el combo, hacia la cartuchera, el lápiz, todo, la carpeta. Mucha gente pide el libro de niñas y la gente va y lo busca, yo lo hago la tarde, tarde. Y tenemos WhatsApp de Vibra, de papel, Vibra, papel o tijera, uh-huh. WhatsApp.
8: ¿Y se generó un lindo grupo de compañeros?
5: Sí, somos 20 compañeras en Vibra, tenemos una linda... charlamos, tomamos mate.
8: Qué lindo.
5: Tengo un lindo trabajo ahí con los compañeros.
8: ¿Qué haces vos? ¿Cuál es tu función en tu trabajo?
9: Mi función es cuidar compañeros.
8: ¿Pero también atendés al público?
9: Sí.
8: Sí, atendés al público. Sí. ¿Te gusta vender?
9: Sí.
8: Bueno, ahí los tenían a Pablo, a Brenda y a Santi, así que si van con el código de Siempre Juntos, que les hagan descuento, ¿eh? Bueno, atenti el descuento en Luque para los oyentes de la cadena 3. Y ahora los psicólogos, una parte fundamental de este proyecto que sostienen, como Estela, como Ariel, una iniciativa que es única de esta manera en el país y está en Río Segundo.
10: Nos enseñan a nosotros, y creo que esto que dice Ariel, a la comunidad, porque generalmente claro, la diferencia más marcada en la diversidad es en la distancia, lo que se produce en la distancia, en la lejanía del otro. Como la gente, la librería está inserta en la comunidad, como contaba Pablo, él llega, va a la gente, reparte, vos pedís por WhatsApp y el joven te atiende por la ventanilla de la fundación. Claro. Entonces, eso produce menos distancia y menos prejuicio. Entonces, la idea de la... Yo siempre pienso, y es algo que lo venimos trabajando en el equipo hace años, de qué se trata la inclusión. Y ninguno de nosotros en la vida pedimos permiso para ser incluido en un espacio. Convivimos con otros a partir de nuestras diferencias. Entonces, ¿cómo la convivencia la podemos hacer de la forma más natural? Yo creo que en la cercanía. La librería es esa propuesta, digamos. Y hoy la idea es que ellos puedan tener su fuente de trabajo. Y sobre todo eso, una convivencia digna en el pueblo, digamos.
8: Bueno, pueden conocer este grupo de la librería Vibras Papel Tijera en Instagram, @ Diversidad con Flavia. En el YouTube de la cadena ya está la nota completa. Y si no, en la web cadena3.com queda este proyectazo que habla y subraya esto, los lazos humanos, el esfuerzo, el compromiso, inserción laboral con convivencia real. Gracias, chicos, y abrazo a todos ahí en la librería que están escuchando con muchísimo entusiasmo. Vibras, papel, tijera. Chau, gracias.
1: Chau, Fla, gracias. Vibra, papel, tijera. Vibra, papel.
2: Un besito para todos ellos que están escuchando a esta hora. Hacerle muchos pedidos, muchos pedidos. Gracias, Fla.
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0: 10:56 minutos, justo el tiempo, los 4 minutos necesarios para que Adrián Simeoni traiga su quinta pata del gato.
1: Lo presentamos.
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4: Hola, Adrián.
1: Puyaro y sus intendentes se aprestan a cobrarle una retención al agro. ¿Cómo es esto, Adrián?
5: Bueno, chicos, ¿saben cuántos camiones entraron en los primeros 4 meses del año a los puertos de Rosario?
6: No.
5: 850.000. Son más de 7.000 camiones por día. Lo pones en fila y llegas de acá a Río Cuarto. Mm. Si lo pones en fila, date una idea de lo que es.
6: ¿Los 800.000?
5: No.
6: ¿Los 7.000?
5: Los 7.000. Ah. Los 7.000 y pico. Es un problema cada vez más serio y va a ser cada vez más grave. Bueno, hay se está viendo con trenes y demás. Pero hay un problema de infraestructura muy serio en Rosario, en todos los pueblos y las ciudades que están alrededor de Rosario, porque la infraestructura esa no da para más y hay un problema económico. El gobernador Puyaro de Santa Fe ha visto esto. Bueno, lo bueno es que ha decidido o quiere meter mano en esto, a ver cómo se mejora esa infraestructura para que eso pueda ser sostenible, porque no va a ser sostenible. Encima hay inversiones que se están ampliando ahí. Ahora, el tema es la propuesta que ha hecho. ¿Qué pasa hoy? Hoy todos los municipios que están alrededor de Rosario y que tienen puertos cobran una tasa que la pagan los camioneros, la tasa de camiones, que las cobra, viste, Timbúes, por supuesto, Arroyo Seco, Alvear, General Lagos, San Lorenzo, Gobernador Gálvez, todos te cobran, ¿no? La excusa es el mantenimiento de la infraestructura de los caminos por donde transitan los camiones, que y el problema es que esa infraestructura es un desastre, que las inversiones no se ven, hay caminos que les cobran al camionero, los caminos hasta el puerto en algunos casos son de tierra. ¿Entendés? Y es, bueno, entonces, ¿qué dijo Puyaro? Miren, vamos a hacer un fideicomiso donde le vamos a cobrar, ese fideicomiso va a cobrar dinero sobre la exportación de cereales. Él dice $1.50 por cada tonelada exportada que sale del puerto. Ese dinero no va a nadie, va a un fideicomiso que solamente lo puede aplicar a la infraestructura. A cambio, dice, no se cobran más tasas viales. Los municipios no cobran más ninguna tasa vial. Vos lo veas así y decís, está más o menos razonable, ¿no? Deja de desviar dinero hacia otro lado. Ya hay una discusión porque el campo, las entidades del agro, todos dicen, porque finalmente a eso lo va a terminar, aunque se lo cobren a la cerealera, se termina trasladando a los transportistas y se termina trasladando al productor del campo. Entonces va a haber gente, por ejemplo, de los productores cordobeses que van a estar pagando todo eso, van a estar pagando esa infraestructura. Pero bueno, eso más o menos, hay mucha discusión por eso, porque dicen, che, nosotros ya pagamos impuestos a los combustibles tremendos, que es para infraestructura vial, que no se usa para eso, pagamos las retenciones a las exportaciones, que son guasada, que no la paga nadie más, y ahora nos van a cobrar también esto. Esa es la discusión. Mucha discusión. Ahora, el tema es que entre 40, no se sabe bien, si cobraron unos 50, un dólar con 50 por tonelada, entre 40 y 60 centavos de cada dólar, de ese dólar y medio, igual iría a los municipios, que no tendrían que hacer más nada, digamos.
6: Bueno, ¿por qué iría a los municipios si no tienen más nada que hacer?
5: Porque los municipios de Rosario se han acostumbrado a vivir de esto.
6: No, claro. Si eso era para hacer los caminos. Para
5: mantener. Claro, eso decían, pero como no lo hacen.
1: Es de ingreso de dinero para otras cosas.
5: Claro,
1: ahora
5: viven de eso. Un municipio como Timbúes, por ejemplo, el 50% de todo el presupuesto viene de esta tasa que le cobra a los camiones. Entonces, claro, los intendentes dicen, no, si nos dejan con esto, no es que yo no puedo arreglar, no voy a tener que arreglar las calles, entonces no puedo mantener el resto del municipio.
6: O sea, es un reconocimiento, no tácito, es un reconocimiento explícito que la tasa que cobraban para una cosa, los municipios la usaban para otra.
5: Claro.
6: O sea, lo reconocen.
5: Abiertamente. El intendente de Timbú dice, no, la mitad de los ingresos de mi municipalidad es por esto. Con lo cual, te demuestra esto que decís vos, que están cobrando por un servicio que no prestan. Porque no, digamos, si el 50% del ingreso de Timbúes es por la tasa de camiones, uno debería pensar, bueno, entonces la mitad de toda la actividad del municipio de Timbú está dedicada a esto, y no es así. No. De hecho, el intendente ha reconocido, por ejemplo, que con eso ha construido comisarías, escuelas, no tiene nada que ver, digamos. Ya tienen el beneficio de que el hecho de tener los puertos les genera mucha actividad económica adentro, ¿no? Restaurantes, estaciones de servicio, lo que fuera, ¿no? Pero no conforme con eso, no quieren, necesitan o quieren seguir viviendo de esos ingresos que son arbitrariamente cobrados. Y el problema es que ya Puyaro, en lugar de decir, bueno, aprendan a vivir de otra cosa, vivan de otra cosa, no, dice, bueno, nosotros vamos a hacer cargo de la infraestructura, y pero además de parte de ese dinero va a seguir yendo a los municipios que no lo van a tener. Los intendentes ponen como excusa, digamos, que tienen que cortar el pasto, limpiar un poco, o poner un inspector, pero va a cobrar semejante cantidad de dinero para cortar el pasto. Es una locura. Bueno, ahí están, hay un conflicto creciente ahí, y que me parece que tienen que involucrar a todo el mundo, porque van a ser productores cordobeses, santiagueños, del interior, santafesinos, todos, los que van a terminar pagando, financiando la actividad que no tiene nada que ver con esto, de los municipios del Gran Rosario, o de varios municipios del Gran Rosario. Para mí es un temazo, sobre todo porque hoy, por ejemplo, en la Todo Láctea de San Francisco, se han juntado Yarlor y Puyaro, y han vuelto a reclamar allá una nueva baja de las retenciones al agro. Bueno, muchachos, pero le están poniendo, Puyaro, le está poniendo una retención al agro directo para los municipios.
6: Pero como no se llama retención, si vos no lo contás, no suena.
1: Depende cómo lo veas.
5: Y pero es una retención.
1: Él no lo ve como una retención.
5: No, él no lo ve, pero es una, es un porcentaje sobre la facturación total de las cerealeras. O sea, exactamente que una retención. Exactamente lo mismo.
6: Adrián Simeone, la quinta pata del gato.
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0: de la quiniela, el sorteo de la previa. Primer premio, 9.057.
1: Segundo, 6.086.
0: Tercero, 2.747.
1: Cuarto, 7.609.
0: Quinto, 8.760.
1: Sexto, 2.704.
0: Séptimo, 0.935.
1: Octavo, 6.458.
0: El noveno, 7.070.
1: Décimo, 8.000. Así, redondito. Y primer premio de la previa en la quiniela de Córdoba, 9.057, el jorobado. Ahí está el jorobado de Notre Dame, la música que ha puesto Pacho Rosales.
2: Llega el tipo al médico, ahí al consultorio, y dice: doctor, tengo un cuerpo extraño en el ojo, por favor, tengo un cuerpo extraño en el ojo. Véame, dice, pará, ese médico, pará un poco, pará, anda a la sala de espera, ya te voy a atender, ya te va a llamar la secretaria. Se va a la sala de espera el tipo, uh-huh. Al rato sale la secretaria a la sala de espera y dice: que pase el del cuerpo extraño. Se levantó un jorobado y dice: loco, podrían llamar por el apellido, ¿no?
1: Sorteando para el Flaco Pailos en Río Segundo, sí.

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1: Buenos Aires, expectativa por el dato de la inflación del mes de abril que dará a conocer el INDEC hoy cerca de las 16 horas.
2: Las consultoras prevén una fuerte desaceleración. Las principales consultoras privadas de la República Argentina coinciden que en el mes de abril último la suba de precios pisó el freno y estiman que se ubicará entre el 2,4% y el 2,5%. El mercado prevé que la inflación mensual se mantenga por encima del 2%, al menos hasta el próximo mes de julio. Mauricio Conti, Cadena 3 Buenos Aires.
1: Córdoba. La justicia analiza un video del momento en el que fue atropellada la niña en Avenida Juan B. Justo.
3: En ese video se puede observar que la niña cruza cuando el semáforo todavía está en color amarillo. Según la investigación judicial, se trata de un vehículo Fiat Cronos conducido por un hombre que tiene 51 años, es un comerciante, está imputado por el delito de lesiones culposas agravadas, no está detenido y la Fiscalía ha solicitado a Accidentología Vial para determinar la velocidad del vehículo. Francisco Centeno, Cadena 3, Córdoba.
1: Un trabajador murió aplastado por un elevador en la planta de procesamiento de cereales en la localidad de Serrano.
4: Los intentos por asistirlo en un centro médico local y su posterior derivación a la Bulalle fueron estériles. La Fiscalía Interviniente investiga las circunstancias que rodearon el hecho para establecer, por ejemplo, si en la planta de la firma Ilsa se cumplía con las normas de seguridad laboral correspondientes. Valentín Agüero, de 23 años, residía en La Cecira, localidad cercana a Serrano, donde trabajaba y ocurrió el luctuoso episodio. Víctor Rapetti, Cadena 3, Río Cuarto.
1: San Luis. Vialidad Provincial intensificó las tareas de mantenimiento en caminos no pavimentados en distintos puntos.
5: Los trabajos incluyen relleno, nivelación y compactación para mejorar la transitabilidad en parajes y zonas del interior. Además, el gobierno avanza con un plan integral para poner en valor más de 1.400 kilómetros de trazas no asfaltadas en toda la provincia, con una inversión prevista de 1.350 millones de pesos. Alejandro Heredia, Cadena 3 San Luis.
1: Tucumán. Se lanzó un plan de alfabetización denominado Equidad y Futuro para evitar que los chicos abandonen la escuela.
6: Según explica la ministra de Educación de la provincia, Susana Montaldo. La
7: alfabetización permite después que todos tengan una buena base y puedan terminar la educación obligatoria. Hoy nos preocupa muchísimo que muchos chicos abandonan el secundario porque repiten o porque no entienden algunas materias o porque ingresan al secundario sin tener un dominio de la lectoescritura.
6: Rosalía Cazorla, Cadena 3, Tucumán.
1: Tierra del Fuego. Ushuaia niega la vinculación de los casos de hantavirus del crucero con el relleno sanitario.
8: El secretario de Políticas Ambientales de la Municipalidad de Ushuaia, David Ferreira, sostuvo que no hay fundamentos que avalen que los pasajeros de un crucero que pasó por la ciudad y fallecieron por hantavirus se hayan contagiado en el relleno sanitario.
9: En la Municipalidad de Ushuaia entendemos que no existen fundamentos para vincular los contagios de hantavirus con el relleno sanitario de nuestra ciudad, donde algunos medios nacionales e internacionales planteaban esa situación. Primero, la palabra de los profesionales en sanidad diciendo que desde el año 96 no existe un caso de hantavirus en nuestra ciudad de Ushuaia y que el tipo de roedor que transmite el virus no existe en la isla de Tierra del Fuego.
8: Sebastián Pérez Robledo, Cadena 3, Tierra del Fuego.
1: Salta, un conductor alcoholizado chocó contra otro vehículo que esperaba en un semáforo y se incendió.
10: El director general de Seguridad Vial, comisario Adrián Sánchez Rosado, dijo a Cadena 3 que pudo ser una tragedia el choque.
11: Se encontraba un vehículo estacionado con el semáforo rojo esperando la luz verde para continuar su camino. Otro vehículo lo impactó desde atrás. El vehículo que se encontraba estacionado fue despedido entre 40 y 50 metros hacia adelante. Venía un masculino mayor de edad y una femenina, aparentemente de nacionalidad oriental, y en el vehículo de atrás, un joven, el test de alcoholemia le dio 2.07. Se prendió fuego.
6: Elisa Zamora, Cadena 3, Salta.
0: Deportes.
12: Conmebol rechazó la apelación de River por la expulsión de Santiago Beltrán y el arquero quedó suspendido para el partido ante Bragantino por la Copa Sudamericana. El encuentro se jugará el próximo miércoles en el Monumental a las 21:30 horas. El club de Núñez había pedido que se removiera la tarjeta roja que Beltrán recibió frente a Carabobo en Venezuela tras la revisión del VAR. Sin embargo, el organismo sudamericano consideró correcta la decisión arbitral y mantuvo la sanción. En River sostenían que no se trataba de una ocasión manifiesta de gol porque Beltrán no era el último hombre en la jugada. Pese a ese argumento, Conmebol no hizo lugar al reclamo y el joven arquero no podrá estar en la penúltima fecha de la fase de grupos. Su reemplazante será Franco Armani, quien ya se recuperó de una lesión en el tendón de Aquiles y estuvo en el banco ante Gimnasia. El capitán volverá a atajar oficialmente después de casi 6 meses, justo en un partido clave para River en la Copa Sudamericana.
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0: La música de Siempre Juntos suena con Banda 21. Es bonita, ¿eh? Es bonita. Qué bonito que el felpudo que se ha puesto mi compañera.
1: No me puse un felpudo, es un chaleco, un con peluche.
0: Es falta welcome y te limpia los pies ahí.
1: Ay, qué bárbaro.
0: Bueno, recordamos Salame, qué Dios. A Walter Romero que cumpliría años ahí en la voz. ¿Cómo? Sí. Necesitamos fotos. El Chema afirma,
2: sí,
0: con la cabeza.
2: Una hoja que escribile welcome.
0: Yo le voy a contar. Es la oveja Dolly. ¿Se acuerdan la oveja?
1: Tengo un chaleco, explica bien. Tengo un chaleco de color.
0: De corderito.
1: Manteca. Corderito, claro.
2: Un blanco.
0: Es un blanco.
2: Más apagado.
0: Más que corderito, es un cabrito.
1: ¿Y se quiere limpiar los pies o las manos en el chaleco?
0: No, porque si vos lo pones, viene con una charretera que parece Chano de Tambiónica.
1: Claro.
0: Bien arriba. Y si uno lo extiende en el piso, es como la entrada a la casa, ¿viste? Para limpiarse los pies. O la salida de baño. Muy bonito. Muy bonito.
2: Bueno, la salida de baño es más delicada, digamos. El pie de la ducha es más delicado que la de entrada.
0: El tuyo será delicado. Ya lo que es el mío. Bueno, primera de las dos canciones. La segunda. ¡Oh! ¿Yo en mi cumpleaños?
2: ¿Quién?
0: La Maggie.
2: Ah,
0: la Maggie Olave. Yo, tu amor infiel. Él me mintió. Dos en una. Maggie Olave, la cumpleañera en Siempre Juntos.

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3: Mauricio de Idiazabal, 013, me anoto.
0: Ayudar, esta noche vamos al estadio de Instituto Ver Arjona. ¿Cuánto tiempo antes de antelación me recomiendan ir para ingresar? Gracias.
2: No sabemos decir, pero con una hora y media antes.
1: Es su deseo, porque su lugar lo tiene. O sea, tiene claro que ver más con su deseo, su ansiedad, que con un horario determinado. ¿A qué hora empieza el show hoy?
2: Cerca de las 9.
1: Cerca de las 9.
0: Hay que pensar en
1: cómoda.
0: Estacionar, caminar hasta el estadio.
2: Los accesos son rápidos.
0: Tu acceso, claro.
1: ¿Cómo nos irá con los naranjitas? Ah, no, son naranjitas. No aprobaron todas. No sé. ¿Cómo nos irá con el estacionamiento hoy alrededor de la cancha de Instituto? ¿Será noticia mañana?

0: Hola, Ricardo.
1: 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O...
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4: Alpine cambia de sponsor y también de pilcha. Rumores desde medios europeos indican que el equipo Alpine cambiará de sponsor principal de cara a la temporada 2027 de la Fórmula 1. Best Water Technology, actual sponsor principal y que le da el color rosa a los

0: plazas culmina su contrato a fines de este año. Y ya se habla de Gucci, la tradicional marca de ropa y moda italiana, que estaría dispuesta a realizar un desembolso de entre 30 y 60 millones de euros para ser el sponsor principal de Alpine en 2027. Esto implicaría un cambio en la decoración de los autos y de la ropa de todo el equipo. Habrá que esperar en el verano europeo por más novedades, pero todo parece indicar que Alpine tendrá nuevos colores el año que viene.
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0: Orlando Morales en la mañana, cerquita del mediodía.
1: Sigue el reclamo de varios oyentes, Orlando, por la zona del aeropuerto, una zona que tiene mucho olor. A ver, Orlando, ¿qué pudiste relevar?
2: Mi querida Agustina, Guillermo, buen día. Sí, como vos decís muy bien, lo marcás muy bien, muchísimos reclamos de nuestra audiencia al programa Siempre Juntos, que decían y hacían hincapié que había olor nuevamente en esto basural cielo abierto. Vinimos al lugar de acá en la Universidad Siglo XXI, detrás hay todo un descampado, ingresamos por varios caminos de tierra y no es el mismo olor que la otra vez, ¿te acordás, Agustina, Guillermo? Sí. Que era un olor que no se aguantaba, no. Hay olor, pero hicimos videitos y fotos. Se ve que han quemado hace pocas horas o ayer, porque se nota que ha sido fresco todo lo que se nota, todo negro, quemado. Han incendiado toda parte del basural aquí donde estamos ubicados. Y es el olor, no es el olor de la otra vez, es olor cosa quemada. Pero después, muchísima basura. Mira, hay ratones que parece que te lleven en anda los que salen acá, es verdad. No sé si hay una foto que saqué, pude sacar uno que cruzaba de un lado para el otro, la cantidad de ratones que parecen perros, es increíble la cantidad de basura que hay, pero el olor como la otra vez, nada que ver, se ha quemado basura, pero el olor que uno puede, que siente uno acá con Coco, es el olor a quemado, pero no el olor como la otra vez, no solamente este basural, sino fuimos con Coco a otro basural que está del otro lado del aeropuerto, pero pasa exactamente igual, mucha basura, pero no es el mismo olor de la otra vez, Agustina.
1: Bien. Gracias, Orlando. 11:37 minutos.
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0: Chicos, ¿me dejan decir una cosa al aire que necesito?
1: No, señora, no, señor, no tenemos tiempo, hay que correr. Estamos en un día...
2: Qué malo.
1: Un día histórico, un recuerdo histórico en la República Argentina. Así que lo vamos a presentar a Lucas Botta. 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
1: Hola Lucas, ¿cómo estás? Buen día, buen jueves.
4: Hola Guille, hola Agus, ¿cómo están chicos? Qué gusto volver a hablar con ustedes, che.
2: Muy bien, igualmente. Están? Estamos muy bien, muy bien. ¿Qué efeméride podemos repasar hoy? Muy importante, ¿no?
4: Sí, hoy tenemos, a ver, una de las grandes efemérides de la última parte del siglo XX argentino. Un día como hoy, que en realidad en 1989 cayó día domingo, sí, domingo 14 de mayo del 89, se realizaban las segundas elecciones presidenciales en nuestro país después de lo que fue el retorno de la democracia. La primera la habían arrojado a Alfonsín como presidente, y en esta segunda se enfrentaba, bueno, justamente por el lado del justicialismo, Carlos Menem, y por el lado de la Unión Cívica Radical, ni más ni menos que Eduardo Angelós. Y en épocas, digo, más allá del efeméride, elecciones que se van a desarrollar un día como hoy, que arrojan a Menem como ganador, 47.5% de los votos, en épocas actuales, en donde los debates están tan vigentes, vieron toda la sarta de chicanas que uno tiene que escuchar en los debates políticos, en el Parlamento, digo, en Congreso, en diputados, en senadores, nos lleva a pensar un poquito que no es algo nuevo en la historia argentina lo que se ve hoy. Y a propósito del efeméride de aquellas elecciones de mayo del 89, hubo un debate muy famoso entre los dos principales candidatos a presidente, que era justamente Carlos Menem y Eduardo Angelós, que quedó en la memoria colectiva como un bochorno directamente, ¿no? Fue el famoso debate de la silla vacía, que muchos seguramente recordarán del otro lado, ¿no? La querida audiencia de Cadena 3, porque digo, va a ser un bochorno en el sentido de que fue el primer debate presidencial en la historia argentina, televisado en el programa de Neustadt, en donde traían a Menem, o iban a traer a Menem y a Angelós a debatir por esa Argentina que venía muy golpeada, ¿no? Hiperinflación, una crisis tremenda, saliendo los tropezones de lo que había sido, digamos, las nefastas consecuencias de la dictadura militar. Y aparentemente, en ese mismo mayo, ¿no?, en mes de las elecciones, las encuestas ya lo daban bien posicionado al candidato riojano, ¿no? A Menem. Entonces Menem dice, ¿para qué me voy a arriesgar a ir a debatir? Pues pensemos que están debatiendo ideas para llevar a cabo después, si llegaban a la presidencia, ¿no? Menem dice, ¿para qué me voy a arriesgar a sentarme a debatir con Angelós si las encuestas ya me dan como ganador? Entonces, ¿qué hace Menem? Directamente no se presenta al programa de Neustadt. Eso se da en vivo, es algo que quedó, digo, en los manuales de historia y en la memoria de muchos ciudadanos argentinos, porque fue un fracaso, un bochorno absoluto, primer debate en donde llega Angelós y Neustadt le dice, bueno, a ver, ¿a usted no le molesta que charlemos entre nosotros, sí, hasta que esperemos al otro candidato? Y en definitiva no llegó nunca el otro candidato, y la cámara terminó enfocando la silla vacía de Menem. Ese fue el nivel de charla, el nivel de ¿cómo podemos decir? De debate político argentino, ¿no? Bueno, a esa altura, eso va a pasar a la historia como el debate de la silla vacía, porque el pobre Angelós quedó solo, terminó debatiendo él contra una silla sin nadie que lo ocupara, terminó exponiendo sus ideas, y finalmente un domingo 14 de mayo, fecha como la de hoy, terminaron llevándose a cabo las elecciones que lo dan, efectivamente, como ganador a Menem, 47.5% de los votos contra el 37% que terminó juntando Angelós. Entonces, cuando hoy en día vemos debates bochornosos, nefastos, cargados de chicanas, vacíos, bueno, si miramos un poquito para atrás en la historia también vamos a encontrar ejemplos que nos siguen diciendo por ahí el nivel de muchos de nuestros políticos.
1: Claro, hace muchos años la gente recuerda mucho esa silla vacía, porque además Angelós la usó como campaña después, se hizo un spot publicitario con la silla vacía para mostrar lo que había sido aquel hecho tan trascendente que hoy lo estamos recordando a cuánto, a 37 años.
4: Perdóname, 37 años
1: de aquel domingo 14 de mayo de 1989. Gracias, Lucas, querido.
4: Chicos, un placer, como siempre. Abrazo gigante.
1: Beso. Nos sacamos un día en historia con vos. En matemáticas todavía estamos flojos. Chau.
4: No podía ser menos.
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0: Olvídelo.
1: Bueno, 11:48 minutos, para que se acaba Siempre Juntos, pero antes maneja este tema primero.
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2: Bueno, Guille Agus, se confirmó entonces. Belgrano va a visitar a Argentinos Juniors, semifinal de la Liga Profesional, este domingo a las 5 de la tarde. Está practicando Belgrano. Y tenemos allí un periodista, un micrófono también de la cadena 3, como nuestro belgranólogo Maxi Molina. Un Belgrano que cuando se retiraba del estadio lo vimos rengueando a Adrián Sánchez, a la figura en el partido ante Unión, el autor del gol, a quien también vimos con una cintita en el ombligo. Una cinta en el ombligo, le preguntábamos y nos contaba.
1: Cuando festejó el gol, se levantó la remera para ponerse la pelota y celebrar un embarazo.
2: Porque está por nacer Nina, tal vez no viaja por eso. Digo, hay muchas cuestiones para preguntar sobre Adrián Sánchez, pero me llamó la atención esa cinta en el ombligo y me dijo que tiene que ver con las energías.
0: Claro, es una práctica esotérica, ahora muy popularizada en las redes sociales, para proteger la energía vital y bloquear influencias negativas o vibraciones tóxicas del entorno. Se considera como un escudo energético, especialmente en lugares cargados o concurridos. El ombligo se considera un portal energético conectado al plexo solar. Taparlo previene, según la creencia, la fuga de energía personal y evita absorber energía de otros. Y se recomienda si vas a visitar hospitales, cementerios, lugares con mucha gente o para interactuar con personas envidiosas. Se coloca un trozo de cinta adhesiva directamente, una curita en el ombligo que lo tape. A algunas personas le añaden un pequeño trozo de algodón.
2: ¿Cómo estarán entonces las energías a esta hora en Alberdi? Me decían
1: le
2: que hay mucho humo,
1: Adrián.
2: Que hay le funcionó.
1: Claro.
2: Pero me parece que más que energías hay mucho humo de asado. ¿Está Maxi?
1: Maxi Molina, adelante, ¿cómo andás, Maxi?
3: Hola, amigo Maxi.
4: Hola, Guille, Agus. ¿Cómo andan? ¿Cómo les va, Mateo querido? Bueno, aquí estamos en Villa Esquivel entrenando, ¿cierto? Se viene el tradicional asado después de cada triunfo. Creo que le ha tocado pagarlo Ricardo Zielinski, tengo entendido. Así que bueno, eso es lo que hay para contar.
1: Pará, Maxi. Si lo paga el ruso, ahora sabemos por qué lloraba tanto en el segundo gol.
0: Claro.
1: O sea, se confirmó que pagaba el asado.
4: No tengan la menor duda, Guille. Quienes lo conocen en profundidad aseguran y afirman eso. Wow. Exactamente. Ah. Así que bueno. Pero simplemente dato color. A esta hora habla, a propósito de color, habla Emiliano Rigoni, todavía con el celeste furioso que utilizó los otros días y que me parece que llegó para quedarse. Las cábalas en el fútbol abundan y por eso me parece que Rigoni va a seguir con este teñido, pensando en el partido del domingo, tal cual lo decía Mateo, a las 17 en la Paternal frente a Argentinos. Adrián Guillermo Sánchez, golpe en la rodilla en un choque con Licha López. Sí o sí llega, recién hablamos con el médico, con Pepe Luna, nos dijo todos en condiciones, incluso hasta Leo Morales, que sufrió un golpe que fue motivo de salida los otros días en el partido, va a jugar. Por lo menos me parece que la circunstancia del partido y la importancia del mismo lo ponen en cancha, ¿no? Y con respecto a la paternidad de Adrián Guillermo Sánchez, va a ser papá de una nena, de Nina, tal cual lo decía Mateo. El dato es que su esposa estuvo en la cancha, creo que está transitando la semana 39, estuvo en la cancha, claro.
0: Ay, Maxi, esa bebita van a ser ahí, bueno, ahora no, porque juegan afuera, claro, pero qué al límite.
1: Se puso la cintita, regalada, la señora de Adrián se puso la cintita, tirante estaba la cintita.
0: Para aguantar.
4: El propio futbolista le dijo, no vayas a la cancha. Ella le dijo, ni loco, me pierdo el partido.
0: Claro,
4: y estuvo, por eso él se mete la pelota debajo de la remera y señala a alguien en la platea super celeste, y era su esposa que había ido a hacerle el aguante y acompañarlo. Así que bueno.
2: Y no salió Nina, no salió todavía, no, sigue.
4: Todavía no salió. Espera, y el futbolista me da la sensación, de acuerdo a que se maneja esto oficialmente, pase lo que pase, va a viajar, para jugar el partido frente a Argentinos.
1: Bien. Hay un pantallazo a jueves de lo que será el partido del domingo entre Argentinos Juniors y Belgrano. Lo vamos a palpitar durante todos estos días. Una cuenta regresiva para ese juego y para el que harán en el Monumental el sábado, River y Rosario Central. Maxi, un abrazo grande. Te escuchamos esta tarde también y en el resto de la programación.
4: Otro, Guille. Un abrazo grande para todos.
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6: ¡Hey! Hay una cosa que yo no.
1: Mateo Ferrer y yo no habíamos escuchado jamás el tema de la cintita en el pupo.
0: ¿No?
1: Y hay oyente que se ve que está
0: mucho.
6: Si viera el mío.
0: Hay uno que no.
6: Estoy más salido, dice, más salidor que el pupo de Tini.
0: Nos avisan de un choque de dos vehículos en Diagonal Ica, esquina República. Tiraron un poste de Telecom donde están los cables de personal colgando hace una hora. Nos avisa Carlos aquí desde Córdoba.
6: ¡Me toca!
1: Era eso, chicos. Me pongo ya un parche gigante en el pupo para remarla más fácil, dice Vanessa.
0: Bueno,
1: claro.
0: Es el que cree o no cree.
6: ¡Me toca!
1: ¿Sí?
6: ¿Sí? ¡Ay! Nunca me ha pasado.
1: Lo que pasa es que dijiste eso de Tini y nos dejaste a todos medio boquiabierto porque está a entender que se refiere a que usa muchas remeritas muy cortas.
6: No lo esperaba, chicos, no lo esperaba.
0: No lo esperaba.
6: Yo no esperaba este momento.
0: Una última cosa. Pregunta Nicolás si todavía quedan entradas para el show de Arjona. Quiero ir con mi mujer, nos casamos hace unos meses y no pudimos hacer viaje de bodas y quiero regalarle las entradas.
6: Probablemente consigan algunas para el show de hoy.
0: Claro.
6: No el de mañana, sino el de hoy.
0: Están agotados los dos, pero dicen que puede haber alguna devolución o cancelación que se acerque a la boletería.
6: A la boletería, hoy, no mañana,
0: claro.
6: Hoy.
0: O entrada1.com dice que si va ingresando en el transcurso del día, ve si alguien ha hecho una devolución.
6: F5, arrepentido.
1: Y una más, ¿se sabe qué hora habilita en camino a las Altas Cumbres? Vamos a buscar esa información en el transcurso de la programación para responder a los oyentes.
6: Chicos, me toca, pero empezaron a meter noticias,
0: bueno,
6: noticias.
0: Son datos, ¿no?
6: Escuchen una cosa, ya se está viviendo la fiebre mundialista, comenzando con la versión para cada uno de los auténticos decadentes. Y ya muchos artistas, muchas bandas están haciendo sus propias canciones.

0: Scaloni
1: en los cambios no la pega.
2: No la pega.
1: Si le fue, eso fue un mensaje viejo.
0: Bueno, chicos, tengo seis, ¿eh? Tengo seis. Picadito.
3: Cuatro minutos.
0: Perdón, Rodolfo. Dice que lo van a presentar el 28. Está escuchando Efraín Colombo, que le mandamos un abrazo, que le hizo una canción a La Pulga, que se llama Pa' La Pulga, junto con el chaqueño Palavecino. Solamente ahí, como fragmento del backstage de este tema que recién sale el 28, pero ya los artistas empezaron a componer y a grabar canciones en honor a la selección, que todo tiene un denominador común, que es el capitán y su último mundial. Y escuchamos un poquito.

0: Bueno, esta es la primera entrega. Efraín Colombo con el chaqueño Palavecino haciendo Palapulga. Hay un grupo que se llama Palmito, que ha hecho
1: Palmito.
0: Su... Palmito, sí, Palmito.
1: No entiendo, Adrián, ¿cómo no tenemos nuestro propio grupo musical?
0: Menos mal, gracias. Ustedes podrían ser pirata del asfalto.
2: ¿Es una canción para
0: la selección?
2: ¿El fútbol?
0: Sí, se llama...
2: Bueno, el Palmito va mejor con el golf.
0: Es muy bueno, es muy bueno. Viste que juntos somos muy pavos, sí, deberíamos ir por los barrios. Palmito, la cuarta estrella.

Este es uno de los mejores. Esta, la letra de esta canción la hizo un fans y salió y se hizo muy viral en un canal de deportes que la canta con una guitarra. Se llama La Cuarta Estrella, tiene la base de No Me Arrepiento de Este Amor de Gilda. Escúchenlo un poquito, palmito, La Cuarta Estrella.

0: falta más a los oyentes. Vamos con la tercera.
1: La letra de esta es buenísima. Bueno, obviamente se escucha una hinchada, pero creo que tiene ese origen en ese móvil. Hay un grupo cordobés que se llama Vacantes. Chiquitos, son la verdad que muy jovencitos. Y utilizaron la canción de Caligaris que grabaron con la conga, que se llama Mala Junta. Y armaron también su versión para la selección Mala Junta Mundial. Suena Vacantes.

0: Festejo para mañana y hasta que empiece el Mundial. Pero ¿cómo han escuchado las primeras tres?
1: Muy buenas, muy buenas.
2: En la tercera se le entiende la letra, la segunda no le entiende la letra.
0: La segunda es porque es una hinchada.
2: Sí.
0: No es una vez ahí.
3: Me gusta claro. Así que no puedo decir. La segunda como para aliento. La otra es mucho para el Lionel. Está bonita la de Efraín y el chaqueño. Y esta de los chicos de Vacante también para escuchar una vez. Pero no las veo himnos.
0: La primera, en la primera entrega en fascículos coleccionables, me Efraín Colombo, chaqueño, Pala Pulga, Palmito, la cuarta estrella. Y Vacantes de Córdoba con La Mala junto.
2: Anuncio que vamos a presentar una, el dúo Tinnitus, acá.
1: Nosotros.
0: ¿Por qué Tinnitus?
2: Porque somos un dolor en el oído.
3: Ah, ¿no? Tini y Tus.
1: No. Tini y Tus.
2: Sí. Nos bautizó Pachu.
3: Ayer
0: en septiembre,
3: presentamos la de los nombradores del Alba, que también han hecho.
0: Sí.
3: Me contaba Facundo que tienen, como todos los artistas que hacen esto, Efraín, el chaqueño, todos, tienen muchas ganas que los jugadores la escuchen y de algún modo la adopten. Y me dice Facundo que ya se la mandó al Colorado McAllister, a veces se la manda...
0: Bueno, mañana repasamos.
3: A su hijo.
0: Mañana repasamos la de los nombradores del Alba. Tenemos una de Lucra, que no sé si es real, ya Lucra había hecho el campeón en el 2021 después de la Copa América, y hay una dando vuelta, pero yo no sé si es más ya que el de Lucra.
3: Hay que averiguar bien, hay que hablar con él.
0: Mañana, y hasta que empiece el Mundial, vamos a tener canciones de los artistas para la selección.
1: Damos ganadores, se llevan las dos dobles para ir a Casa Foa.
0: Pueden
1: utilizar las entradas de lunes a viernes de 12 a 20 horas. Mirta Noemí Zamprono y Luciano Mendoza.
3: Muy bien, contanos quién se va a ver a Pailo.
1: Esto es el viernes en el Complejo El Norte, 9:30 p.m, un ratito antes por la boletería.
2: No,
1: Silvana Paola López, 873.
3: Bueno, y Emerson, ¿quién va a ver a Emerson?
1: Esto es el lunes 25 de mayo en la Sala de las Américas a las 9:00 p.m, un ratito antes por boletería, Andrea Puy, 119.
3: Y a Elian de Ugarte, 512. Ese fue mi urgencia. Eran 12. Eran 12, me había perdido un ganador.
1: Elian,
3: Elian de Ugarte, 512, es el otro ganador. Por QR van a recibir su entrada para Emerson.
0: No, bueno, vamos, a la casa. Ya. Vamos, ahí.
3: A otra cosa.
1: Vamos a practicar con Adrián Tinnitus.
4: Claro, ahí está, ¿vio?
0: En septiembre la presenta la canción.
3: Bueno, nada más. Un gran equipo acá, pero no nos pasamos más. Ella, Agustina Vivaldo.
1: Y Guillermo Hemmerlin.
3: Y mañana volvemos.
0: Son el dúo ofensivo. Hablan y ofenden a todos.
3: Mañana volvemos a hacer
1: siempre juntos.
4: No, qué verdad.
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0: Hola país, bienvenidos a Hola País en este jueves 14 de mayo de 2026.
1: Dale que empieza Hola País.
0: Y así empieza Hola París. Solo una advertencia para los oyentes. En Córdoba y en Rosario hay mucha gente con saco hoy en el equipo de Hola País.
2: ¡Kiosco!
3: Genera sospechas.
0: Sospechas. Cuídense.
4: Grande la atraco.
5: Que aparte creo que le compro lo que me vendan.
0: Pero
2: Biblia,
0: no, yo a esa cara no le compro nada. No. Yo le quiero decir.
6: Hemos cambiado el drugstore por una flotilla de food
0: tremendo. El señor Manita productor está de remera. Yo estoy de remera. También con un buzo con mangas normal, el señor Juan Federico. ¿El resto?
2: No, yo también, pará. Yo también.
0: Ah, perdón, no me confirmó el asado, pensé que no iba a estar hoy. Ahora voy con usted.
7: Yo cruzo de vereda.
0: Si yo los veo, cruzo de vereda. Sí.
2: Alguien dijo, argentino de trajes garca. Y tiene razón.
8: A irme a hacer un
0: chorrito, como le decimos. ¿Por qué todos?
2: Kiosquín rock.
7: Eso. Y si usa el jean sin cinto.
0: Ah, mire, ¿quién?
7: Ese dato es muy importante.
5: Los que callan otorgan, porque
3: sí, no dicen nada.
5: No dicen nada.
0: Sí, Ledesma, ¿cómo le va? Sol en Buenos Aires, ¿cómo está Córdoba?
3: Hola, Rodo. Aquí tenemos cielo mayormente nublado, 12 grados, 2 décimas la temperatura, la humedad 73%. Está fresca a la mañana y ha estado muy frío durante las primeras horas de este jueves.
0: Guille López, ¿cómo le va?
9: Hola, querido Rodolfo, ¿cómo andás? Muy, pero muy bien.
2: Traje número uno.
9: Qué bien que me queda el saco, ¿eh? Muchas gracias a la gente de la casa que lo viste a usted, que en este momento también me está vistiendo a mí.
3: Ah, usted lo viste la
0: sí,
3: misma
0: con
3: casa
0: el burro de Azaro. Grandes amigos.
9: Grandes, gracias.
8: Chorito, como le decimos.
0: Camisa azul,
9: sí,
0: pantalón negro.
9: Pantalón negro.
2: No te debiste nadie tampoco.
9: Zapatos negros.
0: Zapatos negros. Y el saco, un gris.
9: Gris rata.
3: Gris oscuro.
0: No hay más nada que decir, señor juez. Ante confesión de
7: parte. Lo tuyo no es el marketing, ¿no?
0: No. Ahora, yo estoy mirando, ya voy a Rosario, la elegancia del señor del Jopo. ¿Cómo le va a Bien Simeone?
10: Ah, sentime, Rodo, ¿qué tal? ¿Cómo te va?
0: Bien.
9: ¿Está feliz? Tabla de
5: está feliz. Es otro.
0: Está feliz.
5: Está serio.
0: Está como un nene que va a ir a hacer algo divertido.
2: ¿Hace la foto de la cédula o no?
10: Bueno,
8: Es que sí, es la primera vez que salgo en el food track.
0: Zapatillas negras.
11: La moda en Ahora País.
0: Zapatos son.
10: ¿Qué son estos? ¿Zapatillas o zapatos?
0: Zapatillas. El señor Adrián Simeone tiene jeans zapatos. Con zapatos negros.
10: Sí, uno.
0: Suela blanca.
10: Una onda más.
0: Zapatos.
10: Descontractura.
9: Calzado urbano. Calzado urbano.
0: Calzado urbano.
11: La
0: muy
11: moda.
0: Bien, Guille López.
11: Del
0: saco
11: Adrián.
0: Azul y camisa azul. Celeste con. Más de un botón desprendido.
5: Ah, sí, es cierto.
9: Le falta la cadena de oro.
2: Le bajás dos más y sos Leo Matioli.
7: No, no, ya está.
5: Qué insinuante.
7: Con lo que ya mostró ya es suficiente. Sí.
0: Ahora, yo quiero saludar al señor de Rosario. Agustín, te queda un poco grande ya con yo. Me estoy equivocando. Buen día, Agustín Tadamio. ¿Cómo le va?
12: ¿Cómo está, Rodolfo? Buen mediodía para todos. Vos sabés que es un sueño cumplido. Yo nunca tuve saco, pero la imagen anterior había sido realmente dramática. Ahora pero estamos en 15...
0: ¿Cómo se llamaba el finado?
12: No. Está vivo,
0: usted
12: pero...
0: usted le robó el saco a Supo.
12: Yo digo que pasaron un montón de cosas en muy poco tiempo. Estamos con 15 grados y 50% de humedad. Todo comenzó con una escena que fue muy violenta. Terminó en un ofrecimiento y ahora estamos al aire. Fue violento porque entra el señor Sergio Supo al estudio.
13: Aquí presente.
12: Está presente.
0: ¿Cómo le va, Supo? ¿Cómo anda?
13: Muy bien, muy bien.
12: Con
13: es una forma de decir.
12: Con un enojo.
0: Camisa rayada.
12: La camisa sí. Está bien, pero muy enojado, Rodolfo.
7: Supo.
12: Y se empezó a mirar a todos lados buscando un responsable. Es que nosotros no tenemos perchero en el estudio. Y él decía, ¿dejo el saco?
0: Claro.
12: Que el saco se arruga, que bueno, logramos calmarlo, se lo dejó puesto, estamos con el aire prendido.
0: Una gran inversión de producción, vamos a llevar un perchero, me acaban de confirmar a Rosario.
12: Bueno, está la idea. Y después, a mí yo quedo descolocado, Rodolfo, porque nadie me lo había avisado.
0: Los artistas tienen antojos cuando van a los lugares. Exacto. ¿No? Claro, sí. Te piden, qué sé yo, agua de no sé qué, Ricky Martin, cuando van, es una cosa de loco. El requerimiento de Supo es, de ahora en más, un perchero.
12: Claro, acá en el estudio no hay, nosotros, viste, nadie viene de saco, sí, pero no. Después de eso, como que tiene un momento y me dice Sergio, como que dice, encontré claridad. Me pone el saco, me dice, a ver cómo te queda el saco de director de la empresa. No, ay. Sergio, digo, espera. No. Así que bueno, estamos en tratativa.
0: Un placer laburar para ustedes.
2: Sí, grande,
7: inmenso.
0: Tengo te video. Grande, la gran definición es esa, te queda grande.
2: Tengo videos de Supo de anoche.
0: ¿Tenés video de Supo?
2: De anoche. ¿Cuánto mira hay, usted. Sergio?
13: Yo tengo audios de anoche.
2: Ninguno manda nada.
5: Apriete, va, apriete.
7: No, dejen de amenazar y muestren todo, vamos.
0: Yo tengo fotos.
3: ¡Epa!
0: De anoche.
2: Yo tengo
7: foto, Rodolfo.
0: Yo tengo una foto de un bailarín.
9: ¡No!
3: ¡Epa!
9: ¡No!
2: ¡No!
9: ¿Del bailarín del que hablamos ayer?
2: Don Santiago Ayala, el gran bailarín,
9: no.
2: Como dice.
9: No
3: sé si están... Gran bailarín.
9: No.
2: ¿De qué están
9: no,
2: hablando?
9: No.
2: Si no hay ninguna foto de baile ucraniano.
9: No.
0: ¿Sabes eso, qué? Eso sí. Lo acá. Peor que se puede hacer a este equipo,
2: Rodolfo,
0: es ningunearlo.
2: Me está soltando la mano.
0: No, nunca te la tomé. Vos entendiste mal.
2: Yo pensé
0: y estamos
2: que
0: pensando,
2: era espalda con espalda. Esto.
0: Estamos pensando... en si no la publicamos en las redes y preguntamos quién es este bailarín, por ejemplo.
7: Muy buena idea.
5: Excelente.
7: Muy buena idea.
2: Sí, hay que ser...
10: Todas las ideas, Rodolfo, te sí. Parecen buenas ideas.
7: Eso, esta me parece no. Excepcional la idea. Sí,
0: porque,
7: sí.
0: ¿Quién es el investigador del grupo? Del señor Juan Federico.
2: Ah, sos un botón.
0: Sabueso. Y el presidente
2: es un botón,
0: de...
2: no es un investigador, es un botón.
5: Sabueso periodístico.
7: En material clasificado.
2: Ya no sos igual, ya no sos igual.
0: Usted, además de bailar cosaco, ucraniano, lo que bailó, que nos, ayer nos contó con mucho, con mucha pasión,
2: mucho
0: siendo,
2: orgullo, sí, las raíces de la familia.
0: Las raíces del abuelo. ¿Usted bailó folclore también?
2: Algún momento. En algún momento. Este gato quien lo baila, ¿no? ¿Por qué?
7: Con una señorita
0: no
7: bailaba.
0: Le veo uña para pa guitarrero, pero...
2: En algún acto de la escuela he bailado minué también.
0: Mire usted.
12: Mira, ¿y para con qué señorita bailaba? ¿Alambre hace cuánto vos no estás en pareja?
2: Con su hermana, Dadami.
0: Pará, no te querés.
13: Me permiten una...
0: Estamos al aire. Me estamos al aire.
13: Una precisión histórica al respecto.
0: Vamos de vuelta, vamos de vuelta.
7: La luz roja es que toma el aire, ¿eh?
2: Pero fíjate que no lo tuteé. Con no, su...
5: Es peor. Cuando te...
0: Fíjate que te traicionó.
7: Puede haber sido una confusión porque no eran del mismo pueblo, ¿eh?
0: Pero, Supo, no sé cómo se dice.
13: ¿Me permiten una precisión sí, histórica sobre el señor Alambre?
2: Gracias, Rodo.
13: Porque él ha declarado,
0: no te vino
13: así. Y así es público y notorio, y lo repite todos los días ya en forma demasiado insistente, que él es de un pueblo que se llama Bowen.
2: Sí,
5: sí,
2: sí.
13: Bueno, el pueblo en realidad tiene otro nombre.
2: Tuvo papá. Otro nombre hasta la llegada del ferrocarril.
7: No se corrigen a los directores.
13: Se da cuenta, Barili, que yo tengo información que después los mismos acusados corroboran.
2: Se te escapan los agudos porque te acostaste tarde, estás disfónico.
13: No se me acabo nada. De mandar. Pero ayer estuve con un grupo muy calificado de mendocinos aquí en la ciudad de Rosario que me hicieron algunas precisiones sobre la vida personal del señor Alambre, que no voy a revelar.
5: No,
2: todo sea por la tortilla y las costeletas acá en la esquina.
13: Pero me dieron una precisión de carácter histórico-geográfica que era bailarín ucraniano cuando se llamaba Bowen. Pero era bailarín de folclore cuando tenía el nombre originario.
2: ¿Cómo es?
13: Porque el señor Germochuk nació en un pueblo llamado El Corral de las Moscas.
2: Eso es verdad.
0: Ah, por eso es tan molesto usted.
2: No,
0: como mosca en verano.
2: Y se me prestase.
10: Sabes que hay donde hay moscas, ¿no?
0: Claro.
7: Dice, cuando hay dudas,
2: ¿quién fue el
7: origen?
2: Poeta que le puso nombre.
13: Yo solamente doy la información. Ustedes coméntenla.
12: No, además, cuando hay dudas en el origen, uno queda también, como que queda todo marcado.
2: Tengo chiste de mosca.
10: Che, perdón, sí, perdón que los interrumpa, pero me tengo que ir a atender mis negocios.
0: Aguárdeme, ya se va. Acabo de poner en el grupo la imagen.
2: Sos lo peor.
0: El departamento de investigación ha conseguido, quiero someter.
2: Fue una fotobomba.
0: Quiero someter.
12: La alegría que le da esta cosa a Juan. Es una fiesta para cada vez que
0: quiero someter a votación si yo la publico.
12: Sí.
0: O
12: sí.
0: No la publico.
5: Sí, sí, por supuesto.
3: Sí, sí.
5: Por
2: supuesto. Sí.
0: Sí.
12: Sí. Sí.
5: Es muy tierna.
9: Se aprueba la moción.
13: Ahora que Dami es el director, que se publique todo.
2: Si querés,
12: vos pensás que firme algo, Rodolfo, yo firmo nombre y apellido.
9: ¿Quién más bigote en la foto que ahora?
2: ¿Quién fue el fotógrafo? No sé, está medio fuera de foco.
3: Es tan tierna que dudo que
2: no
3: sea
2: fue,
3: él.
2: ¿No fue Juan?
14: No, mi viejo por lo menos atinaba.
5: ¿Te acordás de ella o no?
2: ¿Quién es? Vivía en la Sarmiento.
0: ¿Y qué fue de la vida de Viviana Sarmiento?
2: No, viví en la calle Sarmiento, la principal.
0: De la calle Sarmiento.
9: En la calle de los semáforos en Bogotá.
0: ¿Qué le ponía? ¿Viviana Sarmiento? ¿Le ponía el apellido? No, yo sería Rodolfo Lavalle.
2: En los pueblos, este vive al lado de la Marta. ¿Viste? Por ahí no me acuerdo.
9: Sí,
2: no me acuerdo.
0: Pero no le pone como el apellido.
2: Pero en mi pueblo. Nunca hubo semáforos, era la alegría. Y de repente pusieron un semáforo cuatro tiempos. Nadie va por la avenida porque te agarra el semáforo y tenés que esperar.
12: Pero ahora, ¿a vos ella te gustaba, más allá de esta introducción que haces al tránsito de Bogotá?
0: Piense cómo va a responder.
2: Claro que no. Chico, era un niño de jardín de infante.
10: Pero es re linda.
2: Pero la encontraste en redes ahora. No sé, no me acuerdo cómo se llama.
15: Te estoy escuchando, Alambre.
12: Che, qué Alambre, qué nervioso
0: Viviana
12: se ha puesto este muchacho.
0: De la calle, ¿cuánto era?
5: Sarmiento.
2: Vía sobre la avenida.
0: Sarmiento.
10: Sí. Parece que te gustaba.
12: Da la sensación.
2: Sí, eso puede ser porque yo me enamoré fácil de Jardín de Infante. Había una que me gustaba, pero ella gustaba de Julito. Y mi mamá habló con la nena y le dijo, pero mirá, si es lindo. Y ella quería Julito.
3: Qué loco.
0: ¿Mamá
3: que
0: te hizo de puente?
2: No, me dio tanta vergüenza.
14: Tu mamá fue y dijo, pero mirá, si él es divertido.
2: Porque es lindo. Escondido atrás de una planta.
0: Le advertimos a la gente de Córdoba que está saliendo en este momento del estudio de la radio el señor Adrián Simeoni.
2: El aplauso, señor.
10: Gracias, sí. Rod.
0: Al curro. El aplauso. Al curro. Si lo ven, crucen de calle.
2: ¿A quién va a estafar?
10: ¿Qué le importa? Ya
5: sabes, pero se prendió el botón.
2: ¿Otro trámite tiene?
10: Voy a atender mis negocios.
2: ¿Te gustan los egipcios vos? Porque vos todo lo tuyo todo es piramidal, ¿no?
12: Pero, ¿y la columna económica?
10: Más tarde.
13: La va a hacer desde un lugar muy calificado de Córdoba.
2: Usted lo habilitó, supo.
0: Pero la cara de Nabolín que tiene cuando mira a la compañera, ¿no? Sí. Porque ella no lo está mirando.
2: Ah, pensé que hablaba de Simeoni.
0: No, mirando la suya.
14: También.
3: Tiene cara de Nabolín.
14: Pero.
0: Tiene cara de Nabolín.
14: Rodolfo, para que la gente sepa de qué estamos hablando, la tenés que publicar en redes.
2: No se puede.
14: Nosotros los oyentes no le escondemos nada.
2: Yo te cambio la foto por la que estoy desnudo arriba de la cama de mis viejos.
5: No.
0: No sé. Esa cosa.
14: Sí, no.
2: Yo les traigo esa.
0: No, esa hace perder seguidores.
5: No sé si salimos gananciosos.
14: Sí, cancelo la cuenta.
0: Sí, no, amigo, más me preocupa el tema. Cierran.
2: Flavia, ¿qué hace los domingos? Puedes trabajar en la gente los domingos.
12: Para mí lo que es preocupante es el alcance que puede tener una imagen.
0: Está lo siento mal. Alambre.
2: Usted
0: primero le contesta mal al señor de Rosario. Ahora amenaza con cambiar el horario a su compañera. No está bien eso.
2: Domingo a las 3 de la mañana.
0: A ver, música
5: está
0: de...
5: un poco desmoronado emocionalmente. Sí, es un tema sencillo.
0: Música de intimidad, Pachu.
2: ¿Qué
0: cuéntenos, a ver.
2: ¿De intimidad más sexual o de intimidad?
0: No, intimidad
2: no,
0: de tranquilidad.
2: No, claramente.
0: Música como la de Fefe, por ejemplo, ¿no? Algo tranquilo.
2: Que... Ah, de situación. De cada situación.
9: Claro, de luna, claro.
0: Cuéntenos, a ver. ¿Qué le anda pasando?
2: Lo que me está pasando es que usted está abusando de esa información que el botonazo que tenemos de compañero.
9: No.
2: Que no quiero decir su nombre, pero tiene un apellido de nombre.
14: ¿Qué información?
2: ¿Qué información? No te hagas el... Y usted está disfrutando.
0: La información disfrutando que yo tengo en solo relación porque... al asado del domingo, porque soy un caballero, aún no
2: de la quema. Y podemos quedarnos así.
9: Pero sos más periodista. Sos más periodista que caballero, Rodolfo.
0: Y ahí está Guille, el hombre que mete la fuga.
2: Te traigo imanes del mundial, si querés.
0: No me quemes. Pachi, la famosa. No me quemes.
2: No seas botonazo.
0: Hoy, entre todas las cosas que pasan, vamos a salvarlo al amigo del hambre. Es el día del futbolista, ¿sabían?
2: Ah, mira vos.
0: Y es un día, pensaba hoy, que es un día con una buena contradicción, porque en las últimas horas después del partido de Racing contra Central, nada, dos futbolistas, uno en actividad, ídolo de la Argentina, y uno que se retiró y es un gran referente de Argentina, como Milito, hablo de Di María y Milito, terminan cruzándose por una situación que tiene que ver con la vida y la sanidad o no del fútbol argentino. Ni más ni menos que eso. Digo, justo hoy el día del futbolista. Lo de Milito, durísimo, sobre la AFA directamente, Diego Boninsky, anoche.
15: ¿Cómo andás, Rodo? Sí, vos sabés que históricamente es el día del futbolista hoy por el gol de Grillo a los ingleses, después lo cambiaron para el 22 de junio por el gol de Maradona a los ingleses, pero bueno, están los dos días. Pero,
0: los dos
15: sí.
0: Días.
15: Bueno, la verdad es que ayer, bueno, eliminó Central a Racing, expulsaron a Maravilla Martínez. Ya se sabía que Racing estaba alineado con Estudiantes, que fue el primero que dejó la AFA, con River, que la dejó después, pero no terminaba de dar el paso. Bueno, ayer sabía que se le venía también porque había sido eliminado y se hartó y dijo lo siguiente, lo escuchamos.
16: Lo primero que quiero decir, más allá de, obviamente, la tristeza de haber quedado eliminado y de la manera, quiero felicitar expresamente a todos los jugadores y al cuerpo técnico que han hecho realmente un gran partido. Han representado el escudo y la camiseta como Racing quiere y estoy realmente orgulloso, se lo dije a ellos. Pero bueno, muchachos, creo que hay que empezar a decir las cosas porque sabía cuando me involucré en este rol que iba a ser difícil, que tal vez se me iba a mirar un poco de costado porque vengo del fútbol, soy un tipo del fútbol. Y realmente estoy cansado, ¿no? También como mucha gente, creo que es el momento de reflexionar. Hoy nos sentimos una vez más robados, porque creo que todos lo vieron. Terminar un partido de la manera que se terminó realmente nos deja no solamente tristes, sino con ese enojo de decir hasta cuándo, ¿no? Porque uno viene con toda la ilusión y pensamos que esto puede cambiar y bueno, y siguen pasando los partidos y hoy ha sido un nuevo partido vergonzoso desde todo punto de vista, creo que todos lo han visto. Y me duele porque no solo están los jugadores, el cuerpo técnico, hay mucha gente detrás de todos ellos, hay familias. Y terminar de esta manera realmente me duele. Por eso apelo a dejar una reflexión para todo nuestro fútbol. Creo que el fútbol argentino está roto. Creo que no va para más, creo que hay que hacer algo, creo que hoy todos, dirigentes, jugadores, hinchas, tenemos que reflexionar y hoy estoy acá para decir, estoy a plena disposición para poder empezar a reconstruir de una vez por todas nuestro fútbol argentino. Así que, bueno.
0: Durísimo, sin vueltas,
15: sí. Sí, lo que hablamos siempre nosotros, esto empezó cuando gana Chiquitapia las elecciones, los ascensos de Barracas, 12 en muy poco tiempo, con penales escandalosos, arbitrajes en el interior, se empezó a destapar la olla en el último tiempo con los negocios de las empresas vinculadas a AFA, con chats con árbitros que siguen dirigiendo. Ayer estaba Lobo Medina de cuarto árbitro, que es uno de los involucrados, y con cosas increíbles. Ayer yo te decía que habían adelantado el partido de Central con Racing. Bueno, ayer en la cancha dijeron, no, empieza 15 minutos más tarde porque hay alargue en Racing, en la cancha de River estaba, ¿no? El otro día le hicieron esperar 45 minutos, pero bueno, la verdad, y yo creo que detonó todo con el título trucho que le dieron a Central, porque vos no podés otorgar un título que no sabías que estaba en juego, ya lo hemos charlado muchas veces, y bueno, explotó. Veremos cómo continúa esto. Ayer Racing tuvo expulsado a Maravilla Martínez, el árbitro había cobrado amarilla y falta, lo llamaron del VAR y lo expulsó, como tantas cosas que pasan, terminó con 9 Racing, pero bueno, tenía ganas de hablar y de decir esto. Bueno, veremos cómo sigue, ¿no? Parece como que las causas judiciales se fueron apaciguando y todo va fluyendo, como en este país pasa tantas veces, ¿no?
0: Hay que ver qué pasa en el Mundial. como en este país tantas veces pasa. Sí. Ni más ni menos que eso. Es penoso, pero esa es mi sensación. Nadie conoce más el día a día de Central que Marcelo Lamberti. Marcelo salió ayer a la noche Di María a contestarle en forma directa al presidente de Racing. Digo, no. Está claro que le contesta Milito. ¿Cómo andás, Marce? ¿Está por ahí, Marcelo? Ahí vamos a reconectar. Insistimos.
15: Yo con los tapones de punta.
0: Claro.
15: Incluso planteando el tema de interior versus porteño, ¿no?
0: Sí, raro.
15: Con esa discusión berreta que atrasa, y que acá el problema, Barracas y Riestra, que son los más cuestionados, son equipos de la provincia de Buenos Aires, de Capital Federal. O sea, Belgrano hace un campañón y nadie se critica a Belgrano por ser del interior. Es ridículo realmente el argumento. La verdad que, insisto, generó tanta indignación lo del título regalado a Central. A Di María lo amamos, la verdad que es impresionante, pero ya te da un poco de bronca, viste, la situación.
0: Marce, querido, nosotros ahora intentamos hablar con todos, con Racing, con Milito, con Di María, con todos los que pudieran hablar, nadie quiere hablar. Contanos vos, la interna, el día a día, y qué es lo que se dice ahí.
17: ¿Cómo estás? Gran placer. Estábamos ayer trabajando en zona mixta cuando pasaba esto de Diego Milito. Bienvenido, Milito. El fútbol está roto hace muchos años, ¿no? Una pena que Milito necesitó ver una roja absolutamente absurda, porque si hay algo que tuvo la tarjeta roja ayer de Maravilla Martínez, todos coincidimos que es absurda, ¿eh? Absurda, no era para roja. No debió ser expulsado, pero no, a ver, da la sensación de que si no estaba la roja, Milito no se daba cuenta que el fútbol está roto. Hace años que el fútbol está roto. Bien describió Diego,

0: ni mucho menos. Tampoco creo que esto sea una cuestión privativa de prensa porteña contra prensa del interior. Cuando estás moviéndote por parámetros que son absurdos, como es el fútbol en el día de hoy, es muy difícil, Rodolfo, Diego, sacar conclusiones lógicas. En Central optaron ahora, más allá de esto que publicó Angelito Di María, a las 2 de la mañana, sin el consentimiento, digamos, sin que lleve algo oficial del club, si no lo publicó como Ángel Di María futbolista. En Central quieren bajar los decibeles, pensar en el partido del sábado, tratar de seguir para adelante y evidentemente, bueno, ver qué es lo que va a seguir pasando en medio de esto que está todo mal. Y al estar todo mal, cada paso que vamos dando, Rodolfo, nos vamos hundiendo más.
1: Sí, es como, jugar en el barro, el fútbol con el barro.
0: Pero claro. Sí. Yo comparto lo que dice Milito, que el fútbol está roto, no hay duda, pero lo estamos diciendo acá en este programa. ¿Cuánto hace que Diego se los viene diciendo? Lo que pasa es que a lo mejor habría que evaluar si era el lugar y el momento adecuado, o si actuó para tratar de cubrirse ante una derrota. La expulsión no era expulsión, de eso no tengo ningún tipo de dudas. El gol anulado a Vélez, hay una cámara que sí, otra que no. Debieron también sacarle una tarjeta a Ángel Di María por el gesto que tuvo con el línea. Ahora de ahí hablar a un afán o a un robo, me parece un poco de más. Pero bueno, es una anécdota, es simplemente una palabra. Ojalá que lo que dijo Milito no haya sido algo para salir del paso y que verdaderamente, bueno, ahora empiecen a moverse y empiecen a hacer algo. Vos sabés que, Rodolfo, Diego, hay algo que la prensa viene reclamando, es la primera que ha hablado, pero hace ya un buen tiempo que estamos diciendo todos, esto no da para más, hagan algo. Pero ¿qué es lo que pasa? Parece que Milito, insisto, tuvo que esperar una tarjeta roja para darse cuenta. No, esto está roto hace tiempo ya.
1: Tal cual. Y los periodistas, no todos, querido amigo, sí ustedes.
0: No todos.
1: Lo vienen diciendo hace tiempo. Me quedo con eso, ¿no? La tristeza de que dos futbolistas que son respetados, ni hablar de Fideo, lo que significa en la historia, estén discutiendo justo hoy, ¿no? O sea, tal noticia cual. El día del deportista, del futbolista, cuando acá los mayores responsables han sido, no todos, pero los dirigentes.
2: Además,
1: los que hicieron lo que hicieron y los que se callan por conveniencia, ¿no? Porque pienso, por ejemplo, en el apoyo de algunos clubes a la AFA. Estamos jugando un campeonato con 3 partidos en 7 días, precisamente por un paro absurdo que hicieron en medio de una locura, digo, para entender la parte más importante del campeonato. Pero que terminen por cuestiones de dirigentes peleándose futbolistas respetados de la Argentina.
0: Milito tiene una foto con Tapia no hace mucho tiempo. Es decir, me parece que tiene que haber coherencia. Ojalá, bienvenido sea, nunca es tarde. Nunca es tarde para que se sumen a esto que estamos esperando. Bien lo dijo Diego, está Verón, está River. Ahora Racing de esta creo que no va a poder volver para atrás, que cambien. Y lleva, inclusive Di María tampoco tiene que hablar de dirigentes, de presidentes, de gestiones. No le corresponde tampoco. Pero
2: además,
0: bueno,
2: perdón,
0: todo el barro.
2: Perdón, Chelo, ayer, por ejemplo, Montiel se contracturó en la entrada en calor. Acuña tuvo que salir en el primer tiempo. En el partido de Racing también vimos jugadores tirados. Es una masacre por ese paro absurdo. El otro día los hinchas argentinos lo hicieron esperar 45 minutos. El mal de origen es 30 equipos. No existe en el mundo un campeonato de 30 equipos.
0: ¿Dónde está futbolista argentino?
2: ¿Sabes dónde está? Marchi va a los mundiales. Yo lo veo, lo he visto. Vos también, seguro. Se acomoda y despagan los viajes. Y entonces, la verdad que tenemos un fútbol horrible. Ya es simbólico. 45 minutos lo hicieron esperar los hinchas argentinos el otro día en la cancha, porque daban el mismo partido y no se habían dado cuenta. No pueden programar ni un campeonato de bocha, que no saben que puede haber alargue y penales, y los hacen esperar a la gente. Ayer empezó 15 minutos tarde, la gente en la cancha arriba empezó a cantar Chiqui Tapia, todo eso, pero no pueden manejar como si fuera un feudo. El fútbol argentino es un despropósito, y siguen saliendo jugadores. Es una masacre lo que han hecho con los partidos. River ahora va a jugar con Central menos de 72 horas después del partido de ayer, porque se va a jugar el sábado a las 7:30, y bueno, y así sigue la joda.
1: Lamberti, querido, te queremos, Marce. Gran abrazo.
0: Gracias, gracias.
1: El respeto de siempre, viejo.
0: Sí, de la tierra de seres.

0: te vamos a hacer llegar otro CD de chamamé. ¡Qué eso! Buen bailador de chamamé. Del conjunto Ibotí.
1: ¡Qué lindo!
0: ¡Qué grande! Vos muy bien lo representaste. Te felicito. Chau, chau.
1: Gracias, Marce. Dieguito, volvemos en un rato, si te parece.
2: Dale.
1: Hablando de fútbol, eso que nos apasiona tanto, ¿sí? Que no nos lleva a la vida. Pero que cuando uno ama a su equipo y lo defiende, quiere que las cosas sean con justicia dentro de una cancha. Está todo tan claro. Bienvenidos sean aquellos que quieran que la cosa mejore. Es la más importante de las cosas menos importantes. Esa que nos apasiona, el fútbol, ni más ni menos. Y tenemos a dos futbolistas penosamente peleándose el día de futbolista, cuando los responsables de esto está claro, que no son ellos, son los dirigentes. Esta es la agenda del día en Ahora País. En diálogo con Cadena 3, la ministra de Seguridad de la Nación, Alejandra Monteoliva, argumentó que los deudores de cuota alimentaria no van a poder entrar a los partidos ya de forma automática. No hace falta que un juez lo decida, pero tampoco van a poder ingresar a los partidos del Mundial.
3: Nosotros tenemos en el marco del programa Tribuna Segura un registro de 21.000 personas que tienen derecho de admisión a las canchas. A esas 21.000 personas se sumaron, hicimos un acuerdo con la Ciudad de Buenos Aires y sumamos un listado que es el que está vigente desde ayer, de 13.000 más, ¿sí? 13.000 deudores alimentarios específicamente que se van a sumar al listado de violentos, por llamarlo de alguna manera. Este listado que se integra son personas que no podrán ingresar, por supuesto, a ver partidos de fútbol. Y esto se va a terminar de completar mañana, Miguel, mañana viernes, que estamos sacando otra resolución el día de mañana, donde con esa resolución estoy enviando mañana mismo el listado a Estados Unidos, los dos listados, los 34.000, que no podrán ingresar a los partidos de fútbol del Mundial.
1: El juez federal Sebastián Casanelo dispuso el levantamiento del secreto fiscal y bancario sobre el otro Adorni, Francisco Adorni, hermano del actual jefe de gabinete, en el marco de una denuncia por presunto enriquecimiento ilícito.
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1: Cierre oficial del Hot Sale 2026. Ayer hablamos, contamos cuántos productos habían bajado, cuántos no, en base a un estudio. A ver, ¿cuál es la conclusión? Menos visitas y más ventas. Camila Nasir es gerenta de marca y comunicación de Tienda Nube y sabe mucho de lo que ha pasado en estos días. Hola Camila, ¿cómo te va? Rodolfo te saluda.
5: Hola Rodolfo, ¿cómo estás? Muy buenas tardes, un placer estar en este espacio con vos.
1: ¿Cómo fue el Hot Sale?
5: Bueno, como bien vos adelantaste, este Hot Sale fue un Hot Sale que tuvo menos visitantes, pero que al final, en el cierre de este evento, por lo menos el cierre oficial, ¿no? Que recordemos para quienes nos están escuchando del otro lado, el Hot Sale en algunas marcas se extiende toda la semana, ya entramos en lo que se conoce como la Hot Week, así que todavía vemos más movimientos, ventas y promociones vigentes, pero al cierre oficial del día de ayer notamos que hubo más ventas que el 2025, es decir, con una intención de compra de los consumidores mucho más marcada. ¿Cuál es la lectura que hacemos desde el equipo de Tienda Nube de esto? Que hoy lo que hacemos es poder monitorear en tiempo real el volumen de ventas que pasa por nuestra plataforma, y ahí llegamos a estos números concretos del Hot Sale. Es que nos enfrentamos a un Hot Sale que fue un poco más quirúrgico, ¿no? Un consumidor que llegó más informado, más decidido, armó el carrito los días previos. Nuestro monitor nos mostró que en promedio el tiempo que el consumidor armó el carrito fue de casi 3 días, 2.6 para ser súper exacta, lo dejó listo y demoró ese tiempo en finalizar la transacción, ¿no? Pero digamos, menos visitas, menos navegación, menos exploración, por decirlo de alguna forma, y un consumidor más orientado a una compra quirúrgica y específica, buscando no solo promociones, sino también financiación.
1: O sea, gente, menos gente navegando, pero más ventas. ¿Qué quiere decir? ¿En dinero o en cantidad de productos?
5: En ambas cosas. En donde mayormente creció fue en la facturación y en la cantidad de órdenes efectivas que tuvimos durante este hot sale, en donde si lo comparamos con el hot sale 2025, en órdenes tuvimos un crecimiento del por encima del 12% y en facturación del 33.3%, que supera ahí por muy poquito el IPC acumulado hasta
1: el día de
5: hoy.
1: O sea, más que la inflación, creció.
5: Exactamente. Ahora, cuando miramos productos vendidos, si bien hay crecimiento versus el Hot Sale 2025 de un 9%, es un poco más conservador versus los otros dos números que comentaba recién. Por eso hablamos de un consumidor más quirúrgico, de no tantos productos en el carrito, menos productos, más selectivo, pero sí orientado a finalmente convertir esa compra durante el Hot Sale. Principalmente, ¿por qué? Por los beneficios, por los descuentos, pero sobre todo también por la financiación, que
1: las
5: es una
1: cuotas
5: de las,
1: fueron
5: la
1: reinas,
5: de las
1: ¿no? Las cuotas dominaron todo.
5: 100%, en primer lugar, la tarjeta de crédito como la opción más elegida, y ahí se desglosan las órdenes. Y ahí tenemos doble lectura, si se quieren. Los tickets promedios, naturalmente más costosos, más amplios, como los vemos en las verticales de Deco y Hogar o Electrónica y Tecnología, apareció la financiación de 3, 6, 12 y hasta incluso vimos 18 cuotas sin interés. Ahora, en los tickets promedio quizás más bajos, más moderados, la transferencia bancaria jugó un rol importante porque le agrega un porcentaje adicional a esa orden que termina incentivando la compra, ¿no? Pero sin duda,
1: porque es un mejor precio.
5: Pagos con tarjeta de crédito y financiación de lo más elegido.
1: O sea, la tarjeta de débito o transferencia usada para cuestiones de poco valor, de menor precio y con buen descuento.
5: Correcto, exactamente. Que lo que hace es complementar un descuento vigente, ¿no? Lo podemos ver en el sitio de la marca que tiene, no sé, un 20 o un 30% off en el producto, y si lo pagas con transferencia, te agrega un 5% adicional.
1: Ayer hacíamos un estudio, dialogamos con el responsable de un estudio sobre 90 y pico mil productos de publicitados en el Hot Sale de Mercado Libre nada más, y nos decía que el 47 nada más había bajado el precio. ¿Ustedes tienen algún estudio sobre cómo estaban los productos que pasaron por Tienda Nube, que lo utilizan un montón de portales, si realmente hubo un descuento real?
5: Sí lo tenemos. Lo que pudimos ver durante este Hot Sale es de que 7 de cada 10 productos o órdenes tenían algún descuento aplicado. Estamos hablando del 70%, ¿no?, sobre el total, y el restante 30% no tenía un descuento o una promoción, pero sí complementaba con financiación o envío gratuito. Pero claro, nuestro estudio indica que de las más de 70.000 marcas que hoy tiene Tienda Nube en Argentina, y que muchas de ellas estaban participando durante este evento, 7 de cada 10 tenían algún tipo de promoción o descuento aplicado.
1: Está muy bueno lo que contás, porque contradice los otros datos, pero porque en realidad Tienda Nube trabaja directamente con los portales de cada marca.
5: Exactamente, nuestra tecnología lo que,
1: es lo que decíamos ayer, perdón que te interrumpa, ayer contábamos que ese dato de que menos de la mitad había bajado el precio tenía que ver con un solo portal o una sola aplicación, que es Mercado Libre, que realmente podía haber más promociones, de hecho siempre es más barato, en los portales de cada marca, con los que trabaja Tienda Nube. O sea, vos pagás a veces en portales, no importa cuál, y te manda a Tienda Nube como manera segura de pagar. En ese contexto, en los portales, 7 de cada 10 bajaron, decís vos.
5: Correcto, Rodolfo, como bien vos contás. Y un punto acá que me parece importante destacar es que los distintos formatos de e-commerce son complementarios, ¿no? Así como vos mencionabas bien recién en el Marketplace, tenemos una forma de operar con una posibilidad de ofrecer descuentos que también tiene que ver con la posibilidad de la marca de absorber esos costos, esas comisiones. En cambio, cuando miramos nuestro formato en donde la marca es dueña de sus datos, de sus promociones, de sus descuentos, de poder elegir cómo ofrecer al final a su cliente final una propuesta de valor de cara a este evento, pero al final del día lo importante es que tengamos que estar en los espacios donde están nuestros consumidores, ¿no? Ya sea que nos encuentren en el portal propio, como bien vos decís, operando con la tecnología Tienda Nube detrás, que muchas veces los consumidores no se dan cuenta que es Tienda Nube quien está detrás, porque nuestro trabajo es también ese, ¿no? Uh-huh. Que el consumidor, el cliente final, siempre pueda encontrarse con la identidad de la marca. Y por dar un ejemplo concreto, puede ser de cualquier marca que se imaginen de Argentina, de todo tamaño, de un emprendedor, una pyme, una gran marca que encontramos en un centro comercial, desde alfajores hasta indumentaria o electrónica y tecnología. Cualquiera de ellas, al final lo que buscamos es que ese consumidor viva la experiencia de la marca y la tecnología de Tienda 9 por detrás, como bien vos explicabas, dando seguridad, robustez y cuidando la experiencia del ecosistema.
1: Camila, Guille López quiere hacerte una consulta. Guille.
2: Hola Camila, ¿cómo andas? Mucho gusto.
5: Hola Guille.
2: Camila, de esos 10 productos a los que se les aplica descuento, la pregunta es, ¿quién los absorbe a esos descuentos? ¿Si los absorbe el comercio, el comerciante, si los absorbe el canal, la tarjeta, los bancos, la billetera, la logística?
5: Bien, bien Guille, los productos fueron 7 de cada 10, 7 de cada 10 órdenes del total que vemos en Tienda Nube, y esa absorción puede tener diferentes factores. Por un lado, siempre la elección del descuento es de la marca. Si el primer costo de descuento lo absorbe el dueño o dueña de ese negocio. Ahora bien, cuando aparecen los complementos de la financiación, uh-huh, las cuotas sin interés o el envío gratuito, entran en juego las negociaciones con los bancos, las tarjetas, los operadores, las pasarelas de pago. Tienda Nube, por ejemplo, tiene su propia pasarela. Nosotros tenemos Pago Nube, que es una solución única que brindamos a nuestros clientes, en donde en fechas como estas damos precios y comisiones diferenciales para que nuestros clientes puedan ofrecer a los suyos, absorbiendo una parte del costo. Pero digamos, cuando vemos al final la composición, es una serie de factores. Una que absorbe la marca, otras que se absorben a través de las pasarelas. Depende mucho de la negociación que tenga ese negocio con el banco o con los operadores. Y después también, como decía, el envío gratuito, que muchas veces ahí la estrategia es a partir de determinado monto en el carrito, sino un monto un poco más alto que justifique la absorción del envío, la marca decide absorber ese costo para que al consumidor no le sea un extra al momento de finalizar la compra.
1: Uh-huh. ¿La mayoría de las ventas fueron por envío gratuito en el caso de Tienda Nube?
5: Una de cada dos órdenes salieron con envío gratuito de punta a punta del país, no solo mirando Buenos Aires y AMBA, digamos, CABA y GBA, que son las que suelen tener siempre el mayor volumen concentrado acá, sino que a lo largo y ancho de Argentina, en este hot sale, una de cada dos órdenes fueron despachadas con envío gratuito.
1: Camila, muchas gracias, te mandamos un beso.
5: Muchas gracias a ustedes, un placer.
1: Camila Nasir, gerente de marca y comunicación de Tienda Nube, dándonos, Guille, otro aspecto, ¿no? Distinto, ayer insistíamos que por la razón que fuera, por la comisión que se cobra o no, suelen, no todos, pero suelen estar algunos productos más caros en Mercado Libre, por ejemplo, que en la página oficial, que a veces te deriva a su propio pago o a Tienda Nube, de las marcas. En este relevamiento de Tienda Nube, que tiene muchísimas marcas, muchísimos portales, 7 de cada 10 sí tuvieron descuentos, Guille.
2: Sí, decía eso. Hay que ver si esos descuentos están aplicados sobre precio de lista o, uh-huh, o sobre qué precio. Me interesó lo que decía durante toda la entrevista, y lo cerró al final, que las cuotas, la cantidad de cuotas...
1: La mayoría de cuotas, ¿no?
2: Exacto. Y el envío gratis fueron como los caballitos, sí, de batalla, los impulsos para esa compra. Porque uno muchas veces está dando vueltas en distintos sitios, buscando el producto que quiere comprar con la mejor oferta, y siempre es un segundo la decisión de subir al carrito y comprar. Bueno, me parece que por las cuotas y por el envío gratis es ahí donde ese impulso de compra funciona.
1: Y lo que ha quedado, que más allá de que haya subido 12% y más de la inflación, más de 33% la facturación final, fue más selectivo el comprador. Sí. Fuimos más selectivos, no es que, a ver qué onda, qué bueno está esto. No. Fuimos a comprar lo que necesitábamos comprar, lo que esperábamos comprar en el hot sale, ¿no, Guille? Que esta cosa decíamos ayer, hay que cuidar el hot sale, hay que cuidarlo realmente, que siempre sintamos los que vamos a comprar que hay una oferta real.
2: Sí, que sea una herramienta de marketing real que beneficie sobre Exacto. todo a los consumidores, obviamente.
1: Gracias, Guille.
2: A vos.
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1: El presidente de YPF, el ministro de Economía, el jefe de gabinete, todos en Mendoza. ¿Por qué, Facu Di María?
6: Porque se está inaugurando el parque solar más importante, más grande de la República Argentina, que va a proveer de 305 megawatts. Para que se den una idea, esto puede abastecer a casi 300.000 hogares. Es el más importante y el primer proyecto que ingresó el año pasado al RIGI y el primero que se concretó en menos de un año. Hay funcionarios nacionales, como bien marcabas, y lo saliente a esta hora, cuando se está iniciando el acto, porque hace un ratito estuvieron recorriéndolo, es que Caputo, el ministro de Economía, no viajó finalmente a Mendoza, pero sí hizo un anuncio importantísimo vía redes sociales, vía su cuenta de X. No viajó finalmente. Es una información que acabamos de obtener porque hasta último momento se esperaba su participación, pero bueno, nos acaban de decir que no ha llegado y no llegará a este acto. El quemado, para que se den una idea, están en el departamento de Las Heras, está a 50 kilómetros del Gran Mendoza, a 13 kilómetros de una localidad conocida como Jocolí, muy cerquita de el límite con San Juan. Es un lugar inhóspito, tal vez el mejor lugar para que llegue Adorni a encabezar un acto, ¿no? Porque se evitan las protestas. Pero, bueno, dicho esto, Vía X acaba de anunciar que el proyecto San Jorge de Cobre Mendocino ingresa al RIGI con una inversión total, cuando se cumplan todas sus etapas, de más de 600 millones de dólares. Pero además aseguró que hay un proyecto de litio de Jujuy que también ingresa al RIGI. Sería para Mendoza el segundo y hay dos más en carpeta de energía solar. Está Cornejo, está Adorni, el jefe de gabinete, y está el CEO de YPF, Horacio Marín, quien antes de que se inicie este acto, insisto, aquí en el Parque Solar El Quemado, habló, tuvo un breve diálogo con la prensa, más allá de pasear por otros medios de comunicación, tuvo un diálogo con la prensa hablando del congelamiento, entre comillas, de precios después del último incremento que se dio en las últimas horas del 1%. ¿Cuánto va a durar y en qué consiste? Lo cuenta Marín.
7: Porque vimos que el 1% era el valor, digamos, de nuestros cálculos, por supuesto no se sabe exacto, son cálculos, que era el cálculo del cual no iba a haber efecto en el consumo, ¿de acuerdo? Y aparte de ahí mantenemos, que no quiere decir que por ahí dentro de 15 días, 20 días, vamos analizando y vemos si hay que subir, si el precio del petróleo sigue alto. Sí. Y ayudar, de última estamos ayudando a la gente, ¿por qué? Porque no está bueno. La gente miraba, iba una semana y le costaba algo, el siguiente de la semana... Entonces la gente que está llegando a fin de mes como tenga que llegar, ¿qué hago? En la semana que viene va a costar más, entonces ¿qué hago? No lo llevo a mi hijo a comer, no sé, la hamburguesa. Entonces lo que dimos es tranquilidad al consumidor. Y después, cuando termine el conflicto y baje el precio, vamos a mantener el precio como está, constante, por el periodo necesario para recuperar lo que te ayude. Yo te ayudo, después vos me ayudás.
6: Rodolfo, en definitiva, el precio de YPF no va a bajar cuando baje el crudo, una vez que no tengamos más conflicto en Medio Oriente. Eso queda subrayado después de las palabras de Marín. ¿Cómo recibió Mendoza Adorni? Por ejemplo, un candidato al rectorado de la Universidad Nacional de Cuyo presentó un recurso de amparo para que Adorni, el jefe de gabinete, ejecute el presupuesto universitario. Además, el intendente de Las Heras, Francisco Lopresti, antes de que llegara, dijo, para mí tiene que renunciar. ¿Quién más se sumó a este pedido? La vicegobernadora Eve Casado. En principio, Adorni hablará en su discurso. No tendrá o no tendría contacto con la prensa, pero veremos.
1: Facu Di María, gran cobertura desde Mendoza, Cadena 3. Facu, gran abrazo. Cualquier novedad, acá estamos.
6: Muy bien. Hasta luego, Rodolfo. Un abrazo.
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1: Hoy se conoce el número de la inflación de abril, Guille.
2: Sí, a las 4 de la tarde el Instituto Nacional de Estadísticas y Censos va a dar a conocer la inflación del cuarto mes del año. Estiman las consultoras privadas y los centros de investigación que va a estar entre el 2,4 y el 2,8%. Cuando uno ve el relevamiento de expectativas de mercado que hace el Banco Central, entre 45 consultoras y centros de investigación y entidades financieras, bueno, da alrededor del 2,6%. Hay algunas de estas consultoras, como en el caso de Equilibra, que son de las que están por debajo. 2,4 midieron en este caso. Equilibra es una consultora que tiene sede allí en la Ciudad Autónoma de Buenos Aires. El director de esta consultora estuvo aquí en Córdoba, está en este momento en Córdoba. Esta mañana dio una charla para inversores en Bancor, va a estar a la tarde en la Facultad de Ciencias Económicas de la Universidad Nacional de Córdoba. Estamos hablando de Martín Rapetti. Le preguntamos, obviamente, por la inflación, cuál es la estimación que hacían ellos, qué pasa en los próximos meses y en cuánto va a terminar en el 2026, y esto dijo.
8: Claramente va a haber un descenso respecto de marzo, ¿no?, que fue bastante alto. Abril seguramente va a dar en torno a eso. Nuestras mediciones de lo que viene de mayo nos están indicando un 2,3, puede ser un poquito menos, un poquito más, o sea que me parece que va a estar en estos registros. Y después, de cara al futuro, es probable que haya alguna retracción adicional, pero seguimos pensando que la inflación no va a desplomarse como quiere el gobierno, a valores de 0, algo en algún mes. Puede que eventualmente algún mes muy particular, por alguna combinación de factores, haya algún descenso muy fuerte, pero algo puntual y estacional, diría, o circunstancial.
9: ¿Y la perspectiva es que cierre 2026 en torno al 30%?
8: Sí, sí, sí, va a ser muy parecida a la del año pasado.
2: Bueno, hasta ahí entonces Martín Rapetti de Equilibra, 30% la estimación que hacen de la inflación punto a punta en el 2026.
1: De confirmarse ese caminito ascendente, empezaría a bajar por primera vez en el año, ¿no?
2: Sí, sería el primer...
1: ¿Unos cuántos meses? ¿10?
2: Casi 10, sí, exactamente. El primer registro en el que se desacelera, siempre hacemos la misma aclaración. Inflación quiere decir que suben los precios, entonces no es que baje la inflación, sino que se desacelera esa suba.
1: En ese caminito, claro, esa línea que... Celeste Benecchi, ¿cómo le fue con la canasta de Hora País? ¿Qué le pasa a la canasta que tiene a nuestros precios? Celes, ¿cómo andás?
10: Hola, Rodolfo. Y la canasta sigue subiendo y las ventas siguen bajando. Por el pan pagamos lo mismo, 1.750 pesos del cuarto. Por el queso pagamos los 100 gramos, 1.400 pesos. Acá tuvimos un aumento de 50 pesos con respecto a la semana pasada. El jamón grafito, los 100 gramos, 1.800. Se mantiene los huevos, 2.200. Cerdo playadito, medio kilo, 3.200. El azúcar aumentó. La económica, que es la que medimos nosotros con la canasta de Ahora País, subió 100 pesos. Esta semana pagamos 1.300. La leche económica, 1.800, se mantuvo. Por el sector almacén, hicimos un pago de 13.450 pesos. Acá subió 150 pesos la canasta con respecto a la semana pasada. La verdulería se mantuvo. El tomate, el kilo de papa, el medio kilo de lechuga, el medio kilo de zanahoria. Por este combo pagamos igual que la semana pasada, 5.950 pesos. El pollo se mantiene por el kilo de patamulo y el kilo de pechuga, 20.800 pesos. Lo que es carne se mantiene, el kilo de bife, 24.000 pesos, el kilo de molida, 11.000, pagamos 35.000 en total. Y si sumamos todo, hoy pagamos 75.200 pesos. En relación a la semana pasada, 150 pesos más, hablamos de un 0.2%, reitero, un 0.2%. Aparte de la canasta, siempre medimos el kilo de fruta de estación, la naranja, a 2.000 pesos el kilo, se mantiene igual que la semana pasada. Me llamó la atención, te digo, los precios de la canasta suben, precios de productos que no están en la canasta también suben y las ventas bajan. Y me llamó la atención que entré a la oficina de Luis y tenía la velita encendida. Siempre vamos al mismo supermercado, chequeamos los mismos precios, las mismas marcas, los mismos productos y las mismas cantidades. ¿Qué decía Luis con la velita encendida en el supermercado hoy?
11: Hemos recibido lista nueva de gaseosa y, bueno, y en, con respecto a los aumentos, lo que venimos testeando, aumentó el azúcar, aumentaron los quesos. Bueno, por ahora eso.
12: Veo la velita prendida en la oficina, la primera vez que la veo prendida. ¿No vienen bien las ventas de mayo?
11: Sí, estamos pidiendo ahí siempre por algún milagro. Mayo no arrancó como abril, que habíamos marcado que abril había sido uno de los meses más mejor, digamos, que veníamos que veníamos viendo, y bueno, mayo, como viene, viene muy tranqui.
12: ¿La gente deja de comprar qué?
11: Y la gente deja de comprar las primeras marcas, se está volcando más a segundas marcas y a las ofertas. Bueno, cada uno va manejando su economía en su hogar, así que busca y camina bastante, digamos.
12: ¿Se sabe si vienen nuevos aumentos?
11: No, con respecto a eso todavía no hemos tenido ningunos rumores, pero bueno, siempre hay que estar atento, como digo siempre.
10: Ya estamos casi a mediados de mayo y dice Luis que las ventas no arrancaron. Las ventas de mayo vienen muy mal, Rodolfo.
1: Gracias eternas a Luis, que nos banca cada semana ahí dándonos un panorama que nos hace sentir cómo estamos en materia de venta y de precios. Gracias, Celes.
10: A ustedes.
1: El baribot nuestro, Guille, ¿cómo anda?
2: Bueno, el baribot me lo pasó al dato Adrián Simeoni mientras iba a su curro, digo, a su trabajo. 70 pesos aumentó casi en un mes, en 28 días. En términos porcentuales, un 0,1%. El baribot, siempre decimos que es una canasta de dos productos, es relativa, pero bueno, ese es el baribot que hasta ahora no se lo hemos podido vender.
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29: Discuten la reglamentación de los naranjitas, Gonza Carrasquera. ¿Cómo está eso?
30: Bueno, sí, Rodolfo, ¿eh? ¿Cómo estás? Buen mediodía. Empezó a las 11:30 de la mañana, más de 15 oradores. La mayoría la tiene, en este caso el oficialismo, va a ser aprobado. Y en síntesis, ¿qué quiero decir para que la gente del país lo entienda? Aquellos cuidacoches que no estaban legalizados en realidad en la actividad, van a pasar a ser legales y van a ser controladores. O sea, aquel que estaciona va a pagar a través de una aplicación y él solamente, el naranjita, va a controlar que haya pagado. Si no pagó, va a llamar a los inspectores y a la grúa para que se lleven el auto. Esa es la gran discusión que ha habido durante todos estos meses sobre una situación de gente que trabaja en la calle, que se aprobó una ley provincial para dar lugar a los naranjitas legales y no a los ilegales, y es lo que también se está aprobando aquí en el Consejo Deliberante, que en un ratito va a salir esta ordenanza para que el Ejecutivo la reglamente.
29: Gracias, Gonza, gran abrazo.
30: Un abrazo.
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29: Hola, Fede.
38: Hola, Rodolfo. Hola, campo. Hola, ciudad. ¿Cómo andan? Les cuento que en todo Láctea de San Francisco, el ingeniero Federico Mayer encabezó la presentación de su libro intitulado Agro 10X, oportunidades y desafíos frente a un cambio de época, enfocada en el nuevo escenario productivo y económico que enfrenta el sector agropecuario. De esta manera, el especialista le resumió al campo hoy la enorme oportunidad del agro argentino.
1: Nunca fue tan fácil, nunca tuvimos tantas herramientas a disposición, pero, como te digo, cambia la regla de juego. El mundo que conocimos es un mundo donde todo ocurría dentro de cuatro paredes, adentro, empresa, universidad, pero todo el conocimiento estaba dentro. Hoy el conocimiento estaba afuera. El mundo era centralizado, hoy el mundo es distribuido. Antes el mundo era lento, hoy el mundo es veloz y cada vez más veloz. El conocimiento antes era escaso, ahora es abundante. Lo mismo los recursos. Entonces, la forma de resolver los problemas para con eso capturar valor para uno cambió. Y eso es lo que nos tenemos que dar cuenta. Si entendemos que hay, primero, muchas necesidades que pueden ser satisfechas por nosotros. En el agro podemos pensar vender maíz o vender soja como poroto, y es un montón porque integramos mucho valor para abajo. Pero esa transformación puede seguir multiplicándose. Claro. Y esa es la propuesta de Agro 10X, multiplicar por 10 nuestro valor.
38: Era la palabra del ingeniero Federico Mayer. Hoy, jueves 14 de mayo, sin actividad en el mercado agroganadero de Cañuelas, en donde ayer ingresaron 5.987 animales, pocos lotes de calidad, gran presencia de vacas, una plaza que resultó sostenida. En la categoría novillos hubo mejoras, se alcanzaron los 4.920 pesos para livianos de 440 kilos. En consumo se empataron los precios del día anterior, pero con mucha dificultad y selectividad por parte de la demanda. Por acá toda la información ganadera y del sector productivo desde Mar del Plata en la cobertura especial de A Todo Trigo. Rodo, nos reencontramos en la continuidad informativa de Cadena 3, la radio del campo argentino. Te mando un gran abrazo. Chau, hasta mañana.
29: Hasta mañana, Fede, querido.
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29: 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Un mensaje con una pregunta y tenemos respuesta, ¿Sil?
3: Sí, Daniel preguntaba si está habilitada la ruta de las Altas Cumbres allí para pasar hacia Tras la Sierra. Todavía no está habilitada, es un corte total por horas de mantenimiento que comenzaron a las 6:30 y se informó que a la finalización de esa obras va a volver a abrirse el tránsito, pero aún eso no ha ocurrido. Reiteramos, corte total en el camino a las Altas Cumbres.
29: Quédense con la Argentina Posible, con Fernando el Turco Genesir, y en Rosario Estadio 3 con Claudio Giglioni. ¿Nosotros volvemos mañana?
3: Sí, señor. Por supuesto.
29: Un abrazo. Señor del Jope, de Jopo, nada, ¿eh?
3: Nada.
4: Era un trámite, ¿eh?
29: Era un curro. Era un rojo, era trabajar. Dios mío, ¿cómo
4: se
29: está?
4: Se quedó sin datos.
29: Juan, mañana. Mañana, averigüemos. Más fotos. Hasta mañana, gente. Pásenla bien.
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Hola, hola, hola, hola, ¿qué tal? ¿Cómo les va? Muy buenas tardes, bienvenidos a la Argentina Posible a esta hora, 2 de la tarde con 7 minutos en este jueves 14 de mayo. Aquí estamos para seguir compartiendo historias de la Argentina Posible.

0: Y así empezamos, como siempre, con un poco de música para descomprimir después de tantas noticias que vamos dando a lo largo de toda la programación de Cadena 3. Y nos hacemos este espacio para encontrarnos, para escuchar otras historias. Hay otra Argentina. Mientras, por supuesto, siguen estando los problemas de casi siempre, sobre todo en materia económica, ahora, antes y así, problemas que ojalá vayamos resolviendo, pero mientras tanto, hay otra Argentina y es un poco eso lo que venimos reflejando día a día a través de nuestro programa con historias de mucha gente. Y en esta pausa, en este espacio, también nos permitimos, nos damos tiempo para hablar, obviamente, de otras cosas y de recuerdos. Bueno, lo hacíamos ayer desde la Ford, desde Pacheco, y cuando abríamos el micrófono, no solamente por los sorteos, agradecemos desde ya a toda la gente que se anotaba y que no solamente participaba de los kits que regalamos con Ford, sino que además empezaba a contar historias, la gente, historias relacionadas con la marca, con el óvalo, pero más que con la marca y con el óvalo, historias de vida, de familia. Lo hacíamos ayer y la gente empezó a contar de su papá, de su abuelo, de su hermano y de cada uno de ellos mismos, historias muy relacionadas con la marca, historias de vida. Bueno, y hoy nuestro productor Fernando Gazzano me decía, vamos a empezar con una nota distinta, Turco. Distinta, le digo, ¿por qué? Porque vamos a hablar de la Calesita. No sé, ¿cuándo fue la última vez que te subiste a una Calesita? Y es más, hace poco alguien en la Plaza Alberdi, sobre la calle 24 de septiembre, ahí, en Barrio General Paz, me decía, yo pasaba de una hermosa Calesita recuperada en una de las esquinas, y alguien me decía, ¿hace cuánto que no te subí? Vení, subite. ¿Y por qué no subirse a una Calesita? Que es un juego de niños, pero que nos trae muchas nostalgias. ¿Cuándo fue la última vez que te subiste a una Calesita? Fernando Gazzano, ¿cómo estás?
1: Buenas tardes, Turco, ¿cómo andas? ¿Todo bien? Y no sé, tenía como 5 o 6 años. Me acuerdo que me llevaban al Parque Las Heras. Sí, que claro. Hoy tengo el agrado de vivir a 50 metros de ese punto de la ciudad, y me acuerdo que me llevaban ahí. Para mí era como ir a Disney, era un parque de diversiones, literal.
0: Totalmente.
1: A esa edad, bueno, era cuando me decían, che, el sábado vamos a ir al parque, era como, le daba sentido a la semana.
0: Claro, y otra vuelta más, y la posibilidad de sacar la sortija. Digo todo esto porque, no, yo hace menos, me he subido con mis hijos, con mis sobrinos, en la Calesita de Barrio Alta Córdoba, y está la de General Bustos, y hay muchas Calesitas que afortunadamente todavía siguen dando vuelta, y ojalá que lo sigan haciendo por muchos años más. Bueno, a propósito, vamos a saludar a José Luis. Me dijeron que te presente como calesitero, ¿está bien? Hola, José Luis, soy el Turco, acá en Cadena 3, ¿cómo andás?
2: Bien, Turco, todo bien. Sí, calesitero nuevo, digamos, ¿no? De unos años.
0: Qué lindo que te... ¿Y vos qué te dedicas? ¿Qué haces? Soy calesitero. Hermoso. Sí. Porque me imagino que le da felicidad a los chicos que se suben a la calesita, es como una vuelta al mundo, ¿no?
2: Sí, la verdad que sí, la verdad que le ves la alegría de los chicos y te hace vivir más a vos, ¿no? A uno, de verlos tan contentos dando vuelta.
0: Esta historia es muy linda y quiero que la cuente, José Luis, porque empezó con don Luis Rodríguez. Don Luis, que es familiar tuyo, y que abrió la calesita. No sé si la tenía funcionando en algún lugar, si era calesitero de esa calesita en algún parque, ya me lo contás, ahí en Liniers, o si después se llevó la calesita al patio de su casa. Contame, por favor, que me da mucha intriga.
2: Mira, esta calesita se compró, la compró el papá de don Luis en el año 1920, y ya era usada esa calesita. Y te digo más, funcionaba con un caballo. Había un caballo en el centro de la calesita que cuando escuchaba el órgano empezaba a dar vueltas, y bueno, ahí funcionaba la calesita. Después se le colocó un motor a explosión, un motor de auto, digamos. Y por último, el motor eléctrico, que es lo que tiene ahora la calecita. En su época, estando Don Luis chico, Don Luis empezó a los 14 años con el papá a trabajar en la calecita.
0: Qué bueno.
2: Y la trasladaban de un lado a otro, digamos, iban acá a pueblos de acá de Gran Buenos Aires, a Saladillo, 25 de mayo, en lo que eran kermeses que había en esa época, ¿no? Y después se venían de vuelta para acá, para Buenos Aires, para la capital, digamos, de donde vivían, y la instalaban en algún terreno, que siempre había terrenos libres acá, era todo campo. Y se pasaban otros 6 meses acá dando vueltas, ¿no?
0: Qué bárbaro, o sea que la sacaban de gira a la calecita, iba de pueblo en pueblo, digamos, dándole alegría a los niños y a las niñas.
2: Exacto, exacto, era así antes la calecita. Hasta que, bueno, él tuvo mucho tiempo frente a la estación de acá de tren Sarmiento Floresta, unos cuantos años. Después se mudó a Lope de Vega y Valgobre, creo que era algo por ahí. Y después la trajo para acá, que era el patio, el jardín de la casa, digamos. Y la instaló acá porque la madre, él era soltero, cuidaba a la madre, y la madre, bueno, se enferma, y bueno, la tenía que cuidar. Entonces pensó, digo, ¿qué hago? Tengo que trabajar. Y bueno, la trajo para acá, la achicó, porque era más grande de diámetro, y bueno, la instaló acá en el patio hace el año 65.
0: O sea, podríamos decir, José Luis, que la calecita nació ahí en el patio de esa casa donde está para que Don Luis cuidara a su madre enferma. Y hoy, yo me imagino que es un símbolo del barrio, sigue estando ahí.
2: Sigue estando acá dando vueltas, sí, sí, sí. Hace, te digo más, 4 generaciones ya pasaron por esta calecita.
0: Pero a ver cómo es, porque vos me hiciste en el patio de una casa, pero se abre un portón y la gente va como si fuera una plaza del barrio.
2: Es lo mismo que una plaza, nada más que está en el patio de la casa. Digamos, esta es la esquina, esto es una esquina, es Miralles Ramón Falcol, en Viniers. Sí. Y bueno, sí, tal ahí, tiene un portón... que se ve para afuera, digamos, con alambre.
0: Sí.
2: Que bueno, se abre y entra la gente. Y después todo alrededor tiene una pared, ¿no?
0: Claro. José Luis, ¿y qué? La calecita me dijiste que se achicó un poco, pero sigue siendo la misma. O sea que tiene los caballitos originales, la sortija, no sé, ¿qué otra cosa que está dando vuelta junto con la calecita?
2: Mira, los caballos son originales, todos. Tiene 12 caballos. Después tiene un cochecito también, antiguo, una carreta, dos jirafas, 2 camellos, ¿qué es eso? Lo fabricó Don Luis con sus manos. Tuvo un tiempo bastante largo para hacerlo, pero es todo en madera. Y después, por supuesto, la sortija. La sortija, claro, es lo más lindo para los chicos y para mí.
0: ¿Y qué te parece?
2: Me divierto junto con ellos.
0: Claro, porque era la otra gran diversión, de ganarse una vuelta más, o un par de vueltas más, ganarse otro paseo en la calecita. La sortija la manejas vos.
2: Sí, sí, la manejo yo, sí.
0: Y la verdad,
2: aprender, pero bueno.
0: Sí. Y la verdad, ¿cuál es? Porque a mí siempre me intrigó el trabajo del que manejaba la sortija. Si en algún momento, bueno, se la acercabas a la mano, al alcance de la mano, para que la sacara y tuviese un par de vueltas más.
2: Claro. Lo lindo de todo esto es que si, todos los chicos se la van a dar una vuelta más, todos se la van a dar. De alguna otra manera, la sortija la saca. No se pueden ir sin dar una vuelta sin, claro, la sortija.
0: Pero claro,
2: pero bueno,
0: ¿cómo lo vas a dejar a veces, a un chico? Sí.
2: A veces compiten entre hermanos o primos, ¿viste? Y bueno, ahí se me arma un poco el lío porque si la saca uno primero y el otro no, se me pone a llorar el otro, ahí que, viste, hay que regular un poquito ahí. A veces hay que dar más de una sortija.
0: Qué hermoso. Mira, me escribe Cristina y dice, conozco la calecita, he llevado a mis nietos cuando eran pequeños. Yo iba de visita a la casa de mi hija en el barrio del Hospital Santo Gianni.
2: Santoyani, sí.
0: Y entonces iba a esa calecita, me dice Cristina, con Opca, que me escribe, creo que desde la provincia de Buenos Aires, característica 02257, y me está contando que ha llevado a sus nietos cuando eran pequeños y que ella también ha pasado por esa calecita. Me imagino, José Luis, que irán también papás o abuelos con sus hijos, con sus nietos, también recordándole que en esa calecita o en ese caballito se subieron ellos.
2: Sí, sí, sí. Esos vienen prácticamente todos los días alguno.
0: Wow.
2: Y le ves la cara de ver los juegos que, mira, le dicen al hijo, mira, yo me subí en este caballito, yo me subí acá en el autito. No, le ves la cara de alegría a los papás o a los abuelos también. Hasta qué que se le, a algunos se le caen las lágrimas, te digo.
0: Y es que no es para menos, porque es un lugar donde uno fue feliz.
2: Sí, muchos recuerdos. Aparte, don Luis era una persona muy especial, muy buena. Era espectacular.
0: Me encantó mira, esto.
2: Perdóname. ¿Dónde sigue estando acá en la calecita?
0: Qué bueno. Y sí, su espíritu debe estar ahí.
2: Sí, por supuesto. Está conmigo siempre, todos los días.
0: Qué bueno. Sentado al lado tuyo o manejando la sortija al lado tuyo. Vos lo sentís, sí. A don Luis, me imagino.
2: Sí, está conmigo acá siempre. Podría hacer esto, te digo la verdad.
0: ¿Cómo?
2: Y, viste, es algo especial, digamos, es muy lindo. Pero bueno.
0: Creo que también me estás diciendo que ese trabajo, o más que trabajo, esa pasión, también podríamos decir es un oficio, pero hay que tener algo muy especial para estar ahí, en el contacto con los niños, en el manejo de la calecita, en el manejo de la sortija. Me parece que debes tener un espíritu especial, José Luis, como el que tenía don Luis. No es un trabajo para cualquiera.
2: No es fácil. Te tienen que gustar mucho los chicos, ¿viste? Y estar acá. Calculá que nosotros, todos los caleciteros, digamos, trabajamos más los feriados y los fines de semana que lo que es cuando la gente está a trabajar. ¿Me entendés? Entonces, una vuelta a mí un calecitero me dijo, yo no conozco comer un asado un domingo al mediodía si no llueve.
0: Claro.
2: ¿Entendés?
0: Sí, sí.
2: Tenés que estar. Pero es muy lindo. A mí me gusta mucho.
0: Pero claro que sí, y se nota. Gerardo escribe desde Córdoba, creo, y dice, hola Turco, soy Gerardo, yo tenía 13 años, trabajé en un parque en Salta, es hermoso y emociona. Escribe Viviana y dice, qué lindos recuerdos, Turco, calecita del pueblo, cuando venían parques ambulantes. Una vueltita más. Alberto Cortés, saludos, gracias, Viviana, te mando un beso enorme. Turco, todavía quedan muchas calecitas en los pueblos y en los parques de las ciudades. Sí, sí, las veo, por suerte. Me parece que es algo que se mantiene a pesar de tanta tecnología, ¿no? De tanto celular, de tanta pantalla. Y está bueno que...
2: Ahí, mira, perdóname, en Capital hay 50 calecitas, en las plazas. La única que está en la casa es esta. Pero en las plazas, en Capital Federal, hay 50.
0: Claro. No, y además me parece divino que siga, y creo que, porque más de una vez decimos, no sé, por ejemplo, el cine... y se plantea, che, pero el cine, la gente ya no va al cine, las plataformas, y pero es que es algo distinto, digamos, no es lo mismo ver una película en tu casa que verla en el cine, con la pantalla grande, con el sonido envolvente, con la magia de salir de tu casa, de ir al cine, o sea, es una salida, no es solamente ver una película. Y me parece que acá lo mismo, en el sentido de que las calecitas van a seguir de pie, van a seguir dando vuelta mientras siga habiendo, que va a seguir habiendo, niños en el mundo con ilusión, con ganas de subirse, de treparse a un caballito, a alguno de esos juegos, y de seguir agarrando la sortija y seguir dando esa especie de vuelta al mundo, ¿no, José Luis?
2: Sí, sí, seguro, seguro. Mirá, los chicos se suben al autito, parece que están corriendo ellos carreras.
0: Me encanta. Sí.
2: El caballo le pegan con la correa atrás, como de dale, dale.
0: Qué bueno.
2: Es lindo, es muy alegre todo esto.
0: Pero es que además todo lo que te vuelve, José Luis, ¿no? Porque también me imagino que está bueno para salirse un poco de este mundo tan loco, con todas las cosas que nos pasan acá y en el mundo, y entonces entras en otra dinámica.
2: Sí, es otra cosa. Es otra cosa. Ya la gente que entra acá ya está con otra cara, más alegre. Bueno, todo. Los chicos, la música, todo.
0: Más mensajes y te agradezco tu gentileza. Cierro con algunos mensajes. Paula Quiñones, que dice: qué emoción, Turco, soy calecitera hace 16 años. Qué lindo, Paula. Turco, dale mis saludos, es una muy buena persona, dice Gerardo Soto. A vos, José Luis, que te mande saludos.
2: Igualmente.
0: ¿Qué más? Turco, hermosos los recuerdos. Y que sigan por más calecitas más y más niños subiéndose a las calecitas, dice Miriam. Gracias, Miriam. Noelia, que me dice: Turco, siempre hay un niño con ganas de subirse a la calecita. Te digo yo que tengo chicos de entre 2 y 6 años. Todos los fines de semana me piden ir a la calecita. Edmundo, que me dice: buen día, Turco. Yo trabajé en una fábrica de calecitas cerca de la cancha de los Andes en Buenos Aires. Gracias, Eduardo Humberto Silva, que me manda el mensaje. Turco, tengo mi carrusel en una plaza de Venado Tuerto, me dice Paula. Ah, la que se comunicaba recién. Y así, más mensajes de la gente. Con esta nota distinta, me parece que hemos hecho. Acá me dice: Turco, en Colón, Buenos Aires, hay una calecita en la plaza, dice Liliana Zaires, y no paran los mensajes de la gente porque nos has hecho volver a subirnos a una calecita, José Luis. ¿Algo en el final que quieras decir y que no te haya preguntado?
2: No, te agradezco mucho el llamado, la verdad que es una alegría, y bueno, una alegría también todos los mensajes, y que siga dando vuelta la calecita, como quería don Luis. Que nunca pare.
0: Que nunca pare. Por muchas vueltas más y por más calecitas y más niños y más grandes. Ah, eso te iba a preguntar. ¿Los grandes también se suben?
2: Sí, se suben. El claro. Tema es que los grandes se me marean todos, la mayoría. Ese es el tema. Te digo más, don Luis me contó una vuelta que subió un piloto de avión y terminó mareado.
0: Qué hermoso, qué hermoso.
2: Sí.
0: Bueno, por eso.
2: Otra cosa, no se olvidan del caramelo que le daba don Luis cuando se iban los chicos, que yo sigo con esa tradición.
0: Ah, ¿cómo? ¿Le das caramelos a cada uno de los chicos que se suben?
2: Cada uno que se va, se lleva un caramelo.
0: Gracias por todo lo que haces, gracias por seguir conservando estas alegrías, estas calecitas, esa magia que tienen. Ustedes los careciteros y los niños que siguen pidiendo por más vueltas al mundo. Un abrazo grande, José Luis, gracias.
2: Gracias, Turco, gracias por acordarte de las calecitas. Un abrazo.
0: Por favor, cómo olvidarlo. Gracias. José Luis, calecitero desde Liniers, acá en la cadena 3, y más mensajes de la gente, dice Vanessa.
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Es el día del dirigente deportivo. Es el día de la manicura. ¿Están escuchándonos? Un beso, genias. ¿Dónde se mete Fernanda? ¿Dónde se mete Fernanda para buscar estas cosas? Es el día de bailar como una gallina. Eres un gallino, McFly. Y es el día del cumpleaños de Mark Zuckerberg. Es el jueves, es el 14 de mayo que los tiene a ellos.

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2: El champán. No sé. No sé tapar, por ejemplo, una sidra. No sé. Grande como soy. No. Pero creo que tampoco me interesa mucho. Sí. No, mucho menos un champán, no. Creo que no me interesa. ¿Pero es mucha ciencia o no? Porque veo que reniegan con el repasador ahí. Me da un poquito de cosa también. Abrazo grande para Alejandra, que nos escucha manejando por las calles de la ciudad. Gustavo está en Don Torcuato, trabajando en la oficina. Andrés está pintando el techo del negocio, así esta vez con la lluvia, que decían para el sábado ya deja de arruinarse, aprovechando la tarde hermosa. Andrés desde Barrio Juniors, un abrazo grande y para todos los oyentes de Cadena Hit. Y hablando de abrazos, uno para Juanjo Contreras, dice por favor, quiero un saludito en la radio, así que abrazo grande para ti. Segundos, poquitos, muy poquitos, para

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2: El Instituto Nacional de Estadísticas y Censos, INDEC, dará a conocer este jueves a las 16 la inflación registrada en abril, la cual habría mostrado una desaceleración respecto a marzo. La Policía de Córdoba tendrá el mismo aumento salarial que el SEP. El secretario general de la Gobernación, David Consalvi, le comunicó al jefe de policía, Marcelo Marín, la pauta salarial para todo el corriente año para las Fuerzas de Seguridad Provincial. La Liga Profesional dio a conocer este jueves a la mañana los detalles de los partidos River-Rosario Central. El duelo será el sábado a las 19:30 en el Monumental. A las 3 de la tarde y 3 minutos.
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0: Muchas gracias, buenas noches.
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3: La ANMAT rechazó un producto antimufa y Sturzenegger explotó en redes. ¿De qué estamos hablando? Bueno, la polémica estalló en redes sociales luego que el ministro de Desregulación y Transformación del Estado, Federico Sturzenegger, revelara que la ANMAT rechazó la autorización de un producto de limpieza. Escuchen esto. Antimufa, un producto de limpieza antimufa. Pensado para el Mundial de Fútbol 2026. ¿Qué país? Esto en Suiza no lo conseguirías. Se trata de un aerosol de ambientes, de una marca súper reconocida, que prometía espantar la mala suerte, pero que según el organismo no contaba con evidencia que respaldara esa supuesta propiedad. El episodio fue dado a conocer por el funcionario a través de su cuenta de X y rápidamente se volvió viral, abriendo un fuerte debate sobre los límites de los controles regulatorios en Argentina y hasta dónde deben llegar los organismos del Estado. Según explicó Sturzenegger, la ANMAT elevó un informe para no autorizar la comercialización del producto llamado Poet Antimufa, que la empresa buscaba lanzar en el contexto del Mundial. El motivo del rechazo fue que la firma no pudo demostrar científicamente que el aerosol tuviera capacidades reales para eliminar la mufa o la mala suerte.

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4: Para todos esos amores que dicen ser prohibidos. Y para todos esos que no pudieron ser. Esto dice así.

0: La SMAT debería eliminar también el perfume para bebés Frescas Caricias, que no es una fresca caricia. Debería eliminar el suavidad de algodón, porque no es el algodón que te da suavidad. ¿Cómo haces para oler la suavidad del algodón? ¡Ay, Dios!
1: A mí me parece que en un punto es una estafa. El Brisa Marina, me acuerdo del puerto de Mar del Plata, y el puerto de Mar del Plata tiene ese aroma. A mí me encanta el pescado, pero cada vez que compro Brisa Marina, pienso en Mar del Plata, y ese no es el olor al puerto, así que me parece una estafa. Tini, Ulises Bueno, dos amantes.

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3: Hola, mi apellido es Bonardi. Quería usar este espacio para pedirle al DT que por favor convoque un Bonardi para la Copa. Por favor, se lo pido. Alguno que juegue bien al fútbol tiene que haber. Gracias, muy buena la radio.
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Amor de mi vida, José. Y si puede ser una canción de Rake, mi nombre es Anabel. Otro mensajito por acá de Rubén, que nos cuenta que estuvo un poco pachucho buena parte del día, que le costó mucho arrancar, pero la música que está sonando lo puso pum para arriba. Gracias por la compañía. Vamos, Rubén. Bueno, que eso que ahí te está quitando el buen ánimo, se vaya. Hoy cumple 29 añitos Fabricio, mi hijo, el más chiquito. Lo mejor para él y siempre. Saludos, un abrazo, Rubén. Buen jueves acá, trabajando en la panadería con la compañía de la radio y el mate en Villa Allende. Está Noé. Fer, el que no duerme la siesta para escuchar. ¿Ya pasaste la palabra clave? No, no, aún no. Pero no está. 15:32. No es momento de que suenen los lentos. No. Pero me parece una linda invitación. Si lo tenés cerquita, de codearlo, codearla, o mandarle un texto en WhatsApp y decirle, che, prende.

0: Primero, Bersuit Vergarabat, Cuatro Vientos, el maestro Fito Páez. Un vestido y un amor. Oh, ¡qué bloque, mamita! Oh. Dos, de acá.
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0: Marcela Morelo, Abel Pintos, Manantial.
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0: ¿Tienen lapicera para tomar nota? Si les doy un segundito. ¿Sí? ¿Por qué? 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
1: Flavia de la Mayore, horario corrido.

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0: No.
1: Me arrepiento.
0: Un beso grande para Laura, en General Deza, escuchando la radio con mi compañero Agustín. Saludos para Sandra y para todos los chicos de Undo, de parte de Daniel, trabajando y escuchando la hit. Escuchando mientras repito.

0: cuando el INDEC, los precios al consumidor, aumentaron un 2,6% en abril con respecto a marzo y el 32,4% interanual, acumularon un alza del 12,3% en el año. La división con mayor alza mensual en abril de 2026 fue transporte del 4,4% y la de menor, recreación y cultura, el 1%. Reiteramos, los precios al consumidor aumentaron un 2,6%. La inflación de abril, un 2,6%. Polémica en el Congreso. Se llevaron en grúa el Tesla de un diputado libertario que trajo de Miami en barco. El vehículo del legislador Manuel Quintar había sido visto sin patente en un estacionamiento del Congreso. Será utilizado para una futura campaña política en Jujuy. El contratista de la Casa del Country defendió a Adorni. Lo adoro, es honesto. Matías Tabar confirmó que la obra costó $245,000 y aseguró que el jefe de gabinete va a poder justificar todo en la investigación por presunto enriquecimiento ilícito. Títulos, los más importantes a esta hora. 4:01.
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0: máxima de 21 grados para este día, con cielo parcialmente nublado en la tarde y en la noche. Yami Safdie, Alejandro Sanz, cuéntame.
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No, porque las invitaciones les van a llegar por QR, queridos amigos. No te va a gustar, te va a encantar. Si ya fuiste a alguno de sus shows, sabemos de lo que estamos hablando. Y si no, nos va a encantar que sea tu primera vez en No Te Va a Gustar. En la plaza, el sábado.

haciendo cuellitos de Argentina. Son mi compañía de las tardes. Fla, saludos desde la oficina, el mensaje de Antonella. Estamos acá debatiendo resultados del Hot Sale. Con las chicas queremos saber qué tal le

compañía de todos los días. Mensajito, Anto, creo que lo tengo por acá. Si no, lo compartimos en un ratito con más tiempo. Preparando ñoquis de cabutia y espinaca. Creo que me lo meriendo. Sí. Un beso grande. Airbag haciendo Amor de Verano. Antes, Diego Torres, Vas a quedarte 16:27 en...

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deuda. Bruno Mars haciendo I Just Might. 16:37, yo te pido por favor, encarecidamente, que tomes aire. Alejandro Oliva eligió dos canciones, siempre a esta hora en la tarde hay dos lentos. A veces el día pide bajar un cambio. Y la música sabe y mucho de eso. La primera de dos suena así.

0: expresión que tiene 800 años, pero para alquilar balcones. Sí. Europe primero, piso de estéreo. Signos. Versión 2007, versión remasterizada. Esperamos que de corazón hayan podido disfrutar de estas dos canciones tanto como nosotros. Las eligió Ale Oliva.
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0: Primero, que tenemos ganas, un montón de ganas. Y segundo, que tenemos invitaciones. Y dos.
3: Fuera de control.
0: Si recién prendes la radio,
3: fuera de control.
0: Quiero que sepas que tenemos

0: Primero, porque las invitaciones te van a llegar por QR. Y segundo, porque
1: si no se esforzara por
0: nos gusta
1: normal.
0: Llamarlo después para preguntarle un poquito. No es condición, atender no es condición, ¿no? No, lo dejo en claro. Bueno, vamos a hacer así. Hacemos las noticias de las 5 de la tarde y a la vuelta de los títulos informativos sacamos ganador. Para que nadie se quede afuera, ya. Nombre, apellido, últimos tres del DNI y teléfono. No te va a gustar, se presenta en Plaza de la Música el sábado y tenemos un par de invitaciones para vos.

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Se conocieron los árbitros para las semifinales del torneo Apertura. Es una de las noticias claramente destacadas que tiene el portal de la cadena 3 a esta hora. El torneo Apertura llega a instancias finales con las semifinales del campeonato. River recibirá al conjunto rosarino el sábado desde las 19:30 en el Monumental. Por su parte, Belgrano visitará Argentinos Juniors en la Paternal el domingo desde las 17. El duelo entre River y Rosario Central contará con el arbitraje de Nicolás Ramírez. El partido entre el Bicho y el Pirata tendrá el arbitraje de Nazareno Araza. Lucas Novelli estará en el VAR y Gabriel Chade y Cristian Navarro serán los jueces de línea. Madonna junto a Sabrina Carpenter. Antes David Bisbal, reversionando a Camilo Sesto. Vivir así es morir de amor. 5 de la tarde en punto en todo el país. Madonna. 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

0: de 10 meses en ascenso. El índice de precios acumuló un 12,3% en lo que va de 2026 y una suba del 32,4% en los últimos 12 meses. Transporte fue el rubro que más aumentó durante abril. Fin de los naranjitas. Córdoba aprobó cambios en el estacionamiento controlado. La nueva ordenanza elimina el cobro en efectivo, actualiza las tarifas según la nafta premium y crea la figura de los constatadores. El municipio promete más control y sanciones para quienes cuiden autos sin autorización. La temible lista de convocados de Francia para buscar revancha en el Mundial. La selección campeona del mundo en 2018 anunció a los 26 jugadores que disputarán la Copa del Mundo en Estados Unidos, México y Canadá. Noticias a las 5 de la tarde y 5 minutos.
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21: Bueno, qué lindo lo de Sueños de Radio. Cerca de 4.500 estudiantes de 22 provincias han venido participando en estas ediciones. Hay que ir a más, señora, ¿eh? Pero un sí. Hermoso programa. Entre 15 y 30 minutos el demo. Lo pueden preparar, pueden elegir la categoría. El jurado, escuchen, la Sole Pastoruti.
1: Un lujo.
21: Lalomir.
1: Además, Sergio Feferovich, José Palazzo y Juan José Campanella.
21: Deberían ponerlo a Leo Cherato, que es un hombre que sabe mucho de radio.
1: También.
21: Y podría, como operador, decir, che, esto me parece que se lo puede modificar así, o sea, poner la música de este tipo. Claro que sí. 28 de julio, cadena3.com/sueños de radio. Es la fecha límite para presentarte e inscribirte. Nos vamos con Víctor Rapetti, que tiene un caso curioso en el sur de la provincia de Córdoba. Escuche bien, Cachito, usted que ha sido un gran saltador de tapia ajena. ¿Qué ha pasado, sí, Víctor?
22: ¿Cómo están? Bueno, hay preocupación, como bien decía, si hay curiosidad por saber qué es lo que ocurre cuando hay un individuo con actitud sospechosa que recorre durante la madrugada el pueblo de Alpacorral en una camioneta de modelo reciente, color oscuro, se detiene en algunas propiedades, ingresó a alguna de ellas, se lo vio examinando cerraduras, iluminando el interior de la propiedad. Y estos registros se han viralizado porque se ha permitido identificar al sujeto que, según nos cuenta el testimonio de Hugo Fessi, uno de los vecinos, fue identificado por la policía, se verificó que no tenía antecedentes y fue dejado en libertad, es decir, se le pidió que se retirara del pueblo aun cuando se había detectado, según los testimonios, que no estaba en buenas condiciones, tal vez por el consumo de alguna sustancia. El tema es que se repitió en varios lugares, hay un montón de videos que lo muestran. No sé si tenemos la oportunidad de escuchar brevemente al vecino de Gijena que tiene casa de fin de semana en Alpacorral.
23: Me manda una alerta a las cámaras diciendo de la presencia de una persona. La persona ingresa a mi propiedad. No ingresa en sí a la casa, pero sí ingresa a la propiedad, que está totalmente cercada, como dejé aclarado en la denuncia. Ingresa, digamos así, alumbra todas las aberturas, manipula alguna de esas mismas aberturas, las cámaras se encienden, lo enfocan, no se inmuta ante nada.
21: El tema es que lo detienen y después lo liberan, cosa rara.
22: En realidad, ¿no? Nunca fue detenido, fue identificado y quedó en libertad. Se conoce que es una persona que residiría en un barrio de categoría, en la ciudad de Río Cuarto, que estaría identificado, pero hasta el momento solo hay una denuncia en la comisaría de Gijena, donde le recibieron precisamente esto que ha querido manifestar el amigo Fessi, el vecino de Gijena que tiene casa en Alpacorral. Pero la preocupación, la inquietud es de varios vecinos que han advertido esta curiosa, llamativa, extraña presencia.
21: Están avisados a través de la radio. Ganadores Casa Foa, espacio de diseño para elegir entre lunes a viernes de 12 a 20 en Vélez Arfil 1100. ¿Quiénes son?
1: Mario Caliba y Silvana López.
21: ¿Vienen por la radio a retirar las entradas o van directamente al lugar?
1: Se les envía un código QR.
21: Un código QR, sí. Muy bien. Ganadores para el cine, para que elijan las salas del Dino.
1: Son Mariana Chávez, Josefa Godoy, Roberto Chávez, Cecilia Cardinali, Mariana Chávez.
21: Muy bien, para el Flaco Pablo Sinfónico en Río Segundo, tenemos dos ganadores, van directamente por lista.
1: Son Mirta Fuentes y Nelson Villafañe.
21: Para la Trova Rosarina, el domingo 17, mañana hacemos Casa de los Artistas, Cacho, con la Trova, ¿te parece? ¿Quiénes van al Quality directamente por lista?
1: Sergio Aragón.
21: Y la Verde Flor, el kit completo matero con la mejor yerba argentina.
1: La ganadora
4: ahora es Marta Pajón 617. Se van a comunicar con ella para que pueda luego venir a retirarlo a la radio.
21: Nos vamos, gracias Cacho. Gracias Leo, gracias Fran. Llega el deporte, llega Informados al regreso. Hemos hecho ¡Viva la radio!
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0: ¿Cómo están? Muy buenas tardes, bienvenidos. Es la hora 18 con 6 minutos en el país. Aquí estamos terminando el jueves 14 de mayo. Mira, mañana, ¿no? Mañana es viernes, se termina la semana. Estamos ahí en el filito, Gloria Tomás, de la mitad de mes. ¡Qué bárbaro! Ya estamos en junio, ya arranca el mundial. Ya se vienen las vacaciones de invierno. Se viene el medio aguinaldo para muchos que están ahí esperando a ver si pueden irte aflojando algunas cuestiones económicas. Y así hemos arrancado con lo último de los Rolling Stones, en las estrellas. Y ahí está Gloria Tomás, que es la gran estrella de la tarde.
1: Un poco estrellada, cordobés. Le digo, un poco estrellada hoy.
0: Ese era el concepto, pero no lo quería decir, claro, directamente.
1: No, pero tenemos confianza suficiente, Luis.
0: Si no es,
1: te he tomado,
0: si no es
1: en... de psicólogo, sí, hace un rato.
0: Vio, le dije, no se caliente, claro, Gloria. No hay que hacerse todo. Mala sangre. La 4x4 aflojo. No. Entonces.
1: ¿Puedo pasar mi alias?
0: Son eso, ¿viste? Cuando en el peor momento se te. ¡Ay, un problema con el autito!
1: Sí, sí.
0: Así que bueno, pero es alemán y
1: yo tengo mi ángel,
0: repuestos.
1: Lo llamo a, sí, Martín Rodríguez y le digo, me está pasando, me sale humo blanco por el,
0: no,
1: por el caño de escape.
0: No.
1: Y ya probé, le puse agua, pero el agua se
0: consume.
1: Bueno, y me dijo,
0: ¿y qué?
1: No,
0: se mezclaba
1: la tapa,
0: agua, se me...
1: Sí, no, yo santo, no lo sabía. No. Me dijo, se te ha quemado la tapa de cilindro, la junta de tapa de cilindro, no, me está traduciendo. Entonces le puse agua. Y llamé al mecánico, era toda una operación conjunta.
0: ¿Y qué ibas tirando un humo blanco mientras,
1: sí,
0: ibas andando? La gente decía, ahí viene, no, Gloria. Y
1: ya
0: era un...
1: tanto no sé, porque yo ya no quería mirar para atrás.
0: Era,
1: yo iba para
0: era el tren de las sierras.
2: Era
0: la gente decía, mira, el tren
2: adelante
0: de las sierras.
2: Era el fumigador.
1: Claro. Y venía del cardiológico. Imagínense.
0: No,
1: ay, tendría que haber vuelto para la atención.
0: Pero te dio bien el tema del corazón, entonces.
1: No, ya no lo sé.
0: Tampoco.
1: No, eso ya. Mañana seguimos con el estudio.
2: Menos pregunta,
1: pero
2: Dios,
1: llegué,
2: Luis, por
1: llegué,
2: favor, te
1: y
2: pido.
1: El mecánico me dijo, mire, y sacó, hace poco cambié el aceite, sacó la varicita, sí, y me dijo, mire, una crema es esto, se mezcló el aceite con...
0: Yo pensé, para un flan con dulce de leche.
1: Claro, mire cuando dice, no se mezcla el agua con el aceite, en mi auto sí.
0: Mira, cosa. Mira. A ver, dos o tres mecánicos que nos estén escuchando a esta hora que nos den una mano.
1: Yo paso el alias directamente, que la gente...
0: Bueno, pero digo, que alguien nos dé un consejo. Gloria, claro, quédate tranquila, esto es un arreglo más o menos de dos o tres días.
1: Ah, pensé que necesitas... eran 2 o 3 millones.
0: No.
1: Acá quedé, sin necesidad de tensión, me tronaron ya. ¿Para qué?
0: Ahí le decís, prender el fuego. No. Alguien que nos ayude para la tranquilidad de Gloria, porque hace una tarde muy movida, del cardiológico al
1: desde ayer
0: al
1: que
0: mecánico,
1: estoy en el cardiológico. Tendría que haberme quedado ayer en
0: mira,
1: tiraba porque desde las 8 de la mañana que estaba.
0: Este es el espacio que vos necesitas para aflojar esas tensiones.
1: Claro, claro.
0: Bueno, con buena música, noticias.
1: Tengo a Alejandro Bustos, que es mi gurú y es zen, sí, muy zen. Entonces ya me baja un poco todo el estrés.
0: Mira, mientras del cardiológico te levanten el pulgar, todo lo demás se arregla, todo lo demás se soluciona,
1: sí,
0: para eso,
1: claro,
0: estamos los compañeros aquí para acompañarte, bueno, y lo que necesites.
1: Bueno,
0: Alejandro tiene dos autos.
1: Más que
0: no, Alejandro tiene dos autos.
2: Bici, a tengo los... tres, si querés. Tengo tres bicicletas.
1: Pero vamos a ver si puedo andar en bici cuando me den los estudios.
2: Sí, ¿no? Le va a hacer bien, aparte.
0: Sí, siempre. Baja el colesterol, todo. Bueno, ¿cómo está la tarde?
1: Lindo día, fresquito, ¿no? La máxima fue 17 grados 5. Hemos tenido días con más calor, pero la mínima 7 grados 7. Y a esta hora tenemos una temperatura en Córdoba capital de 15 grados 4, ay, le mando un saludo a Cejas, me trajo iba a decir una aplicación, y...
0: El chofer que la trajo.
1: Yo le iba señalando, por acá no hay semáforo, doble, y nos estaba escuchando, así que mándele un saludo a César.
0: Gracias, porque además, despacito, yo te decía, Gloria, anda despacio, tenés que llegar, te estamos esperando,
1: bueno,
0: y yo dije, vas a llegar, y gracias a Cejas que, con prudencia, y llegaron, y todo bien, no hay ningún problema.
1: Yo era la copiloto, me dijo en un momento, hago lo que vos digas, y entonces, bueno.
0: Bueno, el Santiaguito García, viste, el copiloto muy famoso que tenía.
1: No, y yo iba levantando la mano diciendo, pare, pare. Dice,
0: a la gente. Saludos a Santiago García, gran copiloto, nos está escuchando en Villa Allende.
1: Bueno, te decía que esta hora...
0: ¿Quién más estaba? El bicho del mono, ¿no, Alejandro?
3: A ver. ¿Con Jorge Raúl Recalde?
0: Claro, también, sí, otro gran
3: el bicho
0: copiloto.
3: Del mono.
0: O
3: sea, sí, gran navegante. También. Sí, sí.
0: ¿Quién más tenemos?
3: Que nos el doctor Rubén García. Doctor Rubén García, otro gran navegante. José María Volta, otro
0: también,
3: gran navegante.
0: Sí. Todos oyentes a esta hora y que sin lugar a dudas estaban atentos a cómo venía ese... Para él también. Bueno, entonces tenemos buenas condiciones. El viernes,
1: sí, 15 grados 4 a esta hora, está fresquito, 71% es la humedad. El cielo parcialmente nublado, viento del este noreste 5 kilómetros por hora, la visibilidad 10 kilómetros y va a estar fresco. Mañana repunta un poquito la temperatura, pero de nuevo el sábado, el domingo bastante frío. Para mañana viernes la mínima 9, la máxima 22 grados y el cielo estará parcialmente nublado, tendremos viento del sector norte, de allí que aumente la temperatura, tanto mínima como máxima, pero apenas. Ya el sábado tenemos viento del sector sur por la tarde, que va a rotar del norte al sur, y probabilidad de lluvias aisladas, tanto en la tarde como en la noche. Mínima 7, máxima 19, y como te decía, el domingo ya el fresquete, porque continúa el viento del sector sur. No hay lluvias, pero la mínima será de 5 grados, la máxima de 11.
0: Claro, acá nos dicen a Gloria, con un novio mecánico se le solucionan todos los problemas. Gracias a...
1: Un cardiólogo también necesito.
3: Puede ser un dueño de la concesionaria, ya que vamos también, a pedir, pidamos
1: claro,
3: bien.
1: No lo arreglemos. Claro.
0: Mirá César, dice... César dice, buenas tardes chicos, el humo blanco en el auto de Gloria se puede entender como un habemus aceitum con agum.
1: Claro, no me di cuenta.
0: Que habemus, Gloria pida,
1: mirá, eso sí.
0: otro más, que Gloria pida un rigi a la camioneta para el service.
3: Claro.
0: Es un régimen de incentivo a las grandes inversiones, no, pero te va a dar una mano el mecánico, entiende que es una herramienta de trabajo y que lo necesitas lo antes posible.
1: Ah, no,
0: habemus,
1: pero no tengo
0: papa.
1: Camioneta, No, la camioneta no. Fue una época de esplendor, que tuve que ya no.
0: Juan,
1: vos decías que estábamos
0: Juan
1: al
0: Carlos...
1: filo, no, yo estoy en el abismo de la semana, más o menos.
0: A ver, Juan Carlos te deja ese, vieron el auto de Gloria y la gente gritaba, ahí habemus papa. No, era el aceite y el agua.
1: Era como el papa móvil, ¿vio?
0: Mira como que... Pero... Exactamente. Sí. Mirá, nos dice José Luis que es un arreglo caro, que
1: no,
0: hay que ver que hay que ver los instrumentos que el auto necesita, atención. Bueno, vamos a tratar de que nos dé una mano ahí el mecánico. Necesitamos que Gloria todos los días tranquila llegue aquí a la radio. Bueno, ya sigo con más mensajes.
1: ¿Cómo es un androide? No. Sale $50,000. Lo hacen en Córdoba. Y hasta se va mate. No. Será el androide que...
0: No, el androide el que nos escucha. No, ya seguimos con los mensajes. No. Qué atenta la gente, la verdad.
1: Gracias.
0: Hablando de transporte, cosecha récord. Rosario están entrando, han entrado 850.000 camiones.
1: Ajá.
0: Al polo exportador, 8.000 camiones por día. Después habrá que ver en qué condiciones lo están haciendo. Eso sería muy bueno, ¿no? Que pongan la lupa allí en los accesos, en los puertos, en las rutas, como para... Imagínense, si esto sigue aumentando, vas a necesitar mucho más infraestructura. Y la competitividad en parte está en esto, ¿no? Por ahí salir a competir al mundo, necesitas también este tipo de acompañamiento, ¿eh? Se necesita un poquito más de obras de infraestructura. Alejandro Bustos, en Córdoba, ¿qué tenemos?
3: Muy bien, Luis. Bueno, primero y lo más destacado es que se aprobó la modificación a la ordenanza que va a regular el espacio público en la ciudad de Córdoba capital. No se utilizará más dinero, se utilizará una aplicación, se pagará de manera digital. Habrá que ver qué pasa, cómo reglamenta el Departamento Ejecutivo el tema de los lugares donde se va a cobrar estacionamiento, porque si bien existen ya, es muy probable que se amplíe esa zona. Y por otro lado, definir también quiénes van a controlar que efectivamente quienes estén como constatadores no lo hagan fuera de su zona, no lo hagan fuera de horario, porque recordemos que esto va de lunes a viernes de 8 a 20 y los sábados de 8 a 14 horas. Pero lo cierto es que la modificación a la ordenanza se aprobó en la tarde de hoy en el Consejo Deliberante, Luis. Vamos a tener la palabra también de algunos representantes de las cooperativas, algunas de ellas cuestionadas porque no tenían los papeles en regla. Bueno, vamos a escuchar su versión también sobre esto que se ha aprobado. De cualquier manera, hay que destacar, Luis, que lo más relevante ahora pasa al Departamento Ejecutivo porque va a tener que reglamentar algunas cuestiones muy importantes. El otro título, Luis, el índice inflacionario también en Córdoba, un poco más alto que en Nación, 2,9%, también motivo de
0: casi
3: noticia.
0: 3 en Córdoba, sí. ¿Y por qué tanta inflación? El Centro de Almaceneros había dado 2,6%.
3: Sí, señor.
0: La oficial dio 2,6, pero justo, mira vos, la medición que está haciendo el Centro de Almaceneros viene muy, muy finita y prácticamente igual que la que mide el INDEC. Se desacelera después de 10 meses, que venía en ascenso. El 3,4 el pico en marzo, 2,6 a nivel nacional. En lo que va del año, la inflación 12,3%, ya por encima de lo presupuestado por el gobierno para todo el año. ¿Qué fue lo que más subió en el mes pasado? Transporte, 4,4%, sobre todo por la suba en el colectivo en el área metropolitana. Tenés 5% en colectivos, trenes y subtes, esto en el AMBA. Educación, 4,2%, estas son las paritarias, que acordaron, e impacta sobre todo en el sector privado. La educación pública la sostiene el Estado, eso inmediatamente, esa paritaria se traslada al sector privado, y esa es la que sostienen los padres. Comunicación, 4,1%. ¿Cuál ha sido el alivio? En los alimentos, una suba del 1,5%. Asado bajo, ¿puede ser? 1,5%. Es prácticamente lo mismo. La carne molida, carne picada, como le quieran decir en cualquier lugar del país, 1% subió. El cuadril se mantuvo igual, por ejemplo.
1: 23.000 pesos un kilo de cuadril. Muy caro.
0: Sí. Pero se mantuvo con relación al mes anterior. Ah, es lo que te marca el INDEC. El limón bajó mucho, no estaba carísimo el limón, sí, bajó 15%. El tomate redondo bajó 16%.
1: Y hay ofertas, por ejemplo, 2 kilos de tomate, 2.500, 3.000 pesos, pero si no, también está caro.
3: En Córdoba, Luis, se refleja algo similar también a nivel nacional. El transporte, 6,4% la variación. Vivienda, agua, electricidad, gas y otros combustibles, 4,5%. Salud, 2,9%. Restaurantes y hoteles, 2,5%. De cualquier manera, la variación interanual en Córdoba da 33%.
0: Claro, sí, más o menos como la nacional.
3: Y con respecto al primer cuatrimestre,
0: eso, todo el año,
3: 11,6% da en Córdoba.
0: Bueno, más bajo que la nacional, que da 12,3.
3: Sí, sí.
0: Una familia tipo necesitó 1.469.000 pesos. Para no ser pobre. Datos que ha dado hoy el INDEC y para el gobierno, que ha sido una buena noticia, que la inflación arranque con un 2. Con un 2, ya estamos en un minuto con una entrevistada para hablar de esto, con el 2 adelante, por lo menos, hasta después del Mundial. Junio, julio va a seguir todavía con un 2 adelante. Lo que han hecho, por ejemplo, ayer es que el aumento en el precio de los combustibles por 45 días, también una especie de congelamiento, le han hecho un aumento y un ajuste del 1%. Después habrá que ver un poquito más adelante de qué manera se va recuperando ese atraso. Lo mismo va a pasar con los subsidios al gas en el invierno. Eso en el verano impactará porque lo van a trasladar al aumento para los meses de menor consumo. Lo que está buscando el gobierno es, lo antes posible, llevar la inflación a comenzar en un dígito, o por lo menos con uno adelante. Si fuera un dígito, menos de un dígito, sería, la verdad, que arranque con menos de uno sería un
3: claro, que arranque
0: logro,
3: con un que arranque con un cero,
0: con un cero,
3: claro.
0: Eso es lo que está apostando el gobierno, como la gran apuesta, ¿no? La gente dice, Milei me votó para bajar la inflación,
3: claro.
0: Después vendrán las transformaciones y otras cuestiones.
3: Echegaray, se han enojado los copilotos, me está mandando mensajes.
1: ¿Qué pasó?
0: ¿Por qué?
3: Y porque menciona a algunos y a otros no.
0: Pero dalo.
3: Le mando un abrazo grande al querido José Luis Grasso, campeón provincial y nacional en la década de los 80, Hugo Rosso, la gente del norte de la provincia, le mando un abrazo, son fieles oyentes de Cadena 3.
0: ¿Quién más? A ver, nos dicen... no, ni lo quiero leer.
1: Epa.
0: No, no, no, no. Lo que sale, Víctor, gracias, pero es un presupuesto. Gloria, pregúntale a Hemmerlin, que tiene un repuestero de confianza. Yo te quedó un número que me da escalofrío, no lo quiero ni leer, ni lo leas, Gloria. Alejandro, alejale el mensajero. Sí. Alejáselo porque si está...
3: No, se lo estoy tapando.
1: Viene pero si viene como un accidente de trabajo, yo lo considero como un accidente de trabajo, porque es cuando venía para la radio, me sucede una hora antes, corre como accidente de trabajo, daño de
0: No.
3: No. Pasemos a otro tema, acá. Luis, por favor.
0: Ay, a ver. No, pero digo.
4: El transporte. Hola, buenas tardes.
0: Casi, Pili, ¿cómo andas? ¿Cómo está Córdoba? Buenos Aires, ¿cómo está?
4: Muy bien. Buenos Aires está con un atardecer muy, muy bonito, 14 grados 6 décimas, con cielo ligeramente nublado. Esperamos ya, comienzan a bajar las temperaturas para mañana. 10 va a ser la mínima, máxima va a ser 19. Decía que lo que le pasó a Gloria sería la inflación en el transporte, porque todo lo que está relacionado, ustedes venían hablando del combustible, y todo lo que está relacionado como para mantener un auto, ha aumentado el lugar donde guardarlo, el insumo, que sería la nafta, las cubiertas, el seguro. Es como que todo viene aumentando. Bueno, algo así es lo que le ha pasado también a Gloria con el auto.
0: Hablando de inflación, dame un segundo porque está María Castiglioni, que es economista, es directora de CIT, Asesores Económicos, y habitualmente cuando llegan las mediciones del INDEC tratamos de contactarla para que nos ayude a entender un poquito estos números. María, ¿cómo le va? Luis Fernández y Echegaray y equipo la saludan en Cadena 3.
5: Hola, ¿qué tal, Luis? Hola, ¿qué tal el resto del equipo? Un gusto.
0: Bueno, ahí estaba escuchando usted un poquito de lo que veníamos hablando. Del tema de la inflación, el transporte, el aumento en el precio de los boletos ha sido lo más alto del mes anterior. ¿Ustedes cuánto habían medido, María? Porque también mes a mes están ahí muy, muy cerquita de lo que releva el INDEC. ¿Cuánto les dio a ustedes este mes?
5: Sí, a nosotros nos había dado 2,4, un poquito menos, y básicamente la diferencia estuvo en... ¿Cómo el INDEC relevó la suba de tarifas, sobre todo en el Gran Buenos Aires, de electricidad, gas y otros combustibles? Viste que hubo un cambio en el régimen de subsidios. Bueno, el mayor componente de subsidios en electricidad, gas e incluso agua la tiene el Gran Buenos Aires, ¿no? Y ese proceso en marcha que está viendo de quitar subsidios, bueno, tiene sus aristas, sobre todo en este sector. Después, como ustedes bien marcaban, uno de los rubros que más subió y que habíamos capturado era el transporte, donde el aumento de los combustibles, que fue sobre todo a lo largo de marzo, más del 20% que aumentaron los combustibles, pero como fue a lo largo de marzo, el promedio de marzo contra el promedio de febrero mostró parcialmente ese incremento y la otra parte lo vimos en abril. Así que eso era algo que obviamente esperábamos. Y se suma en algunos lugares del país, no en este momento en el Gran Buenos Aires, el transporte público. Y después tuviste también, después del fuerte aumento de la educación estacional en marzo, en abril en algunos lugares del país también tuvo un aumento que llevó a que el promedio del rubro aumentara más de 4%. Y te diría que por el contrario, lo que más colaboró en la desaceleración de la inflación, en la baja de la inflación, fue alimentos y bebidas no alcohólicas, que aumentó en todo el país 1,5, y de hecho en el Gran Buenos Aires 1,2, en línea con lo que nosotros habíamos registrado. Ahí sin duda colaboró el tema de la carne, que había aumentado muy fuerte durante varios meses, ¿no? Noviembre, diciembre, enero, febrero, impactó casi entre 0,4 directo y 0,5 de inflación en cada uno de esos meses, ¿no? Tiene un peso muy relevante y el incremento también había sido muy significativo y eso claro. Se frenó. Así que esto es una, digamos, volvemos a lo que vino pasando el primer año y medio del gobierno actual, en el cual los alimentos y bebidas estaban aumentando por abajo de la inflación. Y eso obviamente es importante porque es el componente más pesado y que obviamente pega al que más al que menos tiene. Tiene mayor peso en la canasta de consumo, alimentos y bebidas, cuanto menor sea el ingreso, ¿no? Así que esto obviamente es muy sensible.
0: Una de las cuestiones que juega el gobierno, obviamente, es la de la baja de la inflación. Es la gran estrategia que tiene el equipo económico. Yo sé, por ahí es medio difícil, pero María, ¿ustedes están viendo, por lo menos en este mes de mayo que está transcurriendo, que esa baja de inflación se va a sostener, se podrá sostener un mes más, dos meses, o ya es un camino que comenzamos a desandar acá hacia fin de año?
5: Bueno, nosotros hoy lo que estamos viendo con los datos que vamos relevando hasta mitad de mes es que la inflación está un poco abajo de lo que era el mes de abril. En principio podría cerrar en torno a 2,2, podría ser más baja también dependiendo de lo que pase, falta todavía la otra mitad del mes, ¿no? En ese sentido, la noticia, la decisión que tomó YPF y que acompaña el resto de las petroleras de aumentar un 1% y no más el precio del combustible es un factor que va a colaborar en un signo de pregunta. No sabíamos qué iba a pasar cuando terminara el plazo de 45 días que había planteado YPF con su decisión, la decisión que tomó de ese buffer, ¿no? Así que eso obviamente colabora, porque podría haber aumentado más fuerte. Hay mucha volatilidad en el precio internacional del combustible debido a la guerra que se siguió prolongando, y la decisión está colabora. Por otro lado, no tenés el incremento en educación, que ya pasó. Los alimentos y bebidas siguen tranquilos, y tenés algún efecto obviamente de tarifas, transporte de pasajeros, transporte de colectivos, luz, todo lo que se llama corrección de precios relativos, ese proceso que lamentablemente hay que seguir terminar de ese desquicio de precios que había en la economía, de intervenciones que lamentablemente, nunca es simpático tener que hacerlo, pero es necesario, ¿no? Y el resto de los rubros viene, como te decía, bastante tranquilo, así que creemos que sí, que la inflación va a ser más baja en mayo y que probablemente siga bajando en los próximos meses. El ritmo al que baje es el gran signo de pregunta, ¿no? Porque claro, efectivamente la inflación en este fin de año pasado, el principio de este año, estuvo por arriba de lo que todos esperábamos. Previamente mostró resiliencia, digamos, la inflación, sobre todo después del efecto del shock que hubo de fuerte suba del tipo de cambio el año pasado, ¿no? De 1.000 a 1.500 a lo largo de varios meses, donde la gente que no tenía cepo, no tenemos cepo los individuos, cuando tuvo miedo, temor, dudas, se dolarizó, dejó de demandar pesos, dejó de consumir, además, que eso tuvo un efecto en la actividad, o consumió, digamos, a un ritmo menor, y cuando vos no querés los pesos, desequilibrás de vuelta, eso impacta en los precios, y eso lo fuimos viendo a lo largo de estos meses. Nosotros creemos que esto probablemente vuelva a revertirse. La gran pregunta es a qué ritmo, ¿no? A qué ritmo va a ser esa reducción de la inflación.
6: Claro, ahí mira, justo usted me daba pie para un título que ha informado hoy el Banco Central. Los ahorristas compraron más dólares, pero la mayoría los dejó en el banco. La baja de tasa...
5: Bueno, eso marca... sí, perdón.
6: No, digo que la baja de la tasa ha debilitado el peso y bueno, ha habido algún crecimiento también en el consumo con tarjetas en dólares y consumos en el exterior. Se viene el Mundial, que también para el gobierno tiene que mirar atento lo que va a ser el consumo en dólares. Por el otro lado, tiene una cosecha récord y seguramente con lo que está saliendo por los puertos de Rosario llevará algo de cierto equilibrio.
5: Bueno, de hecho, lo que va del año, y hoy acaba de salir el dato de la compra de dólares, el Banco Central, no nos olvidemos que no solo estamos en un régimen de tipo de cambio flexible, pero muy particular, porque un régimen de tipo de cambio flexible puro, por definición el Banco Central no debería comprar ni vender, y está comprando a un ritmo que hoy llegó a los 8.000 millones de dólares acumulado, ¿no? Era la meta original de todo el año, y pese a eso el tipo de cambio está prácticamente quieto. De hecho, en enero y febrero, e incluso en marzo, bajó. Y esto tiene que ver con esa composición, como vos bien planteabas. De hecho, ha habido demanda de dólares de parte de empresas que enviaron utilidades y dividendos, porque se terminó, digamos, ese cepo a partir de las empresas que arrancaban su balance el año pasado, o sea, los nuevos resultados, y hubo envío de divisas después de 8 años, digamos, las casas matrices estaban esperando esta noticia. Después está viendo, obviamente, como todos los meses y hasta la convertibilidad pasaba, la gente compra dólares, parte de sus ahorros va comprando dólares, va dolarizándose, no al ritmo del año pasado, pero sí siguen comprando. Tenés obviamente importaciones, gasto de turismo, pero la oferta de dólares, como vos bien planteaste, de la cosecha, que recién está arrancando lo más fuerte, pero también de las exportaciones de energía y minería, que están creciendo rápidamente, y la menor necesidad de importar energía, bueno,

0: había déficit fiscal y había que financiarse colocando deuda en dólares en el exterior, parte de eso era para pagar gastos en pesos. Entonces había que ingresar las divisas, traducirlas a pesos. O sea, es una inyección de pesos en la economía, está bien, contra dólares, pero una inyección de pesos que en definitiva impactaba también en los precios. Así que yo te diría, estamos en un panorama que por lo pronto y para los próximos meses no vemos demasiado movimiento el tipo de cambio. Tal vez más adelante sería bueno que haya algo de suba en el tipo de cambio nominal, desde el punto de vista, digamos, del funcionamiento de la economía, del tipo de cambio real, ya. Pero hay una oferta de dólares muy fuerte por delante, ¿no?
1: María, gracias como siempre por su atención y por la explicación.
0: No, de nada, un gusto. Buenas
1: Hasta
0: tardes.
1: Luego. María Castiglioni es licenciada en Economía, máster en Economía, y además es la directora de Aceite Asesores Económicos. Dame un minuto, Pili, que vuelo con vos para ir tranquilo con los títulos. Para completar, Alejandro, el tema de la inflación, ampliemos lo de Córdoba.
2: Vamos a escucharlo a Germán Romero, el director del Centro de Almaceneros, que habla primero sobre el 2,6 que había dado en la medición de abril, coincidente plenamente con el índice que acaba de brindar el INDEC hoy por la tarde, y después también cómo van viendo en estos primeros 15 días de mayo si continúa esta desaceleración de la inflación.
3: No es por suerte, sino porque nuestro equipo realmente trabaja con responsabilidad, y bueno, en esta ocasión, si bien siempre estamos próximos a números muy similares al exacto, en este mes en la medición nuestra resultó exacta con lo arrojado por el INDEC. Así que bueno, realmente digo, no podemos estar contentos porque los números siguen siendo elevados a pesar de que mostraron una desaceleración respecto a después de 10 meses, por fin desacelera y no acelera. Pero bueno, hay otros ítems, otros indicadores que no nos dejan indudablemente contentos a nosotros, y imaginamos que en general en la sociedad no.
4: Claro, y siguen siendo algunos índices muy sensibles, como el tema de alimentos, bebidas y demás, los que están por encima de ese índice promedio, ¿no?
3: Bien, pues a ver, este justamente tiene que ver en esta desaceleración, primero que nada el rubro de educación, que estacionalmente en marzo, seguido por el mes de febrero, fueron muy elevados, desaceleró en el mes de abril. Lo mismo ocurrió con el rubro vivienda, agua, electricidad, gas y otros combustibles, y principalmente sí desaceleró en relación a los meses anteriores el rubro alimentos y bebidas sin alcohol, el rubro de máxima ponderación o el más trascendente de peso estadístico, y principalmente porque la carne, particularmente, que venía subiendo desde el mes de noviembre sin parar, la carne vacuna, no lo hizo durante abril.
4: Germán, ¿qué se observa en estos primeros días del mes de mayo, cuando estamos próximos a cumplirlo? La primera quincena, pero ¿qué observan ustedes en torno, te lo pregunto a esto, por lo que había planteado el gobierno, que a partir de este mes se iba a empezar a observar una desaceleración de la inflación? ¿Qué observan ustedes en mayo?
3: Bueno, nosotros entendemos, Alejandro, que en el mejor de los casos va a estar en el orden que estuvo el mes de abril. Había cuenta de que hay, aunque menor, el subo de combustibles, hay impacto de suba de tarifas de servicios públicos y alimentos, hay que decir, si bien la primera semana estuvo tranquila, luego la segunda semana sí hubieron incrementos en alimentos como 5% en aceites, 4% en lácteos, 3% en harina, 7% en galletas, farináceos como galletas dulces y saladas, y indefectiblemente, si bien todavía no hubo aumento de carne vacuna, digo, todo esto va a impactar en la inflación conjuntamente con los otros rubros que menciona, es decir, estaremos en el orden superior al 2,5 nuevamente, insisto, en el mejor de los casos.
2: Bueno, hasta allí lo que decía Germán Romero, también anticipándose, de acuerdo a lo que vienen por ahora, algunos incrementos que se han notado en estas primeras dos semanas de mayo.
1: Elevamiento nacional, Mendoza 2,3%, Neuquén 3%, la inflación la más alta del país, y Río Negro 2,1. Pili, completá los títulos de Buenos Aires, te escuchamos.
5: Gracias, Luis. Otro de los títulos que teníamos fue la reacción de Javier Milei cuando se conoció el índice de inflación del 2,6%. Él simplemente habló, lo que dijo fue retornando a la normalidad, el mensaje de Milei después de conocerse. Compartió el mensaje del ministro de Economía que refería a la baja del índice. Dijo, a pesar de los intentos golpistas de la política y sus socios del círculo rojo y el shock externo, la inflación retoma el sendero decreciente, lo dijo Milei este jueves. Otro de los temas tiene que ver con el juicio por Maradona. Luque pidió declarar, Yanina se descompensó y el tribunal finalizó la audiencia. El único que habló fue el médico Schitter, que declaró varias horas, y luego le tocó el turno a

0: Luque, que mostró imágenes de la autopsia del cuerpo de Maradona, y una de sus hijas, Yanina, se descompuso. Esto provocó que no se avanzara en la audiencia de hoy y se retoma el próximo miércoles, perdón, el próximo martes, bien lo digo. Otro de los temas fue el mega operativo que hubo hoy en Ciudadela con... hubo 14 allanamientos, 500 policías contra dos bandas narco, y produjo detenidos. Quien habló sobre esto es Javier Alonso, que es el ministro de Seguridad de la provincia de Buenos Aires, que esto decía.
1: Familias, en Ares se ha vuelto muy rentable, eso genera muchísima violencia. La estadística nos demuestra que en estos primeros tres meses del año se duplicaron los hechos de violencia lesiva relacionados con deudas de dinero, tiros en las rodillas, intentos de homicidios, personas que son gravemente amenazadas y que se van a vivir a otro lugar, golpes, recurren a estos prestamistas que cobran tasas usurarias. La pelea se da por ver quién controlaba ese negocio y se identificó a esta organización. Tenemos 11 detenidos, 8 de ellos vinculados a estas organizaciones, 3 fueron personas que encontramos con arma de fuego, secuestramos 11 armas de fuego.
0: También secuestraron droga y celulares. Esto ocurrió en el día de hoy en Fuerte Apache.
2: Jorge Mercado en el deporte, ¿cómo estás? Bienvenido, ya tenemos horario de semifinales, árbitros, todo listo para el fin de semana.
3: ¿Cómo estás, Luis? Un abrazo grande para vos, para Ale, para Gloria, para todo el equipo. Sí, efectivamente, porque bueno, ayer recordemos que se jugaron los partidos que conformaban esta fase de la Liga Profesional, la victoria de Central con polémica, con todo lo que ha dejado, los cruces, Milito con Di María, bueno, un montón de cosas. Ahora metido también el ex presidente River D'Onofrio, con que hay que estar con la guardia alta. Bueno, todo esto lo que ha dejado. Lo cierto es que Rosario Central va a visitar a River en la próxima instancia, que va a ser la semifinal de este torneo. Le ganó 2-0 a Gimnasia de La Plata. Recordemos que la otra semifinal la van a jugar nada más ni nada menos que Belgrano frente a Argentinos Juniors. Se dieron a conocer los árbitros. El partido del sábado, que es el que van a protagonizar River y Rosario Central, lo va a dirigir el señor Nicolás Ramírez, va a ser el árbitro de ese partido. Y el domingo, el partido de Argentinos Juniors frente a Belgrano, Nazareno Araza. El título importante a esta hora hay que tener en cuenta, que finalmente el delantero de Belgrano, Pacerini, recibió una sola fecha, recordemos, por la expulsión en el Clásico frente a Talleres. Le han dado una fecha, que ya cumplió con el partido frente el partido anterior, el partido que termina Unión de Santa Fe, y de esta forma va a poder jugar el próximo partido cuando visite el domingo Argentino Junior. Hay fútbol en la internacionalmente hablando. En la jornada de hoy se está cerrando, ya tiene el título de campeón el Barcelona, pero bueno, el Real Madrid ganó 2-0 en la jornada de hoy, le ganó al Oviedo, entre otros partidos el empate de Valencia frente al Rayo Vallecano. Lo importante para destacar, cuando ya estamos prácticamente contabilizando los días, Luis, para la Copa del Mundo, que Francia ya tiene los 26. Ya el técnico francés dio a conocer la lista de 26, no de 55, de 26 ya están listos para lo que va a ser la Copa del Mundo, para tomarse una revancha de lo que fue la derrota frente a la escaloneta en Qatar 2022. Así que se conocieron en la jornada de hoy ya la lista completa. Títulos en el ámbito del fútbol. Bueno, me olvidaba recién de comentarte la lesión de Ruberto, que finalmente tiene rotura de ligamento, así que va a estar ausente otro tiempo más. Se había roto ya en febrero del año pasado. Y bueno, va a tener un largo periodo para recuperarse el jugador de River, así que malas noticias para el equipo millonario. Y en el ámbito, ya que estábamos hablando recién del ámbito internacional y de la Copa del Mundo, la FIFA dio a conocer finalmente lo que se manejaba a voces. Bueno, lo que va a ser el himno de la Copa del Mundo, va a ser protagonista Shakira en la ceremonia final de la Copa del Mundo el 19 de julio en Nueva York. Va a estar Shakira interpretando el himno, el Dai Dai, el que hablábamos los otros días también contigo y con Ale ahí en el programa. Va a ser protagonista ella. Va a estar la reina del pop, Madonna, en lo que va a ser el acto en el entretiempo del partido final, que va a ser más largo, no va a ser de 15 minutos, seguramente se van a extender mucho más. Y la banda surcoreana BTS van a ser los protagonistas de la ceremonia final de la Copa del Mundo. Y en el ámbito del polideportivo juegan un ratito Instituto. Instituto se trajo un punto muy importante desde que Santiago del Estero le empató a Quimsa en esta serie, el mejor de 5 por los cuartos de finales de la Liga Nacional, así que está buscando meterse en semifinales. Bueno, van a jugar en un rato frente a Quimsa, la serie está igualada 1-1. Por el otro lado, Boca quiere cerrar frente a Overa Tennis Club, le está ganando 2-0, ganó 2-2 de visitante y tiene la posibilidad de cerrarlo en la jornada de hoy cuando jueguen en Buenos Aires a partir de la hora 22:10. Y el otro resultado de los cordobeses, la victoria de Independiente de Oliva anoche, que le ganó a Gimnasia de Comodoro, está 1-2 abajo todavía. Mañana va a intentar ganar en su cancha para igualar la serie y volver a trasladar todo a Comodoro Rivadavia.
2: Hacemos títulos y ya estamos en Rosario.
4: Reiteramos, la inflación de abril fue de 2,6% y acumuló 32,4% en 12 meses. El INDEC dio a conocer el índice de precios al consumidor del cuarto mes del año. Hubo una baja de 0,8 puntos porcentuales respecto a marzo. Manuel Adorni inauguró en Mendoza un parque fotovoltaico, el primer proyecto realizado bajo el RIGI. Estuvo acompañado por el presidente y CEO de YPF, Horacio Marín, y por el gobernador cuyano, Alfredo Cornejo. Javier Milei, sobre el dato de inflación, afirmó que se retornó a la normalidad a pesar de los intentos golpistas. También el ministro Caputo celebró en redes los datos publicados por INDEC. La justicia detectó más viajes de Manuel Adorni que incluyen un all-inclusive en Gualeguaychú. El jefe de gabinete se alojó en el Hotel de Campo, Bolacuá, en diciembre de 2024 y noviembre de 2025, junto a su familia, y se suma a la investigación por enriquecimiento ilícito. Se llevaron en grúa el Tesla que un diputado libertario trajo de Miami en barco. El vehículo del legislador Manuel Quintar había sido visto sin patente en un estacionamiento del Congreso. Será utilizado para una futura campaña política en Jujuy. Se aprobó el nuevo ordenamiento para el estacionamiento medido y controlado en Córdoba. La nueva ordenanza elimina el cobro en efectivo, actualiza las tarifas según la nafta premium y crea la figura de los constatadores.
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2: Vamos a las calles de Córdoba. Jorge Mercado dijo, te escuchamos.
15: Gracias, Luis. Estamos en el Holiday Inn porque se está llevando a cabo, o finalizó ni bien, la primera jornada del Congreso Internacional de Salud. Y aquí ha llegado el diputado Manuel Quintar, que ha trascendido en las últimas horas por haber llegado al Congreso con una Tesla Cybertruck. Diputado, ¿cómo le va? Buenas tardes.
16: ¿Cómo te va? Buenas tardes.
15: Bueno, un revuelo bastante grande con todo esto.
16: Sí, se movió un poquito, parece.
15: Bueno, ¿por qué la compra de un vehículo de estas características? ¿Por qué no la industria nacional? La primera pregunta que le puedo hacer.
16: Y porque me gusta, sencillamente. Creo que después de 21 años de laburo en el sector privado, uno tiene el derecho de comprarse el vehículo que le guste, más allá de que sé que hay muchos que no le gusta la forma de la camioneta, o muchos que no le gustan si es eléctrica o es a combustible. La verdad que creo que es parte de la batalla cultural que uno tiene que dar, decir, che, si uno tiene la plata en blanco, uno trabajó mucho tiempo, se la ganó con mucho esfuerzo, después de 4 generaciones de laburo, ¿por qué no uno puede comprarse lo que a uno le gusta, no?
15: Quintar, ¿cómo le ingresó al país? ¿Qué impuestos pagó? ¿Medianamente cuánto salió esto?
16: Bueno, ahora con la nueva normativa de importación de autos particulares, una persona se puede traer un vehículo desde afuera. El requisito es comprarlo, por supuesto, traerlo bien en barco, en este caso, llegó al puerto de Buenos Aires, se pagan los impuestos, se retira, se va a un taller de BTV donde se le hace una especie de BTV, valga la redundancia, en donde se emite después, posteriormente, de unos días, el certificado de seguridad vehicular. Dice que el vehículo cumple todas las normas de seguridad y de ahí se puede registrar en el registro de la propiedad automotor.
15: ¿Monto aproximado?
16: La pagué $126,000 en Estados Unidos y bueno, después, como escuchaba recién en otra nota, aproximadamente el precio total sería de $200,000 en total, porque pagás ingreso bruto, pagás IVA, pagás ganancia y pagás tasa de estadística, algunas cosas más, que bueno, no soy contador, pero eso me liquidó el despachante de aduana. Pero bueno, esa parte de impuesto después se recupera, se degrava de impuesto en la declaración jurada 2026, ¿no? Así que bueno, el número final real, efectivamente pagué casi 200.000, pero después se recupera una parte.
15: En un contexto económico tan complejo, un vehículo de estas características, ostentoso, caro, tal vez no es la imagen incorrecta que están dando desde La Libertad Avanza.
16: La imagen incorrecta sería si en mi caso personal, como te digo, yo no ando en vehículos que pasen desapercibidos habitualmente, tengo mis autos de toda la vida, fui cambiando siempre autos de alta gama, digamos, porque la verdad que me siento seguro, me gustan los vehículos y quiero que mi familia ande en el mejor vehículo que yo pueda comprar, ¿no? Sería incoherente andar en un vehículo de una gama de que no lo ando habitualmente. Es lo que estamos acostumbrados los argentinos, que la escondan, que jueguen a hacerse los pobres cuando realmente tienen un patrimonio muy grande. La verdad que creo que es parte de la batalla cultural decir, che, yo soy esto, tengo esto, de aquí viene. Y me parece que obviamente, y no tiene nada que ver con la empatía o no, de que sé que la gente la está pasando mal. De hecho, estamos trabajando muchísimo. De hecho, no he abandonado, sino puse en pausa mi vida privada, mi vida familiar, para trabajar por un país mejor. Y obviamente que conozco la realidad del grueso de la gente. De hecho, el presidente Milei ha sacado mucha gente de la pobreza, hemos estabilizado la economía, hoy dieron el dato de inflación de 2,6%, está bajando la inflación nuevamente. Bueno, ese es el aporte que yo puedo hacer para mejorarle la calidad de vida a los argentinos, no esconder mi patrimonio.
15: Quintar, muchas gracias por dialogar con nosotros.
16: Muchas gracias a ustedes.
15: Bueno, hasta ahí, Luis, la palabra del diputado Manuel Quintar, que está en Córdoba, se quedará para mañana esta segunda jornada del Congreso Internacional de Salud.
2: Nos vamos a Rosario. Agostina Meneghetti, ¿cómo estás?
17: ¿Cómo te va, Luis? Buenas tardes para vos y para todos. Bueno, arrancamos diciendo cómo está el clima en este momento, 16 grados 6 décimas la temperatura. Tuvimos una tarde bastante despejada, aunque había amanecido este día jueves con algunas nubes y quizás la previsión de que siguiera nublado, bueno, por suerte se fue modificando. Sí tenemos humedad del 56%, también eso fue bajando, y para los próximos días vamos a mantener mínimas bajas, pero temperaturas máximas entre los 20 y los 18 grados, así que va a estar bastante agradable. Luis, como título más importante del día, te cuento que estuvo presente aquí varios intendentes de las distintas localidades del país, tanto ayer, obviamente, que fue cobertura de Cadena 3 Argentina en la cena de los intendentes, pero también muchos de ellos aprovecharon para quedarse, porque hoy acá se llevó adelante en la fluvial el Consejo Federal de Intendentes. Obviamente estuvo como anfitrión el intendente de Rosario, Pablo Hapkin, pero acompañado también por el intendente de Córdoba, Daniel Pacerini, entre otros. Bueno, luego de la reunión presentaron una carta, un documento, haciendo mucha referencia a la falta de coparticipación por parte del gobierno nacional, de los presupuestos que se han bajado también en materia de transporte, de obras públicas, de salud, incluso, y de educación. Vamos a compartir, si les parece brevemente, como este título que es lo más importante de Rosario, la palabra de Hapkin y de Pacerini. Esto decían hoy.
18: ¿Hasta cuándo? Sino que cada vez más grave. Ustedes fíjense que en el decreto de recorte del otro día se recorta, por ejemplo, todos los programas de alfabetización, inclusive los de comprensión de texto y lectoescritura. No es solamente leer y escribir, sino poder comprender el texto, que hoy es la habilidad fundamental que se busca en cualquier sistema educativo. Se le quita fondo al programa de lucha y prevención contra el cáncer y contra enfermedades poco frecuentes. Entonces, todo eso, que para a lo mejor una decisión nacional es un decreto, para nosotros tiene un nombre y apellido, tiene un rostro, pero tiene una familia. Entonces, ¿qué hacemos los intendentes? Y lo tratamos de resolver, es la verdad, lo van a resolver, pero tiene un límite en los recursos, tiene un límite en lo concreto y tiene un límite de justicia. Ahí estamos publicando un contador que muestra en tiempo real algo que es muy claro: todos los días 300 millones de pesos se lleva a la nación de esta ciudad solo en impuestos a los combustibles.
19: Nosotros comenzamos con estas preocupaciones en marzo del 2024, apenas asumimos, que el gobierno nacional del presidente Milei retiró los subsidios al transporte. Nos movilizamos y nos convocamos primero a las ciudades capitales de provincia que teníamos transporte público y que veíamos un grave impacto en esa decisión unitaria, y que obviamente comenzamos a reunirnos. Luego vinimos a Rosario el 29 de abril del 2024 a acompañar a la ciudad en un momento difícil. Vino el ministro del Interior entonces, Guillermo Francos, nos escuchó, pero no hubo ninguna respuesta y se fueron sumando intendentes. Hoy estamos concretamente en un momento donde la Argentina, lamentablemente, el gobierno nacional no está cumpliendo las leyes que el Congreso sanciona. Vimos lo que pasa con el financiamiento universitario, vemos lo que está pasando con los fondos de discapacidad, y todo lo que abandona el gobierno nacional nos estamos haciendo cargo los intendentes.
17: Bueno, hasta allí, Luis, entonces, Pacerini y Hapkin hablando después de este Consejo Federal de Intendentes.
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2: Dale, Gustavo.
21: Hola Luis, hola Campo, hola Ciudad. Te cuento, se desarrolla en Mar del Plata el Congreso Bianual a Todo Trigo 2026, donde la cadena de valor se da cita para hablar del negocio y por supuesto que luego de una cosecha récord como la de la campaña anterior, las expectativas pasan por analizar si los productores mantendrán ese entusiasmo o por el contrario sacarán el pie del acelerador, teniendo en cuenta que el escenario de costos se ha disparado en este cultivo y con la incertidumbre de la continuidad de las retenciones, la gran pregunta es si el mercado podrá compensar el impacto con mejores precios. El presidente de la Sociedad Rural Argentina, Nicolás Pino, así analizó el contexto triguero.
22: Y la verdad que la expectativa, si vos te basás en lo que estamos viendo acá, cerca de 2.000 inscriptos, charlas y conferencias más que interesantes, y el interés que está marcando la gente, es bueno que el trigo haya levantado valor en los últimos días. Eso nos da a nosotros, que somos los que apostamos a la siembra, expectativa hacia adelante. Así que bien, yo creo que tenemos las condiciones para seguir metiéndole y ojalá repetir una cosecha como la que fue la anterior. Dependemos mucho del clima, obviamente, pero bueno, en los debates que hemos escuchado hoy acá, se pone de manifiesto que más allá desde qué lugar uno esté, lo que todos buscamos es el beneficio de todos. Lo que pensamos que no nos iba a afectar, porque es muy lejos la guerra, llegó la parte difícil, pero bueno, lo que levanto de acá, de este congreso, es, ya te digo, expectativa hacia adelante y ganas de hacerlo.
21: Y con la palabra del presidente de la Sociedad Rural Argentina, Nicolás Pino, vamos a las referencias que dejó el mercado. En Chicago los futuros experimentaron agudas caídas hoy tras diluirse las expectativas de mayores ventas de granos de Estados Unidos a China. La soja cayó fuerte hasta los $431. En Rosario, cotizaciones entre estables y bajistas. El trigo disponible $215, el maíz $184, en tanto la descarga de soja se negoció a $455.000 la tonelada. Finalmente, en el mercado agroganadero de Cañuelas no se realizaron subastas de animales. Hasta acá, Luis, toda la información agropecuaria para cerrar la jornada. Informó para El Campo Hoy Gustavo Gijena. Gran abrazo, hasta mañana.
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4: Un minutito nos pasamos, pero le damos aire a Geo Monteagudo. ¿Dónde andas, Geo, a esta hora? Te escuchamos.
13: Hola Luis, ¿cómo están, compañeros? Bueno, estamos acá en Tucumán, estamos en la peatonal de Tucumán acompañando a Nahuel Penici, que así como hizo en sus inicios, cantó en la calle, en la peatonal para la gente. Hablamos con una de las personas que estaba ahí muy emocionada y esto nos decía.
14: Estoy muy feliz porque la verdad lo admiro un montón, y cuando vi que estaba cantando dije, no puede ser, no puede ser, me volví, no podía creerlo, porque lo había visto en otros lados, pero me emociona un montón. Y eso que estoy con mi niña ahora, que lo estoy por bautizar, y estaba full buscando las cosas para eso, pero no podía parar. Así que, no, estoy emocionada, mira, me tiembla todo el cuerpo, porque es un genio, lo admiro un montón. Aparte de su calidad de vida, conozco toda su historia y sé lo copadísimo que es, y que esté acá, la verdad que yo no puedo creer, tendría que parar toda la peatonal por él. Yo no puedo creer que la gente pase y no se dé cuenta de lo genio que es este tipo. ¿Viste? Así que no puedo decirte más que irme emocionada y feliz. Dale, voy a mi foto, así que esto lo paso a todos lados.
15: Me parece muy bien.
14: Muchas gracias.
13: Bueno, ahí estaba la emoción de la gente. Ya más adelante se van a enterar de qué es lo que hemos estado haciendo aquí en Tucumán con Nahuel Penici. Pero bueno, una sorpresa también para los tucumanos. Y como siempre, lo están viviendo por Cadena 3 Argentina. Muchas gracias, Luis.
4: Gracias a vos, Geo. Te escuchamos en un ratito nada más. Punto final. Nos vamos. Chau. Hasta mañana.

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1: Buenos Aires.
2: El médico Leopoldo Luque mostró imágenes de la autopsia a Diego Armando Maradona y Yanina se descompensó.
1: La audiencia en el juicio por la muerte del astro argentino fue suspendida, por lo que se dictó un cuarto intermedio hasta la semana que viene.
2: Córdoba.
1: Murió un motociclista en Barrio Ferreira tras impactar su vehículo contra un camión.
2: El fatal accidente ocurrió en Avenida General Savio al 5600.
1: Una motocicleta con 2 ocupantes impactó contra un vehículo de gran porte que realizaba una maniobra de ingreso a un depósito.
2: Internacionales.
1: El presidente de Brasil, Lula da Silva, defendió las restricciones al uso de la inteligencia artificial en las elecciones.
2: La declaración fue hecha durante la entrega de viviendas del programa Minha Casa, Minha Vida de Camaracaí en la región metropolitana de Salvador.
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3: Hola, hola, ¿cómo les va? Muy buenas tardes, bienvenidos a la Argentina Hoy. Nos espera, estoy seguro, estoy convencido porque lo conozco, una charla apasionante, apasionada e interesante, muy interesante, sobre un tema al que volvemos aquí en forma permanente, la educación. Hoy vamos a hablar con un doctor en física, pero también un divulgador científico, un experto en el comportamiento humano y en las neurociencias. Alguien que ha recorrido un camino y que hoy está en el debate público y está en la academia, porque es profesor universitario de las universidades más prestigiosas de la Argentina. Vamos a hablar inmediatamente después de esta pausa con el doctor Andrés Riesnik.
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3: Hola, doctor Riesnik, el gusto de tenerte aquí en Cadena 3 Argentina, en la Argentina Hoy. ¿Cómo te va?
6: ¿Qué tal, Sergio? Un gusto, gracias por invitarme.
3: Muy bien, tengo una primera pregunta que deviene de leer los datos básicos de tu currículum. Sos doctor en física, pero vamos a hablar de educación y de cómo se enseña a escribir, y, entre otras muchas cosas. ¿Cómo se explica a un físico interesado y yo te diría casi obsesionado por el tema de cómo nos educan a los argentinos?
6: Bueno, los físicos somos un poco plaga, estamos por todos lados. Hay físicos en muchos ámbitos tanto en la academia como se quieren en los ámbitos corporativos o en las organizaciones no gubernamentales. Yo soy fanático de la física, creo que es la madre de todas las ciencias y creo que es una carrera que te ayuda a pensar, que te enseña a pensar. Yo ya tengo 49 años, este año cumplo 50 y si bien me doctoré a los 28, ya hace más de 20 que me dedico a temas de neurociencia y comportamiento humano, y hoy en día soy profesor full time en la Universidad de Itela en temas de neurociencia y comportamiento. Y ya antes de eso, como investigador del CONICET, antes de renunciar, yo renuncié al CONICET en 2021, y ya antes de eso había pasado por un engorroso proceso de evaluación por pares, por el cual me permitieron cambiar de ámbito de investigación y pasarme de la física al comportamiento y a la neurociencia. Y ya el año pasado estuve en julio en Collège de France en París como investigador visitante, me invitaron y estuve ahí haciendo colaboraciones científicas, así que nada, cuando uno es más grande, viste, la vida es larga y ya de repente, cuando te das cuenta que estudiaste 15 años de física y 20 de comportamiento.
3: No, a mí se me ocurre por lo que acaba de decir que la física, quizás también su pariente más cercana, que es la matemática, ayudan a generar un sistema para entender comportamientos humanos, aunque parezcamos a veces inclasificables las personas. También es algo así como un método, o permite establecer un método.
6: Sí, yo creo que la física es la ciencia más, la matemática también, para el razonamiento lógico matemático está buena, pero a mí lo que me gusta de la física es que tiene una correspondencia con el mundo, ¿no? Te ayuda a entender qué es una explicación correcta del mundo, qué es un modelo, qué no es un modelo. Y me parece que en ese sentido nos da unos fundamentos, si quiere, epistemológicos muy fuertes. Y es lo que siento que hace que los físicos seamos tan demandados en tantos ámbitos de la academia, inclusive corporativo, porque creo que pasamos años y años desarrollando modelos muy, muy sofisticados para explicar un cachito chiquito de la realidad, y entonces conocemos bien ese compromiso entre modelos sofisticados y difíciles que pueden hacer unas previsiones en ámbitos particulares o modelos más generales. Entonces, ¿sabes? Yo estudié física con un consejo de mi abuelo en la secundaria. Yo tenía 7 años, estaba diciendo que estudiar. Yo me investigo sociología tranquilamente. Claro. Pero una conversación con mi abuelo me dijo: yo te recomendaría que estudies algo de ciencias exactas, tal vez física, porque la física te ayuda a pensar. Me dijo eso. Creo que eso me definió bastante. Yo lo admiraba mucho a él, era una gran persona.
3: Un consejo muy sabio. ¿A qué se dedicaba tu abuelo?
6: Mi abuelo era geólogo, pero era un geólogo que después se dedicó al tema. Mi abuelo fue amigo de Sadovsky, de Barsadsky, de Jorge Saba. Hubo una generación, en la época dorada de la UBA, Argentina. La
3: Están nombrando a grandes científicos, varios de ellos físicos, que hicieron historia en la Argentina.
6: Sí, no olvidemos que tenemos 3 premios Nobel de ciencia.
3: Claro.
6: España tiene 1, por ejemplo, ¿no? Entonces, Argentina supo tener una facultad de ciencias exactas de enorme prestigio internacional, y mi abuelo perteneció a esa generación, como geólogo, pero después como pensador y discutidor de lo que es una buena política científica y tecnológica. Mi mamá me cuenta que ella en su infancia, en su casa, se acordaba de las reuniones donde venían Sadovsky, Sabato, Barsadsky, a discutir política científica con mi abuelo. Entonces era un intelectual después, pero con formación de ciencias exactas, ¿no?
3: Andrés.
6: Amílcar Herrera, bueno, digamos el nombre y apellido, tal vez. Los que estudian política científica y tecnológica, en ese ámbito es bastante conocido.
3: Andrés, ¿tenemos que seguir por mucho tiempo más soportando hablar en pasado, en los tiempos buenos que ocurrieron en el pasado, cuando hablamos de ciencia y cuando hablamos de educación en la Argentina? Porque aquel momento...
6: Ojalá que no, yo creo que hay...
3: Sí.
6: Sí, perdón.
3: No, dale.
6: No, yo digo, ojalá que no. Yo creo que hay un milagro argentino posible en educación. Hubo casos internacionales de estados enteros, como el estado de Mississippi en Estados Unidos, uno de los más pobres de Estados Unidos, o el estado de Ceará en Brasil, uno de los más pobres de Brasil. Son estados / provincias que en sus países lograron de estar en los peores niveles de alfabetización del país a estar entre los mejores. En particular, la ciudad de Sobral, en Brasil, por ejemplo, tiene hoy en día los mejores niveles de alfabetización de todo Brasil, siendo una ciudad que está en los estados más pobres de Brasil. Entonces, yo creo que si se aplica evidencia científica y política pública en educación basada en evidencia, podemos tener una transformación muy radical en poco tiempo. Yo te diría que tal vez entre 5 y 10 años podemos lograr lo que no estamos logrando hace mucho tiempo, que es, por ejemplo, alfabetización inicial de calidad para todos los chicos y las chicas, porque creo que es un derecho de ellos. Es como cuando, si yo voy a un hospital público, yo quiero que le den la mejor medicina disponible, ¿no? Que le den vacunas, no flores de baja. Y creo que en educación pasa algo parecido a como si le hubiesen dado flores de baja en el hospital, que es que no se enseña de acuerdo a lo mejor a la evidencia disponible, porque las políticas públicas y quienes hacen política pública en educación de todos los gobiernos, incluyendo este, no han hecho ninguna transformación de las que sabemos que son necesarias para lograr que los chicos se alfabeticen, inclusive en contexto de pobreza en primer grado.
3: Cuando hablamos de educación, ineludiblemente nos remitimos a aquel ejemplo fundante de la educación argentina, que fue Sarmiento, yendo a Francia, yendo a Europa, sobre todo a Estados Unidos, a Boston, de donde trajo, recogió la experiencia, detalló en varios libros que me parecen fascinantes leer, en términos históricos, no en términos actuales, a Sarmiento con tanto detalle, decir hasta cómo tenía que ser el banco y cómo y dónde tenían que estar las ventanas del aula, y después trajo a un grupo de maestras de maestros, de las famosas maestras normales, que enseñaron a enseñar en la Argentina de hace 150 años atrás.
6: Totalmente. No estoy respecto, puedo recomendar el libro.
3: Sí,
6: por el libro de Laura Ramos, La señorita, sí. La historia de esas maestras que trajo Sarmiento a la Argentina.
3: Coincido completamente. Es una gran historia de esas maestras que Sarmiento sembró en toda la Argentina, en muchas ciudades de la Argentina, contra viento y marea, con mucho problema. Te estoy hablando de Sarmiento no porque a mí me encante Sarmiento, que me encanta, sino... Y no con el sentido de decir hay que volver a Sarmiento porque Sarmiento tenía realmente la verdad revelada. Han pasado 150 años, la humanidad ha evolucionado enormemente y ha aprendido a enseñar otras cosas. ¿Por qué nosotros no hemos seguido el aprendizaje? Y como vos te he escuchado plantear y me gustaría que hablemos de eso ahora, ¿por qué, por ejemplo, los chicos no aprenden bien a leer y escribir en la escuela primaria? Algo tan elemental y básico que Sarmiento había empezado a resolver hace 150 años atrás, cuando empezó a eliminar el analfabetismo en Argentina.
6: Exacto, esa es la gran pregunta, ¿no? ¿Cómo pasamos de ser el país de Sarmiento, siendo un ejemplo para toda América Latina, el país con disparados mejores niveles de alfabetización y de educación de toda América Latina? Hasta la década del 90 fue así. Y a partir de aquel 90 empezó un descenso abrupto que yo caracterizo como una, yo y muchas otras personas, como una tragedia educativa. Es difícil encontrar una respuesta única a por qué ocurrió esa tragedia. Tiene que ver, por supuesto, también con aumentar los niveles de pobreza y otras cosas. Pero hay un factor muy fundamental y muchas veces olvidado, que es que se cambiaron los enfoques de enseñanza. Se empezó a abrazar un enfoque por el cual el chico no se le enseña explícitamente. Por ejemplo, la sílaba ma está compuesta de dos sonidos. M y a. Esto que estoy haciendo, que es estirar el sonido de las letras para que el chico pueda reconocer los sonidos del habla, se dejó de hacer en muchas escuelas y se le prohibió a los docentes durante décadas. Ahora está empezando a cambiar, por suerte, pero esto es fruto de toda una corriente pedagógica que planteaba que los niños van aprendiendo un poco por descubrimiento y no hay entonces enseñanza explícita, sistemática y gradual de los contenidos que tienen que aprender tanto en alfabetización inicial como en matemática inicial, donde se han dejado de enseñar, por ejemplo, explícitamente los algoritmos. Uno realmente lee los textos de Sarmiento. Yo puedo estar de acuerdo o no con Sarmiento. Yo la verdad que no sé, no conozco mucha historia y entiendo que probablemente era una época donde él tal vez era un genocida. No sé, no quiero decir que lo era, digo. Pero en un punto es irrelevante porque es como una vacuna. Si la vacuna funciona, no importa quién la desarrolló.
3: Claro.
6: Y vos lees los textos de Sarmiento sobre alfabetización y lees los textos de los políticos de hoy y la verdad que decís, retrocedimos 20 siglos, no un siglo.
3: Claro, porque Sarmiento había estudiado y sabía del tema, sabía mucho,
6: sabía, se obsesionaba. Exacto. Vos lees, podés estar de acuerdo o no, pero se notaba que estaba informado de los últimos avances científicos del momento y daba un debate muy bien informado sobre cómo alfabetizar y cómo no. Vos lees los textos de los políticos de hoy y estamos a años luz de distancia de eso que era la Argentina ilustrada que en algún momento soñamos con tener, ¿no? Y creo que esa visión pedagógica ha dejado abandonados sobre todo a los chicos que más lo necesitan, de los de menores niveles socioeconómicos, porque la clase media, la clase alta, paga a su profesora particular, paga a su psicopedagoga, a su fonobióloga, tiene una abuela, tiene un tío que lo ayuda cuando el chico tiene una dificultad. Pero los chicos en niveles socioeconómicos más bajos muchas veces no tienen ese apoyo extra que necesitamos cuando la escuela no cumple su rol fundamental, que es tratar de igualdad de oportunidades. Porque cuando la escuela deja de enseñar explícitamente el sonido de las letras y los chicos llegan a séptimo grado sin poder leer de corrido, fluidamente, lo que estamos haciendo es amplificar las diferencias sociales que existen. Y la gran misión de la escuela, desde Sarmiento, desde, diría yo, que se creó la escuela de los griegos, era tratar de que todos los chicos, independientemente de su origen social, tengan la mayor posible igualdad de oportunidades.
3: O sea, hemos perdido la capacidad de enseñar a leer y escribir en la escuela. Eso me estás diciendo. Es trágico eso.
6: Es la misión esencial de la escuela enseñar a leer y escribir. Toda la evidencia científica nos muestra que hoy en día, incluso en contextos de pobreza, el 95% de los chicos puede aprender a leer y escribir en primer grado. Y eso no está pasando porque no se está enseñando. Las docentes son mártires y son, para mí, son mis héroes en este lío. La mayor parte, por supuesto, son 300.000, siempre hay alguna que uno dice, che, sí, pero la mayor parte son personas muy
3: preocupadas. Pero coincido con vos en ese sentido. Son las mártires del sistema, bueno, en buena medida. Los otros son los chicos.
6: Exacto, y ellas, y no importa que ellas conozcan la evidencia científica, conozcan los métodos, si el Estado no provee los materiales, cualquier aprendizaje requiere entrenamiento. Lo único que necesitan los chicos es que le provean hoy en día los materiales, los manuales y cuadernillos para poder practicar. Si Messi quiere patear la pelota al ángulo, lo practica 50 veces hasta que la logra poner el ángulo. La lectoescritura es una habilidad muy específica que hay que practicarla. No hay otra forma de aprender a leer y escribir que no sea sentarte 30, 40 minutos por día durante primer grado a aprender la técnica motora para escribir y la técnica cognitiva para poder leer fluidamente, que consiste básicamente en poder escuchar con los ojos. Pero eso es una habilidad muy concreta que, como cualquier otra habilidad en ciencia, en arte o en deporte, se adquiere mediante la repetición y la práctica del aprendizaje que tenés que tener. Y para eso tenés que tener materiales y contenido apropiado. Todos los chicos deberían tener en su casa un cuadernillo para aprender a alfabetizarse, donde tenga la instrucción explícita de qué es lo que tienen que aprender y además suficientes ejercicios de práctica como para poder automatizar el aprendizaje. No tienen ni siquiera eso. Los políticos argentinos no han logrado que los chicos tengan a disposición cuadernillos donde se les enseñe lo más básico de lo básico. No se trata de que el docente sepa o no sobre los últimos avances de la evidencia científica para alfabetizar, sino de que tenga el apoyo apropiado del Estado para poder alfabetizar de acuerdo a la mejor evidencia disponible. Y sin ese apoyo del Estado, no hay país del mundo, ni comunista ni capitalista, en el cual el Estado no se haga cargo de la educación.
3: Dijiste de,
6: es el papel también fundamental del Estado.
3: Diste un par de ejemplos de dos estados, de dos países que son federales, igual que la Argentina, Brasil y Estados Unidos, donde la educación se imparte a través de los estados subnacionales. En nuestro caso se llaman provincias. En Estados Unidos y en Brasil se llaman estados. Es lo mismo. Sí. Minnesota es lo mismo que la provincia de La Rioja. Hace ya más de 30 y tantos años, la Argentina, me refiero al gobierno nacional, terminó de desprenderse por completo de la educación básica, se quedó solo con la universitaria, y la universitaria es autónoma, por lo tanto tampoco se ha hecho cargo. Eso nos ha empezado a arrojar, Andrés, resultados diversos y contradictorios y dispares, depende según sea la provincia.
6: Sí, exacto. Eso, la provincialización fue en el año 93 con la Ley Nacional de Educación.
3: 33 años.
6: Y lamentablemente ahí lo que pasó es que en esa ley se establece el artículo 26.206 que los docentes deben hacer cumplir, esta es la palabra que usa, hacer cumplir los diseños curriculares de todas las jurisdicciones. Y al haber 24 jurisdicciones, es difícil realmente poder llegar a estudiar en profundidad cómo se está haciendo en la Argentina, pero lo que quedó claro a partir de un momento es que casi todas habían adoptado estos enfoques que se autodenominan constructivistas. Yo leo a los autores constructivistas originales como Vygotsky y no me parece que digan lo que ellos dicen que decía, pero llamémoslo constructivista porque ellos quieren autodenominarse constructivistas. Estos métodos constructivistas, yo creo que están, no funcionan, que al chico hay que enseñar explícitamente, construcción directa y con mucha práctica. Estos métodos se funcionan en todas las provincias. Me cuesta, puede ser que ellos hacían un error, no sé, pero quiero enfatizar que independientemente si la educación es provincial o nacional, tenemos que alfabetizar de acuerdo a la mejor evidencia disponible. Y eso no está pasando en prácticamente ninguna provincia. Algunas avanzaron en un camino hacia eso, pero déjame decirte que Córdoba no. Provincia de Buenos Aires tampoco.
3: Y entonces encontramos, por ejemplo, con rectores y decanos de universidades, con los que también hablamos habitualmente, que nos dicen, la peor catástrofe que nos encontramos es cuando los chicos entran a la universidad, no saben leer de corrido, no saben interpretar textos y no saben hacer cálculos básicos de matemática. Y están a punto de iniciar una carrera universitaria.
6: O sea, exacto, por eso yo hablo de la tragedia educativa. No puede ser que eso esté, o sea, eso es porque al chico nunca se le exigió que lea de fluido, no se le enseñó explícitamente los sonidos de las letras. no puede ser que eso esté ocurriendo. Y eso tiene que ver con esto, y que los métodos no funcionan y se van encontrando paliativos donde los van dejando pasar sin que aprendan, en vez de probarle el material que necesita para poder aprender, tanto en alfabetización básica como en matemática básica, donde encontramos eso. Lo que decís, mira, yo soy profesor universitario y me la paso charlando con profesores universitarios que no pueden creer que un chico llegue a primer año de la facultad sin poder leer de corrido, fluidamente, decimos nosotros, sin poder decodificar fluidamente el sonido de las letras, que es lo que no se le enseñó explícitamente. Si se le hubiera enseñado de chico a reconocer los sonidos del habla y después a rápidamente decodificar los sonidos de cada letra cuando lee, lo hubiera aprendido en primer grado. La enorme mayoría. Algunos tenemos dislexia, yo tengo dislexia, a mí me costó más. Pero no importa, el 95% puede aprender en primer grado. Las personas con dislexia como yo, como nos puede costar un poquito más. Pero si se enseña de forma explícita, sistemática y gradual, primero a reconocer los sonidos de las letras, los fonemas, los sonidos del habla, le decimos fonemas, sí. Esa habilidad se llama conciencia fonológica.
7: Las letras y el sonido de las sílabas inmediatamente después. Y después construye con sílabas las palabras.
6: Claro, vos primero tenés que aprender los sonidos de la letra y después cada letra con qué sílaba puede estar. Aprendés que la M se dice mmm y que puede estar en bame, mimo, mmm. El tema ahí hay un debate, ya nos metemos un poco en el detalle. Por ejemplo, Sarmiento, está el famoso silabario de Sarmiento.
7: Sí.
6: Y Sarmiento en ese momento pensaba algo que durante mucho tiempo se sostuvo y que era mejor, igual de lo que hay hoy, que había que memorizar por sílaba, no por letra. O sea, el nivel mínimo de aprendizaje era la sílaba. Hoy en día sabemos que tampoco es lo ideal. Hoy en día vamos al nivel, porque vos pensás que son 22 fonemas en el español rioplatense, y vos tenés que aprenderte, vos tenés el m, t, d, a, e, aprenderte 22 fonemas de memoria, lo vas a tener que hacer. Tenés que aprenderte 22 fonemas con las correspondencias, es decir, con las letras que le corresponden a esos sonidos, que en el español rioplatense son pocas las excepciones. Es bastante fácil el español rioplatense en ese sentido, de estudiar las correspondencias entre los fonemas y las letras, los grafemas. Memorizar 22 sonidos, a reconocer 22 sonidos, 22 fonemas, y memorizar sus correspondencias, es mucho más fácil que tener que memorizar todas las sílabas posibles, ¿no? Mame, mimo, mu. Entonces, por eso hoy en día pensamos que la unidad que hay que enseñar es el fonema, el sonido de la letra independientemente. El niño debe aprender a reconocer los fonemas. Y claro, esa habilidad llamamos conciencia fonológica. Y ese es el primer paso para practicarte. Ya se puede practicar en sala de 5, que es algo que tampoco se hace en Argentina. Que bueno, muchas veces dicen, no, tienen que jugar. Bueno, sí, pero que jueguen entrenando los precursores de la lectura.
7: He conocido gente que tiene unos cuantos años que puede contar que cuando llegó a primer grado ya sabían leer, porque en la casa le habían enseñado a leer y escribir, leyendo libros, leyendo diarios, haciéndole escribir el nombre, dibujar las palabras, dibujar las letras, etcétera. Andrés, yo me quedaría un largo rato charlando con vos, pero se nos terminó el tiempo, así que muy probablemente te vamos a volver a molestar y te vamos a volver a pedir, dale, que volvamos a hablar, porque la educación es un tema inagotable y un problema que no termina de resolverse, ni mucho menos en la Argentina. Y como te dije al principio, es un tema que a nosotros nos apasiona y nos interesa especialmente en Cadena 3. Tenemos que terminar, pero antes de despedirte, te tengo que hacer el pedido clásico con el que terminan estas entrevistas de la Argentina Hoy, que es que nos recomiendes un libro que te gustó leer o una película o serie que te haya gustado ver, lo que vos prefieras.
6: Dale, ver. Perfecto. Dejame meterte un bocadillo, Sergio, sobre lo que acabas de decir. Carlos Pagni mostró el programa el lunes en la Odisea, las preocupaciones de los argentinos, y los clasificó.
7: Sí.
6: ¿Sabes en qué lugar aparecía educación con el 1% de las personas?
7: Al final de todo,
6: 1% de las personas piensa que la educación es el problema más grave de la Argentina. Te agradezco que me ayudes a generar conciencia, que entre todos generemos conciencia de que la educación es el problema número uno para el futuro del país.
7: Así es.
6: No es urgente hacia dentro de 20 años, es urgente para entre los 5 y 10 años. Bueno, perdón, que déjame nada más, me sorprendió ese
7: dato. Coincido completamente. Para mí es el problema principal que tiene el país, sin ninguna duda.
6: Claro, bien. Y déjame recomendarte entonces el libro. Estoy enamorado de un libro llamado El infinito en un junco.
7: Sí, claro.
6: De Irene Vallejo. ¿Lo conocés, Sergio?
7: Sí, conozco el libro y entrevistamos el año pasado a Irene Vallejo, que es un encanto de escritora y de persona.
6: Qué lindo que la has entrevistado. Voy a contar esa entrevista.
7: Me encantó ese libro.
6: Soy fanático de él.
7: Pero está bueno que cuentes. Está bueno que vos cuentes por qué te gustó el libro.
6: Es la historia de los libros y el alfabeto. Entonces, está escrito, ella es doctora en

0: anónimo, que sabemos que existió, pero no sabemos quién fue, que inventó esta forma de codificar la lengua a través de los sonidos, en un ejercicio increíble de sofisticación auditiva. Y ella cuenta muy bien toda esa historia con una pluma bella y culta que recomiendo a todos leer.
1: En el que aparece, a cada tantas páginas, aparece Jorge Luis Borges, reivindicado por Irene Vallejo como alguien que pensó antes de que se inventara, mucho antes, la idea de la interacción y el diálogo entre los libros y entre las bibliotecas, que no es otra cosa que lo que hoy llamamos internet, nada más y nada menos.
0: Totalmente.
1: Andrés, el placer de poder haber conversado contigo. Te mando un gran abrazo y un especial gracias.
0: Gracias, Sergio, un gustazo.
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1: Nos vamos. Después de esta muy interesante charla, de esta muy interesante conversación con el doctor Andrés Riesnik sobre educación, sobre lo mal que se está enseñando hoy a algo tan elemental, tan básico como aprender a leer y a escribir desde pequeños, desde chiquitos, y hacer cálculos matemáticos. Algo básico, algo elemental. Un problema que parecía resuelto en la Argentina hace más de 100 años. Lo hablamos cuando hablamos de Sarmiento en la conversación. Sin embargo, hoy, y desde hace bastante tiempo, de acuerdo al doctor Riesnik, estamos enseñando mal a nuestros hijos, a nuestros alumnos. Yo no soy profesor, gracias a Dios para los alumnos, pero están enseñando mal en la escuela a lo elemental, a aprender a leer, a aprender a escribir y a hacer cálculos matemáticos, nada más y nada menos. Ojalá que la prédica de especialistas como el doctor Riesnik sirva para que los dirigentes políticos no solo se interesen por la educación, sino sepan qué hacer con ella. Nos vamos aquí, como siempre, minuto más, minuto menos, de las 7:30 de la tarde. Nos vamos a encontrar, como siempre, a las 7 de la tarde cada día. Y ahora sigue, también como siempre, en la cadena del gol, en Cadena de Argentina.
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7: Hola, hola, hola, buenas noches. Jueves 14 de mayo del año 2022. Damos inicio a una nueva emisión del programa que alguna vez don Ricardo Ariel Bessel bautizó como CDLU Motor. Concepción del Uruguay tiene una temperatura de 12 grados 7 décimas. Actualmente esa es la temperatura en la capital histórica de la provincia de Entre Ríos. Cielo despejado. Y le vamos a preguntar al hombre que anda en exteriores a ver cómo ve el cielo en el lugar donde se encuentra y si la temperatura le resulta agradable o no. Hola, Leandro, buenas noches, ¿cómo le va?
8: Buenas noches, Daniel, buenas noches a toda la audiencia. Yo creo que sí que la temperatura es la ideal, la que estamos viviendo en este momento, a mi gusto, y uno que es un poquito reforzado no lo estamos sufriendo tanto todavía. No sé usted.
7: Y depende de la temperatura que uno tenga a lo largo del día, ¿vio? Si tiene algún enojo potente, por más frío que haga, la calentura te hace transpirar igual. Pero si no, es una temperatura que va bien. A los que tienen la posibilidad de hacer deporte, por ejemplo, a esta hora, o que salen a estirar las piernas, a caminar, a hacer algo de aeróbica, les viene fantástico. Así que entiendo que es lo esperable y es fácilmente tolerable, por ponerlo en esos términos.
8: Sí, sin ningún lugar a dudas. Le voy a pedir ahí que toque alguna teclita ahí, porque estoy escuchando un poco ahí de lo que me pasaba en el programa anterior.
7: Bueno, cómo no. Ya modificamos. A ver ahora. Ahí sí.
8: Seguramente usted lo va a solucionar. Ahí está, ¿eh?
7: Ahí fue. Sí. Que tengo una función acá, que es la función transmisiones de partido de fútbol por la cuestión del ruido ambiente, y otra función que es la función específica para las transmisiones, como en este caso, que son en ambientes donde está todo en orden y tranquilo. Esa es la explicación técnica. Pero ya está resuelto.
8: Y la radio, que siempre está presente en el fútbol local, que está en su etapa definitoria y que va a transmitir un partido muy importante este fin de semana.
7: Así es, Leandro. Sí. Hemos acompañado ya por novena temporada consecutiva el fútbol de Concepción del Uruguay. Y este torneo, apertura como no lo ha habido en otras oportunidades, tiene la particularidad de una paridad entre cuatro equipos que llegan a la etapa de definiciones con la expectativa todos de quedarse con el cetro. Así que bueno, será un fin de semana en el que la emoción también pasará por la radio, y CDLU Sports, que es la única radio que transmite en partido los partidos del fútbol local en directo, como no podía ser de otra manera, también dice presente.
8: Y el arbitraje, Daniel, ¿es como el de la AFA más o menos o es un poquito mejor?
7: Y uno lo mide con diferente vara. Yo lo digo así, uno lo tiene que medir definitivamente con diferente vara. Primero porque los muchachos que hacen de árbitros a nivel local son vecinos de la ciudad que también tienen ese trabajo de arbitraje. Son vecinos que en la vida cotidiana tienen cualquier otro laburo y no viven únicamente del arbitraje. Y que no se puede comparar la ayuda tecnológica que pueden tener los que se equivocan feo en AFA con la nada misma ayuda tecnológica que tienen los muchachos que trabajan acá. Por supuesto que el hincha siempre le va a exigir al árbitro que cuando le cobra en contra se equivocó y cuando le cobra a favor él lo va a aplaudir. Eso es parte de lo que se sobreentiende que ocurre. Pero, por supuesto, hay algunos que se destacan muchísimo porque su margen de error es mínimo y hay otros que a lo mejor el margen de error ya entra en una categoría de elevada. Pero así todo, también es válido decirlo, que Concepción del Uruguay tiene en este momento árbitros en el fútbol, que de eso estaba diciendo, con el contrato profesional de AFA. No es un detalle menor. Es decir, que hay gurises jóvenes que vienen perfilándose como para tener una carrera hacia el futuro y que les permita trascender. Bueno, se tiene que dar un montón de circunstancias para que eso se concrete, pero los pasos preliminares ya los dieron.
8: Ah, muy bien. Y usted dijo una palabra, trascender. Uno que está trascendiendo y a gran nivel, y a lo que nos convoca el programa de hoy, que es el automovilismo,
7: sí,
8: es el Tommy Pelantino.
7: Así es. El hijo de Franco y de la Pipi, el Tommy. Tommy que... a ver, vamos a ponerlo así, porque si restringimos a que Tomás Pelandino tenía que ser fierrero pensando en su papá y su mamá, nos estamos olvidando de los genes, de dónde viene el Tommy. Porque tenemos...
8: Ah, sí,
7: te pone a rastrear y viene...
8: El linaje es largo.
7: Y claro. Creo que vas a coincidir, Leandro, y algún radio escucha también va a coincidir, estimo yo, con que todos los fierreros de la provincia de Entre Ríos queremos al deporte motor por lo que fue la fórmula entrerriana ya en la década del 70, básicamente por ese motivo, cuando la fórmula entrerriana era mucho más potente que el turismo carretera, cuando el turismo carretera salía a las calles, a los caminos. En esa época era mucho más potente. Y había unos mellicitos, señores ellos, don Raúl y don Alcides Escolamieri. De aquella época, ahí se empezó a engendrar este piloto que hoy es Tomás Pelandino. El Tommy es nieto, bisnieto, de uno de los mellizos de Escolamieri. Así que te imaginás que viene, genéticamente ya viene provisto de todo lo que tiene que ver con el deporte motor. Yo creo que Tommy, en vez de sangre, debe tener aceite y nafta, mira.
8: Sin ningún lugar a duda. Son esos árboles genealógicos que no pueden practicar algún deporte, pero se van a destacar y van a tener definiéndose por lo que rige la familia, por una cuestión de que esto está en la sangre, ¿no? Y sí, aparte, sumado a eso, la que está en la sangre, tiene la capacidad conductiva, tiene la herramienta, y hoy encontramos que está donde siempre queremos que estén los pilotos que nos representan a nivel nacional. En cualquier categoría que corra, que mientras tenga ruedas y corra a nivel nacional, queremos que estén adelante. Sabemos que no es fácil, que aparte de toda esa capacidad conductiva y tener la herramienta adecuada, hay que tener el presupuesto también adecuado, y hoy por ahí se hace difícil tener ese presupuesto. Bueno, creo que hoy tiene todo el Tommy para poder estar donde está y luchar por el campeonato, por la por ganar la etapa regular, por ganar otra carrera, por llegar bien parado a la definición en la Copa de Plata del TG Pista, del TG Pista Picap. Así que ahí lo estamos apreciando y sabemos que este fin de semana va a tener otra fecha más.
7: Así es, para esta carrera, Tomás Pelandino, al mando de la Ford Ranger, es el líder del certamen con 127 puntos. Ahí, cerquita, está Santiago Biaggi a 2.5 puntos, y el tercero del campeonato es Faustino Cifre con 106.5 puntos. Cifre es quien ganó la última carrera. Recordemos que Tommy Pelandino ya tiene el triunfo en su haber y que esto le permite tomar una referencia para la definición, si es que llega de entre el grupo que tiene que definir el campeonato, en buena posición. Según la página oficial de la categoría, para esta carrera que se va a disputar entre el 16 y el 17 de mayo, que es la cuarta, se va a disputar en el Autódromo de La Plata, hay 20 máquinas inscriptas. A esta hora el listado es de 20 máquinas. Dentro de esos 20, por supuesto que están los tres del podio y muchos más, pero de todas maneras eso es lo que está ofreciendo el campeonato. Y bueno, vamos pulgar arriba, vamos a brindarle el aliento desde nuestro espacio para que nuevamente pueda tener un buen fin de semana y que el medio mecánico lo acompañe. A la pista la recontra conocen y a veces las circunstancias de carrera te hacen volver feliz o no, y cuando digo las circunstancias es el comportamiento en pista del resto de los competidores.
8: Sí, sin duda que estar adelante simplifica un poco eso también, ¿no? Se achica el margen de error, vamos a decir, que lo ganan en medio del pelotón. Y por ahí hay pilotos del TC que no están acostumbrados a largar en medio del pelotón y se asustan después cuando hay algún toquecito. Y para cuando esos pilotos que ya están ahí, que están más acostumbrados, ya es un toque de carrera. Y por ahí, cuando alguno de los que está allá adelante le toca, por diferentes circunstancias, largar en el medio, empieza la lloratina, como se dice. Pero bueno,
7: sí,
8: son las reglas del juego que hay.
7: Así es. Donde ya vamos a avanzar con eso, ¿no? Pero donde viene embarullada la cuestión, al menos mediáticamente, no sé internamente, pero daría la impresión que sí, es en el ámbito de lo que es la comisión directiva de la CTC y su relación con aquellos pilotos o aquellos equipos más potentes. Ha habido a lo largo de la semana distintos comunicados, algunas proyecciones, alguna información, que básicamente que está más informando de la interna es Carburando. No sé si tiene algún interés en particular sobre la cuestión o si es que tienen más información que el resto de las reuniones que se han ido dando entre los preparadores, los equipos y los equipos con la comisión directiva de la CTC.
8: Sí, he estado siguiéndolo a raíz de toda la denuncia que han tenido. Vendría a ser algo los adornis del TC de Machacán. No pueden justificar los gastos ni la plata que tienen, pero bueno, ahí cuando los equipos que tienen una estructura importante, que tienen sponsor importante, ven peligrar su fuente de laburo, empiezan a hacerse escuchar. Cuando te allanan la sede, que es la que te comanda, cuando te allanan algún que otro equipo, cuando pasa todo eso, hay empresas importantes que no quieren quedar pegados en todo eso. Y si te retiran los embajadores, ahí se complica.
7: Sí, y la otra cuestión, Leandro, que está todo bajo sospecha. Ahora que hubo y seguramente debe estar vigente esa disposición que tenía la CTC, que nadie podía decir nada que afectara el buen nombre y honor de la categoría, ninguna declaración en contrario, porque quien hablaba le caían unos cuantos millones de multa y alguna suspensión, alguna prohibición de correr. Y ahora se están animando a hablar los muchachos. Se están animando a hablar. Y la verdad que los que se están animando a hablar y que están diciendo cosas, por ahí uno pregunta, ¿y por qué no hablaste antes? Bueno, no sé si está mal o está bien que lo hagan ahora, o si está mal o está bien que no lo hiciesen antes. No tengo idea. No quiero formar una opinión. Pero de todas maneras, presentó la renuncia Giuliano, que es el comisario técnico de la CTC, por ahora sigue en funciones. Laureano Campanera, en su momento, en este último tiempo, Laucha ha salido a hacer declaraciones bastante potentes. También yo las estoy tomando, no porque yo las haya escuchado, sino porque están en la página oficial de la CTC, de una publicación que el propio piloto o director de equipo ahora en su momento hiciese. De todas maneras, hay
8: Campanera, que fue, si no me equivoco, Campanera fue el último equipo que acobijó al piloto local, Agustín de Brabandere, si no me equivoco.
7: Sí, en su momento estuvo, no sé si es el último, pero sí estuvo ahí. Entre otras cosas, dice el comunicado que el propio piloto en sus redes sociales hace. ¿Y antes qué hacían? La nada misma. Por ineptitud, por ignorancia, por arrogancia. Ahora resulta que el comunicado de la Comisión Fiscalizadora dice que se permite la verificación cruzada. ¿Por qué? Por falta de credibilidad. Y acá empieza la mayúscula. La mayúscula que simboliza energía. Llamen elecciones abiertas ya. ¿Quiénes pueden votar? No tus socios elegidos a dedos que se cansaron de aplaudirte, Hugo querido. Abrí el cupo de socios a los pilotos con al menos 10 años en la categoría. ¿O acaso no era una asociación de corredores de turismo carretera? ¿Qué pasa? ¿Tan cojudo que sos? ¿Ahora tenés miedo? Llamá a elecciones y postulate de verdad. Al menos, eso era la CTC, la institución por la que vos dejaste tu vida, y a tu hijo no le alcanzó la vida para seguir viviendo de la categoría. Perrero, vividor e inepto. Cuando te metes en lo deportivo, te metes con la pasión de la gente, del hincha. Y el TC, querido Hugo, es grande por sus hinchas, por sus pilotos y por todos los que aportan para que esto siga funcionando. Y sí, esto trajo bastante polvareda atrás.
8: Yo lo digo a entender, ¿no?
7: No deja margen a duda lo que quiso decir. Pero bueno, viste cómo es la cuestión.
8: Hay que estar en la interna también.
7: Ahí, exactamente, eso es lo que yo te iba a decir. Hay momentos y momentos en los que se dicen o no las cosas. Y seguramente habrá algún interés ahí dando vuelta, tampoco confesado. De todas maneras, está sucediendo y forma parte de este momento de todo lo que comanda, todo lo que hace o deja de hacer la CTC. Que
8: yo creo que hay un montón de factores que han hecho que quieren revolucionar la categoría. Yo creo que así como hubo un detonante en la AFA, que después se empezó a investigar todo, que fue aquella sanción que le hizo a Estudiantes por ponerse de espalda,
7: sí,
8: cuando se le reconoció a Rosario Central un campeonato que no había ganado. Y acá en el TC creo que fue cuando se suspende al equipo, si no me acuerdo ahora el nombre.
7: Sí.
8: Y al piloto.
7: Uh-huh. Hace poquito, este año fue.
8: Yo creo que ahí fue el detonante que empezó a preocupar a todos los grandes, que en un principio estuvieron ahí viendo a ver qué hacían, callados.
7: Por el tema de la rueda era.
8: Claro, por la salida de la rueda. Y cuando vieron la posibilidad de que le podía tocar a ellos, que le podían perder su trabajo, su fuente de laburo, con toda la gente que tienen atrás, directa e indirectamente, tu equipo grande, dijeron, bueno, pará, vamos a parar la pelota y vamos a ver cómo seguimos. Es la impresión para los que nos lo que estamos del lado de afuera, que uno está viendo y analizando y tratando de entender el porqué de todo esto, ¿viste? Pero bueno, ya veremos a ver los plazos que tiene la justicia, que tiene la Asociación de Turismo Carretera, para ver cómo se desarma esto. Y creo que lo otro es esta disputa que tiene el ACA con la CTC y cuando los pilotos de renombre, llámese Canapino, Warner, Santero, etcétera, se encuentran que no pueden ir a trabajar a otros países, a donde seguramente les pagarían o les pagarán muy bien, porque están bajo la órbita de la CTC, no están corriendo en una categoría del ACA, y no pueden salir a trabajar de lo que hacen, que con su piloto de otra carrera, yo creo que ahí también, ¿viste? Cuando le tocan el bolsillo, cuando nos tocan el bolsillo, ahí pegamos grita en el cielo y empezamos a tratar de cambiar la situación, ¿no?
0: Sí, es tan grande la movida que genera el voy a sintetizar en la sigla CTC, pero que hay un montón de gente que vive de lo que genera este movimiento del deporte motor en las diferentes categorías fiscalizadas por la CTC, que cualquier cosa que se toque a alguien va a estar afectando y a alguien va a estar beneficiando. Pero también, así como digo esto, digo que está en tela de juicio por muchos lados la conducción actual, y algo que nosotros desde este lugar, que es una humilde radio que gracias a internet se puede escuchar en cualquier parte del mundo, no por la importancia y la jerarquía de los periodistas que la componemos, sino por estas virtudes de la tecnología, nosotros hace tiempo que venimos diciendo que algo van a tener que hacer para cuidar al público, que algo van a tener que hacer para brindarle algo más al público, que algo van a tener que hacer para que el público vaya y se sienta cómodo. Un montón de algo van a tener que hacer dirigido a la CTC. Y resulta que ahora las quejas están desde adentro. Bien lo referías, Leandro, cuando hablabas de esta cuestión de la pérdida de la rueda y las sanciones que trajo, porque las pérdidas de rueda se dieron este año. Si todo el declive viene desde este año a hacerse más notorio, no es que el declive ocurrió en 2026, sino que el tobogán está cuesta abajo ya a lo largo de varias temporadas atrás. Pero la difusión de las cuestiones internas, yo no sé si por debilitamiento del poder que Mazzacane supo ostentar, pero las cuestiones todas en la vida tienen un ciclo. El presidente anterior de la CTC, que era el capo máximo, era Aventín, y parecía que Aventín no se iba a ir nunca. Y un día no estuvo más. Yo creo que con toda esta movida, por desgaste, por cansancio, por edad o por el motivo que sea, sospechable o no, Mazzacane tendría que considerar la posibilidad de empezar a delegar el mando en alguien con más energía, más joven, con otra mentalidad, con otra apertura, con otra visión del momento, porque, como diría el Diego, se le escapó la tortuga.
8: Sí, sí, tal cual. Esto sirve también para que todas las categorías y todos los pilotos de diferentes categorías nacionales, regionales, provinciales, pongan la lupa sobre su dirigencia y que no se desmadre la cosa como se está desmadrando o se desmadró o se tiene que que comprobar que se está desmadrando la dirigencia en la selección, ¿no? Ojalá, y esto ha sido también para dar ese puntapié inicial, que por ahí capaz que alguna categoría esté viendo algo y que no llegue a tanto, ¿no? Que puedan parar la pelota a tiempo.
0: Sin duda, la realidad de la economía en general ayuda a manifestar el descontento. Lo dijiste hace un ratito, Leandro. Cuando te tocan el bolsillo, se abre la boca. Si al bolsillo te lo llenan, la boca se cierra. Si el bolsillo te lo empiezan a saquear, la boca se abre para manifestar la disconformidad. Leandro,
8: sin ir más lejos, viste que esto de las redes sociales,
0: sí,
8: hace que por ahí, viste, que aparecen en diferentes redes sociales que de gente que vos no seguís, pero calculo que el algoritmo te lo muestra porque vos seguís páginas relacionadas, viste,
0: sí,
8: al automovilismo, a la bocha, y ahí que aparecen gente horrible que vos, de gente que no seguís y que por ahí te interesa y vos lo escuchás y como ahí le prestás atención a la hora de que decís, mirá lo que está pasando acá, si llega a pasar en alguna categoría de las cuales tenemos más cerca, viste. Quiero recordar exactamente cuál era la categoría, pero era algo muy parecido a competición especial,
0: sí,
8: ¿viste? Donde la categoría provee elementos, donde la categoría trata de hacerla económica, pero que en algunos aspectos fallaba, ¿viste? Empezó a fallar, por ejemplo, a la técnica, que no revisaban correctamente, que no le prestaban atención a diferentes elementos que había que prestar, que cuando ganaba uno le devolvían el auto en la bolsa y cuando ganaba otro le pedían casi nada. Viste, diferentes cosas así que han ido pasando. Por ejemplo, no me acuerdo ahora si eran los amortiguadores, si eran los motores. Viste que hay como que supuestamente, viste, si el motor es siempre lo mismo, pero hay uno que andaba más, o unos amortiguadores que de afuera son lo mismo, pero de adentro no. Viste, todas cosas así, viste, que la Argentina lamentablemente está dispuesto por ir a correr ese riesgo para sacar unos caballos más con el carburador, unos caballos más con la tapa, que les sea todo de mostrador, viste, pero se consigue por ahí a un proveedor, un preparador que sabe cómo disimular el trabajo en algún material, en algún elemento, y que parezca que siga siendo demostrador. Mire, todas cosas así que empiezan a dinamitar el bolsillo de los pilotos por querer alcanzar a los que andan en la punta, y resulta que siguen estando de igual de lejos o más lejos con el transcurrir de la fecha. Mire, y esta gente nombraba y decía que una lástima cómo se había empezado a perder el parque hasta que se tuvo que tomar carta en el asunto y poder salvar la categoría, ¿viste? Entonces decía, al final, ojalá que no pase nunca por acá, pero mire, todo en una categoría regional, estamos hablando de que por ahí la dirigencia falla también, ¿no?
0: Sí, Leandro, ahí estoy. No, estoy. Es largo el tema, ¿eh? Es larguísimo el tema. Pero en todas las épocas hay que empezar a cuidar los detalles, en todas las épocas. Y repito, algo que se ha dicho tantas veces. El deporte motor no es para seco ni para, y mucho menos para los pijoteros. Pero, el público que acompaña merece respeto. Y cuando merece respeto, eso es tan amplio de decir, tan amplio de explicar y de justificar, que a veces los algunas personas que se apropian de tal manera del presunto poder que le atribuye la presidencia de tal institución, hace que se crean dueños, amos y señores, y a veces es muy sano, no a veces, siempre, es sano dar un paso al costado, verlo desde afuera y eventualmente el día de mañana volver con alguna propuesta modificatoria. Y volviendo a la CTC, y hago memoria porque lo leí, no sé si fue ayer o hoy, Facundo Arduzo trajo nuevamente el tema de la cantidad de autos en pista que están largando. Hablaba de que los autódromos están trazados para la época del año 2000. Muchos de ellos, no todos. Algunos modernos tienen actualizaciones, pero todavía se está compitiendo en algunos que son de la época del 2000 con autos que no eran ni parecidos y lejos de la potencia que actualmente tienen. Y que al público no se le estaba ofreciendo nada distinto. Se le mostró como diferencia la estética de los autos, y que como al público no se le estaba ofreciendo nada, se le amontonó una cantidad de auto tal que parece que hay espectáculo, pero en realidad no lo hay. Y hay declaraciones de estas horas en distintas redes vinculadas a este tema. Es tan largo el tema, tan largo, tan grande, tan amplio, que seguramente habrá mucho material esta semana, la que sigue, y de acá a fin de año seguramente, como para seguir charlando. Está buenísimo que empiecen a expresarse, que ganen con la voz, con su punto de vista, los auténticos dueños del espectáculo, que son nada más y nada menos que los pilotos, porque sin pilotos no hay comisión directiva, ¿eh? Esto es simple. Creo que no hay que explicarlo mucho. Sin piloto que consiga auspicio suficiente como para darle de trabajar a un montón de gente, se termina pronto y rápido. Y sin el público que acompañe, ya sea presencialmente en el autódromo cuando lo pueda hacer, o sin el público que esté alentando o aportando de alguna manera para que el piloto pueda seguir consiguiendo sustento, tampoco. Y las empresas, habrá algunas que están en un momento floreciente, pero hay otras que vienen en la curva al revés. Algunas vinculadas al deporte motor desde siempre, que no están pasando su mejor momento, así como hay otras que seguramente estarán felices porque están teniendo ganancias. Pero en el semblanteo en general, lo dije hace un ratito y lo vuelvo a decir, se está en el tobogán, pero en la parte de la bajada del tobogán, no en el cuesta arriba para llegar a la cima. Pareciera que se llegó a la cima y cuando empezaba a bajar el tobogán, es lisito y baja rapidísimo. Eso es lo que uno puede ver a la distancia, y estoy hablando de la CTC para que no se ataje nadie por acá cerca. Hay categorías, hay empresas que se dedican, que lo hacen muy bien, y hay otras que, en este caso la CTC, hace tanto tiempo que viene en tela de juicio los procederes y los manejares, que se había buscado como elemento de ordenamiento y de represión las sanciones económicas y las prohibiciones de competir, pero ya a esta altura del campeonato se le animaron todos, así que creo que eso ya no va a ir más tampoco.
8: Así es.
0: Por lo pronto, Leandro,
8: es como vos decís, es algo para charlarlo en una mesa con distintas, con casi con varios agentes involucrados en el automovilismo, ¿sí? Periodismo, dirigente, piloto, todo y cuidar lo que se tiene para que no se pierda y seguir haciendo las cosas como se tienen que hacer, ¿no?
0: Eso es lo ideal. Ojalá que, y seguramente le van a encontrar la vuelta, porque yo no quiero, no tengo el dato y no sé si alguien lo tiene, para poder estimar la cadena de producción, la cadena de laburo que dan las categorías del deporte motor en el país, pero calculo que si las contamos a todas son varias decenas de miles de personas que su fuente de ingreso es beneficiada. Dije varias decenas de miles, hasta puede ser algunos cientos de miles, que se ven beneficiadas por lo que el deporte motor genera como movimiento económico. ¿Te parece que visitemos algún auspiciante? Así ponemos un punto y aparte y regresamos con lo que nos queda agendado por aquí.
8: ¿Cómo no?
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0: 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Un personaje que el deporte motor tiene presente siempre. Leandro.
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8: Lo principal, acá en el barrio está. Acá en el barrio de la Nueva, los diferentes comercios del barrio están.
0: Sí.
8: Sacan capullo.
0: Ni hablar. Mercadería premium. Vamos a ponerle esa distinción. Leandro, en la competición especial dio a conocer en las últimas horas, a través de la página oficial de la categoría, lo que serán los trazados para la visita que la categoría hará entre el 22 y el 24 de mayo al autódromo de la ciudad de Concordia. Está en la página oficial la representación gráfica de cada uno de los tres trazados. Cada clase va a utilizar uno distinto, clase 1 de 3.122 metros, la clase 2 y la fórmula entrerriana de 2.100 metros y la clase 3, el de 3.720 metros. Y hablando de pilotos de competición especial, y en este bajo la estructura de competición especial, pero un piloto de fórmula entrerriana que está haciendo un beneficio para juntar el dinero suficiente para estar presente en la próxima fecha, me estoy refiriendo a Uriel Rodríguez, el Uri y todo su grupo de apoyo, están ofreciendo para este viernes, para mañana a la noche, empanadas de pollo, pescado o jamón y queso, pueden ser al horno o fritas, a 15.000 pesos la docena, se pueden pedir al teléfono con característica local 66-3417 o al otro 57-5645, la Peña Chespirito, el piloto de la máquina número 39 de la Fórmula Entrerriana, Uriel Rodríguez, está haciendo este formato de sponsoreo para juntar los recursos suficientes como para estar presente en la próxima fecha, insisto que es la semana que viene, en el Autódromo de Concordia.
8: Ahí está, ojalá y pueda juntar el presupuesto necesario para poder seguir compitiendo y desarrollando el auto para poder llegar a esa victoria que están buscando desde el inicio del torneo.
0: Después, como noticia del deporte motor también, pero vinculada en este caso a las dos y cuatro ruedas, pero estamos hablando del Enduro Cross, habrá el 23 y el 24 de mayo en el circuito El Caburé Enduro Cross, la fecha 4, donde se presentarán motos, cuatriciclos o quad, como se le dice en el ambiente, y también minicross para los pequeños futuros pilotos. Ahí se producirá el encuentro. Esto está fiscalizado por la asociación denominada APEMA. APEMA, que es una institución ya con una trayectoria de muchos años en la provincia, que está trabajando esta especialidad. Y al mismo tiempo, la otra asociación que se dedica a las carreras de motos, y estoy hablando de Asinder. Asinder viene de correr la última carrera que se disputó. Asinder, que fiscaliza el campeonato llamado Litoral Argentino de Enduro, esto fue entre el 9 y el 10 de mayo, pero ya está anunciando que la próxima fecha va a ser en Colonialía, 6 y 7 de junio, el primer fin de semana del próximo mes. El Asinder estará presente en Colonia Elía. Colonia Elía, que supo tener y lo ha sostenido en el tiempo ese trazado en lo que se habitualmente se lo conoce como Campichuelo.
8: Así es, sí, sí. Que es una fecha muy convocante.
0: Sí. Tiene pilotos propios de la zona, pero hay otros que hacen los campeonatos completos de todo el año, y estamos hablando de que siempre se reúne una cantidad parecida a un centenar de pilotos, y esto con la dinámica de la economía que mueve también. Por aquí me
8: quedé. Sí. Este fin de semana,
0: ajá,
8: en el Autódromo de Concepción del Uruguay, tenemos dos eventos, el sábado y el domingo.
0: A ver, coméntelo.
8: Dice, el autódromo será sede de dos disciplinas en un fin de semana. Pasará otro fin de semana en Concepción Uruguay, en el que se registra actividad de motor en el autódromo local, transformando en un verdadero polo del automovilismo, y tendrá el agrado de alojar dos actividades distintas el sábado y el domingo. El sábado va a ser el Track Turismo de Argentina, categoría formato Track Day, son autos de calle, semicalle, deportivos y superdeportivos, que se miden durante todo el día girando al trazado perimetral en velocidad para obtener el registro más veloz. Es una forma de que la gente que tiene estos autos en la calle los puedan disfrutar de una manera segura y distinta a la velocidad de que por ahí los autos estaban preparados para dar y que no lo pueden disfrutar en la vía pública, vamos a decir. Y después el domingo 17, a partir de las 9 de la mañana, se abre el autódromo para la disputa de las picadas de autos y motos, en donde se espera una convocatoria. La entrada costará 10.000 pesos. Los menores de 10 años, entrada libre y gratuita, y los que abonen la entrada van a participar por un sorteo de un televisor de 32 pulgadas. Esas van a ser las dos actividades que va a tener el autódromo este fin de semana. El sábado 16, los autos de calle, de semicalle, deportivo y superdeportivo, y el domingo las picadas del 250 Fondo, que es una organización que hace las picadas y que convoca bastantes adeptos a estas picadas.
0: Sí, cada vertiente que tiene el deporte motor tiene sus seguidores. Hablar de deporte motor no es de una sola especialidad, sino que hay muchas. Y en esto de las picadas, por supuesto que tiene sus seguidores también, que son unos cuantos y que entienden la dinámica de cómo funciona esto.
8: Yo una sola vez fui a dos eventos, a estos eventos, una sola vez fui a ver de qué se trataba cada evento. Y son dos disciplinas totalmente distintas y son dos disciplinas que te tienen que gustar. Capaz que una no me gusta por seco, ¿viste? Porque vos ves los barcos que traen los vagos y yo voy con mi Clio.
0: Claro.
8: Mira, me tengo que dejar a Tijuana, no, bueno. Mucha cabeza de eso, hermano, para joder. Y después el tema de la picada es algo que sin duda tiene su atractivo. Hay gente que gasta muchísima plata, tanto para el auto que usa todos los días, prepararlo para picar o preparar los autos exclusivamente para la picada. Capaz que se gasta tanto o más que para correr en pista, y son 300 metros, 400 metros que corren en un ratito. Que a mí particularmente no me termina de atraer del todo. Pero sin duda que tiene mucho adepto y mucha gente que prepara su auto para eso. Inclusive estoy siguiendo a un esta gente que fue el equipo que fue a Brasil y le ganó a los brasileños allá.
0: Ajá.
8: Con la legión argentina, y te dicen, no, yo un kit para un motor FIA para picar y sin gastar mucha plata, y te dicen, loco, daba todas las especificaciones, ¿viste? La leva, este, el otro, dice, con 600 mil pesos y que me corran, decía, ¿viste?
0: Sí.
8: Como para empezar.
0: Miren. Por ahí
8: vivimos, ¿viste? Para empezar gastar 600 y después terminar gastando 6 millones.
0: Claro, pues estamos hablando, a veces uno se mide en lo que dice, porque tenemos la información de lo que cuesta correr, no es que no la sepa. Tenemos la información cierta de lo que cuesta correr en clase 1, en clase 2, en clase 3 de competición especial. Pero lo que sí podemos decir como una generalidad, Leandro, es que cada evento que se organiza en el Autódromo de Concepción o en cualquier autódromo del país, la cifra que se mueve, no solo en el valor de cada uno de los autos, sino en la cifra que se movió en los días previos y en los días siguientes a la carrera, es varias decenas de millones de pesos que están en movimientos a disposición de ese fin de semana o de ese día. Por ahí cuesta como decirlo, porque yo sé que hay gente que no lo entiende y que está en una situación económica totalmente incómoda, y que le hablas de millones y decís, en la vida voy a tenerlo, pero bueno, forma parte de la realidad. En esto de las picadas no hay nadie que vaya a decir, fui a picar y me salió barato.
8: No, olvídate que no. Aparte, creo que todos los que estamos en el ambiente, en este ambiente del automovilismo, yo he tenido muy poca experiencia corriendo allá cuando se hacía la Procar en Herrera, aquella época, ni siquiera en la butaca izquierda, la butaca derecha, con diferentes pilotos que había en aquel momento, y se gastaba. Y era un circuito chiquito, una categoría que era media entre casas, y vos por ahí te sentabas a andar ahora, y claro, son otros deportes, después pasamos lo que era competición 850, y vos, viste, vos decís, por ahí las condiciones están dadas y por ahí no, inclusive vos ves que en una competición especial hay pilotos que lo ven una fecha, la otra fecha no, y así es, y en el rally, y en el karting, y en las motos, y no es fácil, pero bueno, a ver, lo toman como una forma también de poder enchufarse, y bueno, y corro las que están en el año, y yo, bueno, corro las que puedo, y las que no puedo, no hay problema, y bueno, ¿viste? Y hay otros que no, hay otros que corren para ganar, y empiezan a gastar 10 y dicen, no, pues yo quiero que ande un poco más, y ponen 20 y vamos a ver si te podemos mejorar esto, y empezar a gastar, y que me quería acordar, no tenés que contar a tu señora, que me gastaste el blanco.
0: Es así.
8: Bueno, dice así en la joda, pero

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4: Ahora sí, nos metemos en la otra disciplina que le hemos dado tanto espacio y tiempo porque se lo merece. Estamos hablando de la actividad de las bochas. En este caso, se viene el campeonato argentino seniors de dama, en el que la sede es Colón, la subsede es Concepción del Uruguay, pero que la Asociación Uruguayense de Bochas tendrá representante, Leandro.
5: Sí, así es. El año pasado, como ya lo tienen acostumbrado nuestros jugadores de la asociación, las damas de Concepción del Uruguay salieron campeonas nacionales y por ende tienen que ya estar habilitadas automáticamente a defender el título. Estamos hablando de las hermanas Sanyu junto con Rosa, la jugadora de la Roque, y creo que en esta oportunidad va a faltar Nancy Sarnú y trajeron una chica del lado de San Salvador.
4: Tengo la composición del equipo acá.
5: Ahí está, perfecto.
4: El equipo de la Asociación Uruguayense de Bochas estará compuesto por Victoria Rosa, Estela Charles Mengión, Nora Sarnú, Mónica Cerniú y la directora técnica, una gurisa que está empezando en las bochas, todavía no llegó a ser campeona del mundo, una tal Milagros Victoria Pereira. ¿Qué le parece?
5: Así es, sí señor, ahí está, ese es el dato correcto. La actividad en la bocha va a empezar ya mañana en las canchas del departamento de Colón y acá en Concepción del Uruguay. Van a estar en la cancha de La Roque, de Sarmiento, de Rivadavia y de la Sala Grande, si no me equivoco. Creo que a partir de las 12:30 el horario del primer partido de mañana, a ver, acá encontré 12:50 el primer partido del día viernes, 15:15 el segundo partido y 17:30 el tercer partido de mañana, viernes, en las canchas, vuelvo a repetir, de La Roque, Sarmiento, Rivadavia y Bajada Grande. Y el día sábado vamos a tener una sola jornada que va a ser a las 9:50 el día sábado, a las 9:50, y después ya se termina de definir el torneo en las diferentes canchas de la Liga de la Asociación de Colón, que es la encargada de la disputa de este torneo senior, que trajo muchas asociaciones participantes. Yo creo que usted le pasé ahí bien la información, si no me equivoco, ¿la tiene a mano?
4: Sí, está todo completo. Está todo completo.
5: Ahí está.
4: El viernes 15, como bien lo decía Leandro, a la hora 12:50, mañana ahí, cuando comienza a poquito del mediodía, en la cancha de Sarmiento juega La Pampa y Entre Ríos. En la cancha de Bajada Grande juega la Asociación Misionera con Tierra del Fuego. En la de La Roque, la Asociación de Colón con la Asociación Subardense. En Rivadavia, Asociación General Alvear versus San Luis. Y yendo a Colón, en la cancha de Jockey, Río Negro Corrientes. En Liverpool, Córdoba y Asociación Uruguayense. En Defensores, la Asociación Río Negrina versus Misiones. Y en Sauce, Olavarría versus Chajarí. Eso es lo que sucederá el día de mañana.

0: mañana a la hora 12:50, donde empiezan los partidos. Después los partidos del día viernes, la segunda tanda de partidos será a la hora 15:15. La tercera tanda de partidos del día viernes a la hora 17:30. En tanto que el sábado ya la actividad comienza. Como bien decía Leandro, hay actividad acá en Concepción el día sábado, en Sarmiento, en La Roca, en Rivadavia y en Bajada Grande, sábado a la hora 9:50. El primer turno, el segundo turno va todo en Colón a la hora 13:30, y la final directamente es la que se hace en Colón, en la cancha del Club Sauce, la cancha 1 del Club Sauce, el día sábado a la hora 19:30.
1: Así es, esperemos que la gente acompañe a las damas senior en las canchas de tanto el departamento Colón como en el departamento Uruguay, o acá en el departamento Uruguay, no, acá en Concepción del Uruguay. El año pasado se vieron lindos partidos y ojalá, creo que va a ser de igual manera para este torneo.
0: Si llega a andar por la cancha de Sarmiento, se va a encontrar, Leandro, porque estuve en el club hace un rato. Hoy en horas de la tarde, a primeras horas de la tarde, llegó el material para la instalación del piso sintético en la cancha de básquet, el piso deportivo.
1: Ese que estaban trabajando ustedes, los padres.
0: Exactamente, hoy llegó. Así que sábado y domingo será momento de estar arrodillado un rato largo, porque la instalación del piso, que no es el piso de parqué, el deportivo que se ve en algunas canchas de Concepción, qué sé yo, vamos a las cuatro más de mayor trayectoria, la de Rocamora, Parque Sur, Regatas y Saninetti. No es parqué, sino que es un piso de polipropileno, es un piso deportivo, que se asemejan a alguna medida a lo que sería el piso de los boxes del automovilismo. De tal manera que el trabajo de instalación de ese piso estará a cargo de las familias, de los colaboradores, de los que andan ahí a la vuelta de los gurises, como para poder estar brindándole la posibilidad de que jueguen en un piso distinto al que están acostumbrados hasta ahora.
1: Bienvenido sea, le va a venir bien a las articulaciones de los gurises también.
0: Sí, tienen que aprender a jugar de nuevo. Tienen que todos aprender a jugar otra vez.
1: Pero bueno, es un avance y está muy bien que lo pudieron haber logrado. Me parece muy bien para que los chicos tengan la experiencia, una nueva experiencia, y sigan entusiasmados en la práctica de un deporte tan lindo como fue el básquet, que yo lo practiqué durante 20 años, así que sé de lo que estoy hablando.
0: Y lo voy a decir a esto como papá de un jugador, no tengo absolutamente nada que ver con la comisión directiva del Club Sarmiento, sino como papá de un jugador infantil del club. El piso se paga con recaudación y beneficios que fueron en algún momento ideados por el profe Mati Benay, pero que a su vez va con el soporte y el acompañamiento de toda la familia de los gurises y de algunos comercios que están poniendo dinero como auspiciantes para poder concretar una obra que cuesta unos cuantos ceros. Se está pudiendo hacer y se va a pagar de esa manera. Digo esto y lo aclaro porque si no siempre se cree que la municipalidad viene y pone plata para que las cosas se hagan. No, bueno, esta puntualmente, acá, como dijo el EMA, esta la pusimos todas nosotros.
1: Ahora, si hay una...
0: Sí.
1: Ahora me entró la preocupación.
0: Sí.
1: Porque ese piso se instala y después se puede sacar fácilmente también.
0: Sí, pero va a quedar prácticamente de manera permanente, pero sí se puede desinstalar. Porque muchas veces hay...
1: Teniendo en cuenta que allá por octubre tenemos el torneo provincial sub-18 y sub-21 de Bocha, y normalmente el club Sarmiento es el que alberga la cena, claro, de bienvenida de los jugadores que se hacen.
0: El único inconveniente que tiene, Leandro, que la única prohibición que viene como recomendación, la prohibición de clavar objetos punzantes, todo lo que sean tacos.
1: Por eso te decía.
0: Pero si es gente que anda de calzado común, de zapato, de zapatilla, que no tenga taco aguja, puede quedar tranquilamente. Si existe ese riesgo, se puede desmontar.
1: ¿Y la mesa y la silla?
0: Y las sillas, las de plástico comunes, no hay drama. Las de plástico comunes no hay drama. Ahora, si es una silla de caño redondo que le echa 100 kilos arriba, ahí puede haber un inconveniente. Si le falta el taquito, digamos.
1: O sea, yo no me podría aceptar, dice usted.
0: Y en dos sillas de plástico, sí, tranquilamente, y no afectan nada. Claro, pues yo voy a decir, la silla tiene la pata cuadrada, vamos a silla de vieja data, ¿no? De caño de 20 por 20 cuadrada, o de 10 por 10, no sé cuánto eran los caños. Y le falta el taquito de abajo ese que hacía de protección. Bueno, en ese caso, será conveniente retirar el piso, pero si no, no hay inconveniente. Es fácilmente encastrable y fácilmente desmontable.
1: A ver.
0: Eso se puede hacer.
1: Y bueno, si volvemos a la voz, usted me deja, tengo información de cómo viene el torneo local de la federación.
0: Haga nomás.
1: Bueno, en este momento se está disputando la cuarta fecha de la primera ronda del torneo, en la cual se están enfrentando Rivadavia Juventud de Casero, Almagro Sarmiento, Unión y Recreo de San Justo versus la Cala Grande y San Martín versus La Roque. Tengo los resultados de cómo salieron la tercera fecha. La tercera fecha, Sarmiento 10, Unión y Recreo 1. Falta jugar los partidos de los cadetes, que se suspendió por la lesión de un jugador del Club Sarmiento. Juventud de Casero 10, Almagro 2, La Roque 3, Rivadavia 9, Bajada Grande 10, San Martín 2. Y la tabla de posiciones, terminada la tercera fecha, encabeza la tabla Sarmiento con 30 puntos, Rivadavia con 26, Juventud de Casero 24, Bajada Grande 16, Unión y Recreo 15, Almagro 14, La Roque 13 y San Martín con 5. Eso es lo que tengo de lo que se va disputando la fecha del torneo de Bocha de la Asociación Uruguayense.
0: Bueno, está perfecto, difundido. Es una buena información, que es una crítica para las asociaciones, ¿tá? Yo la tengo que decir públicamente. Está desactualizada la página de la asociación, no aparece información reciente.
1: No, el periodista encargado de eso está confiado, o tiene mucha actividad.
0: Bueno.
1: Mándale, ahora empezó a mandar este flyer por WhatsApp, pero la página no la actualiza.
0: La última publicación que tiene la página de la Asociación Uruguayense de Bocha es del 1 de diciembre de 2025. En todo caso, después compártame eso que me termina de informar, así lo socializamos desde CDLU Sports.
1: ¿Cómo no? Sí, se lo voy a compartir.
0: Ahí está, perfecto. Sí, no hay drama. Y por lo pronto, ¿sabe qué? Le ya como para cerrar el programa con una noticia de estas que vienen a sacar el frío. Aumenta sí. La nafta.
1: Muy bien.
0: Sí, estamos bien. Estamos bien, va aumentando la nafta toda la semanita y esta noche ya deben estar aplicándolo los muchachos. Por más que diga a partir de las 0 hora, calculo que si vas a cargar ahora ya viene con aumento.
1: Y lo más probable es que así sea.
0: Sí.
1: Después también, Dani, quiero desde la asociación de Bochas, así hizo los saludos pertinentes, pero también voy a aprovechar, ya que tengo unos minutos al aire, para saludar a las familias Cigales por el procedimiento que todos lo conocemos como el tío Cigales, jugador de nuestra asociación, jugador y colaborador del Club Almagro, por decirlo de unos días atrás, así que nuestro saludo y condolencia a la familia.
0: Bien, me sumo a los mismos. Y hablando de gente vinculada a los clubes y de gente vinculada al deporte, hoy se celebra en la República Argentina el Día del Dirigente Deportivo, Leandro.
1: Ah, muy bien.
0: El Día del Dirigente Deportivo, que está publicado en la página de la Agencia de Noticias 3260, dice que cada 14 de mayo se reconoce la labor fundamental de quienes tras bambalinas gestionan y sostienen el deporte en todo el país. La fecha homenajea a José Pepe Amalfitani, histórico presidente de Vélez Sarsfield, fallecido el 14 de mayo de 1969. Su legado fue tal que la AFA estableció este día para celebrar a todos los dirigentes del fútbol argentino. En la región de Concepción del Uruguay son tantos los clubes que sostienen de pie, básicamente por el ingenio, dedicación y capacidad para gestionar, de los pocos dirigentes con que cada institución cuenta en su haber. A todas aquellas personas que se esfuerzan para darle calidad de vida a los vecinos y brindarle la posibilidad a todos, sin importar la edad, para que puedan socializar, tengan esparcimiento y practiquen deportes, a todos ellos les agradecemos y les deseamos feliz día. Eso es lo que dice la publicación de la Agencia de Noticias 3260, hablando del Día del Dirigente Deportivo en la República Argentina.
1: Bien, me adhiero al saludo de a todos los dirigentes deportivos que lo que hemos estado en algún club de esa actividad y estamos en las asociaciones, sabemos de la dedicación que hay que dar y del tiempo que lleva dedicarse a un club, a una institución. Yo en este caso estoy doblemente porque estoy vinculado al Club La Roque y a la asociación uruguayense, y a veces no nos alcanzan los tiempos que tenemos para poder llevar adelante idóneamente a estas dos instituciones. Pero bueno, nadie nos obligó, nos metimos solitos, así que bueno, ahí vamos.
0: Es así. Uno elige estar, se ofrece para estar y después con acciones hay que sostener lo que dijo que iba a hacer.
1: Y después están los que están en la fórmula, como siempre, viste, que critican afuera, pero cuando le invitaron a involucrarse, no tienen tiempo.
0: Los Poncio Pilatos son eso. Son los Poncio Pilatos, los que se lavan las manos y te mandan al muere. Bueno, eso. Que...
1: hay varios de esos.
0: No, a ver. Ponele el nombre al club que quieras, pero siempre vas a encontrar un Poncio en distintos clubes. Siempre. Siempre va a ser así. Leandro, nos fuimos. Dios mediante, nos reencontramos el próximo jueves 21 de mayo. Ya cuando falte un mes para el invierno. Porque la primavera falta más. Al otoño lo llevamos ahí consumiéndolo. Cuando falte un mes para el invierno, el 21 de mayo, nos volvemos a encontrar a través de la frecuencia del dial de la 98.9 CDLU Sports.
1: Muy bien, y después tenemos la vuelta a la esquina del Mundial de Fútbol, así que...
0: Ajá, sí. Los que vienen de salir subcampeones son los que se anticiparon y esta vez son primeros en dar la lista de 26 convocados para el Mundial.
1: Ah, sí, están calentitos.
0: Tan ansiosos, tan desesperados. Ahora quedan afuera en primera rueda y a perfumarse a Francia, muchachos. Así va a ser.
1: Nosotros como somos distintos, de 55 le mandamos.
0: Claro, como para confundir al rival. Nah, ya estamos únicos. Campeones del mundo, de las particularidades. Para que vean que tenemos mucho para elegir.
1: Y usted ve que yo del fútbol local no le quiero hablar. De todo el tema de la selección, no, porque lo quiero, se hace sentir mal.
0: ¿Por qué del fútbol local no dice usted?
1: No, de Boca, de River, no le quiero decir nada. ¿Sí?
0: No. Yo deseo, es una visión que tengo, que el club este del que usted es simpatizante, el de la banda, llegue a la final con Belgrano. Y que se reedite aquella... No, vos sabés que debe ser uno de los canales que no miro ese. No, prácticamente no lo miro.
1: Porque estaban los periodistas, viste, los que son afines a River y a Boca, viste, y los que no, y los de Boca, viste, se abrazaban y decían, no, a la final sin duda llegan vivo y Belgrano, y se reían, viste.
0: No, yo lo escuché en Cadena 3 hoy, varias veces en el día están ahí los muchachos picanteándose con esa alternativa, porque claro, para los cordobeses también es toda una cuestión esta.
1: Y encima toda una cuestión y con Zelinski.
0: Y claro. Sí, los de Talleres están recalientes porque quedaron afuera y los otros están súper agrandados por la posibilidad que tienen. Está lindo eso. Ahora sí, Leandro, ¿nos fuimos?
1: Sí, creo, vale, eso.
0: Estamos, chao.
1: Nos vemos después de que viene.
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